decimos hoy me van a regañar, hoy me van a castigar. Y debemos de saber que Dios es nuestro Padre y debemos de obedecerle. Debemos de ser obedientes, porque a veces nosotros, hermano y amigos, decimos que amamos a Dios, pero no obedecemos sus principios, no obedecemos su palabra, no tenemos temor. A veces con conocimiento, pero seguimos viviendo, pecando deliberadamente, haciendo lo que nosotros queremos, cuando debemos de saber que si decimos que amamos a Dios, es porque vamos a procurar con diligencia obedecer la palabra, ser hacedores de la palabra de Dios, no solamente oidores. Porque el Señor, Él sabe todo. Él sabe si nosotros nos conformamos con solamente escuchar, pero no hay práctica. Él sabe si nosotros nos conformamos con solamente saber. Porque el saber la palabra de Dios es bueno. Es bueno saber, tener conocimiento. Pero lo mejor es ponerla en práctica. Es poner en práctica la palabra de Dios, vivirla. Atesorarla, llevarla, que la palabra los enderece, que los redarguya, que los frene cuando vamos a cometer el error, que la palabra los corrija y los diga, eso no es para ti que eres cristiano, tú conoces. Porque Dios bien sabe, hermanos, que a veces el ser humano es conocedor, que a veces el ser humano sabe que está pecando, pero que no le tiene temor. Dios bien sabe todo. A Él no le podemos mentir. A Él no le podemos decir, hermano, después de que hemos conocido, es que no me daba cuenta que estaba pecando. Porque a veces tenemos excusas que decimos, no sentía qué horas caí en el pecado, no sentía qué horas caí en el error. Y esa es una mentira. Porque ¿cómo no nos vamos a dar cuenta cuando lo que estamos haciendo no es bueno, cuando lo que estamos practicando no es agradable a Dios? Dios, hermano, siempre, Él está hablando a tiempo y fuera de tiempo. Dios bendiga la radio Alfa y Omega. Dios bendiga a todos aquellos que están siempre escuchando este programa, Jesús haciendo milagros. Porque Dios sigue haciendo milagros. Dios sigue rescatando vidas. Dios sigue salvando almas. Dios sigue haciendo. Dios no ha cambiado. Dios sigue esperando que nosotros los acerquemos a Él con un corazón contrito y humillado. Él sigue esperando. Él sigue esperando que el ser humano se acerque,

0: Él dice en Santiago 4:8, dice, acercaos a mí y yo me acercaré a vosotros. Y en el 7 dice, resistid al diablo y él huirá de vosotros. Si nosotros resistimos los ataques del enemigo y no accedemos a lo que él nos está diciendo que hagamos, él tiene que apartarse, él tiene que huir. Pero hay que estar consciente de que Dios, él quiere que nosotros tengamos una dependencia de él, porque es la única dependencia que es sana. Cuando tú dependes de Dios, esa es la mejor decisión que puede tomar un ser humano. Depender de Dios, hermano, es lo más sano que puede haber. Cuando tú dependes de Dios, él no te va a fallar. El hombre tiene, si nosotros conocemos de Dios, tenemos que crear una dependencia sana, depender de Dios. No dependas de ti mismo, no dependas de otro ser humano. Lo mejor que puede haber es tener la dependencia de Dios y confiar en Dios plenamente. Confiar en que Dios nunca nos va a fallar, porque Él no ha fallado hasta hoy. Todo lo que Él dijo, todo es verdad. Él no ha mentido, Él no ha engañado. Él dijo, todo el que esté cargado y trabajado, venga a mí y yo os haré descansar. Bendito sea el Señor. Podemos, hermano, echar nuestras cargas en Dios y descansar en Él. Pero para eso hay que depender de Dios. Hay que depender de Él, solamente de Él. Hay que confiar con seguridad de que Él no nos va a fallar. La confianza tiene que estar puesta en Dios. Bendito sea Dios. Cuando tú dependes de otro ser humano, no importa quién sea, el ser humano, cuando menos piensa, cuando menos pensamos, nos va a fallar. Porque todos los seres humanos fallamos. Todos, no hay uno. El que crea que él no falla, está engañándose a sí mismo. Todos tenemos fallas. Todos tenemos deficiencias, todos cometemos errores. El único que no tiene margen de error, que nunca ha fallado, es Dios. La promesa de Dios es la única que es fiel y verdadera, y es la que permanece para siempre. El Señor, Él dijo, en el Salmo 55, verso 22, echa sobre mí todas tus cargas. Nosotros, hermanos, debemos de echar, confiar en el Señor y descansar en Él. Tener la confianza en Dios de que Dios no nos va a fallar. Que Dios siempre nos va a ayudar, que Dios siempre está atento para ayudar al ser humano. Hasta hoy, Dios no ha fallado. Dios no ha fallado, hermano. Yo no sé hasta dónde usted tiene la confianza puesta en Dios. Yo no sé cuál es, hasta dónde llega esa confianza que usted ha puesto en Dios. Si usted le ha dejado todas sus cargas, sus dolencias, sus debilidades a Dios, Dios es el único que puede ayudarnos, que puede fortalecernos, que puede cambiar el dolor, el lamento en gozo, en alegría. Porque cuando tú le sirves a Dios, Dios te da paz donde no la hay. Porque en medio de las dificultades, hermano, en medio de esos momentos difíciles, Dios te regala paz. Dios te trae esa paz que solamente Él la puede dar. Que solamente en Él podemos, hermano, hallar esa paz, ese consuelo. Tal vez todos los seres humanos te han fallado, pero Dios no te ha fallado, porque Dios siempre te lleva hacia adelante. Las debilidades nuestras, ¿quién es el que los levanta? ¿Quién es el que los lleva, hermanos, para que nosotros podamos seguir adelante? ¿Quién es el que los renueva la fuerza? Es Dios. Cuando te sientes decaído, llévale ese decaimiento al Señor y dile: Señor, estoy decaído, estoy desanimado, pero aquí estoy trayéndote mis cargas para que tú me ayudes, para que tú me des fuerza. Pero a veces, hermano, los seres humanos no tenemos la plena confianza en Dios de contarle que estamos debilitados, que estamos decaídos, que ya no sentimos la misma fuerza, el mismo ímpetu para seguir hacia adelante. Lo sentimos sin fuerzas. A veces lo sentimos que ya no podemos. Sentimos que todo está complicado. Pero Dios nos está diciendo que llevemos todas nuestras cargas hacia Él. Que Él puede ayudarlos, que Él puede levantarlos, que Él puede restaurarlos, que Él puede darnos nuevas fuerzas cada día, cada mañana, hermano. El Señor te renueva, el Señor te da fuerzas nuevas. Pero hay que buscarlas. Hay que acercarse a Dios con un corazón contrito y humillado. Porque Dios, hermano, cuando tú te humillas, cuando tú le dices al Señor que ya no puedes, Él dice: en tu debilidad yo perfecciono mi poder. Porque le dijo el apóstol Pablo, le dijo: mire, Señor, he orado 3 veces para que este aguijón se aparte de mí y no ha sido posible. Le dijo: bástate mi gracia. Que en tu debilidad mi poder se perfecciona. En nuestras debilidades el Señor perfecciona su poder. Él muestra su grandeza. Él muestra que Él es Dios, que Él es el grande, que Él es el poderoso. Pero hay que llevar nuestras cargas al Señor. Hay que declararle al Señor que lo sentimos, hermano. A veces el ser humano se siente extenuado, se siente decaído, se siente sin fuerza, pero Dios lo levanta, Dios lo restaura. Dios le dice: aquí estoy para ayudarte, aquí estoy para restaurarte. ¿Por qué? Porque en Isaías, hermano, 41:10, no temas ni desmayes, porque yo estoy contigo. El Señor está con nosotros, hermano. El Señor siempre nos está diciendo que descansemos en Él, que llevemos nuestras cargas, que no que no tratemos de caminar con nuestras propias fuerzas. Él siempre los está ofreciendo esa mano poderosa. Siempre los está diciendo que llevemos todas nuestras cargas, que descansemos en Él. Pero a veces nosotros los seres humanos, como que tenemos miedo, como que tenemos temor de declararle a Dios que necesitamos su ayuda, que necesitamos que sea Él llevando nuestras cargas. Porque a veces, hermano, el ser humano dice, ya no puedo. Le cuenta a todo mundo la dificultad que está pasando. Todos lo saben, pero a Dios no se lo ha contado. A todos les ha dicho que tiene problemas, que tiene dificultades, que ya no puede con la carga, que ya no puede caminar, que se siente ya sin fuerza. Pero ¿por qué se lo cuenta al hombre? ¿Por qué no se lo cuenta a Dios? ¿Por qué no habla con Dios en lo secreto? ¿Por qué no le dice a Dios, aquí está mi carga? Aquí está lo que yo no puedo llevar. Dios dice, trae todas tus cargas, que yo te voy a ayudar. El Señor, hermanos, Él se complace cuando nosotros vamos a Él y confiamos en Él. Cuando nosotros le dejamos que sea el Señor obrando en nuestras vidas, que dejamos que sea Él haciendo lo que Él sabe hacer, porque Dios sabe cómo hacerlo. Nosotros no sabemos cómo poder seguir caminando, cómo poder seguir hacia adelante, pero Dios siempre dice, aquí estoy yo para dirigirte, aquí estoy yo para enseñarte cómo vas a caminar, cómo vas a seguir. No seas necio, trae la carga, descansa en el Señor, descansa en Él, porque Él puede ayudarnos. Él no es, hermanos, Él no se cansa, no se fatiga. Él es un Dios que no desvanece, un Dios que nunca decae. Porque Él es Dios, Él es el grande, el todopoderoso. Él es el grande, el experimentado en batallas. No importa cuál sea la guerra, no importa cuál sea la carga que está llevando. Pero es necesario, hermano, confiar en Dios y llevarle esa carga que tú estás llevando, que ya no puedes, déjasela al Señor. Llévasela a Él, entrégasela a Él, que sea Él. Llevando esa carga que tú ya no puedes. Él dice, lleva mi yugo, es ligero, no es pesado, es liviano, porque con el Señor las cargas se vuelven livianas, con el Señor las cargas no son pesadas, porque Él no nos va a dar cargas que no podamos llevar, Él no nos va a dar compromisos que no podamos cumplir, alabado sea el Señor. Dios es bueno, hermanos. Él trata de facilitarnos el camino, pero nosotros somos los que lo complicamos. Nosotros somos los que lo comprometemos, hermano. A veces, Dios siempre está esperando que nosotros confiemos plenamente en Él. Porque a veces nosotros, hermanos, le estamos pidiendo a Dios, pero le estamos pidiendo dudando. Estamos pensando de una manera errónea. Estamos diciendo, ¿será que Dios me puede ayudar? ¿Será que Dios lo puede hacer? Dios no tiene límites. Dios no tiene límites. Nosotros los seres humanos somos limitados, pero Dios no tiene límites. A Dios no hay nada que no lo pueda hacer. Lo que para el hombre es imposible, para Dios es posible. Pero es necesario, hermanos, confiar en Dios. Y a veces nosotros, hermanos, eso es lo que tenemos. Que no confiamos en Dios. Somos cristianos, pero vivimos dudando del poder de Dios. Vivimos dudando de la grandeza de Dios. Siempre vivimos diciendo, ¿será que Dios puede hacerlo? ¿Será que Dios me puede ayudar? ¿Será que puedo descansar en Dios? Si Él nos está diciendo, hermano, ¿cuándo el Señor ha mentido? ¿Cuándo el Señor ha dicho algo que no sea verdad? Si Él nos está invitando a que descansemos en Él, es porque Él sabe que nosotros somos débiles, que no podemos llevar una carga muy pesada, que no podemos, hermano, llevar más. Por eso Él dijo, lleva mi yugo, que es ligero, no es pesado, es liviano. Pero a veces el ser humano queremos, hermano, por el qué dirán, decimos, no, yo no voy a... ¿Por qué? Porque no queremos, hermano, confiar en que Dios es el único que puede ayudarnos. Los queremos hacer los valientes, los queremos hacer los fuertes. A veces nosotros andamos, hermano, decaídos, desanimados, pero no queremos contarle a Dios. A veces porque no nos gusta humillarlos, porque no nos gusta, hermanos, hablar en secreto con el Señor, hablar en privado, tener la plena confianza, tener la seguridad de que Él es el único que puede ayudarlos. No hay nadie más a quien pueda acudir la criatura humana. No hay nadie más, hermanos, en quien el ser humano pueda descansar. Descansa en el Señor. Descansa en Él. Déjale todas tus cargas. Déjale todas tus enfermedades, tus dolencias. Llévaselas al Señor y Él te puede sanar, Él te puede restaurar. Él puede hacer lo que el hombre no puede hacer. ¿A cuántos el Señor, hermanos, los ha levantado, los ha restaurado? ¿A cuántos el Señor los puso a caminar en aquel tiempo? En aquel tiempo, hermanos, cuando Él llegaba a aquellos lugares donde estaba aquella gente que estaban esperando aquel milagro por años. Y Él llegaba e inmediatamente aquel milagro era hecho. Y llegaba, hermanos. La palabra de Dios, hermano, es tan clara, tan... No deja, hermanos. En la palabra de Dios no hay error. La palabra de Dios es real y verdadera. Es viva, es eficaz. Es el alimento que necesitamos para poder levantarlos y poder, hermanos, darnos cuenta que solo en Dios hay vida, solo en Dios hay salvación, solo en Dios hay fuerzas nuevas. Tal vez tú estás decaído, tú estás desanimado, ya no quieres seguir nada, no quieres seguir peleando, pero Dios te está diciendo, trae toda esa carga que te está deteniendo. Todo lo que te está quitando el deseo de seguir adorando, de seguir glorificando, llévaselo al Señor, llévaselo a Él y dile, Señor, aquí está mi carga, aquí está lo que yo no puedo, tú puedes ayudarme, tú puedes porque tú eres Dios, tú eres grande, tú eres poderoso, en ti está mi confianza, dile al Señor. En ti he confiado y creo plenamente que tú me vas a ayudar, que tú me vas a levantar, que tú me vas a restaurar, que esta carga que estoy llevando para ti no es nada. Porque la carga que nosotros no podemos para Dios es algo que no es nada difícil para Él, porque Él todo lo puede, Él todo lo sabe. Pero a veces el ser humano dice, ¿cómo? Nadie me puede ayudar, nadie puede, porque a veces nosotros los seres humanos pensamos que la carga que nosotros estamos llevando es la más pesada. Pensamos que la dificultad que nosotros estamos pasando es la más grande. No nos damos cuenta, no nos damos cuenta, hermanos. que para Dios no hay problema grande. Para Dios no hay carga que sea pesada. Para Dios todo, hermanos, en Él es todo es posible. Pero hay que creer, hay que confiar. Deposita la confianza en Dios. Confía en Dios con toda tu fuerza, con todo tu corazón. No puedes, hermano, estar pidiéndole a Dios y dudando de la grandeza de Él, dudando del poder de Dios. No puedes, porque la gente, hermanos, dice, voy a pedirle a Dios que me ayude, pero a la vez está diciendo, ¿será que Dios me puede ayudar? ¿Será que Dios puede hacerlo? Hay gente que tú le dices, Dios puede ayudarlo, Dios puede sacarlo de esa dificultad. Y en vez de poner la confianza en Dios, dice, como no es Él el que está viviendo este problema, por eso es que me está diciendo que Dios me puede ayudar. Porque Él no sabe la dificultad que yo estoy viviendo. ¿Quién es el que no tiene dificultades en este mundo? El Señor dijo, en este mundo tendré aflicciones, en este mundo tendré dificultades, pero yo he vencido, dice el Señor. El Señor dice que nosotros digamos esta palabra, todo lo puedo en Cristo que me fortalece, todo lo puedo en Cristo que me fortalece, porque Él es nuestra fuerza, Él es nuestra fortaleza, Él es nuestro pronto auxilio. En Él es que podemos confiar, en Él es que podemos dejar nuestra carga. Porque si nosotros, hermano, queremos llevar nuestra carga, no vamos a poder. Pero el Señor lo está diciendo, que echemos toda nuestra carga, todas nuestras ansiedades, que echemos todo sobre Él, que Él puede ayudarnos. Porque a veces nosotros, hermano, ya nos sentimos sin fuerzas. Estamos llenos de ansiedad, estamos angustiados, estamos atribulados, estamos decaídos, estamos desanimados. Ya no queremos seguir hacia adelante. Ya no queremos, hermano, ya las fuerzas se agotaron por completo. Ya el ser humano dice, y ahora, ya no puedo. Pero ¿por qué no vas al Señor? ¿Por qué no vas a Él y le dices, Señor, yo ya no puedo, pero tú sí puedes? ¿Por qué no vas al Señor y le dices, Señor, aquí está mi carga? Te entrego toda. Es necesario, hermanos, confiar en Dios, entregarle todo al Señor. No dependa de tu fuerza, no dependa de otro ser humano, porque a veces nosotros dependemos mucho de nuestra fuerza o de otro ser humano. El ser humano tarde o temprano te va a fallar, no importa quién sea. No importa quién sea. Puede ser tu mamá, puede ser tu papá, puede ser tu hermano, puede ser tu hijo, puede ser tu esposa, puede ser quien sea. Pero no se puede depositar la confianza en el único que podemos confiar plenamente, que no podemos dudar del poder, que no podemos dudar de la grandeza, que no podemos dudar que Él es el único que los puede ayudar en todo tiempo. Es Dios. Es Dios, hermano. Porque cuando estás en dificultades, es posible que todos los que están alrededor tuyo, todos se vayan. Es posible que todos se aparten y te dejen con el problema. Es posible que todos se hagan a un lado y digan, a este ya no podemos seguir cargando con él. Pero Dios sí. Dice, aunque todos te dejaron, aunque todos se vayan, con todo Jehová te recogerá, con todo el Señor te ayudará. ¿Por qué, hermanos? Porque puedes estar abandonado por la humanidad, puedes estar desapuciado, que nadie quiere ayudarte. Pero Dios dice, aquí estoy yo. Aquí estoy yo para que traigas tu carga, para mostrarte que yo soy el único que puedo ayudarte, que puedo darte fuerzas nuevas. Él es el único que puede ayudarte, restaurarte, darte fuerzas nuevas cada día, cada mañana. A veces, hermano, cansado físicamente puedes andar. Puedes andar cansado físicamente, pero si tú le dices, Señor, me siento cansado, me siento extenuado físicamente, necesito nueva fuerza, Dios te restaura, Dios te levanta físicamente, ya no digamos espiritualmente. Si tú vives confiando en Dios, Dios te va a levantar, te va a dar nueva fuerza físicamente y te va a dar fuerzas espirituales, te va a dar lo que tú necesitas. Pero hay que confiar en Dios. Hay que depositar la confianza en Dios. No pidas a Dios dudando. No pidas a Dios diciendo, ¿será que Dios lo puede hacer? Dios puede hacer lo que tú le pidas y mucho más de lo que tú le pides. Él te puede dar, Él te puede mostrar que Él es Dios, que Él es grande, que Él es poderoso, que Él no tiene límites. En Dios no hay límites, hermano. El que cree que Dios tiene límites está equivocado. Dios nunca, nunca, no ha habido nadie, hermano, quien pueda alcanzar la grandeza, la dimensión de Dios, el poder de Dios, conocer la grandeza de Dios, conocer que Dios no tiene límite, hermano. Eso es algo grande, algo maravilloso. Si tú, hermano, confías en Dios, date porque creía que tienes sabiduría, que tienes entendimiento, que tienes, hermano, el grande, el poderoso está a tu favor. Porque a Dios no podemos hacerlo pequeño. Y ese es el problema que hay. Que a veces nosotros, hermano, cualquier dificultad que tenemos, vemos grande la dificultad, grande el problema. Y a Dios lo vemos pequeño. Cuando debemos de saber que el grande se llama Jesús de Nazaret. Él es el grande, el poderoso. El que nada le hay que sea imposible para Dios. Dios todo. En Él todo es posible. Cuando nosotros creemos y confiamos, cuando nosotros le pedimos a Dios, hermano, Dios hace cosas grandes, Dios hace cosas maravillosas, pero es necesario tener esa plena confianza, tener esa seguridad de que Dios va a obrar. Pero a veces nosotros, hermano, los seres humanos tenemos ese problema, que cualquier cosa, tenemos cualquier cosa que dudamos del poder de Dios. Al ser humano, hermanos, en esto yo no estoy en contra de nadie. Pero al ser humano, si le duele la cabeza, lo primero que hace va a las pastillas. ¿Por qué no se pone a orar y decirle, Señor, esto no es mío, quítalo de mí? ¿Por qué no vamos al Señor y doblamos esa rodilla y le decimos, yo tengo la confianza, la seguridad de que este dolor de cabeza se va a ir de mí porque no es mío? Y yo sé que tú tienes poder para quitarlo. Yo sé que tú tienes el poder para hacer esto y más. Dios, hermano, Él se complace cuando nosotros confiamos. Pero a veces nosotros, hermano, cualquier problemita, pensamos de que Dios no puede ayudarlos. Pensamos de que Dios ya llegó a tope, que ya no puede seguir. Cuando el hombre llega al límite, Dios apenas comienza. ¿A cuántos el Señor, hermanos, hombres que han estado desacuciados por los doctores, que ya los doctores han dicho, este ya se va a morir, este ya no tiene cura. Dios los ha sanado. Dios los ha sanado. Dios los ha puesto a caminar. Dios les ha alargado la vida. Dios les ha dado, hermanos, tiempo más de vida. ¿Para qué? Para que el incrédulo se dé cuenta que Dios no tiene límite, que Dios es grande, que Dios es poderoso. Pero a veces el ser humano es el que pone límite. El ser humano es el que dice, ya Dios ya no puede. Y Dios dice, incrédulo, no confíes en que yo puedo hacerlo. ¿Qué Dios dirá, digo yo, cuando le estamos pidiendo dudando? ¿Para qué me pides si estás dudando? ¿Para qué me estás diciendo que te ayude si dudas de que yo lo puedo hacer? A veces, hermano, la vida del ser humano no depende . Debemos de crear una dependencia en Dios, confiar en Dios plenamente, dejar todas nuestras cargas en el Señor, todos los problemas, las dificultades, llevémoselos a Él, que sea Él haciendo lo que Él sabe hacer. Doblar esas rodillas, hermano, con la confianza de que Dios va a responder. A veces hay cosas, hermano, que tú le estás pidiendo a Dios. Y tú estás ahí doblando esas rodillas todos los días diciéndole, Señor, aquí estoy. Usted sabe de que aquellos grandes personajes, aquella viuda, todos los días, hermano, estaba en el mismo lugar, con una postura que nadie la podía quitar, nadie la podía hacer desistir. Ante un hombre que no le temía ni a la ley, no le temía ni a Dios, pero aquella viuda estaba ahí, era persistente. Y aquel juez dijo, no le temo ni a Dios ni al hombre, pero esta viuda tengo que hacerle justicia porque no deja de estar aquí todos los días. La persistencia, hermanos, es muy importante. La oración, clamando a Dios con esa confianza, con esa seguridad. Ana, hermanos, otra mujer que estaba en aquel lugar, siendo una mujer que no podía, hermanos, dar hijos, una mujer infértil. Pero aquella mujer, hermanos, se fue a entregarle aquella situación al Señor, a decirle, Señor, necesito que tú hagas este milagro, a derramar su alma en la presencia de Dios. ¿Cuántas veces nosotros, hermano, hemos derramado nuestra alma en la presencia de Dios diciéndole, Señor, necesito? Pero a veces nosotros no queremos llevarle nuestra carga al Señor. No queremos poner en las manos esa dificultad que estamos atravesando. No queremos, hermano, declararle a Dios que necesitamos que sea Él obrando, que sea Él porque los seres humanos nos cuesta, hermanos, confiar en Dios. Cuando tú confías en Dios, es lo mejor que puede pasar en una vida de un ser humano, tener la confianza plena en Dios, confiar en Dios. Eso es lo mejor que puede haber. Lo mejor que puede acontecer es que un hombre deposite la confianza en Dios. Que una mujer deposite la confianza en Dios. Que vale todas nuestras cargas, todas nuestras dificultades al Señor. Y el Señor dice, aquí estoy para ayudarte. Aquí estoy para... Porque Él es el único. No hay nadie más. Dios siempre espera que el ser humano confíe en Él. Depender de Dios es lo más sano que puede haber. No hay otro en el que tú puedas crear dependencia. No hay otra dependencia. Cualquier situación, cualquier dificultad, déjala en las manos de Dios. Deja que Dios... Porque a veces nosotros, hermanos, queremos ayudarle a Dios. Y Él no necesita que nosotros le ayudemos. Él lo que quiere que nosotros confiemos en Él. Que le pongamos todas nuestras cargas. Todas nuestras dificultades, dejémoslas en las manos de Dios. Tratemos de hacer lo de Dios y Él hará lo de nosotros. Tratemos de obedecer a Dios y Él hará lo que Él. Tratemos de vivir bajo el temor y el temblor de fallarle a Dios. Ya no podemos seguirle fallando, ya no podemos seguir viviendo una vida de apariencia, una vida engañándonos a nosotros mismos. Porque ese es el problema, que a veces nosotros nos gusta engañarlos a nosotros mismos, nos gusta mentirlos a nosotros mismos. Cuando debemos de saber que a Dios nadie le puede mentir. Dios bien sabe si tú le estás entregando todas tus cargas a Él, si tú le estás dejando tu vida al cuidado de Él. Él bien sabe, hermanos, cuando nosotros dejamos nuestra vida al cuidado de Dios. Ya no dependemos de nosotros mismos. Dios siempre está esperando que usted, como cristiano que dice que es, confíe en Él. Porque a veces nosotros, hermanos, decimos que somos cristianos. Pero nuestra confianza no está en Dios. Siempre queremos hacer lo que nosotros decimos. Siempre queremos hacer nuestras con las fuerzas nuestras. Y nuestras fuerzas no son suficientes. Nuestras fuerzas se debilitan. El ser humano se debilita con poco. Dios tiene el poder para llevar toda tu carga, para sostenerte en esos días de apremio, en esos días difíciles, porque hay días que son difíciles, hermano. Hay días que son difíciles, que hay que dejarlos en las manos de Dios, que hay que dejar que sea Dios llevando toda nuestra carga. Porque Él puede, a veces nosotros decimos, ¿cómo fue que logré pasar esta dificultad? ¿Cómo fue que logré cruzar? Pero no nos damos cuenta que fue Dios el que lo hizo. Fue Dios el que lo hizo, que tú pudieras resistir, que tú pudieras caminar, que tú pudieras seguir avanzando. Tal vez tú ya estabas decaído, tal vez ya tú estabas debilitado, ya no te quedaban fuerzas, ya no te quedaba nada. Pero vino Dios y tomó tu carga. Dios vino y llevó toda tu carga y te sacó adelante, te dio la victoria. Ahora, ¿qué es lo que esperas para confiar en Él? ¿Qué es lo que esperas para dejar tus cargas en el Señor y confiar plenamente en Él? Al ser humano, hermanos, a veces Dios está mostrando su poder, Dios está mostrando su grandeza, Dios está haciendo grandes milagros, grandes prodigios en la vida del ser humano, y todavía el ser humano sigue siendo incrédulo, todavía sigue dudando de lo que Dios puede hacer. A veces nosotros vemos la mano de Dios obrando en nuestras vidas. Vemos que Dios se glorificó en nuestras vidas. Pero todavía seguimos pensando de que fue una casualidad, que fue algo. No nos damos cuenta que fue Dios el que obró, que fue Dios el que lo hizo. Seguimos dudando del poder de Dios, seguimos dudando de la grandeza de Dios. El ser humano ¿hasta cuándo vamos a creer plenamente en el Señor? ¿Hasta cuándo vamos a dejar de dudar del poder de Dios? ¿Hasta cuándo vamos a dejar de querer cargar con todas nuestras cargas nosotros mismos? ¿Por qué no dejar que Dios nos ayude? Cuando nosotros confiamos en Dios y dependemos de Dios, nuestra carga se hace ligera. Nuestra carga se hace fácil de llevar. Porque cualquier dificultad que llega a tu vida, la pones en las manos de Dios y Dios te ayuda. Ya no luchas tú solo. Ya no estás peleando con tus fuerzas. Estás dejando que Dios te ayude. Estás dejando que Dios tome el control. Porque Dios tiene el control del que confía en Él. La palabra de Dios dice que no hay justo desamparado. Tenemos el amparo de Dios. Tenemos la cobertura de Dios. Pero para eso hay que confiar en Él. Para eso hay que depender de Él. Y eso es lo que al ser humano nos cuesta tanto, hermanos. Depender de Dios. Cuando es algo que debía de ser, que todos los seres humanos debíamos de tener una dependencia de Dios. Pero el ser humano no queremos hermanos, creemos de que no es necesario. Pero Dios es tan bueno, tan grande, tan misericordioso, que aunque Él sabe, hermanos, Dios bien sabe que nosotros, los seres humanos, estamos viendo lo que Él hace, estamos viendo lo que Él está haciendo, pero que seguimos dudando. Dios es un Dios bueno, un Dios grande en misericordia. Él bien sabe todo. A Él nadie lo puede engañar. Él bien sabe si tú estás dudando. Él bien sabe si tú estás confiando en Él. Él bien sabe si tú le estás llevando la carga que tú no puedes llevar, si tú ya se la entregaste, si tú ya te rendiste y le dijiste: Señor, yo no puedo, pero tú sí puedes, ayúdame. Y eso es lo que, qué Dios tan bueno, tan grande en misericordia, que lo que nos está diciendo es que descansemos en Él. Y eso nos cuesta tanto, descansar en el Señor, confiar en Él nos cuesta tanto. Dejar todas nuestras dificultades, todas nuestras cargas en el Señor nos cuesta tanto. ¿Por qué no depositar esa confianza en el Señor? ¿Por qué no decirle: Señor, aquí estoy, rendido a tus pies, toma el control de mi vida, lleva toda mi carga, ayúdame? Aquel hombre que llevaba aquel niño, que el demonio lo sacudía donde él quería, y le dijo: pero tú crees, pues eso es lo que me hace falta, ayúdame a tener fe, ayúdame a confiar. Y eso le gusta al Señor, que seamos honestos, que le digamos que no tenemos esa fe suficiente, que no estamos confiando plenamente en Él. Queremos ver milagros, hay que confiar en Dios. Queremos ver que Dios obra, hay que creerle a Dios. Hay que dejar todo en las manos de Dios.
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0: Son las 7 en punto.
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bendiga la iglesia del Señor de Jucuapa y de todos los lugares donde nos están sintonizando en esta hora. Llegó la hora de escuchar palabra de Dios en este programa a la final trompeta. Y entonces estamos ya listos, nos vamos a ir a la cita. Tenía dos mensajes más allí, pero yo digo, ¿de cuál predico? ¿Cuál predico? Bueno, vamos a predicar los más urgentes, debo decir. Mensajes de alerta, amén. Y nos vamos a ir a la palabra. Primera de Tesalonicenses, el 4. Los versículos 16 y 17, muy conocidos, ¿verdad? Bueno, he predicado varias veces con estas citas bíblicas, pero una vez más, Dios siempre tiene palabra para su pueblo. Repito, saludo nuevamente a los que están en sintonía en esta hora. Bueno, la palabra de Dios se lee en el nombre del Padre, del Hijo y de su Espíritu Santo. Porque el Señor mismo, con voz de mando, con voz de arcángel y con trompeta de Dios, descenderá del cielo y los muertos en Cristo resucitarán primero. Y luego nosotros, los que vivimos, los que hayamos quedado, seremos arrebatados juntamente con ellos en las nubes para recibir al Señor en el aire. Y así estaremos siempre con el Señor. Gloria a Dios. Te honramos, Señor. Te glorificamos, Dios mío, al leer tu palabra. Gracias por la oportunidad que nos da, Señor, de compartir tu palabra en esta estación de radio. Úsame, Señor, los siguientes minutos para la gloria de tu nombre. En el nombre de Jesús. Amén y amén. Bueno, la palabra de Dios, la Biblia, nos dice o nos muestra que Dios está a punto de limpiar la tierra. Y va a ser una limpieza grande que jamás ha hecho en esta tierra. Han habido tres eventos sobresalientes en la Escritura. Dos eventos, debo decir. Primero, el diluvio, allá con el arca de Noé, que Dios construyó el arca. Pero parece que antes fue no voy a decir en qué momento, pero son dos eventos que han pasado. Lo de Sodoma y Gomorra, los juicios, ¿verdad?, que Dios destruyó Sodoma y Gomorra, y el juicio que Dios destruyó, ¿verdad?, la tierra, por el pecado. Y en la palabra de Dios están registrados todo esto, amén. Pero ahora va a ser, yo diría, la limpieza más grande que jamás ha hecho en esta tierra, en todas las épocas. Dios ha tenido que hacer grandes limpiezas, pero ahora va a ser la mayor de todas. En Mateo, gracias a Dios que estoy en la comodidad de mi casa, acá, tengo varias citas acá, porque a veces uno se pone a predicar, ¿verdad?, y a veces no tienen las citas a la mano, y por no estar ahí, ¿verdad?, buscando las citas en la Biblia, pero ahora ya tengo las citas aquí sacadas para compartirlas. Y dice Mateo 3:12, dice, su aventador, cada cita que tengo acá a la mano, pues han sido mensajes que ya he predicado, pero bueno, vale la pena repetirlas. Mateo 3:12 dice, su aventador está en su mano y limpiará su era, y recogerá su trigo en el granero y quemará la paja en fuego que nunca se apagará. Bueno, esa limpieza tiene que ver en dos fases.

en Cristo Jesús, lleno del Espíritu Santo, obedeciendo. Ser lleno del Espíritu Santo significa obedeciendo la palabra de Dios y dando testimonio de Jesucristo a la humanidad. Esto es ser un trigo de Dios. Repito, usted no diga que es trigo si no cumple lo anterior que acabo de decirles. Si usted está firme en Jesucristo, si usted está lleno del Espíritu Santo, si usted está en obediencia a la palabra de Dios, si usted está dando testimonio de Jesucristo a la humanidad, usted se convierte en un trigo, o no se convierte, usted es un trigo de Dios y será príncipe de la primera fase de esta limpieza. Antes de que los juicios terribles de muerte, de tragedia, todo eso pase en esta tierra, el pueblo del Señor va a ser recogido. O sea, el trigo de Dios va a ser recogido, que es el pueblo de Dios. El trigo significa usted y yo que estamos viviendo la palabra. Si usted no está viviendo la palabra, si usted no está obedeciendo, pues no es un trigo de Dios. Entonces, usted le conviene que usted se convierta en trigo. ¿Para qué? Para que usted sea recogido en el granero. Gloria a Dios. Después que él recoja su trigo, la paja va a ser quemada. Repito, después que Dios recoja su trigo, la paja va a ser quemada, porque para eso es que sirve la paja, para ser quemada. Millares y millares de pecadores van a perecer y van a enfrentar la eterna condenación. No me gusta hablar mucho de mensajes fuertes así, pero yo pienso que no hay que perder el tiempo y hay que predicarle a las naciones lo que viene si las personas no se convierten en trigo. Mire, millares y millares de pecadores van a perecer o perecerán o van a enfrentar la eterna condenación. La palabra de Dios, la Biblia, nos dice o nos explica qué es esa limpieza, qué es esa limpieza o a qué se refiere. Tengo acá una cita. Lucas 21:34-35 dice: mirad también por vosotros mismos, que vuestros corazones no se carguen de glotonerías y embriagueces y de los afanes de esta vida, y venga de repente sobre nosotros, sobre vosotros, aquel día. Porque como un lazo vendrá sobre todos los que habitan sobre la faz de la tierra. Como dice que va a venir de repente como un lazo. ¿Qué es un lazo? Yo no sé si usted, mire, cuando en el campo van a matar un buey, y ese buey o toro es bien malo, es bien que le hace daño a la gente con los cuernos, o sea que se va, digamos, a atacar al bueno, lo que hace, ¿verdad?, el ganadero es tirarle un lazo. Y ese lazo, ¿verdad?, si el que le va a tirar el lazo tiene puntería, bueno, en el campo, ¿verdad?, saben, me entienden eso, tienen puntería, y lo va, con ese lazo lo va a lazar en el cuello, y ya lazado en el cuello, ese animal no se va a escapar. Por eso dice acá, porque como un lazo vendrá sobre todos los que habitan sobre la faz de la tierra. Nosotros podemos ver aquí que el Señor nos habla de un día terrible que viene. Dice que si como a un lazo, o sea,
algo.

0: bueno, el toro, el buey, ¿verdad? Que se va al azar, ¿no? Él ya sabe, porque hay varios allí, y él ya sabe que su dueño está tratando de tirar un lazo, y me imagino que trata de escapar, pero ya está decidido cuál es el que va, cuál es el que ya está en la olla casi, cuál buey es que va a estar en la olla. Entonces, cuando ese lazo cae sobre un animal, ese animal no se escapa y es atrapado. Entonces, ese día, dice la escritura, dice la palabra, que va a venir sobre toda la tierra, o sea que nadie va a escapar. Es un juicio terrible. Millares y millares van a perecer. Jesús dijo: velad pues en todo tiempo, orando que seáis tenidos por dignos de escapar de todas estas cosas que vendrán. Amado oyente, amado hermano, que está a medias. No, yo sé que usted no está a medias. Usted está buscando la presencia de Dios. Usted está, porque usted está escuchando esta palabra y usted sabe que aquí predicamos la palabra de Dios, como está escrita. Entonces, le hago el llamado a los que están a medias, a los que no tienen al Señor en su corazón y que quieren escapar de eso que viene, eso que va a acontecer en breve. Yo diría que vale la pena tratar de ser encontrado digno de escapar. O sea, vale la pena buscar la presencia de Dios, vale la pena leer la palabra, ayunar, orar y esperar, estar. Mire, hermano, la persona que está esperando se prepara. Entonces, los que no están esperando a alguien, pues no se preparan. Y de repente, imagínense, se lo puedo ilustrar de esta forma. Las personas, ¿verdad?, son invitadas a una boda, a una fiesta de boda para comer, disfrutar las mejores comidas. Se lo estoy ilustrando, este es otro mensaje, pero se lo voy a ilustrar de esta manera. Entonces, en la casa, en su casa, hay muchos que ya se pusieron el traje, están listos, ya se perfumaron, se pusieron esos zapatos muy bonitos que lo habían comprado especialmente para ese evento. Y está una persona ahí que está percibida y se le olvidaba que era una boda y que ya pronto iban a ir a recogerlos para llevarlos a esa boda. Entonces, y ya todos están preparados. Y dice aquel corriendo a preparar. Dice: oh, no me recordaba que había esa boda. Y sale a buscar, ver qué se pone, porque no había preparado ni las ropas. A buscar qué se pone. Mientras estaba vistiendo esa persona, se fueron los que estaban preparados para irse para esa boda. Entonces, hay que estar preparado. No hay que prepararse, porque si la persona va a prepararse, en ese preparativo puede venir, ¿verdad?, el esposo y se lleva a la novia. Entonces, ustedes, este mensaje es para los que están escuchando, que dicen que se van a preparar. No, hermano, ya tiene que estar preparado. Decimos en El Salvador que ya tienen que estar, o sea, el buen soldado tiene que dormir, dicen allá, o no sé dónde, con las botas puestas. Eso quiere decir que está listo. Cuando la hermana me dice: hermano, ya está listo para la prédica. A veces, ¿verdad?, yo le digo a ella: hermana, yo ya estoy con las botas puestas. Hermana, yo ya estoy listo para la prédica. Yo pienso que el pueblo que ama a Dios tiene que estar, voy a usar esta palabra, con las botas puestas. Es decir, listo. No decir: va a venir el Señor, y muchos están listos ya, y voy a ir a buscar las botas, voy a ir a buscar la ropa que me voy a poner de ir a buscar los zapatos que se va a poner para ir a esa fiesta. Se van los que están preparados. Viene un carro allí y dicen, ya están listos, porque ya vamos a la boda de fulana, de fulano, que se van a casar esta tarde. Vaya, se van ahí los que ya están listos, porque a veces el carro no tiene tiempo de esperar. Aquellos que se les había olvidado que toda esa familia había sido invitada para una boda. Todas las familias de esta tierra están invitadas para esta boda, la boda del Cordero, el rapto de la iglesia, pero no todos los miembros de familia están preparados para volar al cielo, para ir a ese gran evento tan importante para la iglesia, de ir allá, ¿verdad? A la boda del Cordero, que dice que Jesucristo mismo va a servir la comida. ¡Qué bendición más grande! Pero lamentablemente hay gente en las familias que no están preparadas. Los que ya están preparados tienen que velar y orar por el resto de la familia que no están preparados para que toda la familia vaya a esa boda del Cordero. Y así nadie se pueda quedar y todos puedan escapar, porque tenemos que estar en pie delante del Hijo del Hombre. El Señor dijo que hay un pueblo que va a escapar. La palabra de Dios dice que los que están orando, preste atención, velando, no volando, perdón, me equivoqué. Dije, velando, velando es velar y orando. Velando y orando. Y esos son los que van a escapar. Antes de que ese día venga como un lazo, como le acabo de leer la cita bíblica, y usted no pueda escapar, usted tiene que velar y orar para que pueda escapar de ese lazo que va a venir sobre la humanidad entera. El pueblo que esté firme en el Señor, que es trigo de Dios, va a poder escapar. Porque el granero va para el gran, el, la, el trigo va va para el granero. Amén. Entonces, usted se preguntará, ¿pero cómo puedo escapar? Bueno, el trigo va a ser recogido en un granero y los que están orando y velando podrán estar en pie delante del Hijo del Hombre. El que conoce la Escritura sabe que el Hijo del Hombre está a la diestra del Padre. Nosotros no somos de aquí, nosotros somos de arriba. Nosotros, la iglesia del Señor, somos transeúntes, o sea, vamos de pasada. Así es que no hay tiempo de entretenerse en los deleites de esta tierra. No hay tiempo ya, hermanos. No hay tiempo ya de estar ahí pensando de que ay, que esto, que lo otro. Mire lo que acaba de pasar. Yo no sé si usted está pendiente de las noticias. Allá en Memphis, Tennessee, muchos parranderos, los que les gusta el baile, se fueron a una discoteca a bailar y ahí llegó, dicen, la migración y arrasó con todos los que no tenían papeles, con los deportados. Ah, bueno, no dice que lo han deportado porque la noticia la acabo de ver, ¿verdad? Porque me gusta estar pendiente de las noticias. Entonces dice que tres autobuses llenos, ¿por qué? La gente que andaba. Mire, si esas personas de esos tres buses que llenaron, migración llenó, porque los encontró en esa discoteca, 100% que si a esa gente se le hubiera invitado a una iglesia, no hubieran ido y hubieran pedido, y hubieran puesto excusas para no ir a la iglesia. Pero cuando la gente se le dice, no, hay que ir a un baile, hay una fiesta que va a estar tal grupo, tal grupo diabólico, porque eso es lo que es. Porque esos grupos que no son cristianos son diabólicos, porque el enemigo está tratando de engañar a la gente, perdón, de atrapar a la gente a través de eso, tener distraída a la gente bailando, moviendo el esqueleto, y luego el Señor viene y esa gente se queda. Se va a quedar porque no están agradando a Dios. Entonces, cantidad de gente que se va a perder porque están distraídos en los deleites de esta tierra. Amada iglesia, amados oyentes, nosotros no somos de aquí, somos de arriba. Y si somos de arriba, vamos a buscar las cosas de arriba y no las de la tierra. El que es de la tierra, pues busca lo de la tierra. ¿Ves? La fiesta se entretiene allí en en cualquier cosa que no, y después va a decir, wow, no valió, perdón, cuando ya estemos allá en el cielo, vamos a decir, valió la pena sacrificar nuestras vidas y no hacerle caso a aquello que me iba a quitar el tiempo, todo aquello que me iba a perder que me iba a hacer perder la salvación. Hay muchas cosas que al pueblo le va a hacer quitar la salvación, porque están distraídos. Algunas cosas son el afán al trabajo, y no estoy diciendo con eso de que la gente no trabaje, no, hermano, usted tiene que trabajar, pagar sus recibos, criar sus hijos, pagar la casa. No, me estoy refiriendo a personas que bueno, en este país hay personas que tienen 2 hasta 3 trabajos. Dijo alguien por ahí que muchos, ¿verdad?, viven para trabajar y otros trabajan para vivir. Hay mucha diferencia. El que vive para trabajar, vive como esclavo. Pero el que trabaja para vivir, pues trabaja porque sabe que necesita comer. Y no va a entrar ese espíritu de avaricia, de ganar y ganar. El texto dice bien claro de que qué le sirve al hombre que gane todo el mundo y pierde su alma. Usted puede tener mucho dinero, pero si usted pierde el alma, lo ha perdido todo, amado oyente. Así es que todo balanceado, todo, ¿verdad?, pidiéndole sabiduría a Dios, ¿verdad?, para, no estoy diciendo con este mensaje que usted se va a sentar en la hamaca allá a comer pupusas y no va a trabajar. No, hermano, usted tiene que trabajar, pero sí darle a Dios lo que es de Dios, darle al tiempo que le pertenece a Dios, congregarse, alabar a Dios, apartarse de toda vagabundería, dicen por allá en otros países, vagabundería, o sea, de todo pecado, debo decir. No sé cómo se me salió esa palabra, vagabundería. Vagabundería, esa palabra la usan en Santo Domingo. No sé, en otros países. Vagabundería quiere decir distraído en cosas que no son importantes. Entonces, mucha gente está atrapada en cosas que no agrada a Dios. Y de esa manera van a perder la salvación si no se arrepienten a tiempo. Usted tiene que escapar, pero para eso usted tiene que velar. Usted tiene que velar en todo tiempo, dice la Escritura, velando y orando en todo tiempo. Dice, velad pues en todo tiempo, orando que seáis tenidos por dignos de escapar de todas las cosas que vendrán. Lucas 21:36. Eso es, amados oyentes, si ustedes quieren escapar de lo que viene para esta tierra, hay que tratar de pertenecer al pueblo que va a escapar. ¿Y cuál es este pueblo? El pueblo de Dios, que vive muy feliz. ¿O acaso ustedes no han escuchado aquella alabanza que dice, hay un pueblo que vive muy feliz y ese pueblo es el pueblo de Dios? Pues hermano, yo no sé cantar, pero me gusta esa alabanza. Según la palabra de Dios, los que están orando y velando van a poder escapar antes que ese día venga como un lazo, como acabo de leer, hacia la humanidad. El pueblo que esté firme en el Señor es el trigo, que es el trigo de Dios, que va a poder escapar. Gloria a Dios. Nosotros no somos de aquí. Estamos aquí, bueno, Dios nos tiene, ¿verdad?, un tiempo. A uno los tiene 20, 30, 40, 50 años, otros 60, 70, otros pasan de 100. Hay países que he escuchado que hay personas que viven a más de 100 años, 105 hasta 106, 110 he escuchado yo, pero con todo eso, la persona no va a ser eterna en esta tierra, somos pasajeros, vamos de paso. Entonces, tenemos que tomar la decisión más importante de nuestras vidas, que es acercarnos a nuestro Dios para poder escapar de esta tierra. Gloria a Dios. Hay que leer la Biblia para conocer y saber que el Hijo del Hombre está a las puertas, está a la diestra de Dios Padre. Gloria a Dios. El que sabe que no es de esta tierra es aquel que va a buscar las cosas de arriba. nosotros alumbramos al mundo, o sea, a los que están en tinieblas. Nosotros tenemos que estudiar la palabra de Dios para alcanzar a otros, ¿ve? La Biblia, la palabra de Dios nos dice que nosotros somos la luz del mundo. En una ocasión, ¿verdad? Jesús le dijo a uno de sus discípulos: yo soy la luz del mundo. Y luego señaló a sus discípulos y les dijo: ustedes son la luz del mundo. Si hemos nacido de nuevo, ya no vivimos nosotros, sino que Cristo vive en nosotros. Y nosotros tenemos que alumbrar al mundo a través de nuestras vidas. Vidas consagradas, vidas de testimonio, vidas que glorifiquen a Dios, no que desagraden a Dios. Hay gente que está desagradando a Dios con su mal testimonio, hablando cosas que no deben, hablando, dando mal testimonio. Yo diría que en todos los niveles hay personas que no están dando buen testimonio. Y es una exhortación, ¿verdad?, para que se afirmen y puedan ser luz en este mundo y puedan alcanzar a los que están en tinieblas. Me quedan 3 minutos. Quiero concluir con esto. El mundo entero está... Quiero concluir con estas palabras. El mundo... hay mucha gente, no mundo entero, porque de decir mundo entero estamos generalizando. No. Hay cantidad de gente, es la palabra. Hay cantidad de gente que están viviendo como si Dios no está a punto de levantar su iglesia. Y están viviendo vidas depravadas, vidas en pecado. Y esas personas lamentablemente se van a quedar a la gran tribulación. Me quedan 2 minutos y quiero hacer esta oración para que usted no vaya a pasar la gran tribulación ni se vaya a perder eternamente. Usted repita esta oración conmigo. Padre Celestial, te doy gracias porque tú enviaste a Jesús, tú enviaste a Jesús a morir por mí y Él es el que me ha hecho digno para yo poder escapar si te sigo a ti. Ayúdame a seguirte, ayúdame a dar buen testimonio, ayúdame a vivir los últimos días de esta tierra agradándote a ti en todo lo que pueda. Y escribe mi nombre en el libro de la vida y ayúdame a congregarme en una iglesia. En el nombre de Jesús, amén y amén. Usted cuando acepta a Jesús, usted tiene que congregarse, porque hay personas que dicen que se aceptan a Jesús en este ministerio. O sea, cuando yo hago la oración de fe, me imagino que muchos han aceptado a Jesús a través de este programa. Pero el problema es que hay muchos que no se congregan y lo están posponiendo. No, que mañana, no, que el otro domingo, no, que el otro mes. Entonces, nunca se sabe cuándo el Señor lo va a recoger, nos va a recoger. Y lo más importante es poder encontrarnos dignos de escapar. Y al decir dignos es que nosotros tengamos al Señor en el corazón y nos apartemos de todo pecado. Gloria a Dios. Bien, amados oyentes, que Dios les continúe bendiciendo y hasta el próximo domingo si el Señor no ha venido. Bendiciones a todos. Adelante la hermanita que está allá en cabinas de radio. Bendiciones.
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1: Son las 7 con 30 minutos.
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0: Bendiciones, hermano y hermana que nos escucha. Dios le bendiga a todos los que están en sintonía. Soy su hermano en Cristo, David García. Y estamos una vez más en vivo, ¿verdad? Para presentar nuestro programa Cristo Salva. Es una bendición poder saludarles a todos. Gracias a Dios, ¿verdad? Que nos da salud, vida, para llevar su mensaje a todas las personas que están escuchando la radio alrededor del mundo. Gracias, Señor Jesús, por esta oportunidad de predicar tu palabra. Damos la gloria, Padre, y pedimos que esta palabra cambie la mente, el corazón de cada persona que está en sintonía. Pedimos sanidad para los enfermos, Señor. Pedimos, Padre, que envíes tu Espíritu Santo y sanes a los corazones que tienen heridas. Sé tú sanando, cerrando heridas. Gracias, Señor. Hay heridas en el corazón del pasado de las personas y solo Cristo puede sanar. Gloria sea Jesús. Damos la bienvenida, Señor, a tu Espíritu Santo, a tu presencia en este momento. Gracias, Dios Padre, porque tú nos has limpiado con tu sangre para ser instrumentos, Señor. En este momento bendecimos a toda persona que está en sintonía. Son benditos todos los que escuchan la voz de Dios y obedecen la voz de Dios. Gracias, Señor, por los jóvenes que están en sintonía, las familias, los matrimonios. Pedimos que seas tú, Señor, levantando al caído, Señor. Pedimos por aquellos que están en sintonía y conocen a un amigo, a un hermano, a un familiar que esté en un hospital. Te pedimos sanidad, intercedemos por ellos. Mira aquellos, Dios, que llaman a la radio y piden oración, que seas tú recibiendo esa petición de oración, usándome, Señor, para orar por todas las personas. Gracias, Señor. Damos la gloria a Dios Padre y gracias por escuchar nuestra oración. Amén. Dios es bueno, hermanos y hermanas. Para Dios no hay nada difícil, gloria a Dios. Él puede sanar de cáncer, hermanos y hermanas, gloria a Dios. Cristo puede sanarle de cáncer, gloria a Dios, libertarle. Dios puede libertarle de la brujería, gloria a Dios, hechicería. No hay nada que Dios no pueda hacer en su vida. Hermanos, si necesita la oración, ¿verdad? Escríbanos a través de WhatsApp. En breve voy a orar por todas las personas y Dios va a sanar a los enfermos. Gloria a Dios, Cristo rompe cadenas, hermano. Cristo rompe ataduras, gloria a Dios. El yugo de la enfermedad se pudre a través de la oración, a través de la unción de Cristo Jesús. Acérquese, hermano y hermana, al Señor Jesucristo. Preséntele su petición de oración y el Señor le va a sanar, le va a ayudar. Gloria a Dios. A Él sea toda la gloria, a Cristo sea la gloria. Bendito Jesús. Vamos a leer Salmos, hermano y hermana. 111, en el nombre del Padre, Hijo, Espíritu Santo, amén. Alabaré a Jehová con todo el corazón, en la compañía y congregación de los rectos. Grandes son las obras de Jehová, buscadas de todos los que las quieren. Gloria y hermosura es su obra, y su justicia permanece para siempre. Ha hecho memorables sus maravillas. Clemente y misericordioso es Jehová. Ha dado alimento a los que le temen. Para siempre se acordará de su pacto. El poder de sus obras manifestó a su pueblo. Gloria a Jesús. Vive Dios para siempre, dándole la heredad de las naciones. Las obras de sus manos son verdad y justicia. Fieles son todos sus mandamientos, afirmados eternamente y para siempre, hechos en verdad y en rectitud. Redención ha enviado a su pueblo, para siempre ha ordenado su pacto. Santo y temible es su nombre. El principio de la sabiduría es el temor de Jehová. Buen entendimiento tienen todos los que practican sus mandamientos. Su loor permanece para siempre. Vive Dios, hermanos, la palabra del Señor en el libro de Salmos. El versículo que más llama la atención es que la Biblia enseña que el principio de la sabiduría es el temor de Jehová. Gloria a Dios. Oiga, y la sabiduría tiene un valor grande, hermanos. Más que el oro, más que la plata, el que tiene sabiduría, gloria sea el nombre del Señor. Pero para los brutos va, la sabiduría no existe. Para el necio, ¿verdad? El necio no busca sabiduría, no quiere orar, no quiere venir al Señor. Gloria a Jesús. Amigo que me escucha, acepte a Cristo, reconcíliese con el Señor. Cristo viene pronto, gloria a Dios. Amigos, el Señor dice, hermanos y hermanas, que hay que estar en santidad, porque sin santidad nadie verá al Señor Jesucristo. ¿Para qué se engaña, hermano y hermana, que está mal ante el Señor? ¿Verdad? Ya que le amamos, le estamos dando, ¿verdad?, la palabra, que hay que reconciliarse y servir al Señor Jesucristo de todo corazón. Ya que la Biblia enseña, ¿verdad?, que hay que estar lavados con la sangre de Cristo de toda maldad, de toda fornicación, adulterio. Gloria a Dios. La Biblia enseña, ¿verdad?, que solamente los que están limpios con la sangre de Cristo moran en la presencia de Dios y en la casa de Dios para siempre. El paraíso es para personas que aceptan a Cristo. Hay un lugar, hermano. Gloria a Dios. El paraíso, ¿verdad? Gloria a Jesús. Hay una ciudad, la Nueva Jerusalén, y ese es, ¿verdad?, el lugar donde estarán todos los que sirven al Señor en la presencia de Cristo. Amén. Gloria a Dios. Pero hay que estar lavados con la sangre del Señor. ¿Verdad? Cristo ya se acerca, hermano. Gloria a Dios. Y el que no tiene a Cristo en este mundo, cuando llegue el final, ¿verdad?, suene la última trompeta, ¿verdad?, se van los que han aceptado a Cristo. Gloria a Dios. En este mundo no quedará, ¿verdad? El verdadero cristiano en el rapto se va, pero el que está a medias se queda. Así, así enseña la Biblia, hermano. Hay gente que sirve a Cristo de corazón, que están fiel al Señor, estamos ahí, ¿verdad? 100% seguros, estamos limpios con la sangre, estamos yendo a la iglesia, congregándose, ¿verdad? Gloria a Jesús. La congregación, ¿verdad? Te espera, hermano y hermana, tú que no has ido a la iglesia. Gloria a Jesús. Es bonito, ¿va? Nos gozamos en el culto en las iglesias, los domingos, ¿verdad? Bendito Dios, la familia se goza, ¿verdad? Los hijos se gozan, el matrimonio, la familia recibe bendición cada vez que el pastor ora en la iglesia. Gloria sea al Señor, porque la Biblia enseña no dejando de congregarse, hermanos y hermanas. Otra de las cosas que el Espíritu Santo recuerda al que ya aceptó a Jesús es dejar la amistad con el mundo, porque la amistad con el mundo es enemistad con Dios. Apartado, dice el Señor, de en medio de ellos, y yo seré para ustedes padre. Eso dice la palabra del Señor. El Espíritu Santo nos dice a nosotros, hermano y hermana, que Él será padre para nosotros. Pero hay que salir de en medio de ellos, ¿va? El cristiano no está en medio de los borrachos ahí, gloria a Dios, en medio de aquellos que dicen aquellas grandes palabras, hermano. Los que andan de bromistas, eso no es de Dios, hermano. Cristo no anduvo de bromista, yo no entiendo, ¿va? Que algunos dicen, va, discípulo de Cristo, dice que le gusta andar bromeando. Y dice malas palabras, hermana. Y de cada palabra dará cuenta. Escuche esto. De cada palabra dará cuenta la persona ante el Señor, hermano. Que pasa que el amigo que está dormido se le olvida que Satanás lo acusa. Hasta por una palabrita mala, para que usted vea, dice, por toda palabra dará cuenta, toda mala palabra. Más que todo va a aconsejar a la gente que ya sirve al Señor o darle una palabra a los hermanos que ya conocen a Cristo. Hay gente que conoce a Cristo que se echa sus chistes vulgares y que Dios lo reprenda. Bendito Cristo, Cristo no dijo eso, no lo enseñó. Cristo no hizo eso, hermano. Y se supone que si usted aceptó a Cristo, hermano, te tiene seriedad, gloria a Dios. Cristo tuvo seriedad, tiene seriedad. Él no anda de chistosito, alabado sea el nombre del Señor. Hay muchos así, hermana. Y eso no es de Dios, hermano. Gloria a Dios. Señor Jesucristo nunca predicó por amor al dinero. Nunca oró por alguien esperando que alguien le dijera: oh, mire que ya oraste aquí, Señor, te vamos a dar un pedazo de terreno. Hay unos que lo hacen tranquilo, viajan por ahí, andan predicando de país en país y les gusta que le digan, ya que vino a predicar aquí, ¿verdad? Le vamos a dar aquí una parcela de tierra. Se van adueñando de tantas cosas, gloria sea al Señor, y obteniendo dinero por llevar la palabra. Cristo nunca hizo eso. Nada más quiero compartir que el Señor, cuando llevó el Evangelio, Él lo hizo, hermano y hermana, sin amor al dinero. Gloria a Dios. Ya que Dios provee pan para nosotros, hermano. Y si yo tengo pan para comer, ropa para vestir, dice la palabra del Señor que el siervo de Dios debe de vivir feliz, tranquilo, satisfecho con lo que tiene, hermano. Así que yo estoy feliz. En el carrito que tengo llevo a mi esposa y mis dos hijos. Ahí caben en el carrito. Estamos felices, hermano. ¿Para qué quiero tres carros? En la casita donde estamos bien. Con esa que tenemos está bien. No queremos cuatro casas, hermano. Cristo nunca hizo eso, no lo enseñó, no lo practicó. Dijo, hermano y hermana, que debemos mostrar la humildad primeramente, ¿verdad? Ser como Él, imitadores de Cristo somos, hermanos. Cristo caminaba humildemente, ¿verdad? Sus zapatos humildemente, su ropa humildemente, todo humildemente caminaba Él, ¿verdad? Dando a entender que Él era un siervo primeramente del Dios Padre. Gloria a Dios, primeramente usted, hermano y hermana, que ha aceptado a Cristo, representa el reino de los cielos, pertenece a Cristo, hermano, al cuerpo de Cristo, ¿verdad? Y se supone que hay una diferencia en usted, hermano y hermana, sus amistades que tiene, ¿verdad? Amistades del que tiene a Jesús en su corazón son personas, ¿verdad? Más que todo, que conocen a Cristo también. Gloria a Dios. No estoy diciendo que no vaya a visitar a los hermanos y hermanas que no son cristianos. No estoy diciendo eso. Lo que pasa es que debe tener cuidado, porque hay una amistad con el mundo y hay que tener cuidado. Gloria a Dios. Es muy importante la santidad, guardarse para Cristo. Gloria a Dios. El hermano G. Ávila dijo, vista para Cristo, hermana. Haga como si Cristo es su novio, le decía G. Ávila predicando a las hermanas, ¿va? Ya que dice G. Ávila que había mucha gente, ¿va? Mujeres cristianas que usaban la falda arriba de la rodilla. Bendito Cristo. Y eso es peligroso, ¿verdad? Mi señora, desde que se casó conmigo, ¿va? Esa falda tiene que ir allá por el tobillo. Aunque la gente se burle y se ría de nosotros, ¿verdad? Queda la gente viendo. Ahí va el hermano David con sus pantalones en verano. Ahí va su señora igual. Tan locos nos dicen, ¿va? ¿Pero qué tiene que ver? Gloria a Dios. Así Dios nos ve y está feliz el Señor porque usted viste para Cristo, su ropita para Cristo, presentable para Cristo, hermano. Gloria a Dios. Hermanos, el Señor, ¿verdad? Viene pronto. Gloria a Dios. Hay sanidad para usted, hermano y hermana, que nos está escuchando, que tiene una necesidad. Gloria a Dios. Pídele a Cristo y el Señor le va a libertar. Gloria a Jesús, le va a ayudar, hermanos. Cristo, ¿verdad? Muestra su amor, hermanos y hermanas. Dando su vida, ¿verdad? En la cruz, hermano. Es un privilegio buscar de Cristo, hablar de Él, servirle, predicar aquí en las estaciones radiales, leer la Biblia. Es un privilegio hacerlo en el nombre de Cristo y por amor a Cristo, ¿verdad? Gloria a Dios. Gloria a Jesús. Hablemos en Primera de Juan, hermanos y hermanas. Vamos a hablar el capítulo 1 en el nombre del Padre, Hijo, Espíritu Santo. Dice, lo que era desde el principio, lo que hemos oído, lo que hemos visto con nuestros ojos, lo que hemos contemplado y palparon nuestras manos tocante al verbo de vida. Porque la vida fue manifestada, hermanos, y la hemos visto y testificamos y os anunciamos la vida eterna, la cual estaba con el Padre y se nos manifestó, hermanos. Lo que hemos visto y oído, eso hemos anunciado para que también vosotros tengáis comunión con nosotros. Y nuestra comunión verdaderamente es con el Padre y con su Hijo Jesucristo. Estas cosas os escribimos para que vuestro gozo sea cumplido, hermanos. Así enseña la palabra del Señor. Amigos, cuando venimos a Cristo, creemos, ¿verdad?, que el Verbo se hizo carne. Amigos y hermanos, cuando nosotros, ¿verdad?, leemos la Biblia, aprendemos que Cristo, ¿verdad?, estaba en el cielo, hermanos, lo tenía todo, el único Hijo de Dios. Y Dios, ¿verdad?, lo envía a este mundo. El verbo se hizo carne. Es fácil de entenderlo. Dios tenía un plan de salvación para la humanidad, para todos los seres humanos. Ya que en el mundo, hermano, gobernaba la muerte, ¿verdad? No había quien tomar el control y dominio sobre la muerte, hermanos. Pero Dios quería mostrar vida y vida en abundancia, hermanos. Y esa vida se encuentra en Cristo Jesús, según la palabra, ¿verdad?, en primera de Juan, hermanos, capítulo 1. Fuera de Cristo, el hombre no tiene vida, hermanos. Está perdido, está muerto en sus pecados, hermano. Las personas, gloria sea al Señor, que quieren salvación y quieren vida eterna para su alma y quieren la paz después de la muerte para su alma, deben haber aceptado a Cristo como Salvador, aquel verbo que se hizo carne. Gloria a Dios. Dios tiene poder, hermano. Si esa es la palabra, ¿por qué burlarse de la palabra? Dios quiso usar a María y su vientre, ¿verdad? Dijo ella que se haga conforme a la voluntad del Padre. Aquí su sierva, hermano. Dios iba a ser, ¿verdad?, conforme a su voluntad con su sierva. Un instrumento, su sierva. Gloria a Jesús, así lo vemos, ¿verdad? Que ella fue salva, María fue salva porque obedeció al Señor. Cuando el Señor Jesucristo, ¿verdad?, nació de una virgen, hermanos. Gloria a Jesús. Vemos que el poder del Espíritu Santo, ¿verdad?, vino sobre ella, hermano. Y para Dios no hay nada difícil, ¿verdad? Creemos que Dios hizo esto porque Él tenía un plan de salvación, un plan de vida eterna para las almas, para las personas. El plan de Dios era que las personas recibieran a su Hijo Cristo, ¿verdad?, después obtener vida eterna. Ya ese es un plan para Él, que todos venimos a Cristo para obtener vida eterna, hermano. Y al nosotros recibir a Cristo, dice la palabra, que estamos en el Padre, hermanos. Y moramos, ¿verdad?, con el Padre, con Dios, con su Espíritu Santo, ¿verdad? Estamos, ¿verdad?, en comunión todos. De hecho, la palabra enseña que todos estamos en el Espíritu, estamos en comunión. Lo que pasa es que la gente no ama a sus hermanos. Los hermanos cristianos, que ya son cristianos, están sucios, hermanos. Se dejan, ¿verdad?, por el enemigo que los engañe, pero deben amar a sus hermanitos, gloria a Dios. Lo que pasa es que el mundo es que confunde al cristiano que está tibio, hermano. Y muchas hermanas tibias no aman a sus hermanas en Cristo, y muchos hermanos tibios no aman a sus hermanos en Cristo. Pero si nosotros vemos la palabra del Señor, estamos en vida todos, hermano. Gozosos todos, viviendo en Cristo, hermanos. Dice que vivimos en Cristo para siempre. Si morimos, estamos con Cristo. Y si morimos, nos vamos con Cristo. Todo es ganancia en Cristo, hermano. Tenemos vida eterna. Y la palabra enseña que esa vida eterna, según Juan, primera de Juan, capítulo 1, es Jesucristo. No hay otro fuera de Él, hermano. No hay salvación según el Padre. Sus palabras fueron estas. No hay salvación fuera de Cristo. Solamente en Cristo. Él es la puerta, dijo el Padre, para entrar al cielo, para entrar a morar al paraíso, para mirar el árbol de la vida que estará en la santa ciudad, la Nueva Jerusalén, para ver el mar de cristal. Hermano, usted tiene que haber aceptado a Cristo para entrar a esa ciudad de oro con mar de cristal, y ahí estará el árbol de la vida. Es un futuro, hermanos, que tiene el cristiano, que le espera, que es un futuro de bendición. Yo no entiendo por qué la gente que ha recibido a Cristo anda a medias con Cristo. Hermanos, solo de pensar la recompensa que yo tendré, ¿verdad?, al llegar a morar en la presencia de Cristo, hermano. Solo de ver su rostro, que no se va a ocupar luz, hermano. Su mismo rostro como el sol alumbrará, hermano. Solo de pensar la grande bendición que tendrá el cristiano, con eso basta para que se le vaya el sueño y la pereza y el pecado. Gloria a Dios. Pero ¿qué ha pasado hoy en día? El pueblo está escuchando palabra podrida, hermano. Palabra que la gente predica hoy en día, que solamente le ofrecen dinero a la gente. Oh, el hermano que dé $500 de ofrenda va a obtener 5,000. Y a la gente se le olvida, distraído, cuál es la recompensa si usted trabaja para Cristo y vive para Cristo.
1: La gente sin hacer la obra, ¿verdad?, de Cristo, siendo cristianos, no puede tener bendición porque es un haragán. Gloria a Dios. Ella puede ser el cristiano más famoso, la cristiana más famosa, pero la Biblia enseña que el apóstol Pablo se esforzaba, trabajaba, hermano, gloria a Dios, en la obra. Pregúntate, hermano, estoy trabajando en la obra, dicen que soy misionero, dicen que soy evangelista, y nadie escucha un mensaje de la palabra mío. Y cuando me escuchan, dicen los hermanos, solo chistecitos habla. Que Dios te reprenda, hermano. Gloria sea a Jesús. Esto es seriedad. Esto es vida eterna. El evangelio, el reino de Dios es vida eterna. Gloria a Dios. No hay que perder esta salvación, hermano. Más que todo, el Espíritu Santo dice que no perdamos esta bendición tan grande, que ya Dios, ¿verdad?, nos dio salvación, que ya estamos en Cristo, que no perdamos esta vida eterna. Esas son las palabras de Dios el Padre. Las palabras del Espíritu Santo son que permanezcamos en Cristo una vez que recibimos a Cristo como Salvador, ser fieles hasta la muerte, dice la palabra, y obtendremos la vida eterna. Los que estamos con vida, dice el Espíritu Santo en la palabra, debemos vivir fielmente en la presencia de Cristo, orando todas las mañanas, hermano, manteniendo, ¿verdad?, esa comunión con el Señor, hermano, porque qué regalo más grande nos ha dado Dios, ¿verdad? Vida eterna en Cristo Jesús, su único Hijo, ¿verdad? Gloria a Dios, yo no creo que la gente se pierda este regalo tan grande de estar apartados de Cristo. Los que están apartados, hermano, están perdiendo, ¿verdad?, ese regalo de poder entrar, ¿verdad?, a morar, hermano, a la Nueva Jerusalén. La gente cree que con ir al culto el domingo y salir del culto, irse a bailar a las fiestas, comprando un 24, ya tiene salvación. Te he equivocado, hermano. Cristo no andaba comprando 24 de cerveza. ¿A dónde dice que Cristo andaba haciendo eso? Cristo no andaba comprando cigarros. Dios reprenda, y hoy hay de todos esos mañosos metidos en la iglesia. Dije que son líderes metidos ahí, hermano, y metiéndose un cigarro, dos paquetes. ¿A dónde va a terminar ese chancho? Gloria a Dios. Que Dios lo reprenda. Cristo te reprenda. Dios reprenda todo espíritu mentiroso, ¿verdad? Vemos, hermano, que dice la palabra del Señor que Cristo, el Verbo, gloria a Dios, de vida, hermanos. Así que no hay salvación en otro Dios. Solamente en Cristo hay vida eterna. Gloria a Jesús. Vive Cristo para siempre. El Señor te está llamando, hermano y hermana, que nunca has aceptado a Cristo y me estás escuchando. Te está llamando a una vida diferente, a una vida eterna, a una vida segura. Lo que pasa es que las personas, ¿verdad?, nunca leen la Biblia. Pero aquí lo que hemos leído en Juan capítulo 1 dice que hubo un plan de Dios, y hay un plan de Dios de salvación para la gente, hermano y hermana. ¿Estás dispuesto, amigo, a aceptarle? Hermana, ¿estás dispuesta a aceptarle? Yo creo que si lo haces y crees en Cristo, tendrás vida eterna, gloria a Dios, salvación para tu alma. Y de hecho, no puedo decirte otra cosa más que habrá salvación para tu alma, porque si aceptas a Cristo, lo tienes todo, gloria a Dios. Ahora la gente que no tiene a Cristo se la está viendo difícil. Y el que anda a medias con Cristo, ¿verdad?, también se la ve difícil. Porque hay gente que no se toma en serio el aceptar a Cristo, no se toma en serio, ¿verdad?, la vida eterna. La salvación de su alma la tienen por ahí guardada, gloria a Dios, llena de polvo. Eso no es así, hermano. Hay que esforzarse, gloria sea al Señor, por entrar, dice la palabra, a las moradas de salvación, de vida eterna, gloria a Dios. Hay que pagar el precio, así que déjelo haragán, déjelo flojo. Y siga leyendo la Biblia, gloria a Dios, visitando la iglesia, gloria a Dios, orando por su familia, por toda la gente que está perdida, porque ya usted conoce a Cristo, hermano y hermana. Su recompensa será grande. Amigo que ha aceptado a Cristo, su recompensa es grande. Pero sea fiel, gloria sea al Señor, no sea parte ahora, no tire la toalla ahora, no se rinda ahora. Siga peleando la buena batalla, porque eso es lo que Dios nos está diciendo a través de su palabra. Amén, que en Cristo hay vida eterna y esa vida eterna se encuentra en Cristo. Así que lo leímos en la Escritura, de que hay vida, hermano. Vida en abundancia en Cristo Jesús. Amén, gloria a Dios. Le damos gracias al Señor, ¿verdad? Por esta palabra, meditamos en la palabra. Hay fe, ¿verdad? A través de la palabra. Cuando uno lee la Biblia, su fe aumenta, hermano. Por eso es bonito escuchar estos programas radiales. Invite a otros para que se llenen, ¿verdad? De la palabra. Para que tengan fe en Cristo, ya que han escuchado que Cristo da vida eterna, ¿verdad? Y que hay una vida después de la muerte, hermano. Su alma necesita, ¿verdad?, a Cristo. Antes que muera la persona, debe haber aceptado a Cristo. No me vendan otro cuento. Gloria a Dios. Esa es la única manera de obtener salvación. Damos gloria a Dios por esta palabra y lo bendecimos. Y vamos a hacer una oración, hermanos y hermanas, para aquellos hermanos que aceptan a Cristo por primera vez. Sé que hay muchos valientes, ¿verdad?, que entregan su vida al Señor. Amén. Repita conmigo, dígale: Señor Jesús, te acepto como mi Salvador. Confieso, creo que tú eres el único Hijo de Dios, Señor Jesús. Gracias por mi salvación. Gracias por perdonar mis pecados hoy, Señor. Perdona mis errores. Gracias, Señor. Dame un corazón nuevo, Señor. Límpiame con tu sangre, Señor Jesús. Perdóname. Protégeme con tu sangre, Señor Jesús. Gracias, Dios, por tu salvación gratis. Gracias, Dios Padre, por enviar a Cristo que muriera en la cruz. Gracias por esa salvación. Escribe, Señor Jesús, mi nombre en el libro de la vida. Amén. Hermanos, los que hacen esta oración por primera vez son personas mayores de edad que saben lo que están haciendo. No son niños, bebés, sino personas que saben que en Cristo hay vida eterna y lo han aceptado. Deben bautizarse en las aguas, porque así está establecido en la Biblia, que todos debemos confesar a Cristo como Salvador, aceptarlo, poner nuestro nombre en el libro de la vida, y luego, ¿verdad?, hay que bautizarse en las aguas. Si usted camina, si usted puede ir en bicicleta a la iglesia cristiana, vaya y bautícese en las aguas, y no dé excusa, gloria sea al Señor, porque así la palabra lo requiere, gloria a Dios, así el Padre lo ha establecido, hermano. No hay otro camino para el cristiano. Hay que hacerlo, ¿verdad? Amén, gloria a Dios. Vamos a orar, ya que el Señor sana a los enfermos. Amén, Padre, te damos gracias por las personas que están en sintonía, Señor, y necesitan la oración. Pido, Padre Dios, en el nombre de Cristo, por Anabel, Señor amado. Oh, Señor, por su familia. Pedimos protección para Anabel y su familia en el nombre de Cristo. Gracias, Señor. Concepción, Padre Santo, pide oración por sus hijos. Benditos sean sus hijos, protegidos sean sus hijos. Tenga fe que el Señor los va a guiar por un nuevo camino. Dígale al Señor, yo creo que van a ser predicadores. Dígale al Señor buenas cosas de ellos. Hable bien de ellos y el Señor cambiará Concepción a sus hijos. Protégelos, Señor, bendícelos, cámbialos en el nombre de Cristo. Por Johnny Gómez, Señor, una alergia, Padre, en su cuerpo. Mira, hermano, Johnny, el Señor te puede sanar. Sigue creyendo. La palabra enseña que Él tiene poder para sanar la carne. La deja como la piel de un niño cuando crees, hermano Johnny. No dejes de buscar tu milagro. Por hermana Alejandrina, Señor, fortalece en el nombre de Cristo. Gracias, Señor, por Cindy, Padre, problemas hormonales. Sánale, libértale, rompe cadena. Oramos por Cindy en el nombre de Cristo. Gracias, Señor, por escuchar estas peticiones de oración. Haz conforme a tu voluntad, Cristo Jesús. Gracias, Padre, en el nombre de Jesús. Amén. Bendiciones a todos, hermanos. Será hasta un próximo programa.

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4: Buenas noches. Antes de que vayas a dormirte, quiero leerte el libro de Salmos, capítulo 1, del verso 1 al 3. Bienaventurado el varón que no anduvo en consejo de malos, ni estuvo en camino de pecadores, ni en silla de escarnecedores se ha sentado, sino que en la ley de Jehová está su delicia, y en su ley medita de día y de noche. Será como árbol plantado junto a corrientes de aguas, que da su fruto en su tiempo, y su hoja no cae, y todo lo que hace prosperará. Amén. Que tengas una excelente y bendecida noche.

8 de la noche con 7 minutos. Exactamente las 8 con 7 en todo el territorio nacional. Continuamos con la programación. Ya la última hora de este día, domingo 30 de agosto. A punto de finalizar este mes, muy agradecidos con el Dios eterno por concedernos este enorme privilegio de seguir al aire.

0: Jesús, yo te invito a quedarte en mi casa. Te ofrezco mi corazón.
1: Pero qué precioso tema, quédate en mi casa.
0: Si necesitas a alguien.
1: Que tuvieras cañón con el tema que hemos escuchado.

0: Dios seguirá haciendo grandes cosas en esta ciudad, en este país del Salvador, porque hay un pueblo muy grande que invoca su nombre.
1: Tú eres rey de este pueblo, eres Dios en esta ciudad, el Señor de esta nación, eres Dios, eres nuestra esperanza, eres luz en la oscuridad.

0: recordarles que el día de mañana iniciamos con la oración a las 5 a.m. Usted puede sintonizarnos desde tempranas horas. 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
1: No temas, porque yo estoy contigo. No tengas miedo, porque yo soy tu Dios. Te fortaleceré y también te ayudaré. Te sustentaré con la diestra de mi justicia. Con la diestra de mi justicia. Isaías 41:10. Pueblo de Dios, sigamos adelante. El poderoso está con nosotros.
2: El poderoso está con nosotros.
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8 de la noche más 28 minutos. Se viene una noche bastante calurosa en Jucuapa y sus alrededores. Creo que las zonas más altas es un poco más fresco. Pero los pronósticos del clima para este mes de septiembre son bastante alentadores en El Salvador, ya que se pronostica lluvias. Quiero continuar con más. Quiero compartir El Poder de Tu Amor. Es un tema de Ingrid Rosario que nos va a bendecir y dice así.

Señor, estás aquí. Saludos a mi hermana Lilian Trejo hasta Nueva Guadalupe. Muchas gracias, mi hermana, por estar en nuestra sintonía y también por decirnos que está muy bonita la programación. Nos alegra mucho que esté disfrutando de nuestra compañía. Estamos por realizar lo que es ya los preparativos de la lista de peticiones del día de mañana, confiando en el Señor que Él es el que obra a misericordia y que su mano de poder se sigue glorificando más y más.

¿Cuán grande es él? No piense en qué tan grande es el problema o la dificultad que atraviesa. Piense y reflexione qué tan grande es él. Su gran poder es incomparable. La Biblia lo dice y lo describe, que él es el Dios vivo, el Dios omnipotente, el Dios que todo lo sabe, que todo lo escudriña. Y también es un Dios misericordioso, el cual la Escritura lo dice que es lento para la ira, pero grande en misericordia. Qué bonito cántico, me gusta mucho, ministra mi vida, toca mi vida y creo que también la suya. Uno de unos temas bastante conocidos, ¿cuán grande es él? Nos vamos encaminando al cierre de la programación. Mañana iniciamos a las 5 a.m. con la oración, mediante Dios lo permita.

tus manos una vez más, ahí donde estás. Y si reconoces este canto, cántalo con todo tu corazón hoy.

Oramos al Señor y le decimos: Padre, te damos las gracias, Señor Jesús, por habernos permitido este día el haber transmitido la programación. Qué bueno y maravilloso eres, Señor, que nos has dado la fortaleza para seguir avanzando y también darnos esa esperanza de vida eterna, esa salvación que solamente en ti esperamos todos los días. Bueno es alabarte, oh Jehová, y glorificar tu nombre, porque tú eres altísimo, Dios temible y poderoso. Bendiga a cada uno de los oyentes que nos acompañan hasta este momento. Bendiga a las familias, las vidas, que tu gracia, tu amor y tu misericordia se sigan manifestando más y más. Señor Dios soberano, para siempre eres misericordioso. Eres el único Dios fiel y verdadero. Eres el único Dios poderoso que nos da la fuerza para avanzar firmes hacia la meta. Gracias, Jesús. Gracias, Maestro. Finalizamos. Agradecemos la sintonía que nos ha brindado. Será hasta mañana con el favor de Dios. Que tenga una feliz noche.

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Me acordé en la noche de tu nombre, oh Jehová, y guardé tu ley.

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4: El Espíritu del Señor está sobre mí, por cuanto me ha ungido para dar buenas nuevas a los pobres. Me ha enviado a sanar a los quebrantados de corazón, a pregonar libertad a los cautivos y vista a los ciegos, a poner en libertad a los oprimidos, a predicar el año agradable del Señor. 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

No importa bajo qué circunstancias te encuentres, quiero decirte, levántate. El proceso es necesario. Las pruebas son importantes de alguna manera. Pero recuerda esto. Si tu fe está en Jesús, entonces eso quiere decir que para esa fuerza que te acompaña, no existen barreras, no hay límites, tampoco obstáculos para enfrentar el proceso o el dolor. No te conviertas en víctima ante un proceso. Conviértete en un vencedor.

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Jesucristo. Te decimos que reconocemos que no hay Dios fuera de ti, que tú eres el único Dios que creó los cielos y la tierra, y todo lo que has creado lo has hecho solamente por amor y misericordia.

Llegamos a las 5 de la mañana con 11 minutos en todo El Salvador. Bienvenidos a Lunes de Oración. Breves minutos o segundos inicia el pastor Víctor González con el primer tiempo de oración. Bienvenidos.

0: Sabemos que el Señor escucha nuestra oración. Hemos visto con nuestros propios ojos las respuestas de Dios, los milagros que el Señor está haciendo. Por lo tanto, vamos a seguir clamándole al Todopoderoso en esta bendecida mañana. Saludamos a esa audiencia y saludamos también a la audiencia internacional que a través de Internet va a poder conectarse a lo que es esta bendición de este hermoso día lunes. Le hacemos la invitación, si usted todavía no ha enviado su petición, que pueda enviarla con fe y con la esperanza en el Señor de que Él puede obrar en su situación, ya sea que esté enfermo, ya sea que esté pasando adversidades, problemas familiares, ya sea que a lo mejor usted tenga otro tipo de problemas. El Señor es la respuesta, el Señor es la solución a todas, ¿verdad?, nuestras dificultades. Solamente tenemos que venir a Él con la fe puesta, ¿verdad?, en que Él va a obrar en cada una de nuestras vidas. Así que vamos esta hermosa mañana a iniciar este clamor. Ya tenemos un listado por acá de peticiones y estaremos clamándole al Señor que se glorifique en esta preciosa y bendecida mañana. Gloria sea el nombre del Señor. Padre y buen Dios que está en los cielos, Señor Dios Todopoderoso que está en gloria, Maestro Santo, en esta hermosa mañana, bendito Dios, me presento, Señor, delante de la presencia, Dios Poderoso. Vengo a rendirle, Señor amado, mi vida a sus pies, Dios Poderoso. Vengo, Señor amado, para adorarle, para bendecirle, Señor, para exaltarle en esta mañana, Dios Todopoderoso. Quiero darle gracias, Rey Eterno, por concederme vida, Señor. Quiero darle gracias, Dios mío, aleluya, por la salud. Gracias por la fuerza, Señor. Gracias, Dios mío, porque yo me acosté, Señor, dormí y me he levantado, Dios Poderoso, porque usted me ha ayudado, usted me ha sostenido, usted me ha guardado, Señor. Oh, Dios Todopoderoso, gracias en esta noche. Le rindo la gloria, la honra, la alabanza y la adoración a usted.
1: Bendito Dios en esta hora, Padre.
0: Alabo, Señor, y exalto su poderoso nombre en esta mañana, Dios mío. Y presento, Señor, delante de su presencia, Padre, este día de clamor, Señor amado, que estamos iniciando. Presentamos este proyecto espiritual, Señor. Presentamos esta lucha. Presentamos esta batalla, Señor, de este día, Rey de la Gloria, aleluya. Señor amado, pedimos la fuerza, Señor. Pedimos la victoria, Dios mío, en este día, Señor, sobre toda enfermedad. Pedimos la victoria sobre todo problema. Pedimos la victoria, Señor, sobre toda adversidad, Dios mío, sobre todo plan de las tinieblas, sobre todo, Dios mío, aleluya, artimaña del enemigo, Señor. Pedimos la victoria en este día, Dios Todopoderoso. Mi alma, Señor, le glorifica y le alaba, Rey de la Gloria, en esta hermosa hora, mi Dios amado. Tenga usted misericordia, bendito Dios sea, Señor. Usted obrando, Rey de Gloria, en esta hora. Dios Todopoderoso, en esta bendecida mañana, Señor amado, le clamo, Señor, y le presento, Dios mío, este listado de peticiones, Dios mío, en esta hermosa mañana, Dios Todopoderoso, Rey Eterno de la Gloria, presento, Señor, en sus manos, Dios mío, aleluya, Dios Poderoso, el ministerio radial Alfa y Omega, Señor, Dios Todopoderoso, Dios mío, aleluya, gracias, Señor, por la bendición que usted ha dado. Gracias por la victoria que usted ha dado, Señor, a este ministerio. Señor, gracias por esos 6 años, Dios mío, que este ministerio, Señor, ha estado al aire, que ha estado llevando bendición, que ha estado siendo, Dios mío, el canal, Dios poderoso, de bendición para muchas vidas. Bendito Dios. Gracias, Señor, por este ministerio. Gracias por esa bendición, Señor, que nos regaló en el culto de acción de gracia. Bendito Dios. Muchas gracias, Señor amado. Le seguimos pidiendo, Padre, la bendición y la fortaleza para este ministerio, Señor amado. Te pedimos, Padre, que bendiga y fortalezca la vida de mis hermanas locutoras, Señor amado. Bendiga, ayude a mis hermanas, bendito Dios. Mi alma le glorifica, Señor, y le alaba, Dios poderoso, en esta hora, Padre. Por los programadores, Dios mío, aleluya. Le clamamos, Señor, que nos bendiga. Que nos fortalezca, Señor, que nos cubra, Padre, con su grande poder, Dios mío, y su misericordia, Señor, en esta hora. Ayuda a cada programa.

0: Salvador, Señor eterno, fortalezca, Señor, cada vida. Le clamo, Dios mío, por nuevos programadores, bendito Dios, en esta hora, Dios Todopoderoso. Sea usted glorificándose, Santo de Israel. Sea usted teniendo misericordia, Dios mío, en esta hora, Padre Santo de la Gloria. Añada nuevos programadores, Dios mío. Levante hermanos y hermanas, Dios mío, con deseos, con anhelos de predicar su palabra y anunciar, Dios mío, buenas nuevas, bendito Dios, las buenas nuevas de salvación, Señor amado, aleluya. Bendiga, Señor, a los patrocinadores, a los ofrendantes, Dios mío, a los que colaboran económicamente, Señor, para suplir, Dios mío, la inversión económica que se genera, Dios Todopoderoso. Oh, Dios mío, bendiga esa vida, Señor. Bendiga esas personas, Dios mío, hermanos y amigos que lo están haciendo, Padre. Es de mucha bendición, Señor.
1: Bendiga y respalde, Señor, esa vida,
0: Dios Todopoderoso. Glorifíquese, Dios mío, en esta hermosa hora, Padre amado. Mi alma le glorifica, Señor, y le alaba, Rey de la Gloria. Le clamo, Señor, por los intercesores, Dios mío, de estos días lunes, Señor. Le clamo en este día, bendito Dios, por el remanente, Señor, que hoy estará clamando, por el remanente
1: que hoy estará, Dios
0: mío, aleluya, suplicando
1: misericordia. Bendiga a cada
0: uno, Señor, a los que estarán encaminándose, Padre, a esta cabina de radio en este día. Protéjalo, Señor, bendígalos, Padre, llévelos con bien, Dios Todopoderoso, aleluya, hasta esa cabina de radio. A los que
1: lo hacemos, Señor, a la
0: distancia, Padre, bendiga, Dios mío, nuestra vida,
1: Señor. Sea usted
0: glorificándose, Dios Todopoderoso, aleluya. Mi alma le glorifica y alaba, Señor. Pedimos, Padre, esa cobertura, esa bendición espiritual, Dios mío, esa victoria sobre este día, Señor. Sea usted, Dios mío, obrando milagros. Sea usted, Dios poderoso, glorificándose, sanando al enfermo, Señor, dando respuesta, Dios mío. Sea usted levantando al caído, Señor, fortaleciendo al débil, Dios poderoso, en esta hora, Padre, por el poder de su palabra, bendito Dios, por el poder de su palabra, Señor amado, en esta hora. Mi alma le glorifica, Señor, bendice, Dios mío, aleluya, y de cobertura, Señor, a ese equipo de transmisión, Dios mío, al transmisor, Dios mío, Rey de Gloria, aleluya, ese procesador de audio, Dios poderoso, a esa torre de transmisión, bendito Dios, todo ese equipo, Señor, que se necesita, Padre, para que esta bendición llegue hasta los hogares, Señor. Los cubrimos con su sangre en este día, Dios mío.
1: Rey de la Gloria, protege ese
0: equipo, Señor amado, ante todo ataque del enemigo, Señor, ante toda perturbación, ante toda mano, Dios mío, de las tinieblas que quiera perturbar, que quiera, Dios mío, obstaculizar la bendición de este día. Reprendemos en su nombre, Dios poderoso, en esta hora, porque su sangre tiene el poder, Dios mío, aleluya, porque somos más que vencedores en su nombre, Dios eterno de gloria. Le clamo, Señor amado, por la bendición de mi hermano director, Señor, de esta radio, de mi hermano Emerson, Señor, de su esposa, de su hijo, Señor amado. Bendiga esta vida, Señor, bendiga esta familia, Dios poderoso, bendiga a mis hermanos, Señor, donde se encuentran, Dios poderoso, siga bendiciendo sus vidas, siga respaldando, Señor, a mis hermanos, Dios mío, en este
1: llamado, Señor, siga dando esa visión espiritual, sea bendecido y prosperado, Dios mío, todos los que emprendan, Señor, conforme a su voluntad, Dios Todopoderoso.
0: Sea usted dando la guianza, Señor, de su Espíritu Santo. Sea usted, Dios
1: mío, glorificándose, Rey de la Gloria, aleluya.
0: Oh, Dios mío, la respuesta a sus peticiones, Señor, de dirección a Dios mío, a sus vidas, Dios poderoso, aleluya, por el poder de su palabra, Señor. Bendiga, Dios mío, la demás directiva de
1: esta radio, Señor amado.
0: Glorifíquese, Dios Todopoderoso, en esta hora, y bendiga, Señor amado, y bendiga, Dios Todopoderoso, aleluya. Oh, Dios eterno del cielo, en esta hora, mi Señor amado, a todos los oyentes, Señor, que están siempre unidos, que están pendientes, Dios mío, de este día de oración, Señor. Bendiga a los hermanos, a los amigos, Señor, Dios poderoso, en esta hora, Padre Santo de la Gloria. Le clamamos misericordia, Señor, en esta hora, Padre. Oh Dios mío, le clamo, Señor Jehová de los ejércitos. Le clamo, Dios poderoso, en esta obra, Maestro Santo, por la bendición, Señor, del culto de acción de gracia, Dios mío, que se va a estar realizando allí en Estados Unidos, Dios mío, este 20 de septiembre, Señor. Bendiga ese culto, Dios poderoso. Aleluya, Dios mío, mi alma le glorifica, Señor. Así como nos bendijo a nosotros, Dios mío, acá, Señor, en El Salvador. Dios mío, que haya bendición, Señor, con mis hermanos también allá. Glorifique ese Rey de la Gloria en esta hora, Padre Santo. Mi alma le bendice, Señor, y le alaba. Cordero bendito en esta mañana, Señor amado. Le clamo, Señor, la bendición, Dios mío, por la familia Martínez. Dios mío, fortalezca, Señor, de bendición, de sanidad, Dios mío, esta familia, Dios poderoso, aleluya. Sea usted glorificándose ahí donde se encuentran, Señor. Le pido por Magali, Dios mío, por sanidad y liberación
1: de su vida, Dios
0: todopoderoso. Usted, Dios mío, conoce, Dios eterno, cuál es el problema. Oh, Dios mío, ¿de qué tiene que ser libre, Señor amado? Esta persona, Dios todopoderoso, esta mañana, Señor, sea usted obrando. Sea usted glorificándose, Dios mío, en esta obra, poderoso Dios. Por mi hermana Selma, Señor, le pido, Padre, se glorifique, Dios poderoso. Sea usted obrando, Señor, amado, aleluya, y glorificándose, Rey de la Gloria. Le clamo, Señor, por pronta recuperación en mi hermana Selma, Dios mío. Mira esa operación, Señor, que realizaron en su vida, Padre, le pido que la bendiga, que la fortalezca, Señor, que la restaure, Dios mío, aleluya, que la levante, Dios todopoderoso, para gloria y alabanza de su nombre, Señor amado, en esta hora. Por mi hermana Ana Berrío, Señor, le clamo, Dios poderoso,
1: en esta hora,
0: Dios mío. Oh Rey de la Gloria, sea usted, Señor, bendiciéndole, Maestro Santo. Esperamos, Dios mío, que usted, Dios todopoderoso, aleluya, Dios eterno, aleluya, esté obrando, esté respaldando, Señor, la vida, Dios mío,
1: aleluya, de mi hermana,
0: Dios todopoderoso. Confiamos, Señor, en que usted, bendito Dios, aleluya, sea glorificado y le ha ayudado, Señor, en ese proceso migratorio, Señor amado, aleluya. Tenga usted misericordia,
1: toma el control, Señor amado, por mi amiga Tere, Señor, le pido, Dios mío, la conversión, Señor amado, de ella, Señor, y de sus hijos, bendito Dios. Alcance esta familia, Señor, alcance esta vida, esta mujer, sus hijos, Padre
0: eterno, aleluya. Sea usted libertando su vida, Señor. Sea usted glorificándose en esta hora, Dios poderoso. Por mi hermana Isabel Quintanilla, Señor, por respuesta de Dios, aleluya, en esta hora, Señor. Y protección de su vida, Señor, de su familia, Dios poderoso, en esta hora. Dios Santo, glorifíquese en esta hora, mi Señor, por el poder de su palabra, bendito Dios, por el poder de su palabra, Señor amado, bendecimos, exaltamos, oh Señor, y glorificamos tu santo nombre, Dios todopoderoso, en esta hora, Padre Celestial, tú eres digno, Señor, de la gloria y de la honra, bendito Dios, en esta hora, Maestro eterno, bendecido y exaltado es su nombre, Rey de la Gloria. Por el poder de su palabra, bendito Dios, en esta hora, Señor, glorifique ese maestro en esta hora, aleluya. Sea usted, Señor, glorificándose, Rey de la Gloria, sea usted obrando, Padre, con poder y gloria de lo alto, Señor. Glorifique ese Dios mío en esta hora, Padre Santo de Gloria. Le pido por Cristóbal Asensio, Señor, Dios mío, clamo por esta vida, Padre. Toque, Señor, su corazón, liberte su vida de toda cadena, de toda opresión, Dios mío. Libértele, Señor, para que pueda ser, Dios mío, un siervo suyo, Dios amado. Perdone sus pecados, bendito Dios, aleluya. Sea usted, Señor, añadiéndolo a su redil, bendito Dios, en esta hora, Padre Santo de la Gloria. Tenga misericordia, convierte esta vida, Señor. Muestre este camino, revele, Señor, esta senda, Dios mío. Para la vida de este varón, Dios todopoderoso, en esta hora, Señor, le pido por Olimpia Morejón, Dios mío, para que sea usted, Dios poderoso, haciendo esa obra, para que sea usted, Dios mío, aleluya, convirtiendo a esta mujer, Señor, alcanzándole, Dios mío, con sus lazos de misericordia en esta hora, Padre Santo, por el poder de su palabra, bendito Dios amado, aleluya. Le pido por la amiga Esmeralda Cruz, Dios mío, aleluya. Pedimos conversión, Señor, para esta persona. Pedimos fortaleza y provisión de lo alto, Señor. Pedimos por su hijo José Giovanni Martínez, que está, Dios mío, encarcelado, Señor. Sea usted, Dios mío, guardándole, protegiéndole, libertándolo, Señor amado, y sacándolo con bien de ese lugar. Pedimos, Padre, la conversión de esta familia, de nuestra amiga Esmeralda, de su hijo, Señor. Dios mío, tenga misericordia en esta hora, Dios Todopoderoso. Le clamamos, Señor, por la vida de su siervo.
1: Dios mío, el pastor Juan Ramón Campos, Dios mío, en esta mañana, Dios poderoso, le suplicamos, Señor, que bendiga y fortalezca la vida de nuestro hermano, Señor. Le clamamos,
0: Dios mío, ese milagro, Señor, esa restauración completa
1: de la salud
0: y el cuerpo de mi hermano, Señor. Oh, Dios mío, aleluya, que sea usted glorificándose. Que sea usted obrando, Señor, en la vida de mi hermano, Señor. Hay un desencuentro, Dios poderoso. Usted es grande, Dios mío. Usted es poderoso, Señor, Dios eterno de la gloria. Y si usted le ha preservado la vida, Señor, a mi hermano, yo sé, bendito Dios, que usted tiene un plan, un propósito, Señor amado. Una razón, Dios mío, en especial, Dios de la gloria. Le suplico en esta mañana, Señor, que obre, Dios mío, ese milagro, Dios todopoderoso, y que se glorifique, Rey de Gloria, en esta hora, Señor amado, en la vida de su siervo, Señor, en esta hora, bendígalo, restáurelo, levántelo, Señor, Dios mío, que recupere su habla, Dios mío, su movilidad completa de todo su cuerpo, Señor, en esta hora, Dios todopoderoso, bendiga y fortalezca, Señor, la vida de su esposa, la vida de sus hijos, Dios mío, en esta hora, Dios poderoso. Sea usted glorificándose, Maestro Santo, en esta hora. Sea usted obrando, Dios mío, con poder y gloria de lo alto, Señor amado, en esta hora, Rey eterno. Le bendigo, Señor, y le alabo, Dios todopoderoso. Le clamo, Señor, por la vida de Cristóbal Morejón, por bendición, Dios mío, y protección de su vida, Padre Santo. Tenga misericordia en esta hora, Dios todopoderoso. Ayuda, Señor amado, a nuestro hermano, Rey de la gloria. Bendígalo, Señor, protéjalo. Oh, Dios mío, cúbralo, Señor, con bendición de lo alto. Bendito Dios, por mi hermana Ircilia. Le clamo, Señor amado, por sanidad en su vida, en su cuerpo, Señor. Y le pido conversión, Dios mío, de sus hijos, Padre amado. Alcance, Dios mío, su familia, Dios todopoderoso, glorifíquese, Santo de Israel, en esta hora, aleluya. Sea usted convirtiendo, Señor, su familia, Dios todopoderoso, en esta hora, bendito Dios. Le clamo por mi hermano Ezequiel Chévez, Señor, Dios mío, aleluya. Mi hermano está esperando también su milagro. Oh, Dios todopoderoso, está esperando, Señor amado, esa bendición de lo alto, Dios todopoderoso, así como aquel, Dios mío, que estaba en el estanque del Siloé, Dios mío, aleluya. Dios todopoderoso, glorifíquese, Padre. Tenga misericordia, oh Dios mío, sane a mi hermano. Obre ese milagro que esté esperando, bendito Dios, aleluya, en esta hora. Le pido, Padre, por Dios mío, mi hermana Úrsula Gómez, Señor, por fortaleza de lo alto, Señor amado. Multiplique sus fuerzas, oh Dios mío, dele cobertura, Señor amado. Dele esa fuerza como la del búfalo, Señor, para seguir avanzando, para seguir adelante, Dios mío, para vencer toda adversidad, todo obstáculo, bendito Dios. Por mi hermana Esmeralda Ruiz, Señor, le clamo sanidad y fortaleza, Dios mío, de su vida, Padre. Obre milagro, obre sanidad, bendito Dios, en esta hora, Padre. Glorifíquese, Dios de la gloria, en esta hora, Señor, por la familia Ruiz Gómez. Pedimos, Señor amado, glorifíquese, Padre, en sus vidas. Pedimos, Señor, conversión de estas vidas, poderoso Dios. Pedimos conversión, Dios mío, para la familia Ruiz Gómez, Dios amado, en esta hora. Pedimos, Señor, que les bendiga, Padre, que les proteja, Señor amado, que les liberte, Dios poderoso,
1: que les haga libre, Señor, para la salvación, para la vida eterna, Dios poderoso, que tomen esa decisión, Dios mío, de renunciar, de dejar este mundo, Dios poderoso, y echar mano, Señor, a la vida eterna, Dios poderoso, en esta hora, Señor amado, glorifíquese, Santo de Israel, en esta hora. Te pido por Juan Ramos, Dios mío, Juan Ramón, Dios mío, Berrillos, en esta hora, Padre eterno, por liberación de cárcel, Señor, y protección de su vida, y donde se encuentra, Dios poderoso, aleluya. Usted es Espíritu, Señor. Usted está en todas partes, Dios Todopoderoso. Glorifíquese, Padre Santo de la Gloria, en esta hora, mi Dios. Oh Dios eterno, aleluya, le clamo, Señor amado, misericordia. Le pido misericordia, Señor, en esta hora, bendito Dios, por el poder de su palabra, Señor amado. Por Ana Berrío, Señor, pido sanidad y fortaleza en esta hora. Glorifíquese ahí donde está esta vida. Ahí donde está esta persona, Señor amado, tenga usted misericordia, bendito Dios, en esta hora, Padre Celestial, por el poder de su palabra, Señor, por mi hermana Aide Ruiz, Señor, le clamo sanidad. Dios mío, mira, Señor, mi hermana, mire su cuerpo, Dios poderoso, aleluya. Mire, Señor, esas convulsiones, Padre, que afectan su vida, Dios todopoderoso. Dios mío, le suplico, Padre, que decrete, Señor, esta mañana una palabra sobre mi hermana, Señor, una palabra de sanidad, una palabra de liberación, Dios mío,
2: aleluya, que lo que produzca, Señor, esas convulsiones, Señor, esa desestabilización de su cuerpo, Dios mío, aleluya, esa pérdida del control, Señor amado, todo lo que provoca esto, Dios mío,
1: sea cortado, Señor, por el poder de su palabra, bendito Dios. Por el poder de su palabra, Santo de Israel, en esta hora, glorifíquese, Dios mío, glorifíquese, Señor, Dios Todopoderoso, en esta hora, Padre Celestial, alabado, Señor, bendecido y exaltado es su nombre, Rey de Gloria, en esta hora, mi Dios, por el poder de su palabra, Señor Jehová, por el poder de su palabra, Dios Todopoderoso, en esta hora, Padre Eterno del Cielo, glorifíquese, Dios mío, corte esas convulsiones, Señor, en la vida de mi hermana Reina Alvarado, Señor, pedimos por fortaleza y sanidad, Dios mío, de su cuerpo, Señor, en esta hora, Padre mío, glorifíquese, obre milagros en esta mañana, Señor, sea usted teniendo misericordia, sea usted siendo propicio, Señor, de nuestra vida.
2: Poderoso Dios, en esta hora, Padre, sea usted obrando,
1: Señor amado, en esta hora, mi Dios, glorifíquese, Rey de la Gloria, en esta hora, Padre. Glorifíquese, Señor, Dios Todopoderoso, en esta hora, Dios mío, por el hogar de Iris, Altagracia. Oh, Dios Todopoderoso, aleluya, en sus manos ponemos este hogar, esta familia, Señor. Dé respuesta, Dios mío, a las peticiones de esta mujer, Dios Poderoso, en relación a su hogar. Usted conoce lo que está pasando, lo que está sucediendo, Padre, en esta hora. Dios mío, sea usted tomando el control de esta situación. Sea usted dando respuesta, dando victoria, restaurando, Señor, obrando, Dios mío, en esta hora, Padre Santo de la Gloria. Le clamo por la amiga Miriam, Señor, por sanidad, Dios mío, en su cuerpo. Dios poderoso, glorifíquese en esta hora, Señor amado. Glorifíquese, Rey de Gloria, en esta hora, bendito Dios, por el poder de su palabra, Señor. Usted conoce esta vida, su necesidad, su problema de salud. Dios mío, usted es el único que puede obrar, Señor, en esa vida, Padre Santo. Tenga misericordia, bendito Dios, en esta hora, Maestro. Glorifíquese, Rey de la Gloria, por el poder de su santa y bendita palabra, Señor amado. Bendecido y exaltado es su nombre, Rey de Gloria. Tenga usted misericordia, Maestro Santo, en esta hora, bendito Dios, por el poder de su santa y bendita palabra, Dios Todopoderoso. Sea usted glorificándose en esta hora, Maestro. Mi alma alaba, Señor, y glorifica su santo
2: y bendito nombre,
1: Rey de Gloria. Por la vida de mi hermana Paulita, Señor, aleluya, pedimos sanidad total. Pedimos fortaleza sobre la vida de esta anciana, Señor. Siga llenándole, Dios mío, de su poder, de su presencia. Siga fortaleciendo, mi hermana, Dios poderoso, en esta hora, Señor amado, aleluya. Siga llenándole, Señor, de esa fortaleza, de ese entusiasmo, Dios mío, aleluya.
0: por el poder de su palabra, Señor, en esta hora, Rey de Gloria. Ayuda, Señor, la vida de Mauricio Morejón, Dios mío, aleluya, que está esperando, Señor, esos documentos migratorios, Dios mío. Sea usted tomando el control, Señor, de este proceso, de mi hermano, Señor amado, en esta hora, bendito Dios. Por mi hermana Abigail, Señor, pedimos, Padre, por la sanidad, Dios mío, que está esperando en su cuerpo, Padre mío, en esta hora, Señor. Glorifíquese, Padre mío, en esta hora. Sane los enfermos, Señor amado. Toma el control, bendito Dios. Toma el control, Señor amado, en esta hora, Padre eterno, aleluya. Bendecido, Señor, exaltado y glorificado es su nombre, Rey de Gloria. Sea usted obrando, mi Señor. Sea usted glorificándose, Padre eterno, en esta hora, Dios poderoso. Mi alma le glorifica, Señor, y le alaba, Dios eterno de la gloria, en esta hora. Toma el control, bendito Dios, aleluya, por el poder, Señor, de su bendita palabra. Mi alma glorifica, Señor, y alaba su nombre, Dios mío, en esta hora, bendito Dios. Le clamo, Señor amado, en esta hora, Padre Santo, aleluya, que se glorifique mi hermana
2: Abigail, que le sane, que le fortalezca. Le clamo por la familia González Sánchez, Dios mío, por cobertura, por bendición, Señor amado, aleluya. Y que sea usted obrando, ayudándole, Dios mío, en todo lo que emprendan, Señor amado. Guíe sus pasos, Señor, sus decisiones, Padre eterno de gloria. Sea usted, Dios mío, guiándole, Dios poderoso, alumbrando su caminar, bendito Dios. Le pido por Rafael, Señor amado, por protección, Señor amado, de su vida. Señor eterno, aleluya, toque usted su corazón, Señor, libértalo, Dios eterno de gloria. Hágalo un instrumento para gloria de su nombre, Señor. Le pido por Willer Pai, Señor, por liberación de cárcel en esta hora, Maestro. Sea usted glorificándose, Dios Todopoderoso, en esta hora. Obre, Dios mío, aleluya, donde se encuentra, Señor. Por mi hermano Tomás Gómez, Dios mío, pedimos fortaleza. Dios mío, aleluya, en ese proceso de diálisis,
1: Señor, está realizándose, Padre mío. Bendígalo, fortalezca, Señor,
0: ese cuerpo. Usted puede, Señor, con tan solo el poder de su palabra, Dios mío, libertarle de ese proceso de diálisis, Dios eterno de gloria. Oramos por todos aquellos, Señor, que están
1: en la misma lucha, Dios mío, contra la insuficiencia renal. Dios amado, en esta hora, Padre, bendiga esa vida, fortalezcale, Maestro Santo. Por mi hermano Cleto, Señor, allá en Morazán, Dios mío, que está en hemodiálisis, Señor, ayúdelo. Señor amado, usted puede hacer un milagro en su vida. Por mi hermana Maritza, Señor, aquí, Dios mío, Nueva Guadalupe, Padre, que está en hemodiálisis, Señor amado, aleluya. Mire esos problemas, Señor, de esa presión que se le baja, Dios mío, y que no permite hacer el proceso, Dios mío, de hemodiálisis. Dios eterno, toma el control, Señor, en esta hora, Padre Santo, aleluya. Glorifíquese, Padre, usted puede obrar ese milagro, Señor. Ayuda a mi hermano Juancito Cigarán, Padre mío, que está en diálisis, Señor. Dios mío, ayuda, Padre eterno de gloria, a la vida de Vladimir, Señor, que también está, Señor amado, aleluya, en esa situación. Dios poderoso, tenga misericordia en esta hora, Padre. Ayuda a mi hermano Concepción, Señor, que también está en diálisis. Dios poderoso, tenga misericordia. Usted puede, Señor amado, aleluya, poner riñones nuevos en esta vida, Señor. En la vida de mi hermana Olga, Señor amado, aleluya, esta joven, Padre, que tenga hemodiálisis, bendito Dios, glorifíquese en esta hora, Padre. Usted es poderoso, Señor, para hacer esa obra, bendito Dios, porque no hay nada imposible para ti, Señor amado, en esta hora, Padre. Glorifíquese, Rey de Gloria, en esta hora, mi Señor. Sea usted, Dios mío, tomando el control, Dios Todopoderoso, en esta hora, Padre Santo. Le pido por mi hermana Consuelo, Señor, por sanidad de su pie, Dios mío, derecho, Señor, en esta hora, Padre, ayude a mi hermana, Señor. Sea usted, Dios mío, fortaleciéndole. Sea usted, Dios mío, obrando, Dios Todopoderoso, en esta hora, mi Señor. Ayude a mi hermana, Dios Todopoderoso, aleluya. Le clamo por mi hermana Marta Durán, Señor, por sanidad. Sanidad, Dios mío, en su cuerpo, Dios poderoso, glorifíquese en esta hora, Padre. Sea usted obrando, Señor amado, y glorificándose, Rey de la Gloria, por el poder de su palabra, Señor amado. Pedimos por Adilman Torres, Señor, por liberación de cárcel y protección de su vida. Ahí donde se encuentra, Señor amado, sea usted glorificándose, Rey de Gloria. Sea usted obrando, Dios poderoso, en esta hora, Maestro, en la vida de mi hermana Gloria Cálix. Dios mío, pedimos sanidad, Señor, en su vida. Obre un milagro en su vida, Señor. Y pedimos, Padre, la bendición, la cobertura para su hijo que está tras la reja. Dios mío, en esta hora, mi Señor, glorifíquese, guárdelo, Dios poderoso. Si no le ha recibido, Señor, ahí, Dios mío, donde está, Padre Santo, sea usted tocando su vida, tocando su corazón, bendito Dios.
2: Por mi hermana Ovidia Lizama, Señor, pedimos, Padre mío, sanidad, Rey de la Gloria, divina en su cuerpo, fortaleza de su vida, Señor, que le ayude, que le bendiga, que le sane, Señor amado, en esta hermosa hora, bendito Dios, por el hermano Balmore Durán, Dios mío, pedimos, Padre, que sane esta vida, este cuerpo, que le fortalezca, que le cubra, Señor, con su grande poder, Dios amado, en esta hora, por la niña Joana, Dios mío, Valentina, Señor, Soriano, Dios mío, aleluya, pedimos, Señor, sanidad, mire esa displasia, Dios mío, de su cadera, Rey de la Gloria, en esta hora, Señor, usted tiene poder, Dios mío, usted puede poner su mano, oh Dios mío, sobre esa cadera, sobre ese cuerpo, sobre esos huesos, Dios mío, y poner todo en su lugar, bendito Dios, por el poder de su palabra, Señor, en esta mañana, Dios amado. La hermana Marta Perdomo, Señor, le pido que obre un milagro de sanidad en su cuerpo, en su espalda específicamente, Dios mío, es el problema de mi hermana. Obre en su espalda, Dios mío, aleluya, en su columna. Cualquiera que sea el problema, Señor, glorifíquese en esta hora, bendito Dios del cielo. Oh Dios amado, en esta hora, por mi hermana Marina Argueta, Señor, pido, Dios mío, aleluya, Rey de la Gloria, que sea usted, Señor, obrando un milagro, Señor, en su vida, sanándole, Dios mío, completamente, Señor. Fortalezca, Padre mío, a mi hermana, Señor, en el proceso que está atravesando, Dios Todopoderoso. Usted conoce, Dios mío, su vida, Señor, en esta hora, Rey de la Gloria. Tome el control, Señor. Bendiga su vida, Dios Poderoso, en esta hora, Padre. Por la vida de Andrés, Señor, clamo protección de su vida, liberación de esa cárcel, Dios Poderoso, en esta hora, Señor amado. Dios mío, le clamo por su alma, Señor. Si no, Dios mío, le ha recibido como su Salvador, que ahí, Dios mío, pueda hacerlo, Señor, a través de ese proceso, Dios mío. Por él merece, Dios mío, también pedimos protección y liberación de cárcel y conversión de su vida, si aún no lo ha hecho, Señor. Por la familia Sánchez Ortez, Dios mío, pedimos, Padre, bendición, fortaleza y protección de lo alto sobre esta familia, sobre cada vida. En esta hora, bendito Dios, glorifíquese en esta familia, Señor amado, aleluya. Pedimos por la vida de Elizabeth, Dios mío, por protección, Señor, en su embarazo, bendito Dios. Padre Santo, la gloria, bendiga, Señor amado, la vida, Señor, aleluya, de Elizabeth, Dios poderoso. Le clamo, Señor, que tome el control de su cuerpo. Dios mío, que le fortalezca y que le bendiga, Señor amado, en ese estado de embarazo. En sus manos ponemos, Señor, ese nuevo ser que se forma en su vientre, Dios poderoso, que lo guarde, que lo proteja y lo bendiga, Señor amado, por el poder de su palabra, Señor eterno de gloria. Por mi hermana Gloria Soriano, pedimos, Señor, que se glorifique y que obre un milagro, Señor, en su vista, Dios todopoderoso, que le dé fuerza, Dios mío, oh Rey de la Gloria, en esta hora, Señor. Fuerzas espirituales, fuerza física, Señor, y que obra el milagro, Dios mío, en su vista, Dios poderoso, en esta hora, Padre. Por Noemí, Señor, pedimos por sanidad del nervio asiático, Dios poderoso, en esta hora, Padre. Glorifíquese, ayude, Señor amado, esta persona ahí donde está. Señor, sea usted, Dios mío, glorificándose, obrando un milagro más, Dios mío, aleluya, como usted lo sabe hacer, Dios todopoderoso. Usted es un Dios de milagro, Señor. Usted es un Dios de sanidades, un Dios de prodigios, Dios poderoso, aleluya, glorifíquese en esta hora. Por la vida de mi hermana Blanquita Cerón, Dios mío, le clamo por sanidad en su cuerpo, Dios amado, glorifíquese en esta hora. Sane este cuerpo, sane esta vida, Señor, para gloria de su nombre, Padre, para seguir escuchando esas obras poderosas, Dios mío, que solo usted puede hacer, Dios eterno de la gloria, aleluya. Por la amiga Marina Larín, Señor, le pido, Padre, Dios mío, que restaure su cuerpo,
0: Pedimos por esa pronta recuperación, Dios mío. Y también pedimos la sanidad de su alma, Dios mío, el perdón de sus pecados, la liberación de su vida, Dios poderoso, que pueda venir reconociéndole, Maestro, como su único y suficiente Salvador, Dios todopoderoso. Le pido por mi hermana Ovidia, Señor, por
2: sanidad, Padre mío.
0: Sane su cuerpo, Señor, fortalezca su vida, Padre. Tenga usted misericordia, Dios todopoderoso, en esta hora santa de Israel. Sea usted glorificándose, Dios eterno. Sea usted obrando, Padre, con poder y gloria de lo alto, Señor, en esta hora, bendito Dios. Le pido por la vida de Brian. Por la vida, Señor, de José Rodríguez. Por sanidad, Dios mío, y liberación de vicios, Dios mío, de estas personas, Padre amado. Le clamo misericordia en esta hora, bendito Dios, por esta vida, Señor, que están atados al vicio, bendito Dios de la gloria. Le pido misericordia, Señor amado, y clamo por todos aquellos, Señor, que han caído en estas ataduras, Señor, del maligno, Padre, de los vicios, del alcoholismo, de la drogadicción, Padre eterno de la gloria. Le clamo, Señor, por hombres y mujeres, Dios mío, que están dentro de esta cárcel del vicio, por aquellos, Señor, que están, Dios mío, en las calles, Dios poderoso, por los que han perdido sus trabajos, su familia, Señor, y están desperdiciando sus vidas, Padre mío, hundiéndose cada vez más en el vicio, Dios poderoso, en esta hora, Padre. Tenga usted misericordia,
2: Señor, de esta vida, Dios poderoso, aleluya.
0: Y aquellos que están, Señor, siendo consumidos por el vicio, y aquellos que están, Dios mío, aleluya, destruyendo su propio cuerpo, Señor amado, su propia vida, Padre. Por aquellos que lloran, Señor, sin poder, Dios mío, tener las fuerzas para escapar de esas garras, Dios mío, del enemigo. Libértelo, Dios poderoso, en esta hora, Señor. Glorifíquese, Rey de Gloria, en esta hora, Dios mío. Ayuda a Brian, ayuda a José, ahí donde se encuentran, Dios poderoso, en esta hora, Padre Santo. Por la vida de María Antonia, Señor, pedimos liberación de cárcel. Ahí donde se encuentra, mi Señor amado, glorifíquese. Sea usted obrando, Dios todopoderoso, en esta hora, bendito Dios. Le clamo por Ana de García, Dios mío, por sanidad también, Señor, en el nervio asiático, Dios poderoso, en esta hora. Padre mío, sea usted glorificándose, Rey de la Gloria, en esta hora, Señor. Sea usted obrando con poder, Dios mío, y gloria de lo alto, Señor amado, en esta hora, bendito Dios. Por mi hermana María Choto, Señor, le pido, Padre mío, aleluya, que se glorifique, que sane, Señor amado, ese dolor en sus rodillas, que tome el control, que sea usted obrando, Dios mío, en esta hora, Padre eterno. Por mi hermano José Torres, Señor, le pido sanidad total, Dios mío, en su cuerpo, Dios poderoso, glorifíquese, mi Rey amado. Por mi hermana María Luisa Chévez, Señor, por sanidad y fortaleza, Dios poderoso, en esta hermosa hora, bendito Dios. Sea usted obrando, Señor amado, y glorificándose, Rey de la Gloria, en esta hora, Padre, por el poder de su palabra, bendito Dios. Por la vida de Javier, Dios mío, aleluya, mi hermano Javier Chévez, Señor, pedimos por sanidad y fortaleza de su vida, Dios mío, en esta hora, Padre, glorifíquese. Ministre ese cuerpo, toque esa vida, Dios poderoso, en esta hora, Señor amado. Por el amigo José Fabricio, pedimos, Padre, por bendición y protección de su vida en esta hora, Dios mío. Glorifique ese Rey de Gloria, bendiga esta vida, Señor, alcáncelo, Dios mío. Tráigalo a su redil, Dios poderoso, pedimos por la salvación de su alma, Dios mío. Por Isaías Juárez, Señor, por sanidad de neuropatía, Señor, en todo el cuerpo, Dios poderoso, glorifíquese, sea usted obrando, cortando esa enfermedad, esa dolencia, por el poder de su palabra, bendito Dios, en esta hora, por milagro, Dios mío, Concepción Bernal, pedimos, Dios mío, por fortaleza y provisión de lo alto, en esta hora, Padre Santo, sea usted glorificándose, Dios mío, en esta hora, mi Señor, por el poder de su palabra, bendito Dios. Le clamo, Señor amado, en esta hora por Gerson Chávez, Dios mío, por recuperación de operación, Padre mío, y por fortaleza de su vida, Señor amado. Sea usted obrando, Padre, en esta vida, bendito Dios. Sea usted glorificándose ahí donde está la vida de Gerson, Señor, ayúdalo. Dios mío, sane, Señor amado, cicatrices, esas heridas, Padre, externa y internamente. Dios mío, sea usted glorificándose,
2: Dios poderoso, por la vida,
0: Señor, de aleluya, Rey de la Gloria. Pedimos, Señor, por Alemán, Dios todopoderoso, en esta hora, Señor, que se glorifique, Rey de la Gloria, en esta hora, Dios mío, en esa audiencia, Señor, que le van a realizar, Dios todopoderoso.
2: Sea usted tomando el control en esta hora.
0: Por mi hermana Jesús Martina, por sanidad en su cuerpo, Dios todopoderoso, en esta hora, Dios mío, glorifíquese, sane su vida, sane su cuerpo, Señor amado, por el poder de su palabra. Por mi hermana Dolores Hernández, Señor, pedimos sanidad en ese dolor en su columna y en su pie, Dios todopoderoso, en esta hora, Dios mío, glorifíquese, sea, Señor, usted obrando y glorificándose, Rey de la Gloria, en esta hora, Padre. Por la vida de Johnny Gómez, Señor, pedimos, Padre mío, que haga el milagro, Señor. Mire esa alergia que está en su cuerpo, Señor, que sea complicado, Dios mío, este problema.
2: Señor, le pedimos que se glorifique,
0: que obre con poder y gloria de lo alto, Señor amado, que le liberte, que le limpie, Señor, Dios poderoso, en esta hora, Señor. Por la vida de Cindy Cruz, Señor, pedimos por esos, Dios mío, problemas hormonales, Dios poderoso, en esta hora, Maestro, se esté poniendo todo en orden, Señor, en este cuerpo, cada célula, cada, Dios mío, parte de su cuerpo, usted lo formó, Dios poderoso, controle, Dios mío, aleluya, esas hormonas, Dios de la Gloria, cualquier problema, Señor, que esté produciendo en esta hora, bendito Dios, por el poder de su palabra, Señor, por Norma Padilla, Padre, le clamo, Señor, por su familia, y por el amigo, Dios mío, Rey, Señor, por liberación, Dios todopoderoso, en esta hora, sea usted ayudando a esta familia, glorificándose, Dios todopoderoso, en esta hora, bendito Dios, por Anabel Portillo, Señor amado, clamamos, Dios poderoso, por su familia, por protección, Señor amado, y bendición de su vida, de su familia, Dios poderoso, por Concepción Echeverría, Señor, pedimos, Padre, por sus hijos, que se glorifique, Padre, que tenga misericordia en esta hora, bendito Dios, por mi hermana Carmen Corea, Señor, por fortaleza y pronta recuperación de operación, bendito Dios, en esta hora, Maestro, sea usted restaurando y fortaleciendo ese cuerpo, por mi hermana Alejandrina Moraga, Señor, por sanidad y fortaleza de su vida, Dios mío, en esta mañana, Rey de la Gloria, y por la vida, mi hermana Teresita, Señor, por sanidad, Dios mío, aleluya, y fortaleza de su vida, Señor, en esta hora, bendito Dios. Oh Padre Celestial, aleluya, en sus manos, Señor, está todo este listado de peticiones, Padre mío, glorifíquese en cada vida, conforme a la fe, Señor, de cada cual, Dios mío, sea usted glorificándose en esta hora, Maestro. Clamo por aquellos que quizás no pudieron reportarse, Señor, por aquellos que están en los hospitales, por aquellos que han sido desechados por la ciencia médica, Padre, por aquellos que han sido, Dios mío, diagnosticados con enfermedades terminales, por aquellos que el médico, Señor, se atrevió, Dios mío, a ponerles un límite
2: de tiempo, Señor, una fecha, Padre mío, aleluya.
0: Rey de Gloria, glorifíquese, Padre Santo, sea usted obrando, Señor, en aquellos que quizás el médico ha dicho, Padre, que hay pocos días de vida, quizás meses. Dios mío, usted es poderoso, Señor, usted es el que da la vida, usted es el que la quita, Señor, usted es el que tiene completa autoridad, Señor, sobre nosotros, porque usted nos formó, usted nos dio vida. Dios mío, ayuda a esas personas, Señor, que quizás moralmente están devastados, Señor, aquellos que quizás, Dios mío, aleluya, están tristes, Señor, decepcionados, glorifíquese en esas vidas, Padre eterno, la gloria, en las cárceles, Dios mío, sea usted obrando, Dios poderoso, en esta hora, por el poder de la palabra, Señor, gracias le doy en esta mañana, Dios eterno, le bendigo, Padre, y le alabo, Señor amado, le pido, Señor, que siga bendiciendo este día de oración, y que bendiga y fortalezca a todos mis hermanos que estarán orando, Señor, en los diferentes horarios. Gracias, Dios mío, en esta mañana. Muchas gracias, Señor, Dios todopoderoso. Amén y amén, Dios eterno de la gloria. Bendito es el nombre del Señor. Amados hermanos y amigos, hemos orado en esta hermosa mañana. Hemos puesto en las manos del Señor este listado de peticiones. Y la palabra del Señor dice, hermanos, que el que pide recibe y el que busca halla. Así de que seguimos creyendo que el Señor seguirá obrando prodigios y milagros poderosos. Hasta acá ha sido mi espacio, hasta acá ha sido mi tiempo. Les animo a seguir siempre en la sintonía y a seguir clamando por las necesidades del pueblo del Señor. Amén. Que Dios nos bendiga a todos y continuemos en la bendición de este día lunes de oración en Radio Alfa y Omega. Bendito sea el Señor. Que Dios les bendiga a todos en este día.
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4: La mejor manera de tener un día bendecido es iniciar dando gracias a Dios. Agradece por todo su amor y misericordia. Deja todo en sus manos y verás cómo todo tiene sentido. No importa lo que pueda pasar, solo ten la certeza de que Dios obrará para bien. Ama, perdona y disfruta tu día al máximo, pero asegúrate que Dios esté allí.
5: Vivimos tiempos de angustia, tiempos de dolor y pánico, tiempos de violencia y maldad. Pero asimismo, la gracia del Señor Jesús sobreabunda para con cada uno de nosotros. No desmayemos y permanezcamos firmes, porque la venida del Señor está cerca. Está cerca. Arca, la puerta sigue abierta. Que este día sea guiado por la paz y la sabiduría de Dios. Confía en su plan, porque sus promesas son fieles y su amor nunca falla. Encomienda al Señor tu camino, confía en Él y Él actuará. Salmos 37:5.

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En esta bendecida mañana, que el Señor nos concede la oportunidad de la vida, la bendición de poder estar en las 16 horas de clamor a través de Radio Alfa y Omega. Sea el Señor bendiciendo la vida de cada uno de nuestros oyentes, los hermanos, los amigos que estén en nuestra sintonía a esta hora de la mañana. Damos gracias al Señor por cada una de sus misericordias, de su bondad, de su fidelidad para nuestras vidas. Así en esta hora venimos presentando cada una de las peticiones delante de la presencia del Señor, sabiendo que el Señor es poderoso, que Él es fiel para obrar y para glorificarse de manera muy especial. Amado Padre, Hijo y Espíritu Santo, en esta bendecida mañana, Señor, que usted nos da la vida, Señor, nos da la fuerza, Señor amado, para presentarnos, Señor, delante de usted, bendecimos, glorificamos y exaltamos su nombre, le damos toda gloria, Señor, toda alabanza a usted, Señor amado, porque usted la merece, Señor, usted es digno, amado Señor, de alabanza, de exaltación, Señor, de gloria, Padre, venimos delante de usted, Señor amado, primeramente adorando su nombre, exaltando su nombre, porque usted es bueno, Señor, y usted es digno de suprema alabanza y de suprema exaltación, Señor amado, venimos delante de usted reconociendo que usted es nuestro Dios poderoso, que nosotros, Señor amado, somos su iglesia y somos muy necesitados de usted, Señor amado. En esta hora, Señor, pedimos, Padre amado, de su cobertura, pedimos, Señor amado, que sea usted escuchando el clamor, Señor, que haremos, Señor, en esta mañana, a través de nuestro Señor Jesucristo. Oh Espíritu Santo, guíenos, guíenos, Señor amado, como solamente usted puede hacerlo, a toda verdad, Señor, y a toda justicia. Adoramos su nombre, le adoramos, Padre, le adoramos, Hijo, y le adoramos, Espíritu Santo, en esta bendecida mañana, Señor, que usted nos concede la vida, la fuerza, Señor. Así, Señor amado, presentamos las peticiones, Señor. Oramos por las almas, oramos, Señor amado, por cada uno de las almas, Señor, que aún no le han conocido, Señor. Oramos, Padre amado, por todos aquellos, Señor, que tienen una venda, Señor, en sus ojos, Señor, de las cuales no han sido libertados, Señor. Oramos por todos aquellos que vagan, Señor, por este mundo sin ninguna dirección, sin ningún propósito, Señor amado. Oh, Padre Santo, usted es bueno. Por todos murió, Señor amado, por todos, sin hacer, Señor, acepción de personas. Usted, Señor mío, entregó su vida por cada uno de nosotros, Señor. Oh, Padre amado, mandó, Señor amado, a su Hijo, nuestro Señor Jesucristo, el cual, Señor amado, entregó su vida, Señor, siendo, Padre amado, el Cordero perfecto, Señor, para este sacrificio, Señor, tan grande, tan especial, Señor, donde nos ha dado la salvación para nuestras vidas, para nuestras almas, Señor amado, donde la humanidad, Señor, tiene, Padre amado, la oportunidad de una salvación tan grande, tiene la oportunidad de disfrutar del amor verdadero, el cual encontramos en nuestro amado Señor Jesucristo. Oh Señor, le damos gracias por nuestro Señor Jesucristo. Oh Espíritu Santo, gracias por todo lo que usted hace, por ser nuestro consolador, por ser nuestro consejero, por ser nuestro guía, por ser nuestro amigo, por estar con nosotros tanto de día como de noche, Señor. Como dice su palabra, voy pues a preparar un lugar para vosotros, pero no os dejo solo, os dejo el Espíritu Santo que estará con vosotros todos los días hasta el fin. Su palabra es fiel, Señor, y su palabra es verdadera, Señor amado. Su Espíritu Santo, Señor, que está con nosotros, guiándonos en todo momento, le damos gracias, Señor, le damos gracias porque usted está, Señor, con cada uno de nosotros y con todo aquel que invoca, con todo aquel que clama su nombre, su presencia, Señor.
Oh Señor amado, pedimos Señor en esta hora por las almas, suplicamos Señor que sea su gracia, su misericordia, su favor Señor, por las almas, Padre amado, obrando, Señor, de manera muy especial, Señor. Padre, mire, Señor, cada una de las peticiones, Señor, de vuestros hermanos, por familiares, Señor amado, que aún no le han recibido, Señor, sea su gracia, su favor, Señor amado. Oramos, Padre, por los que están en las cárceles, por los que están en los hospitales, padeciendo tribulación, padeciendo violencia, dificultades, Señor amado. Pero hay un Dios de poder, hay un Dios maravilloso que puede darnos paz, de esa paz que sobrepasa todo entendimiento, Señor amado. Usted es poderoso, Señor. Oh, Padre amado. Usted es un Dios de amor, un Dios de misericordia, Señor, que por misericordia, Señor amado, usted, Señor amado, mueve a su iglesia para que clamemos, Señor, por los presos en las cárceles, Señor, por enfermos, Señor amado. Oh, glorioso Señor, sígase glorificando, siga obrando, siga haciendo conforme su perfecta voluntad, Señor. Hay poder en su nombre, Padre amado. Hay poder en el nombre de Cristo Jesús, que es el que salva, el que liberta, el que restaura, el que puede obrar obras maravillosas y asombrosas en las vidas, Señor, en las almas, Padre amado. Señor, mi Dios de poder, Señor amado, oramos, Señor, por los presos. Oramos, Señor, que sea, Padre amado, su amor, Señor, su cobertura, Señor amado.

alma le glorifica, Señor amado. Hay poder en su nombre. Hay poder, Señor, en el nombre glorioso de Cristo Jesús. Mi alma le bendice, mi alma le glorifica, Señor. Le adoro, poderoso Rey, exalto, Señor, su santo y maravilloso nombre, Señor amado. Hay poder en su nombre, Señor. Hay poder en su nombre, Señor amado. Oramos, Señor, por los enfermos en los hospitales. Oramos, Señor, por aquellos que padecen diferentes enfermedades, Señor. Usted, Señor mío, es el Todopoderoso que puede sanar, Señor, conforme su perfecta voluntad. Para usted no hay nada imposible, Señor. Solo traemos a memoria, Señor, los enfermos en esta mañana, Señor amado. Oh, Padre amado, pedimos por ellos, Señor. Pedimos, Padre amado, que sea usted glorificado.

clamado por aquel, Señor mío, que necesita, por aquel, Señor amado, que se encuentra, Señor, bajo las cadenas, Señor, del enemigo, Señor. Solo usted, Padre amado, es el que puede libertar, Señor, estas vidas y estas almas, Señor amado, para gloria y exaltación, Señor, de su nombre. Los traemos a memoria, Señor, que usted obre, Padre, que usted se glorifique, porque usted, Señor mío, es el que hace las obras asombrosas y las obras maravillosas, Señor. Bendecimos su nombre, Señor amado. Exaltamos su nombre. Hay poder en el nombre glorioso, en el nombre maravilloso de Cristo Jesús. Oramos, Señor, por sus siervos, Señor amado, por los evangelistas, por los misioneros, por los pastores. Oramos, Señor amado, por todos aquellos predicadores, Señor. Oh, Padre Santo, glorifíquese, Señor, en cada uno de sus siervos, Señor amado. Seguimos clamando por ellos, Señor, que sea usted, Padre amado, su mano poderosa, Señor, obrando, Señor amado, de manera especial, Señor, en sus siervos, Señor, que llevan, Padre amado, las buenas nuevas de salvación, que anuncia su evangelio, Señor amado, a tiempo, Padre, y fuera de tiempo, Señor. Oh, Padre Santo, oramos, Señor, por sus siervos, Señor amado. Oh, Señor amado, que predican su palabra, Señor, por aquellos, Señor amado, que predican en la radio, Señor. Oh, Padre Santo, por los que predican en los canales de televisión, posiblemente en las redes sociales, Señor, con el único propósito, Señor amado, de dar a conocer a nuestro Señor Jesucristo, que vino, que murió por cada uno de nosotros. Está levantado y está sentado a la diestra del Padre, intercediendo por cada uno de nosotros, Señor, aquellos que predican, Señor amado. Oh, Padre Santo, oramos por los misioneros, las diferentes naciones, Señor amado, pueblos, ciudades, Señor. Sea usted con ellos, Señor amado. Sea usted dándoles fuerza, Señor. Oh, Padre amado, sea usted proveyendo para ellos, Señor. Oramos por los pastores, Señor amado, en toda la iglesia, Señor. Oh, Padre Santo, glorifíquese en sus pastores. Dele fuerza, dele aliento, dele de su ayuda de lo alto, Señor amado. Dele de su provisión, de su cobertura, Señor, para ellos, para sus casas, Señor amado. Oh, Padre Santo, oramos, Señor amado, en esta mañana por los evangelistas, Señor amado, aquellos que predican su palabra, Señor, oramos por ellos. Oramos, Padre Santo, que siga usted glorificándose, dándoles fuerza, dándoles esa ayuda de lo alto, dando siempre, Señor amado, el querer como el hacer, Señor. Oh, Padre Santo, Dios eterno, nos unimos, Señor, en oración por ellos, Padre amado. Oramos por ellos, Señor, porque ciertamente para hacer su obra, Señor amado, unos tienen que estar orando, otros tienen que ir, Señor, y otros, Señor amado, pueden aportar para su obra. Usted, Señor amado, es el que hace todas las cosas, Señor. Para guardar, Señor, a su siervo, para guardar, Señor amado, oh Padre Santo, a cada uno, Señor amado, de sus siervos, Señor amado, de sus siervos fieles.

todos aquellos que sufren, aquellos que tienen hambre, aquellos que padecen violencia, Señor. Oh, glorifíquese, Señor amado, usted es nuestro proveedor, Señor. Se los presentamos, Señor amado. Oh, Padre Santo, aquellos, Señor amado, que posiblemente son maltratados en sus hogares, Señor, oramos por ellos. Pedimos por ellos, Señor amado. Oh, Padre, aquellos que padecen violencia, Señor. Padre Santo, usted es poderoso para libertar, Señor amado. Oh, Padre, Señor, clamamos por nuestros niños. Clamamos por nuestros jóvenes, Señor amado. Clamamos, Señor, por la juventud de la iglesia, por los niños que van creciendo en la iglesia, Señor, bajo su cobertura, bajo su vallado, Señor amado. Clamamos por los niños en las escuelas, Señor. Oramos por nuestra audiencia, Señor amado, donde se encuentre nacional como internacional, que sean bendecidos, que sean edificados y fortalecidos por su Espíritu Santo, Señor, a través, Señor amado, de esta emisora, Señor amado, la cual, Señor, ha sido presentada, Señor, y, Señor amado, santificada por usted, Señor amado. Oh, gloria a su nombre, Señor. Oramos por los programadores, Señor, cada predicador de la radio, Señor, oramos por ellos, por nuestros hermanos, Señor, que sea usted, Padre Santo, Dios de gloria, haciendo obras grandes, maravillosas, Señor. Hay poder, Señor, en su nombre. Hay poder, Señor, en el nombre glorioso de Cristo Jesús. Mi alma, Señor, le alaba. Mi alma le bendice. Mi alma, Señor, le glorifica, Padre Santo. Hay poder, Señor, en su nombre. Hay poder, Señor, en el nombre glorioso de Cristo Jesús. Jesús, tanto poderoso y maravilloso, Señor. Es usted, Señor amado. Dios mío, le adoramos, Señor. Le adoramos, Padre amado. Bendecimos, Señor, su nombre. Bendecimos, Señor, su nombre. Exaltamos, Señor, su precioso nombre. Oramos por nuestras locutoras, Señor amado. Que día con sea usted dándole fuerza, sea usted ayudándole, Señor amado, sea usted, Padre Santo, Dios eterno, iluminándola siempre, Señor. Oh, Padre amado, las presentamos en esta hora, Señor amado. Levante, Padre Santo, un vallado, una cobertura especial, Señor, en cada uno de sus siervos, de nuestras hermanas, Señor, de la casa radial, Señor amado. Oh, Padre Santo, oramos, Señor amado, oramos, Padre, por los ofrendantes, Señor amado, oramos por los patrocinadores, Señor, sea usted, Señor mío, bendiciendo sus vidas, Señor amado, guardando, Señor, a cada uno de nuestros hermanos, Señor, oramos por los intercesores de los días lunes, Señor. Oh, Padre Santo, dele de su cobertura, Señor, de su protección, de su provisión, Señor amado. Ayude a nuestros hermanos, Señor, que oran día lunes con lunes, Señor, presentando cada petición, Señor, delante de usted, Señor, donde usted se glorifica, Señor. Ayude a nuestros hermanos, Señor. De usted fuerza, Señor, de esa ayuda de lo alto, Señor, para nuestros hermanos, Señor. Hay poder en su nombre, Señor amado.
Oramos, Padre amado, por el culto de Acción de Gracias, Señor, que vamos a tener el día 20 de septiembre, Señor, en Nueva York. Oh, Padre Santo, sea usted glorificándose, Señor, en el culto, Señor, que hacemos para su gloria y para su honra, Señor amado. Oh, Padre Santo, sea usted, Dios mío, derramando de su presencia, de su gloria, entre los presentes, Señor amado, y aquellos, Padre, que han de estar escuchando, sintonizando la radio, Señor. Oh, Padre Santo, Dios eterno, presentamos desde ya, Señor, ese día que ha sido separado, Señor, para glorificar, para bendecir su nombre, Señor amado, porque sabemos que usted lo merece, Señor. Solo queremos, Padre Santo, que sea su presencia con nosotros. Solo presentamos este culto, Señor amado, que es de alabanza y de acción de gracia para usted, Señor amado. Pedimos, Señor, por el predicador que estará ministrando la palabra, Señor. Pedimos por el ministerio de alabanza. Desde ya, Señor amado, que usted los use por todos aquellos, Señor, que han de tener parte ese día, Señor amado, que usted pueda usar, Señor amado, sus labios, Señor, que usted pueda usar sus vidas para bendición del pueblo y para gloria de su nombre, Señor. Oh, Padre Santo, desde ya presentamos ese culto, Señor amado, que sea un culto glorioso, un culto bendecido, Señor amado, donde su presencia esté con cada uno, Señor, de nosotros, y nos podamos deleitar y gozar, Señor, en su presencia, Señor amado. Hay poder, Señor, en su nombre. Oramos, Señor, por la familia Martínez, por fortaleza, Señor, y por sanidad. Oh, Señor amado, presentamos esta familia, Señor. Que usted, Señor amado, les fortalezca, que usted les ayude, que usted obre, Señor amado, conforme, Señor, la necesidad de sus almas, Padre Santo, mi Dios de gloria, usted que conoce todo, Señor. Oramos por Magali, por sanidad y liberación. Oh, Padre Santo, traemos esta vida, Señor, en esta mañana, porque poderoso es usted para obrar, para libertar, Señor, para hacer obras grandes y asombrosas. Para usted no hay nada imposible, glorioso Jesús. Oramos por nuestra hermana Selma, por pronta recuperación de operación y fortaleza. Oh, sí, Señor amado, hay poder en su nombre. Fortalezca a nuestra hermana, Señor, ayúdele, Padre Santo. A usted, Señor mío, glorificándose, Señor, de manera muy especial, Señor, por Ana Berríos, Señor amado, nuestra hermana Ana Berríos pide oración, Señor amado, para su cita, Señor, en su proceso migratorio, Señor amado, sea usted con ella, Señor, en este proceso migratorio, Señor. Oh, Padre Santo, porque usted sabe, usted conoce lo difícil que puede ser, Señor. Pero para usted, Señor mío, no hay nada imposible. Solo presentamos, Señor, a nuestra hermana delante de usted, Señor amado, porque usted es bueno y poderoso. Va como poderoso gigante, Señor amado, abriendo camino, Señor. Oh, Padre Santo, mi Dios de gloria, oramos, Señor amado, por nuestra amiga Tere, Señor. Oramos por su alma, oramos por sus hijos, Señor. Oramos por esa conversión de lo alto, por esa protección para sus vidas, Señor amado. Padre Santo, Dios de gloria, tenga misericordia de estas vidas. Tenga misericordia, Señor, de estas almas, Señor amado. Oh, sí, Señor amado, por nuestra hermana Isabel Quintanilla, Señor. Oh, Padre Santo, glorifíquese, Señor, en la vida de nuestra hermana Isabel Quintanilla, en esa respuesta, Señor, que ella está esperando, Señor. Oh, Padre Santo, ayude, Señor, a nuestra hermana, Señor, a su familia, Padre Santo. Dios de gloria por Cristóbal Asensio, que Dios toque su corazón y se convierta. Hay poder en su nombre para libertar al cautivo, para romper cadenas, Señor, para hacer obras maravillosas y asombrosas. Padre, presentamos a Cristóbal Asensio. Oh, sí, Señor amado, por Olimpia Morejón, Señor, por conversión, Padre Santo. Dios de gloria, toque esta vida, toque esta alma, Señor amado. Sálvela, Padre Santo, sálvela, Dios mío, porque hay vidas, Señor, hay hermanos que oran por ella, que presentan, Señor, esta petición, Señor amado.
Oh Padre Santo, porque amamos, Señor, a nuestros familiares y no queremos, Señor, que ellos perezcan, que ellos se pierdan. No queremos, Señor, que sus almas, Señor amado, se pierdan, Señor, en el infierno eternamente, poderoso Rey. Haga misericordia, Señor, oh Padre Santo.

alma, Padre Santo, que puedan conocerle, Señor, que puedan confesarle, que puedan, Señor amado, recibirle en su corazón como su único y suficiente Salvador, por el pastor Juan Ramón Campos, Señor, por fortaleza, Padre, para su vida, para su cuerpo. Oh, Señor amado, oramos por él, Señor, por su recuperación, Señor amado. Pedimos, Padre Santo, que sea usted ayudando a su siervo, renovando sus fuerzas continuamente, Señor, dándole fuerza, Señor amado. Oh, Padre Santo, usted alienta, usted da fuerza, Señor, al que ya no tiene ninguna. Señor, usted es poderoso, Señor amado. Presentamos a su siervo, presentamos su casa, presentamos su esposa, presentamos sus hijas, Señor amado. Que usted, Señor mío, sea ayudándoles, Padre, sea guardando esta casa, sea cubriéndoles, Señor amado, con su presencia y con su poder, Señor, para gloria y honra de su maravilloso nombre. Señor, oramos por Cristóbal Morejón, que sea usted, Señor amado, guardándolo, que sea usted, Señor amado, dando esa provisión que él necesita. Señor, nuestro hermano Ezequiel necesita de su sanidad, necesita, Padre Santo, un toque en su cuerpo y en su vida. Hay poder, Señor, en su nombre. Hay poder en el nombre glorioso de Cristo Jesús. Mi alma le alaba, Señor amado. Oh, Padre Santo, nuestra hermana Úrsula, Padre, necesita de su fuerza, Señor, necesita de su ayuda. Sea usted, Señor amado, ayudando a nuestro hermano, Señor, dándole fuerzas, dándole esa ayuda, dándole esa fe, Señor amado, esa fe, Padre Santo, firme, Señor, oh Padre Santo, mi Dios de gloria, con la cual, Señor, te pueden apagar, Señor, todos los dardos de fuego del maligno, Señor. Hay poder en su nombre, hay poder en su nombre, nuestra hermana Esmeralda, Padre. Hermana Esmeralda Ruiz necesita de usted, necesita, Señor amado, de su fuerza, necesita, Señor amado, de su poder, Señor, sea usted con ella, Señor, sea usted. Señor, sea usted, Señor mío, obrando, Señor, en la vida, en la salud de mi hermana Esmeralda, Señor, en su casa, familia Ruiz Gómez, Señor, ayude, Señor amado, esta casa, esta familia, salve, Señor amado, salve, Señor, las vidas, las almas, oh sí, Señor amado, para gloria, Señor, y honra de su santo y maravilloso nombre, Señor. Oramos, Padre amado, mi Dios poderoso. Oramos, mi Dios de gloria. Oramos, Señor, por Juan Ramón Berrío, por liberación de cárcel y protección. Señor amado, ayuda esta vida, ayuda esta alma, Señor, que posiblemente, Señor, se encuentra triste, angustiada, aún desesperada, Señor amado, pero usted es grande y misericordioso, que lo tiene con vida, Señor, para que su alma, Señor, no se pierda, Padre Santo, porque su amor es grande, Señor amado. Oh, Padre amado, Señor, ayude esta vida, ayude esta alma, donde se encuentre, Señor, sea usted, Señor mío, quitando toda venda de sus ojos, Señor, sea usted, Padre Santo, Dios de gloria, libertándole, Señor, de toda opresión, Señor, del enemigo, Señor amado, en el nombre glorioso de Cristo Jesús. Oramos por nuestra hermana Ana del Río, por sanidad y fortaleza, Padre Santo, Dios poderoso, usted, Señor mío, es maravilloso. Su amor es asombroso para con nosotros, Señor. Pedimos por nuestra hermana Ana Berrío, que usted se glorifique, que usted obre, que usted haga, Señor, conforme su perfecta voluntad para con ella, Señor. Oh, Padre, por nuestra hermana Aide Ruiz, Señor, por sanidad, Padre Santo. Ayude, Señor, la vida de nuestra hermana Aide, Señor, sea usted, Padre Santo, glorificándose en ella, Señor, así.

que es santo. Santo usted, Señor. El que para quien no hay nada imposible, Señor. Padre Santo, Padre de la Gloria, mi glorioso Señor amado, oramos, Señor, presentando cada una de las peticiones, Señor. Oramos, Padre amado, queremos ver su gloria. Queremos escuchar, Señor, esos testimonios donde usted se ha glorificado, Señor, para aumentar, Señor, nuestra fe, Señor amado, para darle la gloria, Señor, y para darle la honra, Señor amado. Oh, Padre Santo, mi Dios poderoso, oramos, Señor, en esta hora por nuestro hermano Mauricio, Señor Ramírez. Oh, Padre Santo, donde se encuentre nuestro hermano, usted, Señor mío, es el que le guarda hasta este momento, el que le da la fuerza, el que lo sostiene, Señor amado. Siga obrando, Padre, siga glorificándose, Señor amado. Oh, Padre amado, presentamos, Señor, a nuestro hermano Mauricio, Señor. Oh, Padre Santo, sea usted para con él, Señor amado. Te adoramos, glorioso Jesús. Bendecimos, Señor, su nombre. Bendecimos su nombre. Glorificamos, Señor, su nombre. Hay poder en su nombre, Padre amado, mi Dios de gloria. Oramos, Señor, por el hogar de Iris Altagracia, Señor. Sea usted, Padre Santo, teniendo cuidado de su hogar, de su vida, Señor, de su casa, Padre. Oh, Señor amado, presentamos este hogar, Señor amado, porque usted es bueno, Señor amado, porque usted es poderoso, Señor. Oh, Padre amado, presentamos la vida, Señor, de la amiga Miriam, por sanidad, Señor. Usted que conoce su dolencia, oramos por su salud, oramos, Padre amado, por su alma, oramos, Señor, por esta alma, Padre Santo, que necesita, Señor, de su salvación, Señor. Oramos, Padre, por la amiga Manuela, por conversión. Oh, sí, Señor amado, oramos por esta vida, Señor amado. Oramos por esta alma, Señor. Nos permita, Padre Santo, que esta alma se pierda. Nos lo permita, Señor amado. Ponga un vallado, Señor amado. Ayude esta vida. Ayude esta alma, Señor, que necesita, Señor amado, conocerle como su único y como suficiente Salvador, Señor amado. Oh, Padre Santo, necesita saber, comprender, Señor, que usted es el que ha dado la vida, Señor amado. Usted es el que da la fuerza, Señor. Hay poder, Señor amado, en su santo y glorioso nombre, Señor. Oh, Padre Santo, oramos, Señor, por nuestra hermana Paulita, por sanidad total. Oh, sí, Señor amado. Glorifíquese, Padre Santo, en la vida, en la salud de nuestra hermana Paulita, Señor amado. Siga ayudándole, sígale dando fuerza, Señor. Siga usted, Señor mío, completando la obra, Señor, en su salud. Gracias por su vida, Señor amado. Oh, Padre Santo, gracias por todo lo que usted hace, Señor amado. Oramos, Señor, por Mauricio Morejón, que está a la espera de unos papeles migratorios. Señor, sea usted obrando. Oh, Padre Santo, presentamos, Señor, la vida de nuestro hermano Mauricio Morejón. Oh, Padre Santo, presentamos su vida. Presentamos su petición, Señor mío, en sus manos, Padre, porque usted, Señor mío, es el que ayuda, el que puede, Señor amado, dar esa bendición de lo alto, Padre. Mi Dios de gloria, oramos, Señor amado, por Rafael, Señor. Sea usted, Padre Santo, tocando su corazón, llamándolo nuevamente, Señor, a sus caminos, Señor. Oh, Padre Santo, Dios de gloria, oramos por este joven, Señor amado. Oramos por este joven, Señor, el cual, Señor amado, solo usted puede libertarlo, Señor, romper esas cadenas, Padre Santo, y tratar con su vida, tratar con su alma, Señor amado, que no se pierda, Padre Santo, que no se pierda, Señor amado, que no se pierda, Dios de gloria, que no se pierda, maravilloso Rey. Oramos por él, Señor. Oramos, Padre mío, por Wheeler Pai, Señor,
por liberación de cárcel, Señor, donde Él se encuentre, sea usted, Señor mío, teniendo misericordia, Señor, en la vida de Willer Pai, Señor amado, obrando, Señor, de manera especial, Padre Santo, Dios mío, por el hermano Tomás Gómez, por fortaleza en sus diálisis, por bendición y protección, Padre Santo, oramos por su siervo, Señor amado. Sea usted, Señor, glorificándose. Sea usted, Padre Santo, Dios de gloria, tocando su cuerpo, dándole fuerza, donde él esté, Señor amado, donde él se dirija. Ayúdele, Señor, ayúdele, Padre, en este momento de enfermedad y de dificultad, Señor mío. Oh, Padre Santo, presentamos a nuestro hermano delante de usted, Señor amado, que sea usted, Padre Santo, glorificándose de manera, Señor, muy especial. Oramos, Señor, por nuestra hermana Consuelo, por sanidad, Señor, en su pie derecho y fortaleza, Padre. Oramos, Señor, por nuestra hermana Marta Durán, Señor, por sanidad divina, Padre. Hay poder en su nombre. Ayude a nuestra hermana, Señor. Glorifíquese, Señor amado, con su gran poder en la vida de nuestra hermana. Hay poder, Señor, en su nombre. Hay poder, Señor amado, en su nombre. Oramos por Adilmar Torres, por liberación de cárcel, Señor, por protección, Padre Santo. Oramos por él. Glorifíquese, Señor, con su gran poder. Obre, Padre Santo, como solo usted puede hacerlo, Señor. Obre, mi Dios de gloria, mi alma le alaba, mi alma le bendice, mi alma le glorifica, Padre Santo. Oh, Señor amado, glorifíquese con su gran poder, Señor amado. Oh, Padre Santo, hay poder en su nombre. Hay poder, Señor amado, por Gloria Calix, Señor amado. Necesita, Señor, sanidad. Necesita, Señor amado, que usted, Señor mío, sea libertando a su hijo de la cárcel. Hay poder en su nombre. Presentamos esta petición, Señor amado. Oh, Padre Santo, solo usted puede obrar y glorificarse. Libertar, Señor, al hijo de nuestra hermana. Gloria Calix, Señor, al hijo. Oh, Padre Santo, por Adilmar Torres, Señor amado. Oh, sí, Señor amado, por nuestra hermana Ovidia Lizama, Señor, por sanidad divina, Padre, y fortaleza, Señor, ayude a nuestra hermana, Padre, por nuestro hermano Valmore, Señor, necesita de su sanidad, de su fortaleza, Padre Santo. Hay poder en su nombre, hay poder en su nombre, ayude, Señor, nuestro hermano Valmore, Señor, que le necesita. Oramos por la niña Joana, Señor, Valentina Soriano, por displasia de cadera, Señor, para usted no hay nada imposible. Oh, Padre Santo, ponga, Señor, su mano de poder, Señor, en la cadera de nuestra hermanita, Señor amado. Joana, Padre Santo, Dios eterno, obre, Señor, a sanidad para gloria, Señor, y honra de su nombre, para muestra y testimonio, Señor, que usted sana, Padre, que para usted no hay nada imposible, Señor amado. Pedimos por Joana, pedimos por esta niña, Señor amado. Pedimos, Padre Santo, que usted ponga su mano poderosa, que usted le sane, Señor amado, en el nombre maravilloso de Cristo Jesús. Hay poder, Señor, en su nombre. Hay poder, Señor. Hay poder, Señor, en su nombre. Oramos por nuestra hermana Marta Perdomo, por sanidad, Señor, en su espalda y fortaleza. Oh, Padre Santo, renueve sus fuerzas, ayúdele, Señor amado. Usted, Señor mío, es el que conoce sus dolencias, sus angustias. Ayúdele, Señor amado, nuestra hermana Marina Plaqueta, Señor. Necesita, Padre amado, sanidad, Señor, en todo su cuerpo. Necesita, Padre, que usted le dé fuerzas en el proceso que ella está pasando, Señor amado. Ayude, Padre, a mi hermana. Extienda su mano poderosa, Señor, para ayudarle, Padre Santo, mi Dios de gloria. Ayude, Señor amado. Andrés, por liberación de cárcel y protección, Señor. Por Elmer Esaú, Señor, por protección y liberación, Señor, de cárcel. Hay poder en su nombre, Señor amado. Oh, Padre Santo, la familia Sánchez Ortez, por bendición, Señor, y fortaleza.
Hay poder en el nombre glorioso de Cristo Jesús. Qué obra, Señor, que puede ayudar, Señor amado, que puede glorificarse, Señor, de manera muy especial, Señor, en la vida, Padre. En la vida, Señor amado, de las vidas, de las almas, Señor amado. Hay poder, Señor mío, en su santo y glorioso nombre. Hay poder, Señor amado. Oramos por Elizabeth, Señor, por protección en su embarazo. Guarde, Señora Elizabeth, guarde su embarazo. Guarde, Señor amado, el fruto del vientre de ella, Señor amado. Ayúdele, Padre. Susténtele, Señor amado. Sea usted, Señor, dando provisión, sea usted, Padre Santo, guardando, Señor amado, con un propósito especial a su Hijo, Señor amado. En el nombre de Cristo Jesús, hay poder en su nombre, nuestra hermana Gloria Soriano, Señor, necesita, Señor amado, sanidad. Necesita, Señor amado, fortaleza, Padre. Necesita, Señor, que usted ayude, Señor amado, en su vista, Señor. Hay poder en su nombre, Padre. Presentamos a nuestra hermana. Presentamos, Señor amado, a Noemí, Señor, por sanidad, Padre Santo, de nervio asiático, Señor. Usted conoce, Padre, sus dolencias, sus angustias, Señor, sus dificultades, Señor amado. Oramos, Padre. Oramos, Señor amado, que sea usted sanándole, Dios de gloria. Sea usted, Padre Santo, para con ella. En el nombre maravilloso, Señor, de Cristo Jesús, nombre que es sobre todo nombre, Señor, por nuestra hermana Blanquita Cerón, Señor amado. Oramos por sanidad en su cuerpo, Señor amado, por la amiga Marina Larín, Señor, por pronta recuperación de operación, Señor amado. Hay poder en su nombre, nuestra hermana Ovidia, Padre. Necesita sanidad, necesita fortaleza, Padre amado. Por Brian, Señor, y José, por sanidad, Señor, y liberación de cárcel, por salvación, Señor amado, de sus almas, Padre. Oramos por ellos, Señor. Pedimos por ellos que usted se glorifique, que usted obre, Señor amado, de manera especial por Brian, Señor, y José, Señor, por sanidad y liberación de vicios, Padre, por María Antonia, por liberación de cárcel, Padre Santo, Dios de gloria, glorifíquese, Señor amado, glorifíquese, Padre Santo, hay poder, Señor, en su nombre. Hay poder, Señor, en su nombre. Hay poder en el nombre glorioso de Cristo Jesús. Por Ana de García, Señor, sanidad en su nervio asiático, Señor amado. Glorifíquese, Padre. Glorifíquese en este cuerpo. Obre, Señor amado, con su gran poder, Señor. Oh, Padre Santo, nuestra hermana María Choto de Torres, Señor. Dolor en las rodillas, Padre, nuestro hermano José Torres, por sanidad total, Padre Santo. Dios de gloria, Señor amado. Su poder, Señor, obrando y glorificándose, Señor, en las vidas, en los cuerpos, Señor amado. Oh, mi Dios de gloria, por nuestro hermano Javier Chévez, Señor, por sanidad, Padre Santo. Oh, Señor amado, oramos por él, por su cuerpo, por su vida, Señor, fortalézcale, ayúdele, Señor. Por el amigo Fabricio, Señor, por protección, Señor, oramos por su alma, oramos por su vida, Padre. Oramos por Isaías Juárez, por sanidad, Señor, en neuropatía, Señor, en todo su cuerpo. Oh, Padre Santo, Dios mío, para usted no hay nada imposible, Señor amado, nada es imposible. Oramos por él, Señor, que sea usted, Señor amado, glorificándose de manera, Señor, muy especial. Oramos, Señor, por un milagro, Señor amado. Oh, Padre Santo, Dios de gloria, oramos, Señor amado, que sea usted, Señor amado, glorificándose en la vida de Milagro Concepción Bernal, Señor, por fortaleza, Padre, y provisión, Señor, hay poder en su nombre, Señor, por Gerson Chávez, por recuperación de operación y fortaleza, Padre, Señor amado, ayude a Gerson Chávez, donde se encuentre, Señor, glorifíquese en su vida, glorifíquese en su cuerpo, obre, Señor, en su salud, Señor amado. Dele fuerzas, Padre Santo. Oh, Señor mío, por
Sea usted, Señor amado, obrando, Señor amado, por Alemao, Señor, por audiencia que le van a realizar, Señor. Hay poder en su nombre, Padre, por nuestra hermana Jesús Martina, por sanidad, Padre Santo, ayude a su sierva. Glorifíquese, Señor, en la vida de nuestra hermana Jesús Martina, nuestra hermana Dolores Hernández, Señor amado, necesita sanidad de dolor de columna y de su pie, Señor, hay poder en su nombre. Glorifíquese, Padre Santo, Dios de gloria. Señor amado, ayude su vida por Johnny Gómez, Señor, una alergia en su cuerpo, Señor amado. Oh, Padre Santo, Dios eterno, ponga su mano poderosa, Señor, en el cuerpo, Señor, de Johnny Gómez. Señor, ayude su vida, ayude su salud, ayude su cuerpo, Señor amado. Oh, Padre Santo, glorifíquese, Señor, por Norma Padilla, Señor, por su familia. Oh, Padre Santo, Dios eterno, hay poder, Señor amado, por el amigo Rey, Señor, por liberación, Padre. Hay poder en su nombre, liberta esta vida, liberta esta alma, Padre. Oh, sí, Señor amado, oramos por Anabel Portillo, Señor, pide oración por su familia, Señor amado. Oh, Padre, Señor amado, usted es fiel y usted es poderoso para guardar, Señor, la familia. Señor amado, por ti, oh Señor, oh Señor mío, oramos por Concepción Echeverría, pide oración por sus hijos, Padre Santo, oramos por los hijos, Señor amado, de nuestro hermano Concepción Echeverría, Señor, por nuestra hermana Carmen Corea, por fortaleza, Padre, y pronta recuperación de operación. Damos gracias por su vida, Señor, siga ayudándole, sígale, Señor amado, dándole esa pronta recuperación, Señor. Gloria a su nombre, Señor amado. Para usted no hay nada imposible, Señor. Oh, Padre Santo, por nuestra hermana Alejandrina Moraga, Señor, por su salud y por fortaleza, Padre. Mire, Señora, a nuestra hermana, Señor, usted que conoce, Padre Santo. Usted que sabe que se glorifica, Señor. Oh, Padre, usted que conoce su dolencia, Señor, su dificultad. Te la presentamos en esta mañana, Señor. Por nuestra hermana Teresita, Padre Santo, oramos, Señor, por sanidad y por fortaleza divina, Padre. Hay poder en su nombre, Señor. Glorifíquese, Señor mío, con su gran poder. Oh, Señor amado, en nuestra hermana Teresita, Señor, en su casa, Padre. Oh, sí, Señor amado, hay poder en su nombre. Hay poder, Señor, en el nombre maravilloso de Cristo Jesús, Señor amado. Nombre que es sobre todo nombre. Oramos, Señor, por cada uno de nuestros oyentes, Señor. Oramos, Padre Santo, por cada uno, Señor, de los que están en sintonía de la radio, Padre, nacional como internacional, Padre. Oramos, Señor, por aquel, Señor mío, que tiene su petición, Señor, que tal vez no la ha mandado a la radio, pero allí donde se encuentra, está clamando, Señor, y suplicando su nombre, Señor. Oh, Padre mío, usted es bueno, usted es maravilloso, Señor, y donde usted le llaman, Señor, usted acude, Padre, porque su misericordia es grande, porque su amor es grande, Señor, porque usted es fiel, Señor, y usted es poderoso. Siga, Padre Santo, obrando y glorificándose de manera especial, Señor, en las vidas y en las almas, Padre. Siga, Señor amado, llamando al perdido, Señor. Siga llamando a las almas, restaurando, Padre Santo, vida, Señor, hogares. Oramos, Señor, en esta mañana por los matrimonios, Señor. Oh, Padre, sea su amor, su provisión, su fortaleza, Padre Santo. Oramos, Señor, por las familias. Oramos, Padre Santo, por los necesitados. Oramos, Señor, por los hambrientos, Señor, que no tienen comida, Señor, que usted les provea. Aquellos que no tienen abrigo, que no tienen techo, Señor. Oramos por ellos, Padre Santo. Oramos, Señor, por aquellos sedientos de su palabra, Señor. Oramos, Señor, por fortaleza para su iglesia, Señor, por provisión, por ayuda de lo alto, por bendición, Señor, de lo alto para su pueblo, para su iglesia. Oramos, Señor, por nuestros hermanos, por los pastores, Señor, por su familia. Oramos, Padre Santo, por nuestras vidas. Sea usted guardándonos, Señor, y prosperándonos, como solamente usted puede hacerlo, Señor. Toda gloria, Señor, y toda honra siempre es y será, Señor amado.
para usted, Señor amado, porque usted es bueno, Señor, usted es maravilloso, Padre, usted es clemente, Señor. Le damos gracias, Señor, por todo, Señor, lo que usted hace, por todo lo que usted ha hecho y todo lo que usted seguirá haciendo, Señor, a través, Padre, de las ondas radiales de Radio Alfa y Omega, Señor amado. Presentamos este día, Padre, delante de su presencia, que sea usted, Señor mío, glorificándose en cada hora de oración, Señor, en la vida de cada uno de nuestros hermanos, Señor amado. Ayude, Padre Santo, a nuestros hermanos. Glorifíquese, Señor, en este día. De fuerza, Señor, al que no tiene ninguna, al que está cansado, al que está débil, al que está angustiado, Señor, desde su fuerza, de su cobertura y de su provisión, Señor amado. Oh, Padre, nos encomendamos a sus fieles cuidados, Señor. Oh, Padre, porque usted es fiel y poderoso para glorificarse. Todo esto, Señor, hemos pedido, Señor amado, en el nombre del Padre, del Hijo y del Espíritu Santo. Le damos gracias por este hermoso momento, Señor amado. Amén y amén. Gloria al Señor. Así en esta bendecida mañana hemos orado al Señor, hemos presentado las peticiones y le saludamos a usted que esté en nuestra sintonía. Siga pendiente de nuestra programación, siga orando al Señor, porque el Señor es bueno y misericordioso. Para Él no hay nada imposible. Ha sido un gusto, un privilegio poderle saludar en esta mañana. Nos volvemos a sintonizar en una nueva oportunidad, si el Señor así lo permite. Dios les bendiga. Amén y amén.

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Dios nos bendiga, hermanos y amigos. En esta mañana les saludamos. En el nombre poderoso de Jesús de Nazaret, estamos aquí en cabina de radio Alfa y Omega para poder llevar este tiempo de clamor, el cual siempre, ¿verdad?, estamos aquí, ¿verdad?, para poder alabar el nombre del Señor y poder clamar, hermanos, por las diferentes peticiones que usted ha enviado. Solamente el Señor puede glorificarse en su vida a través de nuestro clamor, ¿verdad?, de su oración que usted está haciendo también en su casita. Pues hay que pedirle al Señor misericordia para que Él pueda socorrernos, Él pueda ayudarnos, Él pueda sanarnos, Él pueda hacer todo lo que nosotros le pedimos a Él, pues solamente Él lo puede hacer. Así, hermanos, vamos a leer unos versículos de la palabra del Señor para entrar en clamor así rápidamente, porque sabemos que el tiempo es breve, hermanos, y debemos de aprovecharlo apresuradamente. Tenemos que marcar el tiempo siempre en todo lo que se hace aquí, ¿verdad?, en las oraciones, en todo, porque aquí no se siente el tiempo. Rapidito va pasando los minutos y necesitamos pedirle al Señor misericordia. Vamos a leer, hermanos, la palabra del Señor en el Salmo capítulo 61. Vamos a leer unos versículos de la palabra del Señor para venir en clamor. Alabado es su nombre. Honrando al Padre, al Hijo y al Espíritu Santo, dice: oye, oh Dios, mi clamor, a mi oración atiende, desde el cabo de la tierra clamaré a ti cuando mi corazón desmayare. Llévame a la roca que es más alta que yo, porque tú has sido mi refugio y mi torre fuerte delante del enemigo. Yo habitaré en tu tabernáculo para siempre, estaré seguro bajo la cubierta de tus alas. Porque tú, oh Dios, has oído mis votos, me has dado la heredad de los que temen tu nombre. Días sobre días añadirás al rey, sus años serán como generación en generación. Estará para siempre delante de Dios. Preparará misericordia y verdad para que lo conserven. Así cantaré tu nombre para siempre, pagando mis votos cada día. Estas fueron las palabras que el salmista David decía, hermanos, cuando él se encontraba atribulado, cuando él se encontraba necesitado del Señor siempre. Él clamaba al Señor y decía: oye, oh Dios, mi clamor, a mi oración atiende. Él se encontraba en la necesidad que también nosotros tenemos en el Señor, que nosotros estamos pasando, hermanos, somos nosotros necesitados del Señor, y por eso estamos aquí clamando unos por los otros. Por eso estamos aquí buscando la misericordia del Señor, porque el Señor es bueno y para siempre su misericordia. Solo podemos decir que Él es bueno y que Él nos ayudará en todo momento. Él nos sacará adelante con mano poderosa, como le dijo al pueblo de Israel cuando lo sacó de Egipto. En su misericordia el Señor, esas fueron las palabras que Él dijo. Así nosotros en cada palabra debemos de creer, porque es la palabra del Señor. En el momento de la angustia, de la enfermedad, ahí está el Señor. Solo que creámosle a Él y esperemos en Él, porque Él es el que nos va a socorrer en medio de esa situación, hermano, amigo, que usted está pasando,
que pueda estar pasando yo, ahí alabo su nombre y Dios es el que fortalece mi vida y Dios es el que bendice, Dios es el que me da siempre ese deseo de poder esperar en Él y poder buscar en Él, buscar en su presencia, porque allí está todo en el Señor, todo lo tiene el Señor para poderlo dar a cada uno de nosotros. Y le pedimos, hermano, como el salmista David, ¿verdad? Él pedía. A través de esta palabra, hermanos, nos damos cuenta como el salmista David, él oraba al Señor en sus tribulaciones que él pasaba. Él fue bendecido, él fue, ¿verdad?, privilegiado, pero también tuvo que pasar por grandes dificultades. Pero no perdió la fe, que en esas dificultades allí el Señor estaba. Jehová de los ejércitos era el que estaba ahí y es el mismo de ese tiempo, es el mismo de hoy y por siempre. Él no cambia, Él siempre está, siempre permanente, fiel con cada uno de nosotros, porque eres fiel y su misericordia es para siempre. Vamos a venir en clamor porque el tiempo va rapidito. Ya pasaron 10 minutos y tenemos que clamar al Señor. Dios mío, muchas gracias, Señor amado, por, Dios mío, permitirme, Señor, este día lunes, Señor, estar aquí, Señor, en vivo, en cabina de radio, Señor amado, ya que los lunes anteriores, Señor, lo he, Señor amado, hecho desde casita, Señor amado. Hemos clamado, Señor, hemos estado ahí clamando, pero usted nos ha respaldado y hemos sentido, Señor, su presencia. La bendición suya ha sido derramada. Así, Dios mío, en esta mañana le estamos pidiendo, Señor, esa bendición, Padre Santo, que fluya, Señor, en nuestra vida. Que esa bendición, Padre Santo, llegue tocando, es decir, el poder de tu Espíritu Santo a través de este clamor, Señor, llegue tocando la vida, Señor amado, que están ahí, Padre Santo, escuchando, Señor, en los diferentes lugares, Señor, diferentes, Dios mío, ciudades, ahí caserío, ahí, Señor, cantones, Señor, en todo lugar, Padre, mueve tu mano de misericordia, Padre Santo. Eres unisciente, unipresente, unipotente, Dios amado. En esta mañana, Señor amado, solo le damos gracias. Muchas gracias por la vida, Señor amado. Estamos esperando en ti, Señor. Dios mío, ese respaldo, Señor divino de lo alto, para poder elevar este clamor que ya lo iniciamos, Señor amado. Venimos clamando, Señor amado, Dios mío, por la salvación, Señor, de las almas de todo el mundo, Señor, glorifíquese, Señor amado, rompiendo cadenas, Dios mío, en esa vida, Señor amado, que yo no conozco, Señor amado, que están, Señor, Dios mío, lejos, que están, Señor, cerca, que están, Dios mío, con vida, Padre Santo. Cuando hay vida, hay esperanza, hay una nueva oportunidad en este nuevo día que usted, Señor, le ha dado, Señor amado, al ser humano, Padre Santo. Por eso clamamos por todas las almas del mundo, Padre. Venimos clamando, mi Señor amado, por los enfermos, Señor, que se encuentran, Señor, en los hospitales, en los diferentes lugares, Señor, en sus hogares, Padre Santo. Llegue obrando, Señor, de manera especial. Llegue poniendo su mano sanadora, Señor, carbonizando toda dolencia, toda enfermedad que esté estorbando, Señor amado, el cuerpo del ser humano, Señor, en esta bendecida hora, Señor amado. Le pedimos, Padre, por los presos de las cárceles, Señor amado, por conversión, Padre Santo, y sanidad, Señor. Ellos necesitan, Dios mío, que usted llegue, Señor, sanándole de las enfermedades, que puedan tener, Señor, esos hombres, Señor, que están ahí, Señor, esas mujeres que están ahí encarceladas, Padre Santo, tenga misericordia, Señor amado, de la sanidad, Señor, y rompa cadenas en sus corazones, Padre, para que haya, Señor amado, esa conversión,
entre, Señor amado, solamente ellos con usted, Padre Santo, porque usted es el que perdona, usted es el que salva, el que sana, el que liberta, Señor. Lo puede hacer todo usted, Padre Santo. Oh, Dios amado, le clamamos, Dios, en esta bendecida, Dios mío, mañana, Señor, por los evangelistas, Padre Santo de la gloria, por los misioneros, por los pastores, Dios mío, ese respaldo, Señor, que ellos necesitan. Estos hermanos necesitan de ti, de tu presencia, Señor. Si tu presencia no va con ellos, Señor, ¿qué de ellos, Padre? Solos no pueden, Señor amado. Solos tropezarían, Padre Santo de la gloria. Por eso pedimos, Señor amado, Dios mío, esa cobertura, Señor amado, de tu poder, de tu gloria, de tu Espíritu Santo, ese respaldo, Señor amado, que usted, Dios mío, le da, Señor, a cada uno de ellos, Padre, por los niños, Señor amado, por los jóvenes. Protección divina le clamamos, Señor amado. A nivel mundial, Señor, hay niños, Señor amado, en todas las naciones, Padre, Dios mío, guárdales, Padre, protégeles. Mire esa juventud, Padre, mire todo lo que está pasando en la juventud. Mire su vida, Señor amado. Mire cuánto, Dios mío, el enemigo quiere atraparlo, Señor. Mire los malos pensamientos.

Dios mío, guárdales, Padre Santo. Bendígales, Padre Santo. Bendiga la juventud, Padre. La pongo en tus manos a la juventud hermosa, Señor. Esa juventud preciosa, Padre Santo, que está, Señor amado, hoy en día, Dios mío, siendo engañada por la fuerza de las tinieblas, Señor amado. Creen que todo, Señor amado, lo que en este mundo, Señor amado, Señor, están viendo, creen que todo eso es verdad, Señor, es vanidad de vanidades, Señor amado. Todo esto, Padre Santo, lo malo en el mundo, Señor amado, entero, Padre Santo, trae su consecuencia, trae dolor, Señor. Pero usted, Dios mío, con sus brazos abiertos está esperando, Señor, Dios mío, a estos jóvenes, Señor, que vengan a ti, que vengan a su redil, que vengan a sus caminos, Padre Santo. Glorifíquese en la vida de la juventud. Padre Celestial de la Gloria, le clamo, Señor. Señor, por la radio Alfa y Omega, Señor amado. Por esta emisora radial, Señor, la pongo en sus manos. Por la locutora, Señor amado, le pido por ella, Señor, misericordia. Señor, fortalécela, Señor. Sánala de toda enfermedad, de toda dolencia, Padre Santo. Todo, Dios mío, desánimo, Señor, cuando hay cansancio. Dios mío, de la fortaleza en su vida, Señor amado. Clamamos por los hermanos programadores, Señor amado, ofrendante, intercesores, Padre Santo, Señor amado. Pedimos por ellos, Señor Jesús, que usted les proteja, que usted les bendiga, Señor, que usted les pueda, Señor amado, tocar siempre sus corazones para que esa ofrenda siempre esté para el ministerio radial Alfa y Omega, Señor amado. Pedimos por los hermanos programadores, Señor amado, en esta hora. Bendígalos, Señor, y fortalécelos, Señor amado. Que siempre tengan ese deseo de predicar tu palabra, Señor amado. Porque a eso nos ha mandado, Señor. A eso nos ha enviado, Señor, a predicar su palabra, Señor, que es poderosa, que es viva, Señor, que es eficaz en nuestra vida, Señor amado, aleluya. Oh Dios poderoso, pedimos, Señor amado, esa cobertura, esa bendición espiritual en cada uno, Señor, de los que formamos parte de este ministerio. Clamo, Señor, por el culto de acción de gracia. Oh Dios amado, aleluya. Oh Señor, Señor Jesús, le pedimos, Padre, que sea usted, Dios mío, sosteniéndolo, Señor amado, respaldándolo, bendiciéndolo, Señor, glorificándose, Dios, manifestándose grandemente, Señor amado. Ese día, Señor, 20 de septiembre en Nueva York, Señor amado, estará, Dios mío, esa celebración de acción de gracia, Señor, por los 6 años de victoria. Pedimos, Señor amado, pedimos, Padre, a usted, porque usted lo tiene todo, por la familia Martínez, Señor amado, esa fortaleza, esa sanidad divina, Señor, en familia Martínez, llegue fortaleciendo, Señor, y llegue sanando con mano poderosa. Dios mío, le clamo, Señor, por Magali, Señor, por sanidad y liberación, Señor. Mira la vida, Señor, de Magali, Señor amado. Tenga misericordia, Señor amado. Rompe toda cadena, Señor amado. Libértala, Padre Santo, de la gloria. Se lo pedimos en esta hora, Señor amado. Oh, Dios mío, tú eres poderoso, tú eres grande, tú eres maravilloso. Para poderte manifestar, Señor, en la vida, en el hogar de Magali, Señor amado. En el nombre de Jesús. Por hermana Selma, Señor, esa pronta recuperación, Señor, Dios mío, de operación, Señor, que ella está esperando, que usted, Dios mío, le ayude, que le fortalezca, Padre Santo, fortalécela, Dios mío, fortalécela, Dios, solo usted, Padre, es poderoso, solo usted, Padre, es el único, Señor, aleluya, a quien tenemos que pedir, Padre Santo, a quien tenemos, Señor Jesús, aleluya, que clamar, Señor, en esta hora, Padre. Le clamo, Señor, por Señor Jesús, oh Dios poderoso, por Ana, hermana Ana Berrío, Señor.

Pide, Señor, oración, Dios mío. Mire ese 26, Señor, de octubre que va para la corte, Padre Santo, con el juez. Dios mío, ayúdale, Padre, a hermana Ana Berrío, Señor amado. Mire, Señor, esos procesos, Padre Santo. Mire el 26, Señor, le programaron otra cita en el mismo, Señor, en el proceso migratorio, Señor. Obra, Señor amado, ayúdale, Señor Jesús. Ella está confiando en ti, está esperando en ti, Señor. Oh, Señor amado, en el nombre de Jesús, le clamo, Señor, por amiga Tere, Señor amado. Mire sus hijos, Padre, necesita amiga Tere la conversión, Padre Santo. Necesitan sus hijos también, Señor, que usted los convierta, Padre Celestial. En el nombre de Jesús, protégelos, Padre, donde quiera que ellos estén, donde quiera que ellos caminen, Señor amado. Obra, Padre, en el nombre de Jesús. Le pido, Señor amado, le pido, Padre Santo, aleluya. Oh, Dios mío, aleluya, aleluya, aleluya, aleluya. Hay poder en ti, Señor. Mi alma le alaba, mi alma le adora. Aleluya, poderoso Jesús de Nazaret. Pedimos, Señor, amado, por hermana Isabel Quintanilla, Señor. Dios mío, esa respuesta, Señor, esa protección divina en su familia. Mire el deseo que mi hermana, Señor, le está pidiendo a usted. Hermana Isabel Quintanilla, Señor amado, nos unimos, Señor amado, al clamor de ella, Padre, a través de esta petición que ha enviado, Señor, por el poder de su palabra, Señor amado. Dios mío, protege a su familia, Señor. Por Cristóbal Asencio, Señor amado, toque usted su corazón, Padre, para que él pueda ser convertido, Padre Santo, en el nombre de Jesús. Usted tiene poder, Señor, para poder, Señor amado, Dios mío, romper cadenas, Señor, para poder, Señor Jesús, tocar ese corazón, que sea blando, Señor amado. Si está duro como piedra que no quiere, Señor amado, aceptar, Señor, el poderoso nombre de Jesús de Nazaret. Pedimos por Cristóbal Asencio, Señor, en el nombre de Jesús. Pedimos, Señor, por la amiga Esmeralda, Señor Cruz, esa conversión y fortaleza, provisión, Dios mío, necesita, Dios mío, amiga Esmeralda, Señor, necesita, Dios mío, que usted le toque el corazón, Señor, para que se convierta, Padre. Necesita que usted le dé fortaleza, Dios mío, que le prueba, Señor amado. Señor, la bendición, Señor, de ella, Padre Santo, de la gloria, en el nombre de Jesús. En el nombre de Jesús le pedimos por la amiga Esmeralda Cruz, poderoso Dios, por Dios amado, por su hijo, Señor, José Giovanni Martínez, Señor amado, esa liberación de cárcel, Dios mío, protección. Llegue obrando en José Giovanni Martínez, Señor. Llegue obrando, Señor, de manera especial. Eres, Dios mío, bueno y para siempre tu misericordia, Padre. Le clamo, Señor, por el hermano Juan, por el pastor Juan Ramón, Señor Campo, fortaleza, restauración de salud, Señor. Fortaleza por su esposa y sus hijas, Señor. Mira esta familia Campo, Dios mío. La ponemos en sus manos, Señor amado. Manifieste su poder, Padre Santo, en el pastor Juan Ramón, Señor Campo, Señor, de fortaleza, Padre Santo, en el nombre de Jesús, de fortaleza, Señor Jesús. Dios mío, a ti le clamo, Dios amado, en esta hora, Padre Celestial, clamo, Señor amado, por Olimpia Morejón, Señor, por conversión. Llegue, Señor amado, obrando, Señor. Llegue glorificándose, Dios amado, tocando, Señor amado, oh Dios mío, oh Dios poderoso, ese corazón, Señor, para que esa conversión, Padre Santo, Señor, pueda darse en su vida, Padre. Le pido, Señor, por Cristóbal Morejón, Señor, por bendición y protección. Cristóbal Morejón, Señor, necesita, Padre Santo, de ti, Padre Celestial. Dios mío, esa bendición y protección, Padre Santo. Dios amado, usted conoce, Señor, la vida de Cristóbal, Señor Morejón, Padre Santo.
Obra, Señor, en su vida, Padre Celestial, en el nombre de Cristo, en el nombre de Jesús de Nazaret. Tú eres bueno, Señor. Tú eres grande, Padre, para poder obrar en este hombre, Cristóbal Morejón, Señor. Le pido, Padre Santo, por el hermano Ezequiel Chévez, Señor amado, sanidad divina y fortaleza. Necesita mi hermano, Señor, Ezequiel Chévez, Padre Santo. Llegue visitándolo, Señor, poniendo su mano de bálsamo, Señor, en su cuerpo, Padre Santo. Le pido, Padre Celestial, que sea usted, Dios mío, obrando, Señor amado, obrando, Padre Santo. Ahí, Señor, oh Dios mío, oh Dios Santo, aleluya, donde está, Señor, la necesidad. Oh poderoso Jesús, le clamo, Dios mío, en esta hora, Señor, por hermana Úrsula Gómez, por fortaleza, llegue obrando, Dios, llegue levantando a hermana Úrsula Gómez. Dele esa fortaleza, Señor amado, en su vida, Señor, en su ser, Padre Santo. Por hermana Esmeralda Ruiz, Señor, sanidad divina y sanidad, Dios mío, y fortaleza. Mi hermana, Señor, Esmeralda Ruiz, necesita de ti. Por eso, Señor amado, ya ha enviado la petición. Dios mío, le clamo en esta hora, Padre Santo. Señor Jesús, mire, Señor amado, hermana Esmeralda Ruiz, Señor, sánala, Padre, y fortalécela, Señor, en el nombre poderoso de Jesús. Le clamo, Señor amado, por la familia Ruiz Gómez, Señor amado, bendición, conversión y protección. Mire la necesidad de familia Ruiz Gómez, la pongo en sus manos, Señor, para que usted obre de una manera especial. Por Juan Ramón Berrío, Señor, liberación de cárcel y protección. Señor amado, haz un milagro en Juan Ramón, Señor. Visítelo, Señor amado. Él te conoce a ti, Padre. Toca el corazón de él, Padre Santo. Que le clame a usted, mi Señor amado. Que haya un arrepentimiento en su vida, Señor. Para que usted, Dios mío, pueda, Señor amado, Dios mío, obrar de una manera especial. Libértalo, Padre Santo. Protégelo, Señor, de todo mal, de toda saeta, Señor, de toda pestilencia, Padre Santo. En el nombre de Jesús lo ponemos en sus manos, Señor, porque usted es grande y misericordioso y poderoso, Dios amado. A hermana Ana Berrío, Señor, sanidad y fortaleza. Señor, mire esta anciana, Padre Santo, cuánto necesita de ti, Padre Celestial. Pero usted siempre está ahí, Señor, glorificándose, Señor. Oh, Dios poderoso, pedimos por ella, Padre, pedimos por su alma, pedimos por su vida, Señor amado. Pedimos que le sane, Dios, de toda dolencia, que le dé fortaleza, fuerza, Señor, en su hueso, Señor, en su cuerpo, Padre. Dios mío, solamente usted, mi Señor, puede, Señor amado, hacer ese milagro como siempre, Dios. Usted se ha glorificado en la vida de ella, Señor. Le clamo, Padre, por hermana y de Ruiz, Señor. Sanidad en convulsiones, de fortaleza, mi hermana, Señor. Desaparece esas convulsiones, Padre, que están ahí, Señor amado, estorbando en su vida de mi hermana y de Ruiz, Señor. Por el poder, Señor, que usted tiene, por el poder de su palabra, por el poder de su Espíritu Santo en esta mañana, Señor, visite, Señor, a mi hermana y de Ruiz, Señor. Se lo pido, Padre, que le dé fortaleza, Señor, por hermana Reina Alvarado. Señor, fortalece sanidad, Padre Santo. Ayuda a mi hermana Reina Alvarado, Señor, donde ella se encuentre, Padre Santo. Necesita de ti, Señor. Señor, fortaleza, Padre. Necesita, Señor, que usted ponga su mano sanadora, Señor, en su cuerpo, Padre, allí donde está, Señor. Dios mío, Señor amado, la enfermedad, Señor, por hermano Mauricio Ramírez, Señor amado, sanidad, fortaleza divina, llegue visitándolo, Señor, llegue obrando. Llegue, Señor, glorificándose en mi hermano Mauricio Ramírez, Señor.
Mire su enfermedad, Padre Santo de la Gloria. Pero tú tienes poder, Señor amado, para poder deshacer todo lo malo, Señor, que puede haber, Señor amado, ahí en el cuerpo de hermano Mauricio Ramírez, Señor. Mire sus riñones, Padre Santo de la Gloria. El tiempo de los milagros no ha pasado, Señor. Manifieste su poder allí en la vida de este hombre, Señor amado. Necesita de ti, Padre Santo. Él está esperando en ti ese milagro, Señor. Le clamo, Padre, por el hogar de Iris, Altagracia. Sea Dios, dice la petición, contestando sus peticiones. Dios mío, sea usted, Dios mío, glorificándose en el hogar, Señor, de Iris, Altagracia, Señor amado. Mire las peticiones de ella, Padre. Usted, Dios mío, las conoce, Padre Santo. Llega visitándola, por favor, Señor. Donde ella, Señor, está, Señor, donde se encuentra. Dios amado, por amiga Miriam, sanidad divina. Amiga Miriam, Señor, necesita que usted rompa esas cadenas de enfermedad, Padre Santo. Glorifíquese, Padre Celestial. Glorifíquese, Dios, grandemente, Señor amado. Oh, Señor, en amiga Miriam, Señor amado, se lo pedimos, Padre. Le pido, Señor, en el nombre de Jesús, por amiga Manuela, Señor, conversión y sanidad. Llegue tocando, Señor, el corazón de amiga Manuela, Señor, esta ancianita, Padre Santo, que necesita de ti, Señor, tomar, Señor, esa decisión voluntariamente, Señor, de corazón, Padre, porque usted quiere, Señor, salvarle. Usted quiere, Señor, sanarle, Padre Santo, su cuerpo, Padre Celestial de la Gloria. Oh, Dios mío, le clamo, Señor amado, por hermana, Señor, Paulita, Padre Santo. Dios mío, sanidad total y fortaleza. Obra en hermana Paulita, Señor amado. Llegue obrando, Señor. Oh, Dios amado, aleluya. Llegue, Señor, glorificándose, Padre Santo. Ahí donde está mi hermana Paulita, Señor. Le pido, Padre, por Mauricio Morejón, Señor. Está a la espera de unos papeles migratorios, Señor. Obre usted con gran poder, Señor, en esos papeles de Mauricio Morejón, Señor amado. Papeles migratorios, Padre Santo de la Gloria. Se lo ponemos en sus manos, Señor, esta petición. Hermana Abigail, Señor, sanidad divina. Hermana Abigail necesita, Señor, de ti esa sanidad divina, Padre Santo. Que ella, Señor Jesús, oh Dios amado, Dios santo, aleluya. Oh bendito Dios, aleluya. Oh gloria a Dios, pedimos, Señor Jesús, que sea usted glorificándose, Padre Santo, en el nombre de Jesús de Nazaret. Dios poderoso, Dios amado, Dios de las misericordias, sana, Señor, a hermana Abigail, Padre. Familia González Sánchez, Dios, ponemos en sus manos, Señor. Familia González Sánchez, esa cobertura, Padre. Señor amado, gloriosa, solo usted, Señor, la puede, Señor, derramar a sus vidas, Padre Santo. A cada miembro de familia, Señor González Sánchez. Le pedimos por ellos, Padre, en el nombre de Jesús de Nazaret. Manifiéstese, Padre, de manera especial. Ellos necesitan de ti, Padre Santo, en esta mañana, Señor amado. Le estamos clamando, Señor, a misericordia de familia González Sánchez. Dios mío, por Rafael, Señor, por protección, Señor amado. Toque su corazón, Padre Santo. Obra en su vida, Señor amado. Tú eres grande, Señor. Tú eres poderoso, Señor Jesús. Aleluya. Le pedimos, Padre, en el nombre de Jesús de Nazaret. Oh, Padre Santo, pido, Señor amado, pido, Padre Celestial de la Gloria, oh, Dios amado, por Rafael, Señor amado, toque su corazón, Dios mío. Llegue obrando, Señor, por Willer Pai, Señor amado, liberación de cárcel, Señor amado. En esta hora, Padre, visítelo, Señor.
en esa cárcel, Dios, donde está Wheeler Pai, Señor. Lo ponemos en sus manos, Señor amado, porque solamente usted, Dios mío, puede romper cadenas, Señor. Puede sacarlo libre de ahí, Padre Santo, de esa cárcel, Señor. Le puede sacar, Dios mío, con libertad, Padre Santo, de la gloria. Le pido, Señor amado, por hermano, Señor, Toma Gómez, Señor, por fortaleza, Señor amado. Mire su diálisis, Padre. Bendígalo, Padre. Guárdalo, Señor amado, en el nombre de Jesús. Se lo pedimos, Padre Santo, en el nombre de Jesús. Por hermana Consuelo, Señor. Señor, sanidad, Señor, de su pie, Señor amado derecho. De fortaleza, Señor, a mi hermana Consuelo. Necesita, Señor, de ti, mi Señor amado. Hermana Marta, Señor Durán, Señor, sanidad divina en mi hermana Marta, Señor amado. Llegue sanándola, Señor. Llegue fortaleciéndola, Padre Santo. Tome, Señor, el cuidado de ella, Padre Santo. En esta hora, Señor, le clamo, Padre mío. Le clamo, Señor, que ponga su mano sanadora, Señor amado, en su cuerpo, Padre. Pedimos, Señor. Pedimos, Dios mío, por hermana Marina Argueta, Señor, esa sanidad total, Señor amado, fortaleza, Dios mío, en un proceso, dice, que está atravesando. Dios amado, ayuda a mi hermana, Señor, Marina Argueta, sánala, Señor, y ayúdale en el proceso que está atravesando por el poder de su Espíritu Santo, por el poder de su palabra, Dios. Le pedimos por Andrés, Señor amado, liberación de cárcel y protección. Mire Andrés, Padre Santo, cuánto necesita, Señor amado. Oh Dios poderoso, llegue manifestándose, Dios amado, de manera especial, Señor, en el nombre de Jesús de Nazaret. Le pedimos, Señor, por hermana Marina Argueta, Señor, por Andrés, Señor, liberación de cárcel y protección. Visite a Andrés, Señor, en el nombre de Jesús, la protección que él necesita ahí en esa cárcel, Señor. Por Elmer, Señor, Esaú, Señor, protección, liberación de cárcel, Señor amado. Líbralo, Señor, de esa cárcel, Señor amado, que el Señor Jesús está ahí, Padre Santo. En el nombre de Cristo pedimos, Señor, por Elmer, Esaú, Señor. Elmer Esaú, Señor, lo pongo en sus manos, Señor amado. Tú eres grande, Señor. Eres poderoso, Padre Santo. Eres maravilloso, Señor amado, para poderte glorificar, Señor, en Andrés, Padre. Elmer Esaú, Padre Santo, liberación de cárcel, Señor. Oh, Dios mío, clamamos, Señor, esa libertad. Señor, esa protección en Elmer Esaú. Pedimos, Señor, por familias Sánchez Ortez, Señor, bendición, fortaleza, protección. Ponemos en sus manos esta familia, Señor, Sánchez Ortez, Padre Santo. Manifieste su poder en su vida, Señor amado. Glorifíquese, Padre. Usted conoce la necesidad, Padre. Oh, Dios mío, usted conoce, mi Rey. Le pedimos, Señor Jesús, en esta hora, Señor, oh Dios mío, por Elizabeth, Señor, protección en su embarazo. Señor amado, mire, Señor, ese embarazo de Elizabeth, Padre Santo. Sácala en victoria, sácala con bien, Señor, de ese embarazo, Padre. Solo tu mano divina, tu mano poderosa puede, Señor Jesús, hacer la obra, Señor, preciosa en ese momento. Señor Jesús, que Señor amado, Señor Jesús, va a pasar ella, Señor amado, Dios mío, Elizabeth, Padre Santo, bendígala, Señor Jesús, bendiga ese fruto que tiene dentro de su vientre, Señor. Oh Dios amado, por hermana Gloria, Señor Soriano, Señor amado, necesitamos, Padre Santo, necesitamos, Dios mío, Señor, esa sanidad, Dios amado, en su vista, Dios amado,
fortaleza divina también necesita mi hermana Gloria, hermana Gloria Soriano, Señor. Pedimos por Noemí, Señor, sanidad de nervio ciático, Padre. En el nombre de Jesús, Noemí necesita, Señor amado, que usted ponga su mano sanadora en ese nervio ciático, Padre. Desaparécelo, Padre Santo, de su cuerpo. En el nombre de Jesús de Nazaret, se lo pedimos, Señor amado, por Noemí, Padre, por hermana Blanquita Cerón, Señor, por sanidad divina. Llegue orando, Señor, hermana Blanquita Cerón, Señor, necesita de ti. Tócala, Padre, toca su cuerpo, Dios amado. Le pido, Padre, por amiga, Señor, Marina Larín, Señor amado. Dios mío, necesita, Padre Santo, de ti, mi Señor amado. Oh, Dios poderoso, que usted, Dios mío, le pueda, Señor amado, aleluya. Oh, Dios poderoso, le pueda, Señor amado, fortalecer, Padre Santo, cada día, Padre Celestial. Oh, Dios poderoso, la pueda levantar, Señor. La pueda, Dios mío, sanar, Señor amado, de su operación. Levántala con poder. Hermano Vidia, Señor, sanidad divina, Señor amado, y fortaleza. Necesita, hermano Vidia, Padre Santo. Tócala, Señor. Tócala, Nazareno. Su cuerpo, Padre, hermano Vidia, Señor. Dele fuerza cada día, Señor. Por Brian y José, Señor Rodríguez. Sanidad y liberación de vicio. Dios mío, mira estos hombres, Señor, por Brian y José, Señor amado. Mire, oh, Brian y José, dice Rodríguez, Señor amado, sanidad, Dios mío, y liberación de vicio. Oh, Dios amado, tenga misericordia de estas vidas, Padre Santo. Se lo pedimos en el nombre de Jesús. Le pido, Padre, por María Antonia, Señor, liberación de cárcel, Señor. Le pido, Señor, que Dios mío la liberte, Padre. Le pido, Dios amado, que rompa cadenas, Señor. Dios poderoso, solo usted puede, Señor Jesús, obrar, Señor. Oh, Dios amado, María Antonia, Señor. Oh, Dios poderoso, en el nombre de Jesús. Le clamo, Señor, por Ana de García, Señor, sanidad en nervio asiático, Padre Santo. Necesita la sanidad, Ana de García, Señor amado. Obre, Padre, obre, Señor Jesús, en el nombre de Cristo. Le pido, Señor amado, Señor, por hermana María Choto, Señor, de Torres. Dios mío, en dolor de rodillas, Padre, llegue obrando, Señor, allí, en mi hermana, Señor amado. Oh, Dios poderoso, María Choto de Torres, Señor amado. Mire ese dolor, Señor, ponga ese ungüento en sus rodillas, Padre, para que ella pueda caminar perfecto, Señor. Hermana María Luisa Chévez, Señor amado, sanidad y fortaleza por la vida de mi hermana, Señor. María, hermana María Chévez, Señor amado, llegue, Señor, glorificándose, Señor amado, en ella, Padre Santo de la gloria. Se lo pedimos en el nombre de Jesús. Tú eres grande, Señor, y tú eres bueno. Aleluya, bendito Dios, bendito Jesús, le clamo, Dios mío, por Señor amado, por José, hermano José Torres, Señor, sanidad total, Señor amado. Necesita mi hermano José Torres, Señor, obrando, llegue usted, Padre Santo. Visítelo, Señor amado. Tú eres poderoso, Señor. Tú eres grande, Señor. Tú eres maravilloso, Señor Jesús. Aleluya. Hay poder en ti. Hay poder en ti. Hay poder en ti. Aleluya. Aleluya. Bendito es tu nombre, Señor. Le pido, Señor amado, por hermano Javier Chévez, Señor, sanidad divina. Obra, Señor,
en el hermano, Señor amado, Javier Chévez, Señor amado. Ponga su mano sanadora, Señor. Ponga su mano poderosa, Dios, en tu hijo, en tu siervo, Señor. Por el amigo, Señor José Fabricio, Señor amado. Por liberación y protección, Dios mío. José Fabricio, Señor, necesita, Dios mío, liberación y protección, Padre Santo. Oh, glorifíquese, Señor. Glorifíquese, Padre Santo, en la vida, Señor amado. Oh, Dios amado, de el amigo José Fabricio, Señor, bendígalo, Padre. Bendígalo, Padre Santo, y guárdalo. Pedimos por Gerson, Señor. Por Gerson Chávez, Señor, por recuperación de operación y fortaleza. Obre, Señor amado, allí en Gerson Chávez, Señor amado, de esa fortaleza, Señor, de esa recuperación, Padre Santo. En el nombre de Jesús le clamo, Señor, por Isaías Juárez, Señor, por sanidad, Señor amado, en neuropatía, en todo el cuerpo. Obra, Señor, en el cuerpo, Dios, de Señor amado, Dios mío, de Isaías Juárez, Señor. Glorifíquese grandemente, Señor. Se lo pedimos, Señor amado, en el nombre de Jesús de Nazaret. Por hermana Jesús Martina, Señor, sanidad divina, Señor amado, y fortaleza. Llegue orando, Señor, en hermana Martina, Padre Santo. Hermana Martina necesita de ti, mi Señor amado. Te pido, Señor, por Dolores, Dios mío, Hernández, Señor, oración, Padre Santo, por sanidad de dolor, Señor amado, en la columna y en su pie. Oh, Dios poderoso, ayúdanos, Señor amado, cada día, Señor. Ayúdanos, Padre Santo. Oh, Dios poderoso, ayuda a mi hermana, Señor amado. Mire ese dolor, Señor, en su columna, Señor amado. Señor Jesús, y en su pie, Señor. Pido por Johnny, Señor Gómez, una alergia en su cuerpo que se le ha complicado. Toda alergia, Señor, del cuerpo de Señor de Johnny, Señor Gómez, Dios mío, carbonízala, Padre Santo. En el nombre de Jesús, con tu poder, Señor amado, lo puedes todo, Señor Jesús. Oh, gloria a Dios, aleluya. Gloria al Rey. Alabado es tu nombre, Señor. Dios poderoso, es alergia, Señor. Quítala, Padre, del cuerpo de Johnny Gómez, Señor. En el nombre de Jesús. Por Dios amado, pedimos, Señor, por Cindy Cruz, Señor, por problemas hormonales. Dios mío, obra en Cindy Cruz, Señor amado. Mire, Señor, esos problemas, Señor amado, hormonales, Señor, que tiene ella, Padre. Ponga su mano sanadora, Señor. Ponga su mano, Señor, de poder, Señor amado. Pues tú tienes, Señor Jesús. Oh, Señor Jesús, usted tiene poder, Señor, para obrar, Señor amado. Aleluya. Por Norma Padilla, Señor, por su familia, Señor, y por el amigo Rey, liberación. Dios mío, mire su familia, Señor Jesús. Oh, Señor amado, aleluya, de Norma, Señor Padilla. Pedimos por ella, Padre Santo. Oh, Dios amado, liberación, Padre Celestial. Pedimos por, Señor amado, aleluya, Norma Padilla. Pedimos por Anabel Portillo, Señor. Señor amado, por su familia, por su profesión, Señor amado, en el nombre de Cristo, aleluya. Oh, Dios poderoso, manifieste su poder, Señor. Concepción Echavarría, Señor, pide oración por sus hijos, Padre Santo, en el nombre de Jesús. Le pedimos, Señor amado, en esta hora, Dios mío,
Pedimos, Señor, por hermana Carmen, Señor, Coreas, por fortaleza y pronta recuperación de operación. Obra, Señor amado, en hermana Carmen Corea, Señor. Ella necesita de ti, Padre. Haz el milagro, Señor Jesús. Haz el milagro, Padre, en el nombre de Cristo. Aleluya, hay poder en ti, Padre Santo. Pedimos, Señor amado, Señor Jesús, pedimos, Padre Santo de la gloria, Señor Concepción, Señor Echeverría, pide oración por sus hijos. Mire los hijos, Señor, de Concepción Echeverría, Señor. Señor Jesús, ¿qué pasará en estos hijos, Señor? No lo podemos saber, Señor. Solo pedimos por ellos, Padre, porque solo dice Concepción, dice Echeverría, pide oración por sus hijos. Oramos por sus hijos, Señor. ¿Qué está pasando? Usted lo sabe, Padre. Cualquier situación, Señor, sácalos adelante. Ayúdales, Señor. Señor, pedimos, Padre, por hermana, Señor amado, Alejandrina, Señor, Moraga, Señor, por sanidad y fortaleza. Señor, llegue dando esa fortaleza, llegue dando esa sanidad, Señor, en Alejandrina, Señor amado, Moraga. Pedimos, Señor, por hermana Teresita, Señor, sanidad divina y fortaleza, en el nombre de Jesús de Nazaret. Hermana Teresita, Padre, dele la libertad, Señor amado, que ella necesita, Padre Santo, esa fortaleza, Señor. Tú lo puedes todo, Padre. Tú puedes sanar, Señor. Tú puedes libertar, Padre Santo. Aleluya. Oh, gloria a Dios. Aleluya, poderoso Jesús de Nazaret. Pedimos, Señor amado, en esta hora, Padre. Oh, Dios amado. Pedimos, Señor. Señor amado, pedimos, Dios, por hermana, Señor, Teresita, Padre Santo, en el nombre de Jesús, Señor amado, tenga misericordia, Padre Santo. Llegue obrando, Señor amado, en su vida, Padre Santo, en el nombre de Jesús. Por todos aquellos, Señor, que están enfermos, Señor, y no se han reportado, Señor. A cabina de radio, Señor, clamamos por ellos, Padre, en el nombre de Jesús. Clamamos por nuestra vida, Señor. Fortalezca a los Padre Santo, quite toda dolencia, Padre, en el nombre de Jesús de Nazaret. Tú eres grande y poderoso, Señor. Estamos creyendo en ti, Señor. Estamos confiando en ti, Padre Santo. Tú eres, Señor, grande y poderoso, Señor amado, para poderte glorificar, Señor amado, grandemente, Señor, en nuestras vidas, Padre Santo de la gloria. Oh, Dios amado, eres grande, eres maravilloso, Señor. Pedimos, Señor, por todo tu pueblo, Señor amado. Protégenos, Señor amado. Fortalézcanos, Padre Santo, para seguir adelante, Padre. Dé, Señor, esa fortaleza espiritual, Señor, que necesitamos, Señor. Fortaleza física también, Señor amado, necesitamos, Señor amado, para poder, Dios mío, hacer, Señor, siempre nuestras labores, Señor amado. En el nombre de Jesús estamos necesitados de ti, Padre Santo. Por eso estamos aquí, Señor, clamándole, Padre, en el nombre de Jesús de Nazaret. Tú eres, Señor, grande, Padre. Usted conoce, mi Dios amado, nuestra vida, Señor, nuestro diario vivir, Padre Santo. Bendígalo, Señor amado. Se lo pedimos, Padre Santo de la gloria, en el nombre de Jesús de Nazaret. Tú eres grande, Señor. Tú eres poderoso, Padre Santo. Tú eres maravilloso, Señor Jesús. Oh, Dios amado, en esta hora, Señor amado, manifieste su poder, Padre Santo. Estamos confiando en ti, Padre, porque usted es fiel, Señor Jesús, a mí, Padre Santo. Aunque nosotros seamos infieles, Señor amado, usted sigue siendo fiel, Señor, con su pueblo, con nuestra vida, Señor amado. Le damos gracias, Señor, porque usted nos fortalece, porque usted nos ayuda, Señor amado. Porque usted, Dios mío,
conoce, Padre Celestial, oh Dios amado, cada vida, Señor amado. Usted conoce, Padre Celestial, usted escudriña, Señor amado, nuestro corazón y nuestra mente, Señor amado, nuestro cuerpo, Señor amado, aleluya. Pedimos, Señor amado, que nos ayude cada día, Señor amado, para poder, Dios mío, seguir adelante, Señor, para poder desempeñar los privilegios, Señor, que tenemos, Padre, los ponemos en sus manos, Padre Santo. Es una bendición grande, Señor amado, cuando usted, Señor, nos da ese privilegio, Padre Santo. Oh, Dios amado, por eso le adoramos, Señor. Por eso alabamos y exaltamos su nombre, Señor amado. Oh, poderoso Jesús de Nazaret, en esta mañana, Señor, glorificamos su nombre. Pedimos, Señor amado, por los hermanos, Señor, que van a continuar clamando, Padre Santo, en estas horas que faltan, Señor. Vamos iniciando, Señor, en esta mañana, Señor. Falta la mediodía y unas horas, Señor, de la noche, Padre Santo. Oh, Dios poderoso, usted conoce, Padre Celestial. Oh, Dios mío, la necesidad, Señor, de cada, Señor amado, uno, Señor, de nosotros, Padre, intercesores, Padre Celestial. Pero usted, Dios mío, es el que nos da la fuerza y la fortaleza, Padre, y la bendición espiritual, Señor, para podernos, Señor amado, gozar en tu presencia, Padre Santo. Yo sé, Señor, que tu oído, Señor, está, Señor amado, Señor, presto, Padre, para escucharnos. Estás atento, Señor amado, y es por eso, Dios, que le damos gracias, Señor, porque usted, Dios mío, es el que siempre, Señor, está, Señor, siempre ayudándolo, socorriéndolo, Señor amado, fortaleciéndolo, Señor amado, en medio, Señor, de las enfermedades, Padre Santo. Pero estamos confiando en ti, mi Señor amado. Estamos creyendo, Señor, que tú eres el doctor por excelencia, Señor, el que sana, el que salve, el que liberta, Señor. Rompe toda cadena de enfermedad, Señor, toda dolencia, Padre Santo, en el nombre de Jesús de Nazaret. Tú eres, Señor, grande y poderoso, Padre. Por eso acudimos a ti, por eso clamamos a ti, Padre Santo, con, Señor amado, con fe, Señor, con seguridad de que usted, Padre Santo, es el único, Señor amado, que nos puede, Señor amado, ayudar, que nos puede, Señor, quitar todo dolor, Padre Santo, de la gloria. En el nombre de Jesús de Nazaret clamamos, Dios mío, por todo, Señor, las familias, Padre Santo, que están ahí, Señor, en la sintonía de estas oraciones, Padre Celestial, que estamos, Dios mío, elevando a tu presencia, Señor amado. Bendíganos, Señor. Muchas gracias, oh Dios poderoso. Amén y amén. Hemos orado, hermanos, en esta mañana, y lo hemos hecho siempre con todo corazón, de toda voluntad para el Señor, y solamente el Señor es el que puede hacer la obra en nuestra vida. Solo creámosle a Él, porque Él es el único que nos puede ayudar en todo, y confiemos en Él. Dios nos bendiga a todos. Amén.

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2: Cuando escuches de guerras, se levantarán nación contra nación y reino contra reino. Cuando hayan terremotos, hambre y enfermedades, también habrá señales en el sol, la luna y las estrellas. No te alarmes, porque es necesario que esto suceda. Prepárate y lava tus vestiduras, porque Él viene por ti. Todo lo que Dios hace es bueno, y todo lo que Dios permite es necesario.

0: No temas, porque yo estoy contigo. No tengas miedo, porque yo soy tu Dios. Te fortaleceré y también te ayudaré. Te sustentaré con la diestra de mi justicia. Con la diestra de mi justicia. Isaías 41:10. Pueblo de Dios, sigamos adelante. El poderoso está con nosotros.
1: El poderoso.
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0: Consumado es. El sacrificio por el pecado fue consumado. Sus indecibles sufrimientos terminaron. El príncipe de este mundo fue derrotado. Las obras del Padre estaban consumadas. El juicio de Dios había pasado. Las profecías se habían cumplido. Su obra de salvación estaba consumada. Y el camino al cielo está abierto.
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Gloria al Señor, qué bueno es el Señor, alabado sea el nombre de Cristo Jesús. En esta bendecida hora de la mañana es un privilegio poder estar acá en las cabinas de radio Alfa y Omega en el 106.1 del FM. Qué bueno es el Señor que nos concede el privilegio. Estamos acá en esta hermosa oportunidad para invocar el nombre de nuestro Señor y Salvador Jesucristo. Y creemos de que el Señor nos va a bendecir, y creemos que el Señor nos va a ayudar para que todo lo que hagamos sea un éxito grande en el Señor. Estas apenas son las primeras horas de clamor, falta todavía varias horas de aquí en adelante, y creemos que así como el Señor ha hecho grandes cosas ya en estas primeras horas que ya transcurrieron, va el Señor seguir haciendo cosas maravillosas en todas las próximas horas que hacen faltas. Qué bueno es el Señor. Así que estamos muy agradecidos de que Dios en su divina misericordia nos está regalando el privilegio de estar acá en las cabinas de radio. Su servidor, hermano Alex Arabia, es quien le saluda. Ahora tenemos la oportunidad de estar por aquí en cabinas de radio. Qué bueno es el Señor. Le invitamos a que usted pueda compartir con nosotros sus peticiones, confiando de que el Señor es poderoso, el Señor es grande, el Señor es digno de ser en gran manera alabado. Gloria sea el nombre del Señor. No dudemos en nada, no dudemos en nada, porque el Señor tiene el poder para hacer cosas terribles. El Señor es Dios asombroso, Dios que no tiene comparación, Dios que no tiene límites. Él es el Señor, Él es el Rey, Rey de Reyes, Señor de los señores. Así que vamos a estar ahora aclamando, confiando firmemente en su grande poder y en su grande misericordia. Qué bueno es el Señor. Vamos a tomar una porción bíblica en lo que es, el libro de los Salmos en el capítulo 106. Libro de los Salmos, capítulo 106, para la gloria de nuestro Señor y Salvador Jesucristo, que es el Señor quien nos está dando este privilegio de poder estar acá para exaltar su santo y bendito nombre. Qué bueno es nuestro Dios. Así que vamos a invocar el nombre del Señor a través de esta lectura, confiando de que el Señor es maravilloso. Dice Salmos capítulo 106, verso 1 en adelante. Aleluya, alabad a Jehová, porque Él es bueno, porque para siempre es su misericordia. ¿Quién expresará las poderosas obras de Jehová? ¿Quién contará sus alabanzas? Dichosos los que guardan juicio, los que hacen justicia en todo tiempo. Acuérdate de mí, oh Jehová, según tu benevolencia para con tu pueblo. Visítame con tu salvación, para que yo vea el bien de tus escogidos, para que me goce en la alegría de tu nación y me gloríe en tu heredad. Amén. Gloria sea el nombre del Señor. Qué bueno es Dios que nos da este privilegio tan maravilloso de poder estar acá, y hemos tomado esa lectura donde la misericordia del Señor es incomparable, es para siempre, y donde el salmista le pide al Señor que se acuerde Dios de él, que lo visite. Y eso es lo que necesitamos, la presencia del Señor. Necesitamos la aprobación de Dios antes de cualquier cosa. Necesitamos la aprobación del Señor, y Él es el grande, Él es el único que nos puede ayudar para que sigamos hacia adelante. Qué bueno es el Señor. Vamos en este momento a estar clamando al Dios del cielo, confiando firmemente de que el Señor hará grandes cosas. Oramos en este momento, en esta bendecida hora. Señor amado, muchas gracias por la oportunidad
Gracias por la oportunidad, Señor amado, que tú nos concedes. Creemos, Señor amado, de que tú harás cosas grandes, de que tú harás cosas maravillosas. Y toda la gloria, Señor amado, y toda la honra, Señor, es para ti, Dios mío. Creemos que contigo somos más que vencedores, que no hay nada que nos haga falta si nosotros, Señor amado, estamos confiados en ti, Señor amado. Si nosotros estamos esperanzados en ti, entonces, Señor amado, seremos más que vencedores. Todo es para la gloria de tu nombre, todo es para la honra de tu nombre. Confiamos en ti, creemos en que tú harás cosas grandes, creemos en que tú harás cosas maravillosas. El Espíritu de Dios es nuestra fortaleza, el Espíritu de Dios es nuestra ayuda. Aleluya, alabado sea Dios. Él es el Señor, Él es el Rey, Él es el Dios grande, el Dios de los escuadrones de Israel. A Él daremos toda la gloria para siempre, a Él daremos toda la honra para siempre. Gloria al Señor que nos ayuda, gloria a Dios que nos sostiene, gloria a Dios en las alturas, gloria a Dios, gloria a Dios, gloria a Dios. El Señor maravilloso es, el Señor maravilloso es. No hay nadie como nuestro Dios, no hay nadie como nuestro Dios. Aleluya, bendito eres, Señor, bendito eres, Señor. Te doy toda la gloria solamente a ti, te doy toda la honra solamente a ti, Señor. Hay poder en Jesús, hay poder en Jesús, hay poder en Jesús, hay poder, hay poder, hay poder en ti, mi Señor. Te doy toda la gloria, Dios mío. Queremos el respaldo, queremos la unción, queremos el poder, queremos ese poder de lo alto, queremos ese poder de lo alto, esa autoridad, esa unción del Espíritu Santo. Ahora, Dios mío, mira, llega obrando donde está la necesidad, Señor amado, llega obrando donde está la angustia. Mira, Padre Celestial, cada problema, cada circunstancia difícil, yo creo que tú eres Dios maravilloso, yo creo que tú eres Dios grande. Por tanto, Señor amado, aquí estamos ahora invocando a tu nombre, aquí estamos invocando a tu nombre, Señor amado, aleluya. Bendito eres para siempre, bendito eres para siempre, bendito eres tú, Señor amado. Y ahora te exalto, ahora te glorifico, ahora te doy toda la gloria solamente a ti, Señor. Te doy toda la honra solamente a ti, Cristo. Hay poder, hay poder, hay poder en Jesús de Nazaret. Con Él somos más que vencedores, con Él somos más que vencedores. Alabamos a Cristo, alabamos a Cristo. Venimos, Señor amado, pidiéndote que esta hora, por la vida, Señor, de cada uno de aquellos hermanos que están oyendo esta radio, aquellos, Señor amado, que en sus trabajos, que en sus casitas, algunos, Señor amado, en condiciones no favorables, porque quizás están ahí en una camilla de un hospital, pero están oyendo y están viendo esta programación, Señor amado. Y Señor amado, en esa circunstancia en la que están, Señor, yo sé de que tú llegarás allí obrando, y yo sé de que tú llegarás allí manifestándote, Señor amado, porque para siempre vives, porque para siempre reinas. Eres Rey, eres Señor, eres el único, eres el Santo, el Dios de los escuadrones de Israel, el Dios de los escuadrones de Israel. Por eso a Cristo damos gloria, por eso a Cristo damos honra, por eso al Señor damos toda la alabanza, damos toda la adoración. Aleluya, bendito eres, Señor amado, bendito eres, Señor amado, aleluya. Muchas gracias, Señor, muchas gracias, Señor, alabado sea el Señor. Clamamos, Señor amado, en esta hora por aquellos, Señor, que están en un hospital, por aquellos que están en una cárcel, Señor amado, que sea tu Espíritu Santo llegando allí donde están esas necesidades, esas personas, Señor amado, llega obrando, Dios mío. Ahí se encuentra, Señor amado, esa persona en ese hospital, quizás desahuciada por la ciencia médica, quizás desahuciada por los hombres, porque no se le encuentra remedio, porque no se le encuentra solución, Señor amado, a ese problema que tiene. Pero tú eres Dios maravilloso, pero tú eres Dios grande, aleluya. Y por eso, Señor amado, hoy venimos delante de ti para alabarte, hoy venimos delante de ti para glorificarte, Señor amado. Nadie es como tú, nadie es como tú. Eres Señor soberano, eres Señor eterno, eres Dios eterno, y por lo tanto nuestro corazón se regocija en ti, nuestro espíritu se regocija en ti, mi Señor amado. Toda la gloria es para ti, toda la honra es para ti, Señor.
Señor. Clamamos, Dios mío, y pedimos en esta hora, Padre Celestial, pedimos en esta hora, Señor amado, por la vida, Señor amado, de cada uno de los evangelistas, Señor, cada uno de los misioneros, cada uno de los pastores, Señor amado, que respaldas tú, Señor amado, la obra, Señor, que respaldes tú la obra, Señor amado, que cada uno de nosotros desempeñamos, los que van predicando en diferentes lugares, en campañas, al aire libre, en iglesias, a donde sea, Señor, que tú los llevas con el mensaje evangelístico. Padre bendito, salva las almas, respalda ese ministerio, respalda.

Rey soberano, el Rey eterno, por eso te alabamos, por eso te glorificamos, Señor. Solamente en ti hay victoria, solamente en ti hay poder. Y en esta hora, Padre celestial, creemos, Padre bendito, de que tú nos ayudarás, de que tú nos vas a bendecir, de que tú nos vas a sacar hacia adelante, Dios mío. También, Señor, ayuda, Dios grande, Dios maravilloso, a cada uno de los pastores. Ayúdanos para que podamos, Señor, permanecer en tu voluntad, permanecer en el llamado que tú nos has hecho, Señor. Toda la gloria, toda la honra, toda la alabanza es para ti. En este día confiamos que tú harás cosas grandes. En esta hora podemos confiar firmemente. Dios está aquí haciendo cosas maravillosas. Dios está aquí haciendo cosas terribles. Aleluya. No hay nadie como nuestro Dios. No hay nadie. No hay nadie, no hay nadie como el Señor Dios maravilloso. Clamamos en esta hora, Señor amado, por la vida, Señor amado, de cada uno de los hermanos programadores, Señor, de este ministerio radial, Señor, que la gracia tuya sea, Señor amado, sobre la vida de cada uno de los que predicamos, Señor amado, la palabra. Te pedimos, Dios mío, que bendigas grandemente la vida, Señor amado, de nuestros hermanos, Señor amado, que a través, Señor amado, de esta radio permiten, Señor amado, que los mensajes lleguen, Señor amado, a muchas vidas, a muchas personas que están necesitadas, que están sedientos de una palabra de vida eterna. Bendiga esta estación de radio, Señor amado. Ayúdale, Padre bendito, a mantener la integridad, a mantener, Señor amado, la santidad, a mantener, Señor amado, esa rectitud delante de ti, Señor amado, que no se mezcle con cosas, Señor amado, que no conviene, que no se mezcle con cosas que no edifican. Aleluya. Oh, Dios mío, yo sé de que tú vas a ayudar este ministerio radial, así como lo has hecho hasta el día de hoy, Señor amado, y yo sé de que tú lo harás, Dios mío, lo harás de una manera muy, pero muy gloriosa, Señor. Eres maravilloso, eres maravilloso, eres maravilloso. Toda la gloria, Señor amado, y toda la honra, Señor. Oh, gloria sea el nombre de Jesús de Nazaret. Yo sé de que tú eres grande, Señor amado. Oh, yo sé de que tú eres grande, Dios mío. Yo sé de que tú eres Dios digno de toda la gloria, Dios digno de toda la honra, Señor. Padre celestial, en el nombre de Jesús, yo sé de que tú eres el Rey soberano, tú eres el Rey soberano. En ti somos más que vencedores, aleluya. Pedimos, Señor amado, que bendigas a cada intercesor de los días lunes, Señor, que cubras cada vida, Señor, de cada hermano, Señor, aquellos que están día con día, lunes con lunes, están, Señor, orando, aquellos que lo hacemos, Señor amado, en algunas otras ocasiones, Dios mío, ayúdanos, Padre, pero a todos, Señor amado, danos la fuerza, danos la capacidad, danos la ayuda de lo alto, danos la ayuda, danos la victoria, Señor. Creemos que en ti somos más que vencedores, que tu gloria se va a mover, que tu presencia se va a manifestar, aleluya. Bendito eres para siempre, Señor. Clamamos, Dios mío, por la vida, Señor amado, también de cada uno de los hermanos que ofrendan, Señor, a este ministerio de radio, aquellos que patrocinan diferentes espacios, Señor, bendito sea tú para siempre, bendito sea tú para siempre, Señor amado, en el nombre de Jesús de Nazaret. Yo sé de que tú eres Dios grande, y yo sé de que tú eres Dios maravilloso. Hay poder en Jesús, hay poder en el Rey soberano. El Señor nos ha dado la victoria, el Señor nos ha dado la victoria. Alabado sea el Señor. Alabanzas al Rey que vive, alabanzas al Rey que gobierna. Gracias, Señor, por todo. Gracias, Señor, por tu grande amor. Toda la gloria es para ti. Y ahora, Señor amado, elevamos nuestra oración, elevamos nuestra oración, Dios mío, para que seas tú haciendo cosas maravillosas, Señor. También pedimos por el culto de acción de gracias que se va a desarrollar
desarrollar, Señor amado, el 20 de septiembre en Nueva York. Allá, Señor, el culto de acción de gracias por el ministerio radial Alfa y Omega, Señor amado. Yo sé de que tú vas a bendecir.

0: Decir, Señor amado, ese hermoso evento, que el respaldo tuyo, que la gloria tuya será respaldando, Señor, grandemente este evento, Señor, que se va a desarrollar. Toda la gloria, Dios mío, y toda la honra es para ti en esta hora. Te pedimos, Dios mío, para que seas tú obrando, para que seas tú manifestándote, Señor, para que seas tú haciendo cosas terribles en ti. Podemos nosotros permanecer. Eres fortaleza de nuestra vida, eres escudo nuestro, nuestro libertador, nuestro Dios. En ti confiaremos, no temeremos a mal alguno, no temeremos a nada. Eres nuestro Dios, eres nuestro Salvador, eres el Rey, eres el Señor de nuestra vida. ¡Aleluya! Clamamos, Señor amado, por la vida, Dios del cielo. Clamamos, Señor eterno, por la vida, Señor, también de cada uno de estos hermanos que nos han enviado sus peticiones. Pido ahora por la vida de Teresita, por sanidad, nuestra hermana Teresita, Señor amado, ella necesita sanidad. Ponga tu mano de poder, Señor amado, tú eres Dios grande, tú eres Dios maravilloso. Y en esta hora, Dios mío, pedimos, Padre Celestial, que te muevas, pedimos que te manifiestes, pedimos que seas tú obrando. En ti está la victoria. En ti está la victoria, Rey de Reyes, Señor de los Señores, confiamos en ti, creemos que tú lo harás una vez más, tú lo harás una vez más, Señor nuestro, ahora venimos hoy a alabarte, venimos hoy a exaltarte, Dios mío. Clamamos, Dios del cielo, por la vida, Señor amado, de hermana Alejandrina Moraga, Señor, por sanidad y fortaleza. Ahí está Alejandrina Moraga, Señor, dale sanidad, dale fortaleza. Dale, Señor amado, esa ayuda, Señor eterno. Y yo sé de que tú eres grande. Y yo sé de que tú eres grande, Señor amado. Clamamos, Dios mío, para que seas tú obrando. Clamamos para que seas tú manifestándote, Señor amado, en el nombre de Jesús de Nazaret. Pedimos, Señor, que seas tú haciendo cosas maravillosas, cosas grandes. Pedimos, Dios mío, que te muevas de una manera muy especial. Pedimos, Dios, que llegues obrando donde se encuentra hermana Carmen Coreas, por fortaleza y pronta recuperación de operación, Señor amado. Tú eres el Dios que llegarás allí a esas vidas, porque para ti no hay nada imposible. Eres mi Dios, eres mi Salvador, y allí estás obrando tú, Señor amado, y allí estás obrando tú, Señor eterno. Ahí estás haciendo cosas grandes, cosas grandes, cosas que no tienen comparación. Eres mi Señor, eres mi Dios. Ahora, Dios mío, ahora, Señor amado, ahora, Señor amado, venimos confiando en ti, venimos confiando en ti, venimos esperanzados que tú nos vas a ayudar, y yo sé de que tú lo harás grandemente. Clamamos por Concepción Echeverría, clamamos para que seas tú obrando en sus hijos, Señor amado. Ahí está Concepción Echeverría, Señor. Ayúdale de una manera muy especial, ayúdale de una manera muy gloriosa, Señor amado. Llega obrando en la vida de sus hijos, Señor. Tú eres el Dios que les conoce, Señor amado, en el nombre de Jesús. Oh, yo sé de que tú eres grande. Clamamos por la vida de nuestra hermana Norma Padilla, Señor amado, para que seas tú obrando, Dios mío. Mira su liberación, y por el amigo Rey, por liberación también. Ahí está Norma Padilla y ahí está el amigo Rey. Ellos dos necesitan, Señor amado, la intervención gloriosa de tu Santo Espíritu, obrando gloriosamente en la vida de ellos, Señor. Ayúdales, Cristo amado. Yo sé de que tú eres grande, yo sé de que tú eres Rey soberano, y ahora, Dios mío, al estar en este lugar, venimos hoy a adorar el nombre de Cristo. El Señor es maravilloso. Clamamos por la vida, Señor amado, de Anabel Portillo, por esa petición que ella tiene por su familia, Señor, por protección. Clamamos, Dios mío, para que seas tú obrando en la vida, Señor amado, de Anabel Portillo, esa necesidad que tiene ella. Esa necesidad, Señor amado, yo sé de que tú eres grande, y yo sé de que tú eres soberano, Rey eterno, Rey eterno. Te adoramos en esta hora, te adoramos en esta hora, Señor amado. Clamamos por la vida, Señor amado, de Cindy Cruz, por esos problemas hormonales, Señor amado. Allí está Cindy Cruz, ponga tu mano de poder, Señor amado. Mira esas dificultades, Señor, que le han llegado a Cindy, Señor. pero tú eres poderoso, pero tú eres grande, tú eres grande, tú eres grande, tú eres grande, Señor, tú eres grande, Señor amado. Confiamos en ti, confiamos en ti, confiamos que tú harás cosas maravillosas, creemos que tú harás cosas grandes, aleluya. Muévete, Señor amado, muévete, Señor amado, eres Dios maravilloso, eres Dios poderoso. En esta hora, Señor, clamamos por la vida, Dios mío, de Johnny Gómez. Está en tus manos, Johnny Gómez, Señor amado. Tiene una alergia en su cuerpo y se le ha complicado, Señor amado, pero tú eres poderoso para obrar, pero tú eres Dios maravilloso, Dios grande, Dios grande. Ponga tu mano en la vida de Johnny, Señor. Está en tus manos, Johnny, Señor amado. Gracias, Señor. Gracias, Señor amado. Yo sé de que tú eres grande. Yo sé de que tú eres Dios digno, Señor. Y en esta hora te moverás haciendo cosas grandes. Te moverás haciendo cosas grandes, Señor. Te vas a mover de una manera muy especial, Señor del cielo. Clamo, Dios mío, por la vida, Señor amado, de hermana Dolores Hernández, Señor amado, por sanidad de ese dolor en la columna y ese dolor en su pie. Pero tú eres poderoso para obrar, tú eres Dios maravilloso, tú eres Dios maravilloso. Te has de mover de una manera muy especial, te has de mover de una manera muy gloriosa, Señor amado, de una manera muy, pero muy especial, Señor, aleluya. Me gozo en tu presencia porque tú harás cosas grandes. Clamamos por la vida de nuestra hermana, Señor amado, por la vida de nuestra hermana, Padre bendito, en el cual confiamos que tú te vas a manifestar, nuestra hermana Dolores Hernández. Clamo por la vida de hermana Jesús Martínez. Está en tus manos, Señor, hermana Jesús Martínez, Señor, esa sanidad divina, Señor amado, y el nombre de Jesús de Nazaret, ahora, Señor amado. Gracias, Señor, por todo lo que tú estás haciendo, Dios mío, por todo lo que tú haces, Señor. Clamamos por la vida, Señor, de Alemán, por una audiencia, Señor, Alemao, Señor, una audiencia que se le realizará, Señor. Pero tú eres el Dios grande, tú eres el Dios grande, el Dios maravilloso, el Dios digno de toda la gloria, el Dios digno de toda la honra, aleluya. El Señor la victoria nos ha dado ya. El Señor la victoria ha dado ya. Y allí está sobrando en esas vidas, Señor. Yo sé de que tú eres grande, Cristo amado. Clamamos, Dios mío, por la vida, Señor amado, también de... Señor, clamamos por la vida de Gerson Chávez, por recuperación de operación y por fortaleza, Señor. Ahí está Gerson Chávez, Señor. Está en tus manos, Dios mío. Dale esa recuperación, Señor amado. Dale esa obra, Señor, obra en esa vida. Dale esa recuperación, Señor, en esa operación que se le hicieron. Y dale fortaleza de una manera muy especial. La vida, Señor amado, de Gerson Chávez, Señor amado, que está en tus manos. Y creemos que tú te vas a mover. Clamo por la vida de Milagro Concepción Bernal, por fortaleza y provisión. Está en tus manos, Milagro Concepción Bernal, Señor. Yo sé de que tú te vas a manifestar, yo sé de que tú harás grandes cosas, que tu espíritu se va a mover, Señor amado, que tu presencia, que el poder de lo alto se va a manifestar, Dios mío. Yo sé de que tú vives, yo sé de que tú reinas, Rey soberano, está en tus manos la vida, Señor amado, de estas personas, Señor, que están ahí unidas en este hermoso momento, Dios mío. Y yo sé de que tú eres grande, Padre celestial, y estarás obrando en esas vidas. Isaías Juárez, por sanidad de neuropatía en todo el cuerpo, Señor amado. Ahí está Isaías Juárez, Señor. Dale esa sanidad, Dios mío. Dale esa sanidad, Señor. Yo sé de que tú eres Dios grande. Yo sé de que tú eres Dios grande, Padre Celestial. Yo sé de que tú eres el Rey soberano, el Rey eterno, Rey eterno, Dios grande, Dios grande. A ti la gloria, a ti la gloria, a ti la honra, a ti la alabanza, a ti la adoración, a ti la adoración, a ti la exaltación en esta hora. Dios mío, toda la gloria, toda la honra, toda la alabanza es para ti, mi Dios del cielo. Es para ti, mi Dios amado. Todo es a ti, Señor, toda exaltación. Clamamos en esta hora, Padre Celestial, por la vida, Señor amado, de José Fabricio, por esa bendición y esa protección de lo alto. Es el amigo José Fabricio que necesita eso, Señor. Tú eres Dios grande y puedes obrar en esa vida, Señor. Tú eres Dios grande y puedes obrar en esa vida, Señor. Ahí está, Señor amado, este varón, en el nombre glorioso de Jesús. Ahí está, Señor amado, este amigo, Señor. Yo sé de que tú eres grande. José Fabricio te necesita, Señor. Oh Dios, a ti la gloria para siempre. Clamamos en esta bendecida oportunidad, Señor, por la vida de nuestro hermano Javier Chévez, por esa sanidad divina, Señor. Ahí está Javier Chévez, que te necesita. Obra, Señor amado, en la vida de Javier Chévez. Está en tus manos, está en tus manos, está en tus manos, Señor amado. Yo sé de que tú eres grande, y yo sé de que tú eres grande, y yo sé de que tú eres grande, yo sé de que tú eres Dios digno, digno, digno, digno, digno, digno de toda la gloria, digno de toda la honra, digno de toda la alabanza, digno de toda la adoración. Aleluya, aleluya, aleluya, aleluya. Gloria a Dios, gloria a Dios. Alabanzas al que vive, alabanzas al que reina. En esta hora, Señor amado, yo creo que tú eres Dios grande. Y en esta hora clamamos por la vida, Señor, de hermana María Luisa Chévez, Señor, por sanidad y fortaleza. Ahí está nuestra hermana María Luisa Chévez, Señor. Ponga tu mano milagrosa en la vida de nuestra hermana María Luisa, Señor. Dale sanidad, dale fortaleza de lo alto. Yo sé de que tú conoces la necesidad de nuestra hermana y vas a llegar obrando, y vas a llegar obrando, vas a llegar manifestándote, Señor, en la vida de ella, en la vida de ella, Señor amado. Tú eres Dios grande, Dios maravilloso. Estamos confiando, Señor amado, que tú harás cosas grandes en esas vidas, Señor. Aleluya. Oh, confiamos en ti, creemos en ti, creemos que tú lo harás una vez más. Aleluya. Clamamos, Señor amado, por la vida, Dios mío, de por la vida, Señor, del hermano José Torres. En el nombre de Jesús, está en tus manos, José Torres, Señor. Él te necesita, Dios mío. Él necesita esa sanidad divina, esa sanidad total. Y yo sé de que tú eres grande, Padre bendito. Tú eres el Dios que sabe cuántas circunstancias de salud lo están atormentando a nuestro hermano. Tú eres el Dios que lo sabe. Tú eres el Dios que conoce cuántas dificultades de salud, Señor amado, están llegando allí a la vida de este varón, nuestro hermano José Torres, Señor. Y yo creo, Padre Celestial, de que tú harás cosas grandes, de que tú harás cosas grandes, Señor. Aleluya, bendito es el nombre de Jesús de Nazaret. Padre Celestial, clamamos en esta hora, Señor, por la vida, Señor amado, de Señor, de cada una de estas personas, Señor. Ahí está nuestra hermana María Choto de Torres, con ese dolor de rodillas, Señor. Ponga tu mano milagrosa, ponga tu mano poderosa en la vida, Señor, de nuestra hermana María Choto de Torres, Señor. Ponga tu mano milagrosa, Señor amado. Tú eres Dios grande, tú eres Dios maravilloso. Ahí está llegando tu gloria, ahí está llegando tu gloria, Señor amado, en el nombre de Jesús de Nazaret. Oh, gloria al Rey, oh, gloria al Rey soberano en esta hora, Señor amado. Oh, yo creo en ti, y yo creo en ti, y yo creo en ti. Yo sé que tú eres grande, yo sé que tú eres grande. Poderoso Dios, poderoso Dios, poderoso Dios. En esta hora, Dios mío, pedimos, Padre bendito, por la vida de Ana de García, Señor. Esa sanidad, Señor, de ese nervio asiático, Dios mío. Yo sé de que tú eres grande, Padre Celestial. Ahí está Ana de García, Señor, sanidad en ese nervio asiático, Dios mío. Ponga tu mano de poder, Dios del cielo. Ponga tu mano milagrosa, Dios mío. Ponga tu mano de poder, Dios amado. Yo sé de que tú eres grande. Y yo sé de que tú eres grande, Padre Celestial. Y yo sé de que tú eres grande, Dios mío. Se va a mover más tu gloria. Se va a manifestar terriblemente tu gloria. Se va a manifestar terriblemente tu gloria. Señor, hay algo maravilloso. Tú estás haciendo cosas grandes. Clamo por la vida de María Antonia, liberación de cárcel, Señor. Tú eres el Dios que le conoce a María Antonia, Señor amado. En el nombre de Jesús de Nazaret, yo sé de que tú eres Dios grande, Padre Celestial. Tú eres Dios grande. El poder tuyo se mueve. El poder tuyo se mueve. Hay poder de Dios en esta hora. María Antonia, Señor, necesita ese favor tuyo, Dios mío. Gloria a Dios. Clamamos por la vida de Brian y la vida de José Rodríguez, sanidad y liberación de vicios, Señor amado. Ahí está Brian y ahí está José, Señor amado, en el nombre de Cristo. Ponga tu mano poderosa sanando, ponga tu mano poderosa liberando, ponga tu mano, Señor amado, haciendo grandes prodigios. Eres el Rey de Reyes, eres el Señor de los señores. Ahora, Señor, ahora, Dios mío, creemos que tú estás haciendo cosas grandes. Ahora creemos que tú estás haciendo cosas maravillosas. Alabanzas al Rey. Clamamos en esta bendecida hora, Señor amado, por la vida de Padre, por la vida de la hermana Ovidia, por sanidad divina y esa fortaleza de lo alto. Mi hermana Ovidia, está en tus manos, Señor. Yo creo que tú eres grande, Padre Celestial. Eres Dios mío, eres mi Salvador, eres mi Dios. En esta hora muévete, en esta hora manifiéstate, en esta hora haz cosas grandes, Señor. Haz cosas maravillosas. Estamos confiando, Señor, en ti. Estamos confiando, Señor, en ti. Podemos descansar en ti, podemos refugiarnos en ti. Podemos permanecer en tu palabra. Podemos permanecer en tu palabra. Aleluya, bendito Dios. Bendito Dios, bendito Dios, bendito Dios. En esta hora, Señor amado, en esta hora, Dios mío, creemos, Padre Celestial, de que tú te vas a mover. Creemos de que tú te vas a manifestar, Señor amado. Y estamos en esta hora pidiendo, Señor amado, por la vida, Señor, de estas personas, Blanquita, Señor, Blanquita Cerón, Señor, hermana Blanquita Cerón, por esa sanidad divina, Señor amado, en esta hora, ponga tu mano milagrosa, ponga tu mano de poder, Señor. Ahí está Blanquita Cerón, está en tus manos, Señor. Hay poder de Cristo en esta hora, hay poder de Jesús en esta hora. El Señor la victoria ha dado, el Señor la victoria ha dado, el Señor ha hecho cosas grandes. Ahora, Señor amado, ponga tu mano milagrosa en la vida de Blanquita Cerón, Señor. Ponga tu mano sanadora en ese cuerpo, en el nombre de Jesús de Nazaret. El amo, Señor amado, por la vida de la amiga Marina Larín, Señor, por esa pronta recuperación de operación. Tú eres Dios maravilloso, tú eres Dios grande. Hay poder en Jesús de Nazaret, hay poder en Jesús. El Señor maravilloso es el Señor, la victoria ha dado ya. La victoria del Señor. Estamos clamando, Dios mío, para que seas tú obrando terriblemente. Clamo por la vida, Señor amado, de Señor de Noemí, por esa sanidad, ese nervio asiático. Ponga tu mano de poder, Señor amado. Ponga tu mano de poder, Dios mío, en esa vida, Señor. En la vida, Señor amado, de esta persona, Noemí, Señor, esa sanidad del nervio asiático, sea tú poniendo tu mano de poder en el nombre de Jesús. Clamamos por la vida de nuestra hermana Gloria Soriano, por sanidad en su vista y por fortaleza divina, Señor. Está en tus manos nuestra hermana Gloria Soriano. Dale sanidad, dale fortaleza, dale ayuda, dale ayuda, dale ayuda, dale ayuda de lo alto, dale fuerza de lo alto, dale fortaleza, la unción, el poder del Espíritu Santo ahora, Señor. Gracias, Señor amado. Clamamos por la vida, Señor, de Elizabeth por protección en su embarazo. En el nombre de Jesús de Nazaret, en esta hora, Señor, ahí está Elizabeth, Señor, dale protección, su embarazo, Señor amado. Yo sé de que tú la vas a ayudar, Señor amado. Yo sé de que tú le vas a fortalecer, Señor. Eres Dios maravilloso, eres Dios grande, eres Dios grande, eres Dios grande, eres Dios grande, eres Dios maravilloso. En esta hora, Señor, puedes hacer cosas grandes. Tú eres el Dios que todo lo puede, eres el Dios que todo lo puede. Eres el Dios que todo lo puede. Aleluya, aleluya. Bendito Dios, en esta hora estamos clamando, Señor amado, que te muevas de una manera muy gloriosa en la vida, Señor, de estas personas. Clamamos, Señor amado, por Elizabeth. Su embarazo está en tus manos, Señor. Obra, Señor amado, en la vida de Elizabeth, Señor amado. Eres Dios maravilloso, eres Dios grande, eres Dios que todo lo puede. Aleluya, alabanzas al que vive. Clamamos por la vida, Señor amado, de hermana Gloria Soriano, sanidad en su vista, Señor. Tú eres Dios poderoso para obrar en estas personas, Señor. Muchas gracias por todo lo que tú estás haciendo. Clamamos, Señor amado, por la vida de cada uno de los que integran la familia Sánchez Ortez, por esa bendición y esa fortaleza de lo alto y esa protección. Clamamos ahora en tu presencia, Señor, y ahora pedimos por la vida, Señor, de Elmer Esaú, por protección y liberación de cárcel. Está en tus manos, Elmer Esaú, Señor amado, y yo creo que tú harás cosas maravillosas, yo creo que tú harás cosas grandes para la gloria de tu nombre, Señor amado, para la gloria de tu nombre, Señor amado, en el nombre de Jesús de Nazaret. Obra, Dios mío, de una manera muy especial, Señor. Obra de una manera muy gloriosa en la vida de Elmer Esaú, Señor amado, ahí donde se encuentra, en el nombre de Jesús de Nazaret. Yo sé de que tú eres grande, Señor. Yo sé de que tú eres el Rey, mi Dios, mi Salvador. Eres el único que nos ayuda, el único que nos fortalece, el único que está con nosotros todos los días, a cada momento, que nunca nos deja, que nunca nos abandona. Eres tú nuestro Señor. Por eso, Señor amado, pedimos en esta hermosa oportunidad por la vida, Señor, también de Magali, por sanidad y liberación, Señor. Está en tus manos, Magali, Señor. Yo sé de que tú eres grande y vas a poner tu mano poderosa en la vida de Magali, Señor amado. Tú eres Dios maravilloso, tú eres Dios maravilloso. Y yo creo, Padre bendito, de que tú harás cosas grandes. Tú harás cosas grandes, Señor. Está en tus manos, Magali. Padre bendito, tú eres el Rey soberano. Tú eres el Dios grande. Clamamos por la vida también de la familia Martínez, por esa fortaleza que la familia Martínez necesita, Señor. Tú eres Dios grande. Ponga tu mano milagrosa en la vida, Señor, de la familia Martínez. Sanidad divina, Señor. Sanidad divina, Dios mío. Tú eres Dios maravilloso. Tú eres Dios grande. Clamo por la vida de hermana Selma, por pronta recuperación, Señor, de esa operación y esa fortaleza. Está en tus manos nuestra hermana Selma, Señor. Oh, gloria sea tu nombre, Dios mío. Oh, yo sé de que tú eres grande. Ahí está llegando tu gloria, ahí está llegando tu gloria, ahí está llegando tu gloria, ahí está llegando tu gloria. Ahí está el poder, ahí está el poder, ahí está el poder. Aleluya, aleluya, aleluya, aleluya, aleluya. Oh, Señor, aquí está tu gloria. Clamamos en esta hora por la vida de nuestra hermana Ana Berríos, que pide oración, Señor, que el día 26 de octubre va para la corte, Señor, con el juez, Señor, y el día 26 de noviembre le programaron otra cita en el proceso migratorio, Señor. Pero tú eres Dios grande, tú eres Dios grande. Y en esta hora, Dios mío, ponga tu mano poderosa en esa vida. Ponga tu mano milagrosa en esa vida, Dios del cielo. Clamamos, Señor, para que ayudes a nuestra hermana Ana Berríos. Saca la victoria. Clamamos por la amiga Tere y por sus hijos, por conversión. Por ella y por sus hijos. Necesitan tener un encuentro personal contigo. Necesitan tener un encuentro personal contigo. Obra, Señor amado. Obra, Dios mío. Obra, Dios del cielo. Yo sé de que tú eres grande. Yo sé de que tú eres grande, Dios del cielo. Aleluya. Bendito eres, Señor. Bendito es el Señor. Bendito es el Señor. Bendito es el Señor en esta hora. Bendito es el Rey en esta hora. Clamamos, Dios mío, por la vida de hermana Isabel Quintanilla, por respuesta de Dios y esa protección divina en su familia. Está en tus manos, hermana Isabel Quintanilla, Señor, porque tú eres Dios grande, Padre bendito, porque tú eres Dios grande. Yo sé de que tú eres grande, Padre bendito. Gracias, Señor amado. Yo sé de que tú eres el Rey que nunca nos ha dejado, que nunca nos ha abandonado. En esta hora, Señor amado, creemos en ti y creemos de que tú harás cosas grandes. Clamamos, Señor, por la vida de Cristóbal Asensio, que seas tú tocando su corazón y que se convierta, Señor amado, de su mal camino, que te busque a ti, que se entregue a ti, Señor amado, que se llene de tu presencia, Señor, porque tú eres Dios grande, porque tú eres Dios maravilloso, Señor amado, porque tú eres el Rey de reyes, Señor de los señores, Señor. Te doy toda la gloria. Yo sé de que tú eres grande, Padre Celestial. Yo sé de que tú eres grande, Señor amado. Toda la gloria y toda la honra es para ti, Señor. A ti es toda la alabanza para siempre. Gracias, Dios mío. Gracias, Dios del cielo. Hay poder en Jesús de Nazaret. Hay poder en Jesús de Nazaret, Señor. Clamamos en esta hora por la vida, Señor, de Olimpia Morejón, Señor. Está en tus manos, Señor. Olimpia Morejón está en tus manos, Señor. Tenga misericordia de ella. Tenga misericordia en el nombre de Jesús de Nazaret. Padre Celestial, ahí está Olimpia Morejón, Señor. Te pedimos, Dios mío, para que seas tú obrando en la vida, Señor, de la amiga Esmeralda Cruz, Señor, por conversión y fortaleza y provisión de lo alto. Está en tus manos la amiga Esmeralda Cruz, Señor, esa conversión, esa fortaleza, esa provisión. Yo sé de que tú eres Dios grande y yo sé de que tú eres Dios maravilloso, Señor amado. Obra, Señor amado, manifiéstate, Señor amado. Ahí está, Señor amado, su hijo José Giovanni Martínez, Señor, liberación de cárcel y protección. Ahí están estas vidas, Señor amado, necesitando el favor tuyo, Señor, necesitando la ayuda tuya, Señor. Clamamos, Dios mío, para que seas tú obrando en la vida de nuestro pastor, Juan Ramón Campos. Dale fortaleza de lo alto, dale pronta recuperación, dale una restauración total de su salud, fortalece a su esposa, fortalece a sus hijas, fortalece, Señor, la congregación. Gracias, Señor amado, porque tú le has venido ayudando a nuestro hermano y seguirá viendo tu gloria, Señor amado, porque tú eres Dios grande, porque tú eres Dios maravilloso, Señor. Tú eres Dios que todo lo puede, Dios que todo lo sabe. En esta hora, Señor amado, clamamos, Dios del cielo, por la vida, Señor, de Cristóbal Morejón, Señor amado, por esa bendición, por esa protección que necesita, Dios mío. Tú eres Dios grande, Señor. Bendito eres para siempre. Ponga tu mano milagrosa en la vida de estas personas, Señor. Clamo por la vida de nuestra hermana Ircilia, por sanidad y conversión en sus hijos, Señor. En esta hora, Señor amado, clamamos por la vida de Ircilia. Yo sé de que tú eres Dios grande. Dale esa sanidad, dale esa conversión, Señor amado. Tú eres Dios grande, tú eres Dios maravilloso, tú eres Dios que todo lo puede, Dios que todo lo puede. Muévete, Señor, muévete, Señor, muévete, Señor, muévete, Cristo amado. Yo sé de que tú eres grande, yo sé de que tú eres grande, Señor amado. Yo sé de que tú eres Dios digno de toda la gloria, Dios digno de toda la honra, Dios digno de toda la alabanza, Dios digno de toda la adoración, aleluya. Yo sé de que tú eres grande, Padre Celestial. Yo sé de que tú eres grande y clamamos en esta hora por la vida, Señor amado, también de Hermana Úrsula Gómez, Señor amado, está en tus manos. Úrsula Gómez, dale fortaleza del cielo, dale fortaleza de lo alto, pues lo necesita, Señor amado, lo necesita, Señor. Ahí está Úrsula Gómez, dale la ayuda, Señor amado. Gracias, Señor, por la vida de Úrsula, por la vida de Ezequiel Chévez. Ponga tu mano milagrosa, Señor. Yo sé de que tú vives, yo sé de que tú reinas, vives para siempre, Señor amado. En el nombre de Jesús, clamo por la vida de Andrés, por liberación de cárcel y protección de lo alto. Está en tus manos, Andrés, Señor amado. Está en tus manos, Señor. Dale esa protección de lo alto. Dale esa liberación, Señor, conforme a tu grande misericordia, conforme a tu grande amor. Muchas gracias, Dios mío. Muchas gracias, Señor amado. Muchas gracias, Señor eterno. En el nombre de Jesús de Nazaret, en el nombre de Jesús de Nazaret, vives para siempre, reinas para siempre, reinas eternamente, Señor amado. Clamamos por la vida de nuestra hermana Marina Argueta, Señor. Dale esa sanidad total y esa fortaleza de lo alto en ese proceso que está atravesando, Dios mío. En ese proceso que está atravesando, Dios mío. Y yo sé de que tú le vas a ayudar, Señor. Y yo sé de que tú le vas a ayudar, Dios mío, Dios del cielo. Te alabo. Te alabo, Señor amado, te alabo, Señor amado, aleluya. Muévete, Señor, en la vida, Señor amado, de hermana Marina Argueta, Señor. Clamo por la hermana Marta Perdomo. Está en tus manos, Señor. Marta Perdomo está en tus manos. Y yo sé de que tú eres grande, Padre Celestial. Y yo sé de que tú eres el Rey Soberano. El Rey Soberano. El Rey Grande. En el nombre de Jesús de Nazaret. Oh, muévete, Señor amado. Muévete, Señor amado. Tuya es toda la alabanza. Tuya es toda la adoración. Aleluya. Muchas gracias, Señor, por este hermoso momento. Por esta hermosa oportunidad, Señor. Clamo por la vida, Señor amado, de la niña Joana Valentina Soriano, por esa displasia de cadera, Señor. Yo sé de que tú eres Dios grande, tú eres Dios maravilloso y puedes obrar en esas vidas, Señor. Obra en la vida de esta niña Joana Valentina Soriano. Obra, Señor amado, en su cadera, en el nombre de Jesús de Nazaret. Obra, Dios mío. Clamamos en esta hora por el hermano Balmore Durán, por sanidad divina y fortaleza, Señor. Está en tus manos, Balmore Durán, Señor. Ayúdalo, Señor amado, a nuestro hermano Balmore. Obra, Señor amado, en su vida. Obra, Señor amado, gloria sea tu nombre, Señor. Gloriosamente manifiéstate, Señor. Gloriosamente obra, Señor. Tú eres Dios grande, tú eres Dios grande, Señor amado. En el nombre de Jesús de Nazaret, obra, Dios mío, en la vida de hermana Ovidia Lizama, Señor, por sanidad y fortaleza. Dale ayuda, dale fortaleza, Señor amado. Dale esa ayuda de lo alto, Dios del cielo. Estamos confiando, estamos creyendo, estamos aquí depositando nuestra confianza en ti. Clamamos por la vida de nuestra hermana Gloria Calix. Está en tus manos, dale esa sanidad y esa ayuda, Señor. También mira a su hijo, liberación de cárcel, Señor. Ayuda a nuestra hermana Gloria Calix. Está en tus manos, Señor amado, y ella está pidiendo también por su hijo, Señor amado, que está en la cárcel. Obra, Señor, conforme a tu grande misericordia y tu fidelidad. Clamo, Dios mío, por la vida de Adilman Torres. Está, Señor, también en una cárcel. Dale esa protección conforme a tu voluntad. Manifiéstate. Conforme a tu voluntad, manifiéstate, Señor amado, porque tú eres Dios grande, porque tú eres Dios maravilloso. En esta hora, Señor amado, porque solamente en ti está la victoria. Clamo por la vida, Señor, de la hermana Marta Durán, Señor, por sanidad divina, Dios mío. Ahí está Marta Durán, Señor amado, sanidad divina. Obra, Señor amado, en esta hora. Clamo por la vida de María Anaya. Está en tus manos, María Anaya, Señor. Seas tú obrando, Dios mío, en la vida de Julio López, por liberación de vicio, Señor, en el nombre de Jesús, de vicio de alcoholismo, Señor amado. Y Padre bendito, seas tú ayudándole a que él se convierta, Señor, sea parte de ese mal camino, te busque a ti, Señor. Ayuda a Julio López. Esa es la petición de Mari Anaya, Señor amado, yo sé de que tú estás haciendo cosas grandes. Clamo por la vida de Marta Durán, Señor. Yo sé de que tú eres Dios maravilloso. Dios maravilloso. Y en esta hora, Señor, podemos depositar nuestra confianza en ti, Señor amado. Consuelo por sanidad. Nuestra hermana Consuelo pide sanidad en su pie derecho. Dale fortaleza, dale ayuda, Señora, a nuestra hermana Consuelo. En el nombre de Jesús de Nazaret. En el nombre de Jesús de Nazaret. Obra, Dios mío, obra, Dios del cielo. Obra, Dios del cielo. Estoy confiando en ti, estoy creyendo en ti, estoy creyendo en ti. Dios maravilloso, en esta hora, Señor amado, clamo por el hermano Tomás Gómez, Señor, por esa fortaleza en sus de sus diálisis, Señor, dale fuerza para que él pueda, Señor, soportar, Señor, tener la paciencia. Yo sé de que tú eres grande. Yo sé de que tú le vas a dar capacidad a su cuerpo. Dale bendición, dale esa protección de lo alto. Wheeler Pais, está en tus manos, Wheeler Pais. Padre bendito, yo sé de que tú eres grande, Señor amado. Wheeler Pais, liberación de cárcel, Señor. Yo sé de que tú vives para siempre. Clamo, Padre bendito, por la vida de Rafael, por protección. Que seas tú tocando su corazón, Señor. Que seas tú tocando su corazón, Señor amado, en el nombre de Jesús de Nazaret. Yo sé de que tú eres grande, Señor amado. Yo sé de que tú eres grande, Señor eterno. Yo sé de que tú eres Dios digno de toda la gloria, Dios digno de toda la honra, Dios digno de toda la alabanza, Señor. Yo sé de que tú eres el que nos ayudarás, el que harás cosas maravillosas. Clamo, Señor amado, por la familia González Sánchez, por cobertura de Dios, cobertura de lo alto. Está en tus manos la familia González Sánchez. Yo sé de que tú eres Dios grande y les vas a ayudar, les vas a dar la cobertura y la fortaleza y la sabiduría de lo alto. Clamo por la vida de nuestra hermana Abigail. Sanidad divina, Señor, está en tus manos, nuestra hermana Abigail. Dale esa sanidad divina, Dios mío. Tú eres Dios maravilloso, tú eres Dios grande. Ponemos en tus manos la vida, Señor amado, también de Mauricio Morecón, que está, Señor, a espera de unos papeles migratorios. Que seas tú obrando, Señor amado. Yo sé de que tú eres Dios grande. Y en esta hora, Señor amado, te pedimos por la vida de Paulita, por sanidad total y por fortaleza, Señor. La amiga Manuela también, Señor. La amiga Miriam también, Señor. Cada uno de los que han enviado sus peticiones, Señor. Pongo en tus manos también la vida de mi familia, la vida de mi esposa, la vida de mis dos niñas. Bendiga nuestro hogar, bendiga nuestro ministerio, la congregación que nos permites liderar para la gloria de tu nombre, Señor. Gracias, Dios mío, por este hermoso momento que por tu misericordia ahora, Señor amado, estamos teniendo, Señor. Yo sé de que tú eres grande, Padre celestial. Ayúdanos, Señor. Ayúdanos, Cristo. Confiamos en ti. Vas a sacar a tu pueblo en victoria. Vas a sacar a tu iglesia en victoria. Ponemos en tus manos a cada uno de los que van a continuar en las oraciones próximas, Señor. A los que van a venir, Señor. A los que ya estuvieron, bendígales. Bendiga, Señor amado, a quienes van a seguir mandando las peticiones. Yo sé de que tú eres Dios grande. Tú eres Dios grande. Bendiga a nuestra hermana que estará aquí en los controles. A nuestras hermanas que trabajan en la locución. Bendiga a nuestro hermano director de radio. Nuestra hermana también. Nuestro hermano Emerson. Y nuestra hermana, Señor amado, Patricia, las ponemos en tus manos, Señor, en el nombre de Jesús de Nazaret. Yo sé de que tú eres grande. Ponemos en tus manos a Davidito, Señor. Yo sé de que tú eres el Rey soberano, Rey eterno, Dios, Dios, tú eres Dios grande. Y ahora, Señor amado, al estar acá en este lugar, nos hemos podido regocijar en tu presencia, nos hemos podido llenar de tu presencia nos hace tanto bien, tu presencia nos hace tanto bien. Eres mi Dios, eres mi Salvador, eres el único que nos ayudará, eres el grande. Gracias, Señor amado. Yo sé de que tú eres grande, Padre bendito, en el nombre de Jesús. Gloria sea a ti, Señor. Gloria sea tu nombre, Padre celestial. Gloria sea tu nombre, Padre bendito. Yo sé de que tú eres Dios grande. Yo sé de que tú eres Dios maravilloso. Obra, Señor amado. Obra, Dios mío. Yo sé de que tú vives, Padre celestial, y gobiernas para siempre. En el nombre de Jesús de Nazaret. Yo sé de que tú eres grande, Padre celestial. Yo sé de que tú eres grande, Padre bendito. Gloria sea el nombre de Jesús. Yo sé que tú eres grande, Señor. Oh, yo sé de que tú eres el Rey de Reyes y Señor de los Señores. Gracias, Señor amado, en el nombre de Jesús. Yo sé que tú eres Dios digno, Señor, Dios digno de toda la gloria, Dios digno de toda la honra, Señor. Gracias, Señor, por todo, en el nombre de Jesús de Nazaret. Amén, Cristo, y amén. Gloria al Señor. Qué bueno es el Señor, amados hermanos. Ha sido un privilegio el poder haber estado realizando este tiempo de oración, deseando que el Señor Dios Todopoderoso les esté bendiciendo mucho. Su servidor, hermano Alex Arabia, es quien les saludó y oró por las peticiones. Que Dios le bendiga. Pase un feliz día.
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2: El reloj profético avanza. Las señales están frente a nuestros ojos.
3: Este es el saldo hasta el momento del devastador terremoto.
4: Se trata del extraño apagón en Europa, un fenómeno que dejó sin electricidad a España, Portugal.
2: Y la pregunta sigue vigente. ¿Estás preparado para el regreso del Rey? Cristo no tarda. Él viene por una iglesia santa, vigilante y sin manchas. No es tiempo de dormir, es tiempo de velar y orar. He aquí, vengo pronto. Bienaventurado el que guarda las palabras de esta profecía. Apocalipsis 22:7. Prepárate hoy, porque el Rey ya viene. Vivimos tiempos de angustia, tiempos de dolor y pánico, tiempos de violencia y maldad. Pero asimismo, la gracia del Señor Jesús sobreabunda para con cada uno de nosotros. No desmayemos y permanezcamos firmes, porque la venida del Señor está cerca. Está cerca. Arca, la puerta sigue abierta.

0: y al contemplar
1: que por su misericordia no hemos sido consumidos, porque nunca decayeron su misericordia, porque grande es su fidelidad, nos dice la palabra de nuestro Dios. Así que en esta mañana, agradecida con nuestro Señor por su misericordia, por su fidelidad, por este momento que me regala nuestro Dios para poder unirme a estas 16 horas de clamor. Estamos enlazados con Radio Alfa y Omega. Usted puede sintonizarnos ahí a través del Facebook, a través de TuneIn Radio. Estamos ahí unidos, enlazados con Radio Alfa y Omega para poder unirnos a esta hermosa bendición, a clamar todos juntos por esas peticiones. Usted, hermano, usted, amigo, que aún no ha enviado esa petición a cabina de radio, usted lo puede hacer y nosotros con gusto estaremos orando. Y solamente usted ponga la confianza en nuestro Señor, ponga la confianza en el dador de la vida, en aquel que la conoce a usted, aquel que conoce todo de usted, el que está siempre con nosotros en esta mañana. A Dios sea la gloria, a Dios sea toda la honra. Esta mañana no nos pudimos hacer presente a cabinas de radio, pero aquí estamos unidos. Lo más bello, clamarle a nuestro Dios, clamarle al dador de la vida, al Rey de Reyes, Señor de Señores. Gloria a nuestro Señor, gloria a Jesús de Nazareno. Dios bendiga a usted, amado hermano, usted, amada hermana, amigo que se va a conectar a esta transmisión. Que Dios bendiga sus vidas de una manera muy especial. Saludar a mi hermana locutora en turno. Que Dios bendiga sus vidas también de una manera muy tan especial. Que sea Dios dándole fuerza, fortaleza día con día para continuar adelante siempre en esta labor que nuestro Dios les ha encomendado. Así es que en esta mañana, pues los sentimos agradecidos, privilegiados con nuestro Señor de ser partícipes de esta hermosa bendición de poder unirnos a estas 16 horas de clamor, porque hay necesidad, amado hermano, hay cuánta necesidad de por qué estar orando unos por los otros. Sabemos que a través de la oración podemos ver, podemos escuchar nosotros cuántos testimonios. Y eso solamente Dios lo puede hacer. Sabemos que solamente Dios es el que tiene el control de tu vida. Dios es el que puede hacer todo, todo lo que el hombre no lo puede hacer. Dios lo hace. Pues nos hemos gozado en estos días que hemos andado en cultos de acción de gracia. El día viernes estuvimos también allá celebrando el sexto aniversario de Radio Alfa y Omega. Pues nos sentimos agradecidos con nuestro Señor por ser partícipe de esa transmisión, de estos en vivo día con día, y poder ser programador de esta radio para seguir predicando la palabra del Señor. Gracias a nuestro Dios por esta bendición que Dios nos regala, y que Dios bendiga a mis hermanos directores de esta radio, mis hermanas locutoras, que Dios bendiga sus vidas, a cada uno de ellos que son parte de esta hermosa bendición. Pues en esta mañana vamos a leer una porción bíblica para orar y poner las manos de nuestro Señor Jesucristo cada una de esas peticiones que mis hermanos, mis hermanas, los amigos han enviado. Solamente ponga la confianza en nuestro Señor, no ponga la confianza en nosotros. Nosotros solamente somos intercedores, solamente somos personas que estamos dispuestas a clamarle a nuestro Señor Jesucristo. Gracias a nuestro Dios por esa fuerza, por esa fortaleza que Dios nos da día con día. Gracias al Señor. Así es que en esta mañana vamos a leer una porción bíblica para orar y poner las manos de nuestro Señor Jesucristo, y lo que hagamos sea para gloria y para honra de nuestro Señor, porque el grande, el poderoso, el que lo hace todo, nuestro Señor Jesucristo, a Él le debemos todos nosotros. Si aún estamos con vida, aún respiramos, es por la misericordia de nuestro Dios. Así es que en esta mañana, usted que se encuentra ahí en casita, puede ir a las Sagradas Escrituras y todos juntos vamos a leer la palabra de nuestro Dios, y lo vamos a hacer en el libro de los Salmos, capítulo 40. Gloria a nuestro Señor. El libro de los Salmos, capítulo 40. Gloria a nuestro Señor. Y la palabra de nuestro Dios se lee honrando al Padre, al Hijo y al poder de su Santo Espíritu. Y su letra nos dice en esta hermosa mañana: gloria a nuestro Señor. Pacientemente esperé a Jehová, y se inclinó a mí y oyó mi clamor, y me hizo sacar del pozo de desesperación, de lodo cenagoso. Puso mis pies sobre peña y enderezó mis pasos. Puso luego en mi boca cántico nuevo, alabanza a nuestro Dios. Verán esto muchos y temerán y confiarán en Jehová. Bienaventurado el hombre que puso en Jehová su confianza y no mira a los soberbios ni a los que se debía tras la mentira. Padre que estás en gloria, en esta hermosa mañana, bendito Dios, nos presentamos a ti delante de su presencia, mi Rey amado, para adorarle, para bendecirle, para exaltarle, para darle siempre la gloria y la honra a usted, Señor Jesús, porque usted lo merece, bendito Rey. Te adoramos, Señor, te bendecimos, te exaltamos, a ti la gloria, Señor, a ti la honra. Venga usted limpiando los aires, venga usted tomando el control, Dios mío, de esta hora de programación, Dios mío, de esta hora de clamor, bendito Dios, que sea usted bendiciendo a tu pueblo, que sea usted fortaleciendo a su pueblo. Yo desconozco sus necesidades, yo desconozco sus problemas, sus enfermedades, pero usted sí las conoce, bendito Dios. Venga usted consolando a aquel que está afligido, aquel que se siente triste, aquel que se siente atribulado, aquel que se siente cansado, aquel que se siente sin fuerza, Dios mío, Señor. Venga usted obrando, venga usted fortaleciéndole, mi Dios amado. Oh Dios santo, tú eres nuestro consolador, Dios mío. Tú eres grande, tú eres poderoso. Tú eres poderoso, mi Cristo santo. Te adoramos, Señor, te exaltamos. Te glorificamos, Señor eterno. Te adoramos, Señor. Eres digno de gloria, digno de honra, digno de gloria. Alabado sea tu nombre. Alabado sea por siempre, mi Rey, toda la gloria, toda la honra es para usted, Jesús amado, el grande, el poderoso, el gran yo soy, el que pelea nuestra batalla, el que te dice, amado hermano, amado hermana, no estás solo, yo peleo por ti, no temas, no temas, yo te ayudo. Cuando pases por las aguas no te vas a ahogar, cuando pases por el fuego no te vas a quemar, porque tenemos un Dios de poder. Tenemos un Dios maravilloso, un Dios que restaura, un Dios que liberta, un Dios que bendice, un Dios que fortalece. Oh, mi Rey amado, hay poder en su nombre, Cristo Santo. Gracias, Señor, por su inmenso amor y por su misericordia. Eres grande, Señor, eres poderoso. Recibe la gloria, Señor, recibe la honra en esta mañana, Dios mío. Nos acercamos al trono de la gracia, confiando y creyendo, Padre, que así, Dios mío, como los hemos podido gozar en estos cultos, recibiendo, escuchando sus testimonios, Dios mío, tú harás grandes cosas, Señor, en cada una de esas peticiones, poderoso, Señor. A ti clamaremos en esta mañana, a ti clamamos, Señor, a ti clamamos. Aquí estoy, Señor, aquí está mi vida, Señor, aquí estoy delante de su presencia. Mírame, mi papá, mírame, Señor, aquí estoy, Señor, aquí estoy delante de su presencia, Cristo Santo. Te adoramos, Señor, te bendecimos, Señor Jesús. Gracias, Señor Jesús, amén. Señor, amén, gloria a Jesús. Solamente créale, mi hermano, solamente confía en el Señor, así como esta porción que hemos leído en esta mañana. Pacientemente esperé a Jehová y se inclinó a mí y oyó mi clamor. Oiga, oiga, pacientemente usted tiene que esperar el tiempo del Señor. El tiempo de nuestro Dios es perfecto. Dios no llega antes ni llega después. Él llega en el momento justo y preciso, en el momento que usted está necesitando esa bendición, en el momento que usted está necesitando ese milagro. Esa respuesta va a llegar a su vida. Solamente ponga la confianza en nuestro Señor Jesucristo. Gloria al Señor. Padre que estás en gloria, en esta mañana, mi Dios amado, nos unimos a esta bendición, Padre, a clamarle a usted, Señor, al dador de la vida. Venimos a clamarle, presentame en tus manos cada una de esas peticiones, que sea tu Espíritu Santo obrando, que sea usted dando respuesta, Señor eterno. Mira a mis hermanos, mira a mis hermanos, los amigos, han depositado esa confianza en usted, bendito Dios. Ellos han puesto esa confianza en usted, mi Dios amado. Así clamamos en esta preciosa mañana por la salvación de las almas de todo el mundo, Dios de la gloria. Venga usted bendiciendo cada vida, cada ser humano, Dios santo. Cada persona que aún no ha arreglado su vida con usted, poderoso Señor, venga usted obrando, venga usted alcanzándolo, bendito Dios, donde se encuentra esa vida, ese ser humano, Señor. Sabemos que tú entregaste a tu único hijo al morir en esa cruz del Calvario. Esas almas ya fueron compradas a precio de sangre. Venga usted obrando milagros, Señor, en sus vidas. Venga usted alcanzándolas para gloria y para honra de su nombre, Señor. Así clamamos en esta mañana por los enfermos en los hospitales y los presos en las cárceles, por conversión y sanidad. Mira, poderoso Señor, mira cuánta necesidad en esos hospitales. Venga usted visitando esos hospitales, cada camilla donde se encuentra ese niño, ese joven, ese adulto, Dios mío, ese anciano. Venga usted obrando, venga usted obrando, venga usted sanándoles para gloria y para honra de su nombre, bendito Dios. Obra con poder, Dios santo. Venga usted obrando, venga usted sanando los poderosos, Señor, alcanzándolos. Clamo por la conversión de cada uno de ellos, Señor. Oh, bendito Dios, mira cuántas personas inocentes en esa cárcel. Exclamamos, Dios mío, por un milagro en sus vidas. Que sea usted alcanzándolos para gloria y para honra de su nombre, bendito Dios. Clamo por la conversión de sus almas. Si están enfermos, sánalos para gloria y para honra de su nombre, porque tú tienes solución a cada problema, Dios santo. Oh Dios mío, hay poder en su nombre. Mi alma te alaba. Señor, qué lindo es adorarle, qué lindo es exaltarle, qué lindo es poder glorificar tu santo nombre, ese nombre que es sobre todo nombre, Señor Jesús. Hay poder en su nombre, bendito Dios. Toda cadena se rompe, toda cadena se rompe en el nombre de Jesús, en el nombre de nuestro Señor Jesucristo. Hay poder en su nombre, bendito Dios. Así clamamos en esta hora, Padre, por los evangelistas, misioneros, pastores, por respaldo suyo. Venga usted obrando, Señor, venga usted obrando, venga usted bendiciendo cada evangelista, cada misionero, venga usted respaldándoles, poderoso Señor, en su trabajo, Dios mío, en la obra suya. Guárdales, protégeles. Clamamos, Señor, por ese respaldo suyo, esa unción de lo alto, tu presencia, poderoso Señor. Eres grande, mi Dios, eres maravilloso. Toda la gloria es para ustedes. Así clama por los

peligro, Señor, de esos virus, Señor, toda enfermedad, poderoso, Señor, así clamo. Así clamo en esta hermosa mañana, mi Dios amado, por Radio Alfa y Omega, por las locutoras, por los programadores, ofrendantes, intercedores de los lunes, por cobertura y bendición espiritual. Mira, poderoso Señor, bendiga Radio Alfa y Omega, Señor. Sabemos que a través de radio, Señor, estamos llegando a lugares, poderoso Señor, donde sabemos que personalmente no podemos llegar, mi Dios amado. Gracias por esta bendición, por esas puertas que tú has abierto, Señor, para que Radio Alfa y Omega, Señor, se esté esparciendo a diferentes lugares, diferentes países, Señor. Sea usted obrando, sea usted bendiciendo, sea usted guardando, Señor amado, todo lo que hay en cabinas de radio, poderoso Señor. Sea usted supliendo, Dios mío, para que estos programas continúen al aire, Dios mío, Señor eterno, porque la obra es suya. Bendito Dios, tenga misericordia. Así clamo por mis hermanas locutoras, Dios santo, dale fuerza, dale fortaleza día con día. Ven, Dios amado, guarda sus pasos, su olía, su entrada, mi Dios bendito. Envía, Dios mío, esa protección divina, Dios de la gloria. Eres maravilloso, Señor, digno de gloria, digno de alabanza. Así clamo por los programadores, Dios mío. Mira cada programador que nos acercamos a radio, Dios mío, Señor Padre, con ese amor, con ese deseo de seguir predicando tu palabra, Señor eterno. Venga usted fortaleciéndolos, venga usted usándolos para tu gloria, para tu honra, mi Dios amado. Que a través de esas predicaciones muchas almas puedan ser alcanzadas, Dios mío. Por favor, unge nuestros labios, Dios mío, con ese aceite fresco, poderoso, Señor. Que esa palabra que va a ser predicada, Dios de la gloria, que sea tu Espíritu Santo bendiciendo, respaldando a mis hermanas, mis hermanos, Dios santo. Hay poder en su nombre, Dios santo, Dios de la gloria. Oh, mi Dios amado, hay poder en su nombre. Bendito Rey, eres grande, Señor, eres poderoso. Guarda tu pueblo, Señor, guarda tus escogidos, Señor. Padre, clamo por cada ofrendante que está patrocinando, Dios mío, Señor, esas horas de programación, horas de intercedores. Padre, clamamos, Señor, que sea usted obrando en cada ofrendante, Dios mío, multiplicándole todo lo que hacen para la obra suya, supliendo, Dios mío, Señor, para cada intercedor de los lunes, que lunes tras lunes, Señor. Padre, están orando por diferentes peticiones, Señor. Padre, es un motivo de continuar adelante siempre, porque hemos podido ver su mano de poder, Dios mío. Hemos podido ver milagros, Señor, escuchar testimonios, Señor, de personas que han sido sanadas, personas que han sido curadas, Dios mío. Y eso, ¿quién lo hace? Solamente es usted, bendito Dios. Solo ayúdanos a tener un corazón agradecido, un corazón dispuesto, un corazón humilde, Señor amado, para seguir adelante en esta labor que usted nos ha encomendado. Bendito Dios, guarda, Dios mío, cada intercedor, Dios santo, guárdales, protégeles, Dios mío, da fuerza. Da fortaleza, clamamos, Dios santo, que sea usted obrando, Dios mío, Dios de la gloria. Padre, por esa cobertura, por esa bendición de lo alto, Señor eterno, necesitamos de tu presencia día con día, ese mover, esa unción de lo alto, poderoso Señor, a trabajar en su obra, mi Dios amado. Eres grande, Señor, eres poderoso, Cristo santo, ayúdanos día con día, Padre, aunque hayan problemas, dificultades, pero enséñanos a amarle, a bendecirle, Señor, a seguir trabajando en su obra, bendito Dios, en esa labor, Dios mío, que muchos no les gusta, Señor, muchos ponen excusas, Señor, pero yo sé que tú te manifiestas en cada vida, en cada corazón agradecido, Señor. Sea usted obrando, sea usted respaldando, Dios mío, esta labor, Señor. Así clama por el culto de acción de gracia, Dios mío, por Radio Alfa y Omega, Señor, que se estará realizando el día 20 de septiembre en Nueva York. Dios mío, mira, Señor, este culto de acción de gracia que mis hermanos, mis hermanas se estarán realizando allá en Nueva York, Padre, en agradecimiento a usted por las bendiciones obtenidas. Bendito Rey, que sea tu Espíritu Santo respaldando, que sea usted supliendo para ese hermoso evento, Señor amado, y sobre todo, Dios de la gloria, que su Espíritu Santo se
manifieste en cada vida, que hayan amigos, Señor, que puedan escuchar tu palabra, Señor, ese es tu testimonio, bendito Dios, Señor, y todo sea para engrandecer tu santo nombre.

0: porque tú lo haces todo, Señor. El hombre no puede hacer nada que no hace todo es usted, mi Dios amado. Por eso te adoramos, te alabamos, te exaltamos, porque tú eres merecedor de gloria, merecedor de alabanza. Hay poder en su nombre, Cristo amado. Hay poder en su nombre, bendito Dios. Como de alabarle, Señor, como de bendecirte, Padre, si tu presencia es tan hermosa, tu presencia es real. Padre, bendiga, Dios mío, esa ocultación de gracia, Padre. Bendiga, Dios mío, mis hermanos, mis hermanas, Padre, que van a estar participando en ese hermoso evento. Pedimos tu presencia, tu respaldo, desde principio a final, Dios mío. Así clama por la familia Martínez, por fortaleza y sanidad divina. Mira esta familia, Dios santo. Clamamos por fortaleza, por esa sanidad divina, Dios mío. Guárdales, protégeles. Clamo por Magali, por sanidad y liberación, Padre. Mira la vida Magali, clamamos por ella, Señor, que su Espíritu Santo esté sanando su vida, su cuerpo, Dios mío, rompe esas cadenas que la tienen atada, Señor. Así clamo por mi hermana Selma, por pronta recuperación de operación y fortaleza. Mira mi hermana Selma, clamamos, Dios mío, que sea su Espíritu Santo obrando en mi hermana Selma, Dios de la gloria. Obra con poder, así clamo por mi hermana Marlene Vargas, Señor, que está clamando, Padre, está clamando, Dios mío, por su hija Susana, Padre, oh Dios Santo, ya está clamando por ella, que sea tu Espíritu Santo, bendiciendo, Dios mío, a la hija de mi hermana, guarde la ayuda, le protege la, Señor, que sea tu Espíritu Santo, bendiciendo de una manera muy especial, Dios de la gloria, ayúdale, Señor, si está enferma, sánala para gloria y para honra de su nombre, bendito Dios, mi hermana Ana de Ríos, clamo por ella, Señor. Señor, ella está pidiendo oración, Padre, el día 26 de octubre van para la corte con el juez y en noviembre el 26 le programaron otra cita en el proceso migratorio. Mira mi hermana, Señor, ella está clamando, Padre, ella ha puesto su confianza en usted, poderoso Señor, venga usted dándole esa respuesta que mi hermana anhela obtener, Padre, bendígale, ayúdale, protégela, Señor. Que tu Espíritu Santo esté obrando en ella, Padre, ayúdale, Señor eterno, la amiga Tere, Padre, estamos clamando por sus hijos, por la conversión de ella, Padre, que sea su Espíritu Santo alcanzando esta familia, Dios mío, rompe esas cadenas que la tienen atada, bendito Dios, eres maravilloso, Jesús de la gloria, eres grande, Señor, conviértelos para tu gloria, para tu honra, mi hermana Isabel Quintanilla, por respuesta de Dios y protección, mira, Dios mío, mi hermana Isabel Quintanilla, clamamos, Señor, por esa respuesta que ella está esperando, Padre. Usted conoce, Dios mío, cuál es esa respuesta que ella anhela, Padre. Envía esa protección divina en su vida, en su familia. Ayúdale, guárdale, protégela, Señor. Clamo por Cristóbal Asensio, que Dios toque su corazón y se convierta. Mira la vida de Cristóbal Asensio, bendito Dios. Clamo por Cristóbal Asensio, que sea su Espíritu Santo tocando su corazón. Conviértelo para tu gloria, para tu honra, poderoso Jesús. Clamo por Olimpia Morejón, por conversión, bendiga la vida de Olimpia Morejón, Dios mío, conviértela para tu gloria, para tu honra, alcanza esa alma, Dios mío, Señor eterno, por la amiga Esmeralda Cruz, por conversión, fortaleza y provisión, por su hijo José Giovanni Martínez, por liberación de cárcel y protección, mira, Dios mío, esta mujer necesita de usted, poderoso Señor, clama por la conversión de su alma. Por la conversión de su hijo que se encuentra detenido en esa cárcel, envía esa protección divina, guárdale, protégele, Señor, que tu Espíritu Santo esté obrando en la vida de José Giovanni, bendito Dios, obra un milagro, Dios Santo, así clamo por el pastor Juan Ramón Camp, por fortaleza y restauración de su salud, fortaleza por su esposa e hija, mira, Señor, la vida de tu siervo, clamamos por esa pronta recuperación de él, Padre, que sea tu Espíritu Santo restaurando ese cuerpo, Dios mío, Dios de la gloria. Gloria, bendiga a su esposa, bendiga a sus hijas, ayúdales, protégela, pedimos Dios mío que sea usted supliendo sus necesidades, clama por Cristóbal Morejón, por bendición y protección, mira la vida de Cristóbal Morejón, clamamos por él, Padre, por esa bendición de lo alto, por esa protección divina, obra con poder, poderoso Señor Jesús, así clamo en esta hora por mi hermana Isilia, por sanidad y conversión en sus hijos, mira mi hermana Isilia, clamamos por esa sanidad, Yo desconozco cuál sea la enfermedad que mi hermana esté atravesando, pero usted sí la conoce, bendito Rey. Venga usted obrando, venga usted sanando ese cuerpo de la cabeza hasta los pies, mi Dios amado. Ella está clamando por sus hijos, por la conversión de ellos, bendito Dios. Alcanza, los tenga misericordia, mi Dios amado. Así clamo por mi hermano Ezequiel Chévez, por sanidad divina y fortaleza. Mira a mi hermano Ezequiel Chévez, clamamos por él, Dios mío, que sea su Espíritu Santo obrando un milagro en su vida, bendito Dios. Yo sé que para ti, Padre, no hay nada imposible. Dios de la gloria, tú ya hiciste grandes milagros, Padre, testimonio. Ahora clamamos, Señor, por mi hermano Ezequiel, bendito Dios, que sea su Espíritu Santo, Padre, obrando milagros en su vida, sanándolo para gloria y para honra de su nombre. Poderoso, Señor, eres grande, Señor. Mira la vida de mi hermana Sandy Bonilla, está clamando por la conversión de sus hijos, mi Dios amado. Mira a mi hermana Sandy, Padre Bonilla, Padre, el anhelo de toda madre, Padre, que nuestros hijos sean convertidos a ustedes. Clamamos por los hijos de mi hermana, Padre, donde quiera que se encuentre, yo clamo por ellos para que sea tu Espíritu Santo alcanzándolos, obrando, tocando su corazón y puedan convertirse a ustedes y puedan ser siervos y siervas predicadores de tu palabra, Señor eterno. Por favor, ayúdales, protégeles, Señor, que sea tu Espíritu Santo bendiciendo sus vidas, su familia. Ayúdales, Dios mío, en esta hora sí clamo, clamo en esta hora por mi hermana Úrsula Gómez, por fortaleza. Bendiga a mi hermana Úrsula, Señor, que tu Espíritu Santo esté obrando en mi hermana Úrsula Gómez, Padre, dale fuerza, dale fortaleza. Mi hermana Esmeralda Ruiz, Padre, clamo por su sierva, que sea su Espíritu Santo obrando un milagro en su vida. Yo desconozco la situación de mi hermana, pero usted sí la conoce. Venga usted obrando, venga usted obrando, venga usted restaurando ese cuerpo para gloria y para honra de su nombre. Bendito Dios, eres grande, Padre, tú eres experto en eso, Señor. Cuál sea el problema, la dificultad que mi hermana esté atravesando, yo declaro sanidad en su cuerpo, Dios mío, desde la cabeza hasta los pies. Eres grande, Señor, eres maravilloso, mi Cristo amado. Hay poder en su nombre, hay poder, Dios santo, Dios de la gloria. Qué lindo es poder clamarle a usted, Señor, al dador de la vida, a Dios que lo hace tú, al Dios de lo imposible, mi Dios amado. Solamente crea nuestro Señor, amada hermana, amado amigo, amada amiga. Yo desconozco su problema. Usted que no ha enviado esa petición a cabina de radio, usted puede unirse a esta hermosa bendición y va a poder obtener ese milagro, pero crea en nuestro Dios, porque el Dios de los milagros, el Dios de los milagros, aún todavía está. Nuestro Dios siempre está atento a escuchar las oraciones de su pueblo. Aún Dios sigue rescatando al perdido, aún Dios sigue sanando, aún Dios sigue libertando. Oh Dios santo, porque tú eres poderoso, porque tú eres el mismo de ayer, de hoy y de siempre. Hay poder en su nombre, Cristo santo. Mi alma te alaba, Señor. Mi alma te bendice, Jesús amado. Mi alma te adora, Cristo. No hay nada más bello, más hermoso, el poderle adorar a usted, Señor. Así clamo en esta preciosa mañana por Juan Ramón Berríos, por liberación de cárcel y protección. Mira, papá de los cielos, la vida de Juan Ramón Berríos, Señor, clamamos por él, por esa, Dios mío, por esa cárcel, Padre, donde se encuentra detenido, que sea usted convirtiéndolo para gloria y para honra de su nombre. Conviértelo, Señor, clamo por esa protección divina, bendito Rey. Así clamo por la familia Briz Gómez, que sea su Espíritu Santo convirtiéndolos para tu gloria, para tu honra. Alcánzalos, mi Dios amado. Mi hermana Ana Berríos, por sanidad y fortaleza. Mi hermana Ana Berríos, clamo por ella, que sea su Espíritu Santo bendiciendo a mi hermana Ana Berríos, Dios de la gloria. Ayúdale, Señor amado, por favor, clamo por ella, Señor, que sea su Espíritu Santo obrando en su cuerpo, Dios mío, su columna, su rodilla. Clamo por mi hermana Aide Ruiz, por sanidad de convulsiones y fortaleza. Mira a mi hermana Aide Ruiz, clamamos, Dios de la gloria, por un milagro en su vida. Dios santo, venga usted restaurando ese cuerpo, esas convulsiones, por favor, dale fuerza, dale fortaleza, mi Dios bendito. Así clamo por mi hermana Reina Alvarado, por fortaleza y sanidad. Mira a mi hermana Reina Alvarado, clamo por un milagro en su vida. Dios santo, eres grande, papá de los cielos, eres maravilloso, dale fuerza, dale fortaleza a mi hermana Reina Alvarado, donde quiera que se encuentre. A mi hermano Mauricio Ramírez, clamo por él, Padre, por esa sanidad, por esa fortaleza divina, mi hermano, Padre. Oh Dios santo, yo sé que no es fácil los procesos que mi hermano está viviendo, esos procesos de diálisis. Señor, venga usted obrando, venga usted obrando, venga usted fortaleciéndole día con día, poder poderoso, Señor. Así clamo por el hogar de Iris Altagracia, que Dios, que sea Dios contestando sus peticiones. Mire el hogar de Iris Altagracia, clamamos por ella, que sea su Espíritu Santo obrando, dándole fuerza, fortaleza, dando la respuesta que ella anhela obtener. Padre, clamo por la amiga Miriam, por sanidad divina. Mira, Dios mío, esta mujer necesita de usted, por favor. Clamamos por la conversión de su alma, primeramente, Señor, porque su palabra dice: buscar el reino de Dios y su justicia, y las demás cosas vendrán por añadidura. Padre, clamo, Señor, por la conversión de su alma, y sea usted obrando, restaurando ese cuerpo. Por favor, clamo, Señor, que sea usted obrando, alcanzándola para gloria y para honra de su nombre. Clamo por la amiga Manuel, por conversión y sanidad. Mira, Señor, esta mujer necesita arreglar su vida con ustedes. Clamo por la conversión de su alma, y sea usted obrando, sanando su cuerpo, por favor. Clamo por mi hermana Paulita, por sanidad total y fortaleza. Mira, mi hermana Paulita, Padre, clamo por ella, Señor. Sea usted restaurando su cuerpo, Padre, de la cabeza hasta los pies, por favor. Clamo por Mauricio Morejón. Está a la espera de unos papeles migratorios. Padre, sea Dios obrando. Oh, papá, mira esas peticiones, Señor, las presentamos en tus manos. Mira la vida de Mauricio Morejón, Señor, que está a la espera de esos papeles migratorios. Venga usted obrando en su perfecta voluntad, por favor. Clamo por mi hermana Abigail, sanidad divina. Mira, Señor, tu hija, ella necesita de usted, por favor. Padre, está necesitando un milagro suyo, por favor. Estamos clamando, Señor, estamos clamando por Abigail, Padre, por la familia González Sánchez. Clamo por cobertura de Dios. Mira, Señor, esta familia necesita de ustedes. Clamamos por esa cobertura, por esa bendición de lo alto, que sea usted abriendo esas puertas de bendiciones. Por favor, guarde esta familia, bendiga esta familia, Dios mío. Mi hermana Elia Casares, clamo por ella, Señor, que sea usted bendiciendo a mi hermana Elia Casares. Padre, está pidiendo por su hija Bárbara, Señor Quintanilla. Oh, Dios santo, por muchas molestias en todo su cuerpo, Dios mío, debido a la menopausia, Dios tome el control. Mira esta petición de mi hermana, Señor. Clamamos, poderoso Señor, por mi hermana Elia Casares, Padre, esa petición que ella ha presentado delante de su presencia sobre su hija. Venga usted obrando milagro en su vida, Dios mío. Venga usted obrando conforme a su misericordia. Bendito Dios, toca su cuerpo, sana su cuerpo, todo dolor, Dios mío, puede desaparecer, por favor. Así clamo en esta hora por Rafael, por protección de Dios, que toque su corazón, mi Dios amado. Así clamo, Padre, que sea usted obrando en Rafael, envía esa protección divina y sea usted tocando su corazón para que pueda convertirse, mi Dios amado, Dios de la gloria, donde quiera que se encuentre Rafael. Clamo por esa protección divina, Dios mío, que sea usted obrando, alcanzándolo para gloria y para honra de su nombre. Clamo por Willy Pais, por liberación de cárcel. Mira, Señor, este varón necesita de usted, por favor. Clamo porque sea usted obrando. Clamo por esa carta de libertad que necesita, por favor. Clamo por mi hermano Tomás Gómez, por pronta, por esa fortaleza y su diálisis, Dios mío, bendiciones, protección. Mira, mi hermano Tomás, esos procesos de diálisis que se hace, Dios mío, semana tras semana. Clamamos, bendito Dios, que sea usted obrando, sea usted fortaleciendo a mi hermano Tomás. Bendito Dios, dale fuerza, dale fortaleza para continuar adelante siempre. Mi hermana Consuelo, por sanidad de su pie derecho, Padre, por fortaleza. Mira a mi hermana Consuelo, bendito Dios, de quiera que mi hermana se encuentre. Clamo, Señor, por ella, Padre, por su pie, Padre, que sea usted obrando, sea usted sanándolo para tu gloria, para tu honra. Bendito Dios, tú eres grande, tú eres poderoso. El tiempo es de los milagros. Aún ha pasado, Señor eterno, donde quiera que se encuentre, Dios mío, yo sé que tú puedes obrar un milagro en ella, Señor. Tú eres un Dios omnisciente, omnipotente, omnipresente. Tú estás en todo lugar, no le podemos mirar, no le podemos tocar, pero su presencia es real. Bendito Dios, venga usted tocándose ese pie, Dios mío. Así clamo en esta hora por mi hermana Marta Durán, Padre, por sanidad divina. Mira a mi hermana Marta Durán, clamamos por ella, Señor, por esa sanidad divina. Oh, Dios santo, muévete a misericordia, bendiga esta vida, dale fuerza, dale fortaleza, mi Cristo santo. Así clamo por Adilman Torres, por liberación de cárcel, Dios mío, esa protección divina. Mira, Dios mío, Adilman Torres, ahí donde se encuentra en esa cárcel, bendito Dios, clamo por él, Señor, clamo por un milagro en su vida. Sea usted obrando, sea usted sigue convirtiéndolo para tu gloria, para tu honra, por mi hermana Gloria Cali, por sanidad divina y por su hijo, liberación de cárcel. Mira mi hermana Gloria, Padre, está clamando por su salud, Padre, está clamando por su hijo Giovanni, Padre, que sea su Espíritu Santo obrando, Dios mío, Señor eterno, obra un milagro en el hijo de mi hermana, Padre, que sea su Espíritu Santo obrando allí donde se encuentra tenido en esa cárcel. Clamo por la conversión de su alma, Dios mío, que él pueda tener un encuentro con ustedes. Así clamo por Ovidia Lizama, por sanidad divina y fortaleza. Mira a mi hermana Ovidia, Padre, clamamos, Señor, por un milagro en su vida, Padre, por esa sanidad que ella está esperando, Dios mío, de parte de usted. Clamamos, Señor, por esa fortaleza, Dios mío, Dios de la gloria. Oh Dios santo, todo dolor puede desaparecer. Clamo por mi hermano Balmori Durán, por sanidad divina y fortaleza. Mira a mi hermano Balmori, Padre, clamo por él, Señor, que sea su Espíritu Santo obrando en mi hermano, dándole fuerza, dándole fortaleza a mi hermano para continuar adelante siempre. Dios mío, tu poder es grande, tu poder es maravilloso, Señor. Bendiga a mi hermano, bendiga a mi hermana, ayúdale, dale fuerza, dale fortaleza a mi Cristo Santo. Así clamo por la niña Johanna Valentina, Padre Soriano, por displasia de cadera. Mira, Señor, esta pequeña, bendito Dios, clamamos, Señor, para que sea usted sanando, Dios mío, Señor. Padre, mire ese problema de esta joven, Dios mío, esa displasia de cadera, venga usted obrando, venga usted restaurando, Dios mío, Señor, esta cadera de esta pequeña, bendito Dios. Mi hermana Marta Perdomo, por sanidad de su espalda y fortaleza. Mira mi hermana Marta Perdomo, mira su espalda, venga usted obrando, venga usted cicatrizando su dolor, Dios mío, dale fuerza, dale fortaleza, papito amado, tú eres grande, tú eres poderoso. Clamo por mi hermana Marina Argueta, por sanidad total y fortaleza en un proceso que está atravesando, bendito Dios. Mira a mi hermana Marina Argueta, Padre, usted sabe, Dios mío, el proceso que mi hermana está atravesando. Nosotros desconocemos, pero usted sí lo sabe. Venga usted obrando, venga usted dando respuesta a mi hermana, Señor eterno. Clamo por Andrés, por liberación de cárcel y protección, por Elmer Esaú, por protección y liberación de cárcel. Oh Dios santo, mira, por favor, clamo por la Andrés, Padre, por Elmer, ahí donde se encuentra tenido en esa cárcel. Envía esa protección divina, papito amado, tú lo puedes hacer. Por favor, sácalo de ese lugar, sácalo con un propósito, Padre, de que puedan predicar tu palabra, Señor, pueda hacer testimonio, Señor, acá en esta tierra. Por favor, Dios mío, clamo por la familia Sánchez Ortez, por bendición y fortaleza, por protección. Mira, esta familia Sánchez necesitan, Padre, esa fortaleza, esa bendición de lo alto, esa protección divina, mi Dios amado. Así clamo, papito precioso, por Elizabeth, protección en su embarazo. Mira la vida de Elizabeth, clamo por ella, Padre, por esa protección en su embarazo. Venga usted obrando, venga usted tomando el control de ese embarazo, mi Dios amado. Guárdeles, ayúdale, protégele, Cristo Santo. Clamo por mi hermana Gloria Soriano, por sanidad de su vista, fortaleza divina. Mira a mi hermana Gloria, clamo por ella, Padre, clamo por su vista, que sea usted obrando. Sea usted derramando ese colirio en su vista, ven, Dios amado. Por favor, clamo por Noemí, por sanidad de nervio asiático. Mira, Dios mío, la vida de Noemí, clamo, Señor, por esa sanidad de nervio asiático. Por favor, clamo por un milagro en su vida. Clamo por mi hermana Blanquita Cerón, por sanidad divina. Mira, mi hermana Blanquita Cerón, clamamos, papito amado, que sea usted obrando, sanando, Dios mío, Dios de la gloria, obra con poder. Por favor, así clamo por la amiga Marina Larín, por pronta recuperación de operación. Mira, Señor, la vida de esta amiga necesita primeramente salvar su alma. Por favor, clamo, Señor, que sea usted obrando, Padre, sea usted dándole esa pronta recuperación que necesita. Por favor, Dios mío, Dios de la gloria, clamo por mi hermana Ovidia, por sanidad divina y fortaleza. Mira a mi hermana Ovidia, clamo por ella, Padre, que sea usted obrando, sea usted fortaleciéndola. Por favor, sanándola para gloria y para honra de su nombre. Eres poderoso, Dios mío, por Brian y José. Rodríguez, por sanidad y liberación de vicio. Mira, Señor, estos jóvenes, clamo por ellos, Padre, para que sea usted sanándolos, para que sea usted libertando esos vicios que lo tienen atados. Señor, rompe esas cadenas, Papá de los cielos, libértalos, Señor, alcánzalos para tu gloria, para tu honra, Dios mío. Así clamo por María Antonia, por liberación de cárcel. Mira, Dios mío, esta mujer necesita ser libre. Clamo por la conversión de su alma, mi Dios amado, que ella pueda tener un encuentro con usted, por favor. Así clamo por Ana de García, por sanidad de nervio asiático. Mira, Dios mío, la vida de Ana García, de García, clamo, Señor, por ese nervio asiático. Venga usted obrando, venga usted restaurando, Dios mío, esos nervios. Bendito Dios, obra con poder. Mi hermana María Choto, Padre de Torres, clamo por un dolor de rodilla. Señor, mira a mi hermanita. Sana, Padre, esa rodilla, Dios mío, ese dolor puede desaparecer. Por favor, clamo por su hija, por su sierva, Dios mío. Clamo por su esposo, José Torres, Padre, que sea su Espíritu Santo obrando en él, Padre, una sanidad total. Por favor, clamo, Señor, por José Torres. Venga usted obrando, venga usted obrando, venga usted sanándolo para tu gloria, para tu honra, mi Dios amado. Así clamo por María Luisa Chávez, mi hermana María Luisa Chávez, Señor, que sea usted obrando, sanando su cuerpo de la cabeza hasta los pies, Padre. Obre su perfecta voluntad, dale fuerza, dale fortaleza, mi Cristo Santo, Dios de la gloria. Mi hermano Javier Chávez, Padre, por sanidad divina. Mira, mi hermano, Padre, clamamos para que sea usted obrando, obrando su cuerpo de la cabeza hasta los pies, mi Dios amado. Clamo por el amigo José Fabricio, por bendición y protección. Clamo por este amigo, Señor, que necesita primeramente salvar su alma. Clamo por él, que sea su Espíritu Santo obrando, Dios mío, conforme a su misericordia. Eres grande, Señor, envía esa protección divina. Clamo por Isaías Juárez, por sanidad en neuropatía, Dios mío, en todo el cuerpo. Mira, Señor, la vida de Isaías, clamo por él, que sea usted obrando milagros, Señor. Obra con poder, Dios mío, Señor eterno, limpia, purifica ese cuerpo, Papá de los cielos. Eres grande, eres maravilloso. Así clamo por Concepción Bernal, por fortaleza y provisión. Mira, Señor, la vida de milagros, estamos clamando, Padre, para que sea usted fortaleciendo su vida, proveyéndole para sus necesidades. Ayúdale, guárdale. Clamo por Gerson Chávez, por recuperación de operación y fortaleza. Mira, Señor, la vida de Gerson. Clamo por esa recuperación de operación. Papito amado, usted puede cicatrizar, Dios mío, Señor eterno. Obra con poder, Señor, por clamo por Alemán, Padre, que sea su Espíritu Santo obrando, Señor amado, en esta vida, Padre. Obra, Señor, que sea tu Espíritu Santo obrando, Padre, en esa audiencia que le realizarán. Obra, Señor, que sea su Espíritu Santo obrando, Padre, en Alemán, oh, Señor, ayúdale, Padre, dale, Dios mío, esa respuesta que él anhela obtener, mi Dios amado. Por favor, tú eres grande, tú eres poderoso, mi Dios amado, eres grande, eres poderoso, eres precioso. Así clamo por mi hermana Jesús Martina, por sanidad divina y fortaleza. Mira a mi hermanita, Padre, ayúdale, Señor, dale fuerza, dale fortaleza. Clamo por esa sanidad y mi hermana, Padre, yo desconozco su enfermedad, pero usted se la sabe, Señor, en tus manos la presentamos. Venga usted obrando, venga usted obrando, venga usted sanando a mi hermana, dale fuerza, dale fortaleza para continuar adelante siempre. Así clamo, Dios mío, a mi hermana Dolores Hernández, por oración, y pide oración por sanidad en dolor en la columna y su pie. Mira a mi hermana Dolores, clamo por ella, Señor, que sea tu Espíritu Santo sanando, Padre, su columna, Padre, todo dolor puede desaparecer, mi Dios amado. Así clamo por Johnny Gómez, por una alergia en su cuerpo que se le ha complicado. Mira, Señor, este varón, clamo que sea usted obrando, sea usted limpiando ese cuerpo, purificando ese cuerpo de toda alergia. Señor amado, lo presentamos en tus manos. Venga usted obrando en su vida, dale fuerza, dale fortaleza, mi Cristo Santo. Clamo por Cindy Cruz, por su familia y por el amigo Rey, por liberación, Dios mío. Mira esta petición, mi Dios amado. Así clamo que sea usted obrando sanando, sea usted libertándolos por el favor, Señor, en esos problemas hormonales, Señor amado Dios de la gloria, mira, Señor, clamo que sea usted obrando, sea usted restaurando ese cuerpo, por favor, así clamo por Norma Padilla, por su familia y por el amigo, Señor, que sea su Espíritu Santo obrando, clamo, Dios mío, para que pueda ser libre, Dios de la gloria, eres grande, eres maravilloso, por Isabel Portillo, así clamo, Dios mío, por su familia, por protección, mira, Señor, por Anabel, Padre, clamo por ella, clamo por su familia, que sea usted enviando esa protección divina, esa cobertura de lo alto, mi rey amado, eres grande, eres poderoso, así clamo por Concepción Echeverría. Pido oración por sus hijos, mira, Señor, esta petición de Concepción, presentame en tus manos, está clamando por sus hijos, venga usted obrando conforme a su misericordia, mi hermana Carmen Corea, Padre, por fortaleza y pronta recuperación de operación, mira, mi hermana Carmen Corea, clamo por ella, Señor, que sea usted obrando, sea usted dándole esa pronta recuperación que necesita, por favor, Dios mío, clamo por mi hermana Alejandrina Moraga, por sanidad y fortaleza, mira, mi hermana, Señor, clamo por ella, Padre, que sea usted obrando, sea usted sanando su cuerpo, Dios mío, para honra y para gloria su nombre, clamo por mi hermana Teresita, por sanidad divina y fortaleza de Dios, mira, mi hermana Teresita, Dios mío, donde quiera que mi hermana Teresita se encuentre, clamo por ella, Señor, que sea usted obrando, sea usted dándole fuerza, restaurando su cuerpo, Dios mío, desde la cabeza hasta los pies, obra, Señor, un milagro, así clamo por mi hermana Mirta, Padre, y Belisa, Padre Vargas, Padre, está pidiendo, Dios mío, Señor eterno, por está pidiendo oración por un dolor desde el cuello hasta la parte baja, oh Dios santo, mira esta petición de mi hermana, la presente en tus manos, venga usted obrando conforme a su misericordia, mi Dios amado, ese dolor puede desaparecer, lo creemos en esta mañana, lo creemos en el nombre de Jesús, en el nombre poderoso de nuestro Señor Jesucristo, lo creemos en esta mañana, gloria al Señor, oh por favor, mira Padre, ese dolor de mi hermana, Señor, lo presenta en tus manos, venga usted obrando, Señor, venga usted obrando conforme a su misericordia, por favor, Dios mío, ayúdale, Señor, dale fuerza. Dale fortaleza, yo sé que no es fácil, Dios mío, ese dolor, Padre, pero yo sé que usted va a sanar a mi hermana, Señor, yo sé que usted la va a sanar para gloria y para honra de su nombre. Porque tú eres grande, porque tú eres poderoso, porque tú eres maravilloso, Señor. Mira a mi hermana Rosita Bayona, clamo por ella, Señor. Clamo por su vida, clamo por su familia, clamo por su esposo. Venga usted obrando, venga usted bendiciendo ese matrimonio, Señor. Venga usted supliendo su necesidad, Dios mío, Señor eterno. Tú conoces sus necesidades. Venga usted obrando, bendiga su vida, su ministerio. Ayúdale, guárdale, protégele, papá de los cielos, eres maravilloso, eres precioso, mi hermana Lucia Barte, clamo por mi hermanita, Señor, que sea su Espíritu Santo obrando, que sea su Espíritu Santo consolando ese corazón afligido, ese corazón angustiado, mi Dios amado, dale fuerza, dale fortaleza a mi hermana para continuar adelante siempre, papá de la gloria, mi hermana, Señor, mi hermana, bendito Dios, mi hermana, Padre, clamo por ella, mi hermana Carmen Viviano, Señor, mi hermana, clamo por Iris Leticia Rodríguez, clamo por ella, Señor, clamo por una sanidad total en su vista, venga usted obrando conforme a su misericordia, Padre, eres maravilloso, Señor, esas peticiones que mi hermana Rosita ha presentado delante de su presencia, clamo por cada una de ellas, Señor, tú las conoces, Dios mío, da respuesta, Señor eterno, eres maravilloso, Jesús, eres poderoso, eres precioso, Señor, te adoramos, te bendecimos, da fuerza, da fortaleza a aquel que se siente triste, que se siente cansado, oh Dios santo, mira, Señor, clamo por los matrimonios, Señor, esos matrimonios que están al borde del divorcio, clamo por ellos, Señor, que sea usted restaurándoles, sea usted bendiciéndoles, por favor, Dios santo. Dios de la gloria, Señor. Sabemos que el diablo vino para matar, hurtar, destruir, pero tú viniste para dar vida y vida en abundancia. Así clamo por mi hermana Yesenia Bonilla, Señor. Clamo por la conversión de su esposo, de sus hijos. Dios santo, alcánzalos, tenga misericordia. Así clamo por mi hermana Maricruz, Señor, que sea su Espíritu Santo bendiciendo su vida, su esposo, su ministerio. Eres poderoso, Señor, eres grande, eres precioso, Señor. Así clamo por mis pastores, oh Dios santo, por la congregación de la MI de la Fragua. Clamo por ellos, Señor, que sea su Espíritu Santo fortaleciéndolo, Señor amado. Ese culto que estaremos realizando el día 8, Dios mío, que sea tu Espíritu Santo obrando, bendiciendo cada hermano, cada hermana que se va a hacer presente, cada amigo, Dios mío, Señor, que va a ser presente. Clamo, Señor, que sea usted obrando, sea usted alcanzando las almas para tu gloria, para tu honra. Por favor, clamo por mi hermana Morena Villalobos, Señor. Clamo por la conversión de sus hijas, tenga misericordia de ellos, alcánzalos, papito amado, por sus hijas. Sea usted obrando, sea usted obrando. Bendiga a mi hermana, dale fuerza, dale fortaleza a mi hermana. Ayúdale, Dios santo, ayúdale, se encuentra en ese mercado de Jucuapa. Ayúdale, Señor, protégele, papito de los cielos. Eres maravilloso, Señor eterno. Eres grande, Padre, eres precioso. Clamo por la amiga Jessica Quintero. Clamo por ella, Señor, por su hermano Luis Quintero. Señor, sea usted obrando. Usted puede sanarlo, Dios mío, en esos procesos de diálisis. Clamo por la conversión de ellos, poderoso Señor. Sea usted obrando, sea usted obrando, sea usted obrando. Clamo por mi hermana Mirna Arroyo, Señor, que sea su Espíritu Santo Santo, bendiciendo a mi hermana. Ayúdale, dale fuerza, dale fortaleza para seguir adelante siempre. Dios mío, eres poderoso, Señor, eres grande, eres bello, Señor, eres precioso. ¿Cómo le alabarle? ¿Cómo le bendecirte, poderoso Señor? Si tú eres merecedor de gloria, merecedor de alabanza, Señor, el grande, el poderoso, el grande en batalla, el que lo hace todo, el que conoce nuestros corazones, el que conoce nuestros pensamientos. Por favor, Dios de la gloria, obra con poder, Señor. Liberta a tu pueblo, rompe cadenas, Señor. Alcanza las almas, Dios mío. Alcanza las almas, alcanza al perdido, Señor. Aquel hermano que aquellos tiempos se gozaba, predicaba, pero por X razón se fueron, Dios mío, Señor, al mundo, a disfrutarlo del mundo. Clamo por ellos, Señor, por cada vida, por cada ser humano que se ha ido, Dios mío. Clamo por ellos para que vuelvan a casa, vuelvan a casa como aquel hijo pródigo regresó a casa. Así clamo por mis hijos, por Walter, por Raúl, Señor, para que sea usted obrando, trayéndolas al arrepentimiento, Señor, que vuelvan a ti, Padre, te conozcan a ti, al Dios verdadero, y te sirva como lo hacían antes, Dios mío. Yo lo creo en el nombre de Jesús. Yo creo a tus promesas, poderoso Señor, porque tus promesas son ciertas, son verdaderas. Eres poderoso, Señor, eres majestuoso. Te amo, Señor, te adoro, te glorifico. Bendiga a mi hermana Carmencita de García, clamo por ella. Clamo, Señor, para que sea usted obrando milagro en su vida, Señor. Oh Dios santo, Dios de poder, Dios maravilloso. Tú puedes hacer cosas grandes en ella, cosas que el médico no lo puede hacer. Pero yo sé que usted puede limpiar ese cuerpo, usted puede purificar ese cuerpo, Padre amado. Todo sea para gloria y para honra de su nombre, porque el grande, el poderoso es usted. El que lo hace todo es usted, mi Dios amado. A ti la gloria, a ti clamamos en esta mañana, a ti clamaremos, Señor. Mis hermanos que van a continuar con esta hermosa bendición, poderoso Señor, dale fuerza, dale fortaleza para seguir adelante siempre. Mira esta petición de mi hermana Elia Casares, se está pidiendo oración por toda la congregación de la iglesia Benecer, que Dios quite toda frialdad y todo lo que estorbe para que puedan congregarse, que esta vez solo fuimos 7 personas. Aleluya, mira, Señor, pon ese deseo, Padre, cada hermano, cada hermana, Señor, Padre, da fuerza, da fortaleza, Señor. Estamos viviendo los últimos tiempos, Dios mío. Y tu palabra dice, Señor, que por haberse multiplicado la maldad, el amor de muchos se enfriará. Y eso es lo que se está viendo en el pueblo suyo. Pero yo sé que tú puedes obrar, Dios mío. Usted puede, Señor, poner un corazón agradecido, Dios de la gloria. Ese anhelo, ese deseo que de volver a las sendas antiguas, que te sirva como lo hacían antes, Señor amado, de la gloria, devuélvenos el gozo de la salvación y un espíritu noble nos sustente, poderoso Señor. Oh Dios santo, levanta tu pueblo, Señor. Levanta esta congregación, mi Dios amado, Dios de la gloria. Mira esta petición de mi hermana Carmen García. Está pidiendo oración por un gran dolor de cabeza y en toda su cintura. Mira, Señor, mi hermana Carmen, Dios mío, clamamos, Padre, para que sea usted obrando, Dios mío, en ese dolor de cabeza, ese dolor puede desaparecer. Por favor, clamo, Señor, por un milagro en su vida. Obra, Señor, restaure ese cuerpo de la cabeza hasta los pies, mi Dios amado. Por favor, obra, Señor. Yo lo creo en el nombre de Jesús. Yo lo creo en esta mañana. Yo lo creo en el nombre de Jesús. Hay poder en su nombre. Eres grande, Señor, es poderoso. Hacia cada uno de mis hermanos, mis hermanas que han estado allí, Dios mío, conectado, bendígale, ayúdale, protégele, Señor. Mi hermano Walter Díaz, clamo por él, Señor, que sea su Espíritu Santo obrando, Señor amado. Dale fuerza, dale fortaleza a mi hermano. Yo sé que no es fácil los procesos que mi hermano ha estado atravesando, la pérdida de su familia, pero que sea usted obrando conforme a su misericordia, mi Dios amado. Hacia cada uno de mis hermanos, clamo por mi hermano Nordac. Padre, que sea su Espíritu Santo obrando, Dios mío, Señor, mi hermano, dale fuerza, dale fortaleza, Dios eterno. Eres poderoso, Señor, eres grande. A ti la gloria, Señor, a ti la honra, porque tú eres el Rey de Reyes, Señor de Señores, el grande en batalla, el que lo hace todo, Señor. Así clamo por mi vida, que me dé fuerza, que me dé fortaleza día con día para continuar adelante siempre haciendo tu obra, haciendo la voluntad, Dios mío, Señor eterno, por lo cual usted nos ha escogido, usted nos ha llamado, Señor, con ese propósito de continuar adelante siempre, Señor eterno. Eres maravilloso, Señor. Bendiga a cada uno de mis hermanos, mis hermanas que han estado ahí, Dios mío, conectados a esta transmisión. Ayúdales, Padre, da fuerza, da fortaleza, Dios mío, que sea tu Espíritu Santo bendiciendo a tu pueblo, Dios de la gloria. Todo se lo pedimos en el nombre poderoso, Señor, de nuestro Señor Jesucristo. Aleluya. Hay poder en Jesús. Hay poder en el nombre de nuestro Señor Jesucristo. A Dios sea toda la gloria, a Dios sea toda la honra. Gracias a nuestro Dios por esa fuerza, por esa fortaleza que Dios nos da día con día, porque sabemos que el que nos da fuerza, el que nos da fortaleza es nuestro Señor Jesucristo, porque nosotros por nuestra propia fuerza no podemos hacer absolutamente nada. Así que fue un privilegio ver clamado a nuestro Dios por cada una de esas peticiones. Solamente usted, amado hermano, usted, amado amigo, solamente ponga la confianza en nuestro Señor, en el de la vida, el que tiene solución a su problema. Así es que fue un privilegio poder compartido con ustedes, y gracias por su sintonía, por estar ahí conectados a este en vivo. Que Dios les bendiga, que Dios les guarde siempre, y agradecer a nuestro Señor por su misericordia y a Radio Alfa y Omega por verlos enlazados en esta hermosa mañana. Así es que Dios me les bendiga. Bendiciones para todos.
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2: porque sus promesas son fieles y su amor nunca falla. Encomienda al Señor tu camino, confía en Él y Él actuará. 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

mano extendida de Jesús está hoy para ti, para sanarte, para purificarte, para darte vida, para levantarte, para salvarte. Quiere bendecirte y también vivificarte. La mano extendida de Jesús.

así como aquella mujer, Señor, hace 2000 años. Necesitó solamente tocar el borde de tu manto, solamente extender su mano y tocar con fe el borde de tu manto, Señor. Así esta noche, hoy, como un pueblo, Señor, queremos extender nuestras manos a ti. Que liberes nuestra alma, nuestra mente, que restaure nuestra vida, Dios, para llegar a la estatura del varón perfecto. Así como aquella mujer, quizá hemos gastado todo, intentado todo. Dice la Biblia que hasta lo último ella había intentado y no le iba bien, le iba peor, dice. Pero esa vez ella escuchó que el maestro pasaba por la ciudad, que Jesús pasaba por su ciudad. Oh, querido hermano, Jesús está pasando tu ciudad este momento. Él está pasando con un manto de misericordia, extendiéndote a ti su amor, su perdón. Él quiere levantarte. Él no te quiere ver derrotado. Él no te quiere ver abatido. Solo extiende tu fe, como aquella mujer lo hizo.

Todopoderoso es el Señor en esta hermosa mañana. Agradecemos al Rey y Señor de señores por esta hermosa bendición que el Señor nos permite estar en este lugar en donde venimos a darle la gloria y la honra al Rey, presentando ante Dios todas las peticiones que usted ha mandado y las que traemos. Poderoso es el Señor. Y será Dios contestando su petición, pero debe de usted de creerle, de estar seguro de que Dios es bueno y que Dios lo hará, porque usted ha visto, ha escuchado muchos ejemplos de los milagros que Dios ha hecho en estos 6 años. Usted ha escuchado cuántos milagros Dios ha hecho y que el suyo no va a ser la excepción, pero debe de ser en el momento de Dios, a la hora de Dios. Solo es usted que debe de estar seguro de que Dios lo hará. Tener paciencia, tener ese carácter pasivo, ese carácter de humildad, creyendo que Dios lo hará, presentando esa fe en su corazón y de que Dios es misericordioso. Vamos a leer una porción de la palabra del Señor para estar presentando delante de Dios las peticiones que usted ha mandado en esta hermosa hora. Y vamos a leer en el Salmo 3, donde nos dice o tiene por encabezado, es que es una oración matutina de confianza en Dios. Es una oración de la mañana de confianza en Dios, de que usted ya oró y ya le agradeció a Dios por el nuevo día y usted ya le agradeció por en agradecimiento, pues ya usted está confiando de que esa respuesta se dará. Poderoso es el Señor y que Dios contestará. Así que leeremos en el Salmo capítulo 3, vamos a leer desde el versículo 2. Y nos dice, honrando al Padre, al Hijo y a su Santo Espíritu, muchos son los que dicen de mí, que dicen de usted, no hay para él salvación en Dios. No hay milagro para usted, o quien es tu Dios, que no te ha sanado, mira cuánto le sirve, pero usted siga creyendo, Dios lo va a sanar. Mas tú, y va a salvar sus hijos, su familia, mas tú, Jehová, eres escudo alrededor de mí, mi gloria, y el que levanta mi cabeza. Con mi voz clamé a Jehová, y él me respondió desde su monte santo. Tranquilo el salmista, yo me acosté y dormí, y desperté porque Jehová me sustentaba. No temeré a 10 millares de gente que pusiesen sitio contra mí. Gloria al Señor. La salvación es de Jehová, sobre tu pueblo sea su bendición. Dios es bueno, y dice el salmista en medio de todo lo que él sentía, que él se acostó y durmió y despertó porque Jehová lo sustentaba. Así es que en esta mañana creemos que usted se acostó y despertó porque Dios le dio la oportunidad nuevamente, le dio esa respiración, le dio que usted se pudiese levantar tranquilo. Precioso Rey, en esta hermosa hora, Maestro lindo de la gloria, venimos clamando a usted porque usted es bueno. Gracias damos a usted por mis hermanas que anteriormente estuvieron clamando ya por estas peticiones. Mi hermana Luz, mi hermana Leli y los demás, mi hermano Alex y los otros hermanos que estuvieron. Y sea usted bendiciendo a mis hermanas y a los demás que van a estar en el clamor de este día. Gracias te damos por permitirme estar acá en este lugar. Gracias, Señor, porque tú bendices cada día a mis hermanas locutoras. Sea usted bendiciendo a mi hermana que está en cabina en estos momentos. Sea usted fortaleciéndola, llenándola siempre de ese gozo de tu salvación. Y presentamos cada una de las peticiones delante de ti, poderoso Dios.
porque tú eres el que vas a responder. Por tu palabra lo creemos, Señor amado. Venimos clamando a usted por la salvación de las almas a nivel mundial. Todas aquellas almas que necesitan de usted, todas aquellas almas que un día se apartaron de usted creyendo que usted no les contestó lo que ellos pedían. Muchos se han vuelto gnósticos, Señor. Muchos se han vuelto ateos. Muchos se han rebelado contra ti, poderoso Dios. Han vuelto sus corazones a los deleites del mundo. Pero tú tienes misericordia de ellos. Obra en misericordia.

través de las escrituras, en miles y miles de años, poderoso Dios, que tú eres el único sanador, el único salvador, el único libertador, el único que conoce las intenciones del corazón, el único que conoce las maquinaciones que el enemigo pone en cada vida. En estos momentos venimos clamando por esas almas, poderoso Dios, que sea usted teniendo misericordia, Señor. Hasta estos momentos las misericordias suyas siguen vigentes, no han sido consumidos, poderoso Dios, porque tú obras en todo tiempo en esa misericordia, papá. Venimos clamando a nivel nacional e internacional por las almas. Obra usted en misericordia, precioso Jesús de Nazaret. También presentamos ante ti, Señor amado, a cada uno de los enfermos, Señor, que están en los hospitales, los enfermos que están en las cárceles, Señor amado. También hay enfermos, Señor, que tienen físicamente, Señor. Hay enfermos que están espiritualmente aturdidos, descontrolados, Señor, su mente. Ellos están creyendo en muchas cosas, poderoso Rey. Pero venimos, Señor, delante de tu linda y hermosa presencia. Venimos clamando en el nombre poderoso que sobre todo nombre. Venimos clamando, poderoso amado, que sea usted obrando en misericordia, levantando al caído, levantando, Señor, al afligido, levantando a estos enfermos, Padre mío, que sea usted, Señor, cancelando toda enfermedad que ellos tengan, ya sea, Señor amado, desde una gripe, de un virus que anda, Padre mío, o hasta una enfermedad terminal, Señor, esas enfermedades crónicas, Padre, que solo usted puede, mi Rey amado, sanar, Señor, esas vidas. Tenga usted misericordia, Padre eterno de la gloria. También, Señor amado, esa enfermedad, Señor, del alma, poderoso Dios, que siente, Señor, esa enfermedad de odio, de resentimiento, de amargura. Son enfermedades espirituales, esas enfermedades que estorban en el corazón de todos aquellos que están necesitados de usted. Sea usted bendiciendo esta vida, sea usted salvando esta vida, Padre. En el nombre de su Hijo amado, venimos suplicando por cada uno de los presos, Señor, que sea usted tocando esos corazones, Señor, y que haya esa conversión, Señor, en ellos, esas sanidades en ellos, y que ellos puedan gritar a los cuatro vientos en ese lugar lo que tú has hecho, cómo tú los has transformado, poderoso Rey. Sea usted salvando, Señor amado. Sea usted salvando, poderoso Dios, esas vidas. Hay poder en ti, mi Cristo de la gloria. A cada uno de los evangelistas, poderoso Rey, sea usted guardando su salida y su entrada, Señor. Sea usted, Señor, respaldando sus ministerios, bendito sea el Señor. Sea usted a través de ellos glorificándose, Señor eterno de la gloria, haciendo, Señor amado, una sanidad interior y exterior, poderoso Dios, dando esa salvación a esa vida. Clamamos por los misioneros, precioso Jesús de Nazaret, que sea usted obrando en los misioneros, sea usted abriendo puertas, Señor amado, para que ellos puedan hablar de tu amor, de tu grandeza. Sea usted ministrando, Señor, esos labios de los misioneros, poderoso Dios, todos los que andan con ellos, Señor amado, que sea usted dándoles espiritualmente y financieramente para que ellos puedan obrar, Señor, en esa misión que ellos van. Poderoso, eterno de la gloria, venimos clamando por los pastores, Señor, aquellos pastores, Señor, que están predicando la sana doctrina, esa palabra real y verdadera. Sea usted respaldándoles, poderoso Dios, y sea usted libertando, Señor amado, a todos aquellos, Señor, que se han confundido, que han echado, Señor amado, en vano la palabra predicada, porque están predicando esas falsas doctrinas, poderoso Dios, abre

0: Dales el entendimiento, Señor, que un día predicaron palabra real y verdadera, y ahora, Señor, han ido a lo vano, Señor. Oh, poderoso Rey, sea usted respaldando a todos estos ministerios, Señor, a los ministerios de alabanza, poderoso Dios, en todos los ministerios de alabanza, sea usted guardando su salida y su entrada, y que todo lo hagan para exaltar y bendecir tu nombre, poderoso Rey. Sea usted bendiciendo, Señor amado, a los niños, Señor. Mira cuántos niños, Señor eterno, está sufriendo, Señor amado, tanto físicamente, poderoso Dios, esas perturbaciones de acoso, Señor, que sean usted guardando esos niños, poderoso Rey, desde el vientre de la madre, Señor, sea usted escogiendo esos niños, sea usted, Señor amado, sacando con bien, poderoso Dios, a los niños para que vengan a este mundo a servirle, a amarle a usted, poderoso Rey. Sea usted bendiciendo al niño que está recién naciendo, y a todos aquellos niños, Señor amado, que tal vez no son queridos, Señor, por su familia, poderoso Dios. Sea usted obrando en ellos, maestro lindo. Mira cuántos niños, Señor amado, en muchas naciones son perturbados, poderoso Dios. Hay poder en ti, sea usted obrando en esa niñez, maestro lindo, en la juventud, poderoso amado, sea usted obrando de una manera especial en la juventud, sea usted protegiendo esa juventud cristiana, esos niños, Señor amado, sea usted protegiendo, Señor amado, todos esos jóvenes que te alaban, le adoran a usted. También venimos presentándole, Señor amado, que ellos puedan sentir esa necesidad, poderoso Dios, de expander tu palabra, de hablarles a otros, Señor, de los cambios que ellos han recibido a través de usted. También, Señor amado, la juventud que no le conoce, que pueda sentir esa necesidad, poderoso eterno. Hay poder en ti, Jesús de Nazaret, que puedan sentir esa necesidad de saber, Señor amado, los cambios que usted hace, poderoso Rey. Sea usted obrando, Señor, en la radio Alfa y Omega cada día, Señor. Sea usted bendiciendo este ministerio que usted ha puesto en este lugar, en el cual cada día, Señor, se pueda ir engrandeciendo tu nombre a través de la radio Alfa y Omega, en el cual, Señor, en estos días se celebraba esa acción de gracia por los 6 años de victoria, en los 6 años de milagro, de salvación, de protección que tú haces a tu pueblo. Y venimos clamando ahorita, Señor, que usted siga vigente, poderoso Dios, en cada día, maestro lindo, lo que seguirá haciendo a través de la radio. Hay poder en ti, oh Dios amado. Hay poder en ti, oh Cristo precioso. Sea usted obrando, Señor amado, en alrededor de la radio, ensanchando territorio, poniendo esa antena, Señor amado, poniendo esa antorcha en esa antena de día y de noche, poderoso Rey, que vean esa luz, Señor amado, y que todo dardo del maligno fuera quemado, Señor amado. En esta hora clamamos a usted por las locutoras, poderoso Dios, que sea usted obrando de una manera especial en su vida, que sea usted ministrando, maestro lindo, cada cosa de lo que ellos hacen para tu gloria, para tu honra. Sea usted bendiciendo, Señor amado. Poderoso, eterno, alabanza sea tu nombre. A mis hermanos directores, poderoso Rey, sea usted bendiciendo su vida, respaldando su ministerio. Que sea usted, Señor, ensanchando, Señor, territorio alrededor de ellos, poderoso Dios. Sea usted bendiciendo, Señor amado, a todos aquellos que patrocinan, Señor. Mire este patrocinio de esta hora, poderoso Rey eterno. Sea usted obrando en mi hermana, Señor, que ha patrocinado en esta hora por esas bendiciones, Señor amado, que recibida y las bendiciones que seguirá recibiendo cada día, poderoso Rey. Sea usted obrando, sea usted glorificándose en su vida, en su hogar, poderoso Dios, en su finanza, Padre, todo lo que su corazón desee, Señor, sea usted ayudándola cada día. Mire, Señor amado, a cada uno de los programadores, Padre, sea usted bendiciendo cada programador, sea usted, Señor amado, dando, Señor, esa cobertura, Señor, para cada uno, poderoso Dios, sea usted ministrando esa finanza, precioso Rey, para que cada vez, Señor, que les toque cancelar esos programas, sea usted dando, Señor, esa bendición espiritual y material a todos aquellos que ofrendan, Señor amado, a cada ofrendante, poderoso Dios, sea usted bendiciendo su vida, sea usted, Señor amado, cancelando, poderoso Dios, las trampas del devorador, sea usted cubriéndole, Señor amado, sea usted ensanchando territorio, guardando su salida y su entrada, sea usted guardando su finanza, poderoso Rey, sea usted mi Dios del cielo, dándole salud, Señor, a cada programador, a cada ofrendante, cada intercesor de los lunes de oración, sea usted dando esa cobertura, poderoso Dios, sea usted bendiciéndoles tanto espiritualmente como esa bendición material, Señor eterno, sea usted obrando de una manera muy especial. Mi Señor amado, ese precioso Jesús, ese culto que se celebrará hoy en septiembre, Señor, en agradecimiento por lo que tú estás haciendo cada día, poderoso Dios, este será en Nueva York. Glorifícate en ese ministerio, Señor, de mis hermanos allá, en ese día, Señor, y cada día sea un día de bendición, de agradecimiento, de victoria, de poder, Señor amado, porque tú eres nuestra fuerza, tú eres nuestra fortaleza, tú eres nuestro pronto auxilio en las tribulaciones. Tú ensancha territorio alrededor, Señor amado, de mis hermanos, Señor, que van a estar patrocinando este culto de ese día, Señor, en Nueva York. La familia Martínez necesita fortaleza, necesita sanidad divina, poderoso Dios. La familia, Señor Martínez, necesita de tu ayuda. La hermana Magalí, Señor amado, la hermana Magalí necesita, Señor, por sanidad y liberación. En el nombre de Jesús de Nazaret venimos pidiendo liberación para la vida de Magalí, Señor amado. Venimos suplicando para la vida de mi hermana Selma, Señor, esa pronta recuperación de operación y fortaleza, Señor. Ayúdala, Maestro lindo. Clamamos a ti, Señor, por esa respuesta que está esperando, Señor amado. Mi hermana Ana Berrío, Señor amado, hoy para hoy en octubre, poderoso Dios, y en noviembre, precioso Rey, que ella está llevando esos procesos migratorios, poderoso Rey. Sabemos que tú eres nuestro juez, Señor, tú eres el cónsul, tú eres el abogado y tú obrarás de una manera especial en la vida de Ana Berrío, Padre, en la vida de la amiga Tere y sus hijos, Señor, por esa conversión y protección en sus vidas, poderoso amado. Sea usted obrando en la vida de Isabel Quintanilla, por esa respuesta que ella está suplicándole a usted, por esa protección en su familia. Glorifíquese de una manera muy especial en sus vidas, poderoso Dios. Mira la vida de Cristóbal Asensio, Señor amado. Cada día usted lo sigue llamando, cada día, Señor amado, usted sigue presentando, Señor amado, para en el momento que él pueda recibirte, volverse a usted, Señor, y presentar esos talentos que él tiene para tu gloria y para tu honra. Lo hemos entregado a ti, Señor, y presentado para que tú te glorifiques en la vida de él y sea usted guardando y su salida y su entrada y apartando de todo peligro, Señor. Ayúdale, Señor amado, ayúdale Cristóbal, por favor, te lo suplico, Maestro lindo de la gloria. También presento ante ti, Señor, a la vida de Olimpia, Señor amado. Olimpia Morejón te necesita esa conversión a ti, oh Dios, que pueda convertir su alma para tu gloria y para tu honra. La vida de Guadalupe del Rosario, bendito Dios, que ellas puedan aprender a llevarse bien, a que haya paz entre en ese hogar, poderoso Jesús, y así a cada uno de sus hijos, Señor. A cada uno de sus nueras, de sus yernos, de sus nietos y bisnietos, Padre. Sea usted glorificándose en esa familia, Padre, convirtiendo esa familia para la gloria y la honra tuya. La amiga Esmeralda Cruz necesita, Señor amado, en su corazón, Señor, haz ese milagro en la vida de ella, que ella pueda comprender, poderoso Dios, cuán grande es su amor. Ella comprende que usted es bueno, que usted es grande, que usted la ayuda, pero es importante ese nacimiento de nuevo en su corazón, poderoso Dios. Está suplicando fortaleza y esa provisión para su hijo Giovanni, que sea usted libertándolo de cárcel, Señor, y guardándole. Poderoso Jesús, la vida del hermano pastor Juan Ramón Campos, Señor, sea usted obrando, bendito sea el Señor de gloria, sea usted ministrando, precioso Jesús de Nazaret, su vida, poderoso Dios, y la vida ordenando los nervios en su lugar, esos tendones, poderoso Dios, esos huesos, poderoso Jesús, sea usted ministrando los preciosos Rey Eterno, sea usted fortaleciéndole y ayudando a su esposa y sus hijos, toda su congregación, su liderazgo que tiene, Padre, que sea usted glorificándose cada día. Mira la vida de Cristóbal Morejón, poderoso Dios, sea usted guardando y su salida y su entrada, sea usted bendiciéndolo, Señor amado, en sus finanzas, Padre, sea usted protegiéndoles en ese viaje que ellos van a tener próximamente, sea usted glorificándose, poderoso Jesús de Nazaret, grande su amor y grande su misericordia, precioso Rey. Hay poder en ti, oh Dios amado. Sea usted bendiciendo ese ministerio, poderoso Jesús. Sea usted bendiciendo a sus hijas, su esposa, Señor, sus finanzas, precioso Rey amado. Mira, Señor, cada día dale sabiduría, Señor, a Yesenia, Padre, para que ella pueda, Señor amado, salir adelante con ese, Señor amado, ese estudio que está llevando. Padre mío de la gloria, te pedimos a ti por la vida de la hermana Ercilia, que te glorifique de una manera especial en su vida y esa conversión de sus hijos. El hermano Ezequiel Chévez, poderoso Rey amado, sea usted obrando de una manera especial en su vida, fortalécele, ayúdala. La hermana Úrsula Gómez, Señor amado, fortalécele, bendito sea el Señor. La hermana Esmeralda Ruiz, Señor, necesita sanidad y fortaleza. Glorifícate en su vida, poderoso Jesús de Nazaret. Clamamos a usted por la familia Ruiz Gómez, que sea usted bendiciéndole, convirtiéndole, protegiéndole, Señor amado, convirtiéndole para tu gloria y para tu honra. La vida de Juan Ramón Berrío, Señor, que sea usted libertándolo de cárcel, protegiéndolo, aguardándolo de todo peligro, convirtiéndole para tu gloria y para tu honra. La vida de Ana Berrío necesita sanidad y fortaleza, necesita tu ayuda, poderoso Rey. La hermana Aide Ruiz necesita sanidad en ese milagro, Señor amado, para esas convulsiones que le dan. Ayúdele, Maestro lindo, fortalécele a ella cada día, Padre. La hermana Reina Alvarado necesita fortaleza y sanidad. Hay poder en ti, oh Cristo hermoso de la gloria, mi buen Señor Jesús de Nazaret. Clamamos por la vida del hermano Mauricio Ramírez, que sea usted fortaleciéndole, que sea usted sanándole cada día, Padre. Padre, sea usted ministrando ese cuerpo, Señor amado, por la vida del hogar de Iris, Padre, que sea usted dando, Señor amado, esa respuesta que ella necesita, poderoso Dios. Sea usted guardando su salida y su entrada. Sea usted guardando su finanza, poderoso Rey. Sea usted contestando las peticiones de su corazón. Precioso Jesús de Nazaret, sea usted bendiciendo, Padre, la vida, Señor amado, de Griselda Torres, de la de su suegra, Señor, de sus hijos, su esposo. Tenga, Señor amado, misericordia, Señor eterno, de todos aquellos, Señor, que necesitan de usted, la vida de sus padres, Señor, sea usted bendiciendo la vida de mi hermana Josefa y mi hermano Jesús, poderoso Dios, sea usted contestando las peticiones de ella, la vida de mi hermana Amanda, Señor amado, sea usted obrando en su vida, mi hermana Sagrario Martínez, Padre, la de vida de Patricia Martínez, sea usted obrando de una manera especial en sus vidas, poderoso Rey, sea usted obrando en la vida, Señor, de la amiga Miriam, Señor, sánale, conviértele, poderoso Dios, cada día, Señor, que ella pueda sentir esa necesidad de poder servirle a usted, de poder conocer, Señor amado, el cómo de los locos se gozan, poderoso Jesús, los fanáticos se gozan, dándole la gloria y la honra a usted, oh Dios del cielo, los anticuados se gozan dándole la gloria a usted, porque ese es el trato que le da el que no le ha conocido a usted. Ese es el trato que dan las personas, Padre, a todos aquellos, Señor, que se gozan en tu presencia, que se deleitan en tu amor, en tu misericordia, en tu gloria, a todos aquellos que se dejan ministrar a través de su Espíritu Santo, poderoso Jesús. Clamamos a usted, Señor amado, por la amiga Manuela, Señor, que está usted convirtiéndole cada día, Padre, por la hermana Paulita, Señor, esa sanidad total, Señor, que ella está necesitando, fortalécele, Señor amado, por la hermana Abigail, Señor, necesita sanidad, poderoso Jesús, ayuda a la hermana Abigail, Señor amado. Hay poder en ti, oh Rey eterno de la gloria. La familia González Sánchez, Señor, necesitan esa cobertura suya, esa protección, poderoso Jesús. Ayúdala a mí, a la familia González Sánchez, poderoso eterno. Ayuda a Mauricio Morejón, que él está esperando ese papeleo, poderoso Rey. Sea usted glorificándose de una manera especial. Obre, poderoso Jesús, conteste, por favor, esas peticiones. Conteste, Señor amado. Mira, tenemos tiempo de no verlo, Señor, de no abrazarlo, poderoso Dios. Y mi mamá está necesitada, Señor, de poder abrazar a su hijo, poderoso Rey. Vea usted, Señor amado, que ella está, Señor, cada día delicada de salud, pero usted le ayudará para que esa petición sea contestada, precioso Rey. La vida de Rafael, Señor, necesita esa protección, poderoso Dios. Él quiere que sea usted obrando de una manera especial. La vida de Willy Pai, sea usted libertándolo de cárcel, sea usted convirtiéndolo, Señor. El hermano Tomás Gómez, Señor, sea usted fortaleciéndole, Señor. Cada día que le hacen esa diálisis, Señor amado, sea usted obrando en su vida, poderoso Rey. Sea usted quitando todo lo que no sirve y sea usted, poderoso Dios, teniendo misericordia y cambiando riñones nuevos, pulmones, Señor, órganos nuevos, nervios que Él está necesitando ser cambiado. Glorifícate, poderoso amado. Gracias te damos a ti, Señor amado, por esa respuesta que usted nos da cada día, poderoso Rey. La hermana Consuelo necesita sanidad en su pie derecho, fortalécela. Le suplico en esta hora, mi Jesús de Nazaret, que sea usted obrando, Señor, poniendo esa mano poderosa desde la cabeza hasta los pies, ordenando esos nervios, esos huesos, esos tendones, para que ese pie, Señor amado, pueda tener, Señor, su buena función, Señor. en ese cuerpo. La hermana Marta Durán necesita sanidad divina. Glorifícate, poderoso Jesús. Por Adilmar Torres, Señor, sea usted libertándolo de cárcel, sea usted libertándolo, poderoso Dios. Necesita, Señor amado, liberación. Su corazón necesita ser salvo, poderoso Rey. La vida de la hermana Gloria Cáliz, Señor amado, por sanidad, poderoso Jesús, sanidad divina, Señor, también está necesitando una respuesta, poderoso amado, por la vida, Señor eterno, aleluya. Bendice, Señor amado, bendice la vida del hermano Wilton, Señor Díaz. Sea usted glorificándose en su vida, poderoso Dios. Sea usted glorificándose en la vida de mi hermana Sonia Hernández. Sea usted glorificándose en la vida de mi hermana Leli García, poderoso Dios. Y así de todos aquellos que están en sintonía en esta hora y que están, poderoso Dios, allí, Señor amado, dando, Señora, estos videos, Señor amado, de clamor, para que otros vean, Señor, cuán grande es tu amor, Señor eterno, cuán grande es ese deseo de salvar la humanidad de parte suya y de parte de su Hijo amado, Maestro lindo, precioso Rey. Te damos a ti la gloria, papá, te damos a ti la honra, porque tú eres nuestro hacedor de maravilla, tú eres el sanador, tú eres el libertador, tú eres el que cambia, el que renueva, tú eres mi Cristo, el que dio su vida en la cruz del Calvario para salvar la humanidad. Aquí estamos clamando por todas las peticiones, Señor eterno, que tu pueblo ha mandado, Señor eterno de la gloria. Tú eres bueno y para siempre son tu misericordia. Tú eres digno de ser alabado y venimos clamando, bendito sea el Señor de gloria, por la hermana Ovidia, Señor Lizama, que sea usted sanándole, Maestro lindo, que sea usted fortaleciéndole cada día, precioso Dios, contestando las peticiones de su corazón. El hermano Balmore, Señor, necesita, Señor, sanidad. El hermano Balmore Durán necesita de ti, poderoso Dios, esa sanidad divina, esa fortaleza. Ayúdalo, poderoso Rey, por la niña Joana Valentina Soriano, Señor, por displasia, Señor, de cadera. Ayúdale, Señor amado. Ya hoy este mes la van a llevar, Señor, a que el médico la vea cómo van esos huesitos y que cuando llegue, Señor amado, ya sus huesitos estén en función. Señor amado, que ya el médico pueda decir, poderoso Dios, que ya está bien y que usted ha hecho la gloria y usted ha hecho la obra, poderoso Jesús. Mira, solo apenas tiene, bendito sea el Señor, 45 días, poderoso Rey, sea usted obrando en la niña Joana, en la vida de sus padres, Maestro lindo, precioso de la gloria. La hermana Marta Perdomo necesita sanidad en su espalda y fortaleza. Glorifícate de una manera especial en la vida de la hermana Marina Argueta por sanidad total y fortalécela, Señor, porque ese proceso que está atravesando es fuerte. Precioso Jesús, te suplico a ti, mi Cristo amado, que a través de su Espíritu Santo llegue donde está Marina Argueta, revise su corazón, revise sus pensamientos de lo que ella está adoleciendo, haga una limpieza total en su mente, en su corazón, una limpieza total en todo su cuerpo para que ella pueda testificar la grandeza de tu amor. Hay poder en ti, Maestro lindo. La vida de Andrés necesita liberación de cárcel y protección divina. Mira cuántos están en la cárcel, bendito sea el Señor, la vida de Elmer y Saúl, por esa protección y liberación de cárcel. Glorifícate en esta vida, glorifícate en todos los que allí están, Señor amado, en esas cárceles, poderoso Rey, tanto a nivel nacional como a nivel mundial. Hay muchos, Señor amado. Mira el hijo de la hermana poderoso Dios, aquella pastora, Señor Enilde, sea usted obrando en ese varón, Señor amado, sea usted sacándolo libremente, que él pueda darte la gloria y la honra a ti, Señor eterno. En la vida de la familia Sánchez Ortiz, necesita sanidad, bendición y fortaleza. Glorifícate de una manera especial. Bendice, Señor, la vida de Elizabeth, Señor amado. Necesita esa protección en su embarazo. Ordena su embarazo, Señor amado, para que tenga, Señor eterno, un parto normal y tranquilo. Bendito sea el Señor. Glorifícate en su vida. Sácala con bien, Señor amado. Hay poder en ti, oh Rey eterno, por la vida de mi hermana Gloria Soriano. Necesita sanidad en su vista. Fortalécele, Señor amado. Fortalécele, poderoso Dios. Noemí, Señor, necesita sanidad en nervio asiático. Venimos suplicándole a usted, mi Jesús amado, que desde la cabeza hasta los pies sea usted poniendo esa mano poderosa para que ese nervio, Señor, sea, Señor, sacado de ese cuerpo poderoso, Dios, porque todo usted ha creado, usted nos hizo, precioso Jesús, usted sabe, Señor amado, que lo que le está estorbando, poderoso Dios, y sabemos que todo el cuerpo, Señor, se adolece, poderoso Rey, sea usted obrando de una manera especial en la vida, Señor eterno, de Noemí, Señor. En tu nombre la declaramos sana. La hermana Blanquita Cerón necesita sanidad divina. Glorifícate de una manera muy especial. La amiga Marina, Señor amado, Larín necesita esa pronta recuperación de operación. Glorifícate, Señor amado, que cada día vaya cicatrizando, Señor, tranquilamente, poderoso Dios, esa cirugía. Precioso Rey amado. La vida de la hermana Ovidia necesita sanidad divina y fortaleza. La vida de Brian, la vida de José Rodríguez, Señor amado, necesitan sanidad y liberación de vicio. La vida de Emerson, Señor amado, necesitan esa sanidad, poderoso Rey. La vida de María Antonia necesita liberación, poderoso Dios. Glorifícate de una manera especial en su vida, hermana Ana de García, poderoso Dios, sanidad de nervio ciático. Glorifícate en la vida, Señor, de Ana de García, desde la cabeza hasta los pies, Señor. Ordena, Señor amado, esos nervios, controla, Señor eterno, cada nervio en su lugar. Glorifícate en su vida, precioso Dios, precioso Rey de gloria, precioso Rey eterno. Oh Dios de Jacob, Dios de Isaac, Dios de Abraham, clamamos a usted, poderoso Rey eterno, que sea usted obrando en la vida de María Choto, Señor de Torre, que tiene dolor en la rodilla. Ordena, Señor amado, esos nervios. Ordena, Señor amado, esos tendones, poderoso Dios. Ponga tu mano de poder desde la cabeza hasta los pies, ordenando esos huesos, Señor amado, ordenando, poderoso Dios, todo lo que estorba, Señor, en ese cuerpo, para que sus rodillas puedan sentirse mejor, Padre, porque hasta los pies necesitan, poderoso Dios, estar, Señor, bien para poder caminar. Maestro precioso de la gloria, vinimos clamando por el hermano José Torres, por sanidad total. Glorifícate de una manera especial en su vida, precioso Jesús, por la vida de María Luisa Chévez, Señor, sea usted dándole sanidad y fortaleza. El hermano Javier Chévez, Señor, por sanidad divina, precioso Rey amado, por el amigo José Fabricio, por bendición, Señor, y esa protección. La vida de Isaías Juárez, Señor, necesita sanidad en neuropatía, Señor, en todo cuerpo. Padre mío de la gloria, sea usted ministrando, precioso Jesús de Nazaret, sea usted glorificándose, Señor amado, en la vida, Señor, de Isaías. Ayúdele, precioso Rey eterno de la gloria, sea usted obrando de una manera especial en su vida, precioso Rey. La vida de Gerson Chávez, Señor, por recuperación de operación y fortaleza. Fortalécelo, Señor amado. Ayúdalo, Señor, que su mente, su corazón, su alma, todo su ser, Señor, sienta ese cada día, ese agradecimiento de amarle, de servirle, que no se olvide, Señor amado, de lo que usted ha hecho en su vida, porque muchos tenemos esa tendencia, Padre, de todas las cosas, de la grandeza de su amor que usted hace en cada vida, en cada corazón, en cada cuerpo. A veces nos olvidamos de usted. Ayuda, Señor amado, a Gerson Chávez a que se recupere pronto, para que le vaya a dar la gloria y la honra a usted. Por Alemao, Señor, por una audiencia que le realizarán. Glorifícate en este varón, Señor. Necesita su ayuda, poderoso Dios. Él está confiando en que tú te glorificarás de una manera especial. La vida de Jesús Martina necesita sanidad divina y fortaleza. Glorifícate en la vida de Jesús Martina, Padre. En la vida, Señor amado, de su hija, de su yerno. Glorifícate, Dios mío, en una manera especial. También en la vida de la hermana Dolores Hernández. Necesita, Señor amado, que usted se glorifique, Señor eterno. Porque ella tiene dolor de columna, Padre. Llévala a ese quirófano celestial en el cual, Señor, usted puede ordenar todos esos huesos que están dañados, Padre, que puede, Señor amado, usted obrar en esa columna, poderoso Dios, desde la cabeza, Señor amado, hasta los pies, ordenando, Señor, cada nervio, cada tendón, poderoso Dios, para que ella pueda, Señor amado, poder levantarse en pie, Señor. Y darle la gloria a usted, darle la honra a usted, que ella pueda comprender, mire lo que se ha estado haciendo, poderoso Dios, en ese aniversario que se hizo, Señor, de cómo se le dio la gloria y la honra a usted. Así ella puede hacerlo también, viniendo a la radio o haciendo un culto en un lugar donde se reúne para testificar de su grandeza a todo aquel que le puede platicar con ella, que ella cuente cuán grandes cosas ha hecho usted con ella y con su familia. La vida de Johnny, Señor Gómez, necesita, Señor, que usted, Padre mío, le ponga ese ungüento fresco, Señor, en esa alergia en todo su cuerpo que se le ha complicado, en el nombre de Jesús de Nazaret. Ese espíritu de alergia, ese dardo del enemigo es cancelado en el nombre poderoso de Jesús de Nazaret. En esta mañana declaramos sanidad en la vida de Johnny Gómez, poderoso Dios. Esa alergia ahora se va en el nombre poderoso de Jesús, porque la sangre de Cristo tiene poder, la sangre de Cristo quema esa alergia que tiene este varón. Por Cindy Cruz, Señor amado, por problemas hormonales, Padre, glorifícate de una manera especial en su vida, por la vida de Norma Padilla, poderoso Dios, por su familia y por el amigo Rey, libértalo, Señor eterno, de la gloria. Por Anabel Portillo, Señor amado, pide, Señor, que usted lo ayude, Señor, que ayude a su familia, poderoso Dios, que la guarde, que la proteja, Señor eterno. Por Echeverría, Señor amado, está suplicando a usted por sus hijos. Señor, glorifícate en Sancha Territorio, alrededor de sus hijos, y sálvales para tu gloria y para tu honra. La hermana Carmen, Señor amado, Corea, poderoso Rey eterno, por fortaleza y esa pronta recuperación, Señor, de operación. Sea usted obrando, sea usted ministrando en su vida, precioso amado. La vida de Alejandrina, Señor Moraga, está suplicando sanidad y fortaleza. Glorifícate de una manera especial. La vida de Julio López, Señor, por liberación de vicios y alcoholismo. En el nombre de Jesús venimos clamando a usted, Padre, que la sangre preciosa, esa sangre poderosa, sea quemando todo vicio en ese cuerpo, Señor, en esa boca, Señor amado, en ese estómago de Julio López. Sea usted glorificándose, poderoso Rey, y veremos, Señor amado, cada día, Señor, tu grandeza, tu poder, a través, Señor, de este día de clamor, poderoso Rey. Por Edward Rodríguez, Señor, sea usted, Señor, ayudando a Edward Rodríguez Oliver, Señor, por Oliver Rodríguez, Señor, por liberación de cárcel. Estos varones necesitan de usted, poderoso Jesús de Nazaret. Venimos clamando a usted, Señor, por Ramón Perdomo, Señor, que usted lo ayude, Señor amado, en esa situación que él está pasando, Señor amado, ese espíritu de Alzheimer. Sea usted obrando en la vida de él, Señor amado. Sea usted obrando, Señor amado, en la vida, Señor, de todos aquellos que necesitan de usted. Precioso Jesús de Nazaret, también clamamos a usted, poderoso amado, por la vida, Señor, de Josefina Ruiz, Señor. Sea usted teniendo misericordia en la vida de ella, poderoso Dios, en la vida de Iris Luna, precioso Jesús de Nazaret. Sea usted contestando las peticiones de su corazón, maestro lindo. Oh, grande es tu amor, mire la vida de su hijo, necesitan de usted, poderoso Jesús. También clamamos a usted, mi Dios del cielo, por mi pastor, Señor Julio Díez, su esposa, Señor, cada uno de mis hermanos de la congregación Jesús es Luz, ahí en Nuevo Guadalupe, Colonia Esperanza, número uno, que sea usted tocando, Señor amado, esas familias que no le conocen a usted, que sea usted bendiciendo, Señor amado, cada uno de los hermanos que ahí se reúnen, y que sea usted ayudando, Señor, a todos aquellos que necesitan de usted, sea usted bendiciendo esa ciudad de Nuevo Guadalupe, rescatándola para tu gloria. Gracias, Señor amado, por tu amor y tu misericordia. Estamos aquí presentes, poderoso Rey, para que usted obre de una manera especial conforme sea su voluntad. Estamos esperando su amor y su misericordia cada día. Gracias le damos a usted. Dios bendiga a mi hermana que patrocinó en esta hora. Dios bendiga su vida. Y también pues a todos los que patrocinan, y gracias doy a Dios porque me permitió estar en cabina de Radio Alfa y Omega. Estuvo con ustedes María Morejón de Ascencio, y así hasta el miércoles, si Dios lo permite, y a la próxima semana. Bendiciones.
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No temas, porque yo estoy contigo. No tengas miedo, porque yo soy tu Dios. Te fortaleceré y también te ayudaré. Te sustentaré con la diestra de mi justicia. Con la diestra de mi justicia. Isaías 41:10. Pueblo de Dios, sigamos adelante. El Poderoso está con nosotros. El Poderoso.

Dios les bendiga, amados hermanos. Aquí tenemos ya, pues que ya estamos al aire en lo que es la radio Alfa y Omega, en Jucuapa, Tuxulután, 106.1 FM, amados hermanos. Por ahí tenemos lo que es la radio Alfa y Omega. En este día de clamor, amados hermanos, estamos acá, hermano, en lo que es la hora de 11. Siempre, hermanos, llevando a cabo lo que es, amados hermanos, esta hora de clamor en este día lunes. Dios bendiga a mis hermanas que están trabajando en lo que es la radio Alfa y Omega como locutora. Dios bendiga a estas jóvenes valientes que están allí trabajando en la obra del Señor. Oyendo, amados hermanos, que viene el día, amados hermanos, cuando recibiremos ese pago, ese galardón de vida eterna, amados, todos los que le servimos a Dios. Viene el momento, amados hermanos, de lo que es el pago. Todo el que trabaje en la obra de Dios, amados hermanos, un día recibiremos ese pago, ese galardón. Amados hermanos, porque la palabra de Dios dice que seremos vestidos de sacerdotes. Tenemos una corona, amados hermanos. En ese día, amados hermanos, dice que seremos, amados hermanos, pues también vestidos, amados hermanos, con ropas, amados hermanos, no de esta tierra, sino ese vestido que está preparado, esa corona que está preparado, como dijo Pablo, el apóstol Pablo dijo que él tenía una corona y no solamente para él, sino para todos aquellos que obedeciéremos y guardáremos la palabra de Dios. Es que nosotros tenemos un galardón. Trabajemos en este, en la obra de Dios, amados hermanos, y tendremos ese galardón glorioso, amados hermanos. Qué lindo y dichoso será, amados hermanos, caminar por calles de oro, mirar ese mar de cristal. Qué lindo será ese día, amados hermanos. Vale la pena por servirle a Dios, luchar contra las adversidades, porque no es en vano, amados hermanos. Todo lo que trabajamos en este vivimos, amados, luchamos, tenemos ese galardón de vida eterna. Y que luchemos, perseveremos, amados hermanos, porque este día se está acercando. Está muy pronto la venida del Señor. ¿Por qué lo decimos? Por las señales de la palabra de nuestro Dios. Así que bendiciones a cada uno. Hermanos, Dios bendiga la vida de mi hermana Esperanza Reyes, está en sintonía, en visualidad, mi hermana, Dios le bendiga. Como base fundamental, amados hermanos, voy a tomar lo que es la palabra bendita de nuestro Dios. Honrando al Padre, al Hijo y al Espíritu Santo, nos dice la palabra de nuestro Dios. Es la, en Hebreos 11, es pues la fe, la certeza de lo que se espera y la convicción de lo que no se ve. Porque por ella alcanzaron buen testimonio los antiguos. Por la fe entendemos haber sido constituido el universo por la palabra de Dios. De modo que los que se ve fue hecho de lo que no se ve, no se veía. Por la fe Abel ofreció a Dios más excelente sacrificio que Caín, por lo cual alcanzó testimonio de que era justo, dando a Dios testimonio de su ofrenda, y muerto aún habló por ella. Mire, amados, qué maravillosa la palabra bendita de nuestro Dios, Hebreos 11. Tenemos aquí el testimonio, amados hermanos, de los que perseveraron en fe, porque la fe, amados, es la que mueve montañas.
Si no hay fe, no hay, amados hermanos, esperanza de alcanzar lo que nosotros estamos pidiendo. Pero por la fe, amados hermanos, nosotros vamos a ver, amados hermanos, un lugar precioso que el Señor nos tiene preparado. Porque por la fe, amados hermanos, alcanzaron buen testimonio los que murieron antes de nosotros. Dice que Abel alcanzó buen testimonio delante de Dios, porque aún por sus obras fue conocido, amados hermanos, de que agradó a Dios. Y nosotros, amados hermanos, también, amados, por la fe, Dios nos ve, nos conoce, cómo le estamos agradando delante de su presencia, ¿verdad, amados hermanos? Así, amados, que la fe es, amados, la que mueve montañas. En esta mañana, amados hermanos, vamos a clamar a nuestro Dios por las necesidades, amados, por esa lista de peticiones, amados. Solamente tenga fe, amado hermano, que la fe lo va a llevar a ver más allá de lo que usted está viendo. Va a ver la virtud y la grandeza de nuestro Dios, amados hermanos. Porque a través de la fe, amados hermanos, podemos ver grandes cosas, amados hermanos. Porque Dios, amado hermano, dice que se agrada de la fe de nosotros. Te ve, amados hermanos, cuando Él hallaba fe en las personas, Él se agradaba. Y así tiene que ser en nosotros, amados, tener fe. Y la fe los va a hacer alcanzar a ver las cosas que nosotros esperamos, amado. Ese milagro que usted está esperando, amado hermano, tenga fe que Dios va a obrar. Y usted va a testificar de ese milagro que el Señor ha hecho en usted, amados. Porque es lindo y maravilloso, amados hermanos, cuando Dios obra con poder, no hay fuerzas del infierno que puedan detenerla. El poder de Dios que viene a la vida de nosotros, amados hermanos, podemos ver su gloria, podemos ver su poder manifestado en nosotros. Así, amados hermanos, que bendiciones. Y miremos esta palabra, amados hermanos, Hebreos 11, apoyémoslos, aferrémoslos a esta palabra, que la gloria de Dios se manifiesta en nosotros cuando nosotros estamos creyendo a la palabra bendita de nuestro Dios, amados. A ti, amados hermanos, Dios les bendiga. El tiempo pues nos avanza y vamos a clamar a nuestro Dios, sabiendo, amados hermanos, que sus peticiones van a ser llegadas, amados hermanos, a la presencia de nuestro Dios. Cuando nosotros tenemos fe y confianza en Él, amados hermanos, podemos ver su gloria y su poder manifestado en nosotros. Dios les bendiga. Nos dice acá, vamos a saludar a la patrocinadora anónima, amados hermanos. Tenemos a nuestra hermana, nos dice acá, patrocinadora anónima. Dios bendiga la vida de mi hermana. Dios ya sabe quién es, porque delante de Dios todos estamos a lo descubierto. Así que Dios ya conoce a nuestra hermana anónima. Que Dios le colme de bendiciones, porque la palabra de Dios dice que Dios bendice al dador alegre. Y si usted está obrando, está dando para esta causa, hermanas, hermanos que patrocinan también, usted va a recibir las bendiciones del Dios Todopoderoso, amados hermanos, porque Dios bendice al dador alegre. Y Dios bendiga a mi hermanita que está patrocinando en este día de clamor. Dios le colme de bendiciones, de salud, y que en su mesa no haga falta nada, porque Dios es el que provee, el que bendice. Así, amados hermanos, Dios bendiga la vida de nuestra hermana patrocinadora y de los que han patrocinado también. Así vamos a clamar a nuestro Dios.
hice oración por la salvación de las almas en todo el mundo, Señor Jesús. Clamo, Dios mío, por la salvación de las almas en el mundo entero, mi Dios de los cielos. Todas aquellas personas, Dios mío, que necesitan, Cristo de la gloria, conocerle, Padre Santo bendito, porque el Evangelio no es del que quiere, no es del que corre, Dios mío, sino de quien usted tiene misericordia, mi Señor. Alcánzale, Dios mío, sálvalos con su grande misericordia. Llega a esa vida, a ese corazón, a esa mente, oh Dios, y sálvalo, Dios mío, con su gran poder. Tenga misericordia, Señor amado, de aquellas personas que se complacen en el pecado, en la maldad, mi Dios amado. Se olvidan que hay un Dios que los está viendo, Señor de los cielos. Traiga arrepentimiento a sus corazones, oh Dios. Salva al borracho, salva al drogadicto, salva a la prostituta, salva al homicida, Señor. Al pandillero, Dios mío, él necesita de su mano bendita el perdón, Padre Santo. Pero solo usted, Señor, le puede liberar de las cadenas de pecado. Salva las almas en todo el mundo entero, Dios mío. Tenga misericordia de aquellos que están en las calles, Señor amado. Sálvalo, Dios mío. Tenga de ellos misericordia, Jesús de Nazaret. El vicio los ha dominado, Señor amado. Sus mentes están enloquecidas, Señor de los cielos. Ya no hay entendimiento ni conocimiento en ellos.

atado, Señor, por cadenas de pecado, de maldad. Pero usted es el Dios que liberta, transforma, Dios mío, tenga misericordia. Salva las almas en el mundo entero. Oración por los enfermos.

misericordia, Padre. Sana a los enfermos, Dios mío, ahí en los hospitales, Señor, ahí donde se encuentra. Ese hombre, esa mujer, ese niño, esos hermanos, Señor, sea su mano bendita, Jesús de Nazaret. Llegando, Dios mío, ahí donde está mi hermano postrado en esa camilla, Señor. Ahí donde está mi hermana, ahí donde está ese niño, esa niña, Padre. Tenga de ellos misericordia, usted es el doctor por excelencia. Que para usted no hay nada imposible, Señor Jesús. Todo lo que para el hombre es imposible, Dios mío. Para usted no hay nada imposible, Señor Jesús. Tenga misericordia de los enfermos, Señor amado, que están en los hospitales, en el mundo entero, poder de Dios. Levántalo, Dios mío. Ahí está esperando un milagro suyo, Señor. Levántalo, Dios, que puedan testificar su milagro poderoso. Jesús de Nazaret, tenga misericordia. Mire los presos, Señor amado, que están en prisiones, Dios mío. Tenga de ellos misericordia. Oh Dios de los cielos, libértalo, Dios mío. Sálvalos, oh Dios. Que ellos traigan esa bendición, Dios mío, que usted los liberta de las prisiones, pero viene con anhelos gloriosos de servirle y no volver a regresar a ese mundo perdido. Dios mío, por su grande misericordia, yo le clamo, poderoso Dios, liberte los presos, sálvelo, Dios mío. Donde quiera que se encuentren los presos en el mundo entero, Señor amado, libértalo, sálvalo, Dios mío. Con su gran poder, Cristo de la gloria, para usted no hay nada imposible. Transformar la mente y el corazón del ser humano, Dios mío, y hacerlos libres de las ataduras, del pecado, de la maldad, mi Dios amado. Por su grande misericordia, poderoso Jesús. Por las

allí donde va el evangelista, Señor amado, a predicar. Úselo, Dios mío. Que su anhelo y su interés, Señor amado, sea, mi Dios, de servirle, que las almas se salven, Dios mío. Que los enfermos, Señor amado, se sanen, oh Dios de los cielos. Tenga misericordia, Dios mío. Use los evangelistas, los misioneros, los pastores, Señor amado, con respaldo poderoso que viene de lo alto, mi Dios amado. Oh, poderoso Dios, úselos con poder y gloria, Dios mío, para libertar, Dios amado, a los que están prisioneros, Dios mío, en cadenas de pecado, Señor. Sea usted levantándolos a través, Señor amado, de su mano poderosa, mi Rey de gloria, mi Dios soberano, que todo lo ve, Dios mío, que todo lo conoce, Padre Santo, bendito. Respalde a sus siervos con poder y gloria, poder de Dios. Oración por los niños y jóvenes, protección de Dios, Señor amado. Clamo, Dios mío, por los niños en todo el mundo, Señor, y los jóvenes, Señor. Proteja la vida de ellos, Señor, de los cielos. Cuide la niñez, Señor, son inocentes, Dios mío. Protéjalos de todo.

y de todo peligro, Señor amado, de manos, Señor amado, criminales, Señor amado, que no tienen piedad, Señor Jesús. Cubre esta juventud y cubre la niñez, Señor amado. Protéjalos con su gran poder, Padre Santo bendito. Mi Dios soberano, que todo lo ve y lo conoce, Dios mío, cubra la niñez y la juventud con su gran poder. Oración por la radio Alfa y Omega, por las locutoras, por los programadores, ofrendantes, intercesores de los lunes, por cobertura y bendición espiritual.

Señor amado. Cúbralo, Dios, con su gran poder glorioso, Cristo de la gloria. Cubra mis hermanas locutoras, Señor amado. Estas jóvenes, Dios mío, cúbrala, Dios mío, respáldalas, mi Dios. Con su gran poder, Padre Santo, dándole fuerzas espirituales, Señor, librándolas de todo peligro, de todo mal, Señor amado, guardando su mente, sus corazones de todo lo que el enemigo quiera contaminarlas, Señor, guárdela, Dios. Dele sabiduría, úsela, Dios, en la bendición, Padre, de la radio, Jesús de Nazaret. Levante cada día en ella fuerzas espirituales, Señor amado, virtudes espirituales, Señor amado, en mis hermanas, Señor amado, sean de grande bendición en lo que es la radio, Señor Jesús. Cúbrala, Dios, con su gran poder.

Bonanza gloriosa, Padre, espiritual, en económica. Bendiga a mi hermana, Señor, que está ofrendando, Padre. Dios mío, cúbrala con su gran poder, Padre Santo. Todos los que ofrendan para esta radio, bendígalo, Dios mío. Con bendición gloriosa espiritual, Padre Santo, bendito. Bendiga a los hermanos, Señor. Intercesores de los lunes, Señor. Por cobertura y bendición espiritual, bendígalo, Dios. Todos los que estamos programando horas de intercesión, Señor, en este día lunes, poder de Dios. Cúbralo, Dios mío, con su gran poder, bendígalos con bendición gloriosa espiritual. Oración por el culto de acción de gracias. A Dios, por la radio Alfa y Omega que se realiza el 20 de septiembre en Nueva York.

con convicción gloriosa espiritual, Dios mío. Que este culto sea de grande bendición, poderoso Dios. Oración por la familia Martínez, fortaleza y sanidad divina, Señor. Clamo a favor de la familia Martínez, Señor amado. Venga fortaleciendo esta familia, Dios mío, con su gran poder, Señor Jesús. Bendiga esta familia, Dios mío. Fortalezcala, Dios. Usted sabe, Dios amado, la necesidad de la familia Martínez. Sana toda enfermedad que hay en su cuerpo, Dios mío. Ponga su mano bendita, su mano sanadora, Dios de los cielos, sanando, Señor amado, la familia Martínez, fortaleciéndola, Dios mío, con su gran poder, poderoso Rey de los cielos. Oración por Magdalena, por sanidad y liberación, Señor Jesús, clama a favor de Magali, Señor amado. Sanidad y liberación, Señor. Trae a sanidad, Señor amado, a la vida de Magali, Señor amado. Libertale, Dios, de toda opresión del enemigo, Señor Jesús. Tenga misericordia, Señor amado. Obra en la vida de Magali, poder de Dios. No hay nada imposible.

por Ana del Río, pide oración por el 26 de octubre, va para la corte. Con el juez y el noviembre 26 le programaron otra cita en el proceso migratorio, Señor Jesús. Tome el control, Señor amado, de la vida de mi hermana Ana de Río, Señor amado. Mire ese 16 de octubre, Señor, ella estará con el juez, Señor. Más

de mi hermana Ana Berrillo, Señor Jesús. Usted tiene el control, Señor amado, de ese, de esa cita, mi Dios de los cielos. Porque para usted, Señor, no hay nada imposible. Usted tiene el control, Señor amado, bendito a la vida de mi hermana Ana Berrillo, Dios mío. En el 26 también de noviembre, Señor amado, venga obrando a favor de nuestra hermana, Señor Jesús. Extienda su mano poderosa, su mano misericordiosa, obrando, Señor Jesús, a favor de su sierva. Usted es el juez justo, Señor, el que domina mentes y corazones, pensamientos del ser humano, Dios amado. Más usted es el Dios que obra a favor de mi hermana Ana Berrillo, Dios amado. Oh, poder de Dios, porque usted es el que tiene el dominio de todo, mi Dios. Obra en esa cita de mi hermana, Señor, que todo salga bien, Cristo de

pida, Señor amado, conversión y protección en ella y sus hijos. Obra, Jesús de Nazaret. Llega a su mente y a sus corazones, Dios mío, salvándola, Dios, con sus hijos, protegiéndola, con sus hijos, Dios mío. Salva a la amiga Tere y sus hijos, protege. Hermana Isabel Quintanilla, por respuesta de Dios y protección divina en su familia. Señor Jesús, clamo a favor de mi hermana Isabel Quintanilla. Por respuesta suya, mi Dios, protección divina en su familia, Señor. Amado, tenga misericordia, Señor Jesús. Oh, Dios mío, de esta petición de mi hermana Isabel Quintanilla, Señor amado. Mire esa respuesta. Y mi hermana está, Señor amado, pidiéndole, Dios, y la protección divina en su familia, mi Dios. Proteja la familia de mi hermana, Padre Santo, bendito. Y obra, mi Dios, a favor de la petición de su sierva, Dios mío. Oración por Cristóbal Asensio. Que Dios toque su corazón y se convierta, Dios mío. Clamo a favor de Cristóbal Asensio. Mire la petición de su familia, Señor amado. Que este varón se convierta, Dios mío. Que usted toque su corazón, mi Dios. Más usted no dejará en vano, Señor, este clamor de esta familia, mi Dios. Clamo a favor de

con su poder. Oración por Olimpia Morejón, conversión, Señor Jesús. Clamo a favor de Olimpia Morejón, Señor amado. Tenga misericordia de Olimpia Morejón, Señor. Sálvala, Dios mío, tenga de ella misericordia. Oración por la amiga Esmeralda Cruz, conversión y fortaleza y provisión por su hijo. José Giovanni Martínez, liberación de cárcel y protección, Señor amado. Mire la petición de la

ángel y protección, en el nombre de Jesús, por el poder de su palabra. Venga obrando, Señor Jesús.

oración de cáncer y protección. Proteja la vida, Señora Madre, de Josefo, Juan y Martínez, Señor. Tenga misericordia de este varón, Padre Santo, bendito. Oración por el pastor Juan Ramón Campos, fortaleza, restauración de su salud. Fortaleza por su esposa e hija, Señor amado. Clamo a favor del pastor Juan Ramón Campos, Dios mío. Venga obrando sanidad, oh Dios mío, en el cuerpo de nuestro hermano Juan Ramón Campos, Señor amado. Allá donde este varón se encuentra, Dios mío, será su mano obrando, Jesús de Nazaret. Levántalo, Dios, sánalo con su mano poderosa, Dios mío. Fortalezca la vida de su esposa e hija, Señor. Dele fe y confianza, Dios mío, que usted es nuestro doctor por excelencia, poder de Dios. Oración por Cristóbal Morejón, por bendición y protección, Dios mío. Bendiga, Dios mío, la vida de Cristóbal Morejón, Cristo amado, bendito Dios soberano que todo lo ve. Sálvalo, Dios.

poderoso. Sus hijos se han convertido, Señor, hermana, Señor amado. Tenga la respuesta de sus peticiones, oh Dios. Salva a los hijos de mi hermana Ercilia, Señor. Sana toda enfermedad de su cuerpo, poder de Dios. Liberta a su sierva de toda enfermedad, Señor Jesús. Oración por el hermano Ezequiel Chávez, sanidad divina y fortaleza, Señor. Clamo a favor de mi hermano Ezequiel Chávez, Señor amado. Ahí donde mi hermano se encuentra, Jesús de Nazaret, sea su mano.

con su mano poderosa, Jesús de Nazaret. Oración por la hermana Úrsula Gómez, por fortaleza, Señor. Fortaleza en el cuerpo de mi hermana, Señor. Dele fuerzas, Padre, como las del búfalo a sus siervas. Rejuvenézcala como el águila, poder de Dios. Venga guiándola, bendiciéndola, protegiéndola, vía mi hermana Úrsula Gómez, Señor Jesús. Oración por la hermana Esmeralda Ruiz, sanidad y fortaleza, Señor. Venga obrando milagro en el cuerpo de mi hermana Esmeralda Ruiz, Señor amado. Mire esa enfermedad que está estorbando en el cuerpo de mi hermana, Señor. Sea su mano obrando sanidad, poder de Dios. Carbonice esa enfermedad que atormenta en el cuerpo de mi hermana Esmeralda Ruiz, Señor Jesús. Llega administrando en ese cuerpo, poder de Dios. Aumente la fe de su sierva, Dios mío, porque es la fe, Señor amado, la que nos lleva a mirar su gloria, su poder, Dios mío. Obra, Señor amado, sanándola a su

Bendición y protección, Señor Jesús. Convierta, Dios mío, la familia Gómez, Señor amado. Bendición, Dios mío, conversión y protección, Señor de los cielos.

fortaleza, Señor amado. Siga obrando milagros sanador en el cuerpo de mi hermana Ana Berrillo, Señor Jesús. Allá donde su sierva se encuentra, poderoso Dios. Sea Dios mío, administrando en el cuerpo de mi hermana Ana Berrillo, Señor Jesús. Sanándola, libertándola, Dios, con su gran poder, mi Rey de gloria. Grande su poder, Dios mío. Oración por

Su mano poderosa, Dios mío, obra mi Cristo de la gloria, sanando y libertando.

mundo se vuelve hostil. En su nombre Jesús denunciaré liberto su sierva poder de Dios. Oración por la hermana Reina Alvarado, por fortaleza y sanidad, Señor amado, venga fortaleciendo la vida de mi hermana Reina Alvarado, Señor, sanándola con su mano poderosa, Jesús de Nazaret. Mas usted ve y conoce, mi Dios, en la necesidad de mi hermana, poder de Dios, venga liberando, sanándola con su gran poder, Jesús de Nazaret. Oración por mi hermano Mauricio Ramírez, sanidad y fortaleza divina, Señor. Obra en el cuerpo de mi hermano Mauricio, Señor, obrando milagros, Señor. Toca en ese cuerpo de mi hermano, poder de Dios, y sea sanado, libertado por su mano sanadora. Oración por el hogar de Mire Santa Gracia, sea Dios contestando su petición, Señor, obra en el hogar de Iris Santa Gracia, Dios mío, más usted de ellos conoce, mi Señor, a la necesidad de Iris, Señor.

Señor, venga sanándola, poder de Dios, sobrando en ella, Padre, sanándola, convirtiéndola, mi Dios de los cielos. Oración por la amiga Manuela, por conversión y sanidad, Dios mío, obra, Dios amado. Conversión y sanidad en la amiga Manuela, tenga de ella misericordia, poderoso Dios. La hermana Pablita, sanidad total, fortaleza, Dios mío. Le pido sanidad, Señor, total en el cuerpo de mi hermana Pablita, Dios mío. Y obrando poder de Dios, que mi hermana sea libre, Señor, totalmente de esa enfermedad. Oración por Mauricio Morejón, está a la espera de unos papeles migratorios. Sea Dios obrando, Señor. Obra, Señor amado, en esos papeles que Mauricio está esperando, Señor. Que sea la bendición, Señor, llegando, Dios, a la vida de Mauricio, Señor. Para usted no hay nada.

nada imposible. Familia Gómez Sánchez, por cobertura de Dios, Señor, cubra la familia. González Sánchez, Señor, cúbrala con su gran poder. Oración por a Rafael, por protección, que Dios toque su corazón.

tenga misericordia de Rafael, Señor. Protéjalo, Dios, sálvalo, Dios mío. Oración por Guilherme, Padre, su liberación de cárcel, Dios mío, tenga misericordia de Guilherme, Padre, Señor amado, sea su mano poderosa, libertándolo de esa prisión, Jesús de Nazaret. Oración por el hermano Tomás Gómez, por fortaleza en su diálogo, bendición y protección, Dios mío. Fortaleza la vida de mi hermano Tomás, Señor amado. Cúbralo, Dios mío, con su gran poder, mi Dios. Sánalo, Dios, y fortalezalo, Dios, con protección divina. La hermana Consuelo Sanidad y su pie derecho, fortaleza, Señor amado. Trae a sanidad, Dios mío, en ese pie, Señor amado, de mi hermana Consuelo, Señor Jesús, obra con su mano poderosa, Dios mío. Sanidad divina, poder de Dios.

Protéjalo en esa prisión, Cristo de la gloria. Hermana Gloria Cali, sanidad divina por su hijo, liberación de cárcel, Señor amado. Venga obrando sanidad, Señor, en mi hermana Gloria Cali, Señor amado, liberación de cárcel, su hijo, Señor amado. Tenga Dios misericordia de su sierva, la hermana Ovidia Lixama, sanidad divina, fortaleza, Jesús de Nazaret, venga obrando. Dios, sanidad y fortaleza, Señor, en mi hermana Ovidia, sanidad divina, Padre Santo, bendito, mi Dios soberano, que todo lo

orando, Señor amado, en nuestra hermana Valmore Durán, Señor amado, sanidad y fortaleza, oración por la niña Joanny. Yo ama Valentina Soriano por displasión de cadera, Señor de los cielos, obra sanidad en esos huesos, Señor, en esa cadera, en la mía. Joanna Valentina, Señor de los cielos, San Ministro, mi Dios, con su mano poderosa en esa cadera, Dios mío, sea libre esta niña, Señor amado, de todo lo que estorba en su cadera. La hermana Marta, perdomo, sanidad en su espalda y fortaleza, Dios mío. Venga sanando la vida de mi hermana Marta, mira ese cuerpo, poder de Dios. Mira esa espalda, Dios mío, sea su mano poderosa, administrando en espalda de mi hermana, Señor, y recibe el milagro por su mano, bendita poder de Dios. Oración por la hermana Marina Argueta, sanidad total y fortaleza en su proceso que está atravesando, Señor, que conoce el proceso de mi hermana Marina Argueta, Señor, mas usted es el Dios que respalda con su gran poder, Dios de los cielos, cubra la vida de mi hermana Marina, Señor amado, fortalezca la sana, la Dios mío, con su gran poder. Oración por Andrés, liberación de

familia. Sánchez, sorte, Señor amado. Por bendición, fortaleza y protección, Señor, a esta familia. Oración por Elizabeth, protección en su embarazo, Señor Jesús. Fortaleza, Dios amado, la vida de Elizabeth, Padre, en ese embarazo, poder de Dios, que todo salga bien, Dios mío. Oración por la hermana Gloria Soriano, sanidad en su vista, fortaleza divina, Señor.

Señor, sanidad divina, Señor, obra milagro en mi hermana Blanquita, poder de Dios. Obra sanidad en ese cuerpo, Dios mío. Oración por la amiga Marina Larín, por protección, recuperación de su operación, Dios mío.

Obvia sanidad, Señor amado. Oración por Brian José Rodríguez, sanidad y liberación de vicios, Señor, tenga misericordia del amigo Brian, Señor, libértelo, Dios, de ese vicio, Señor de los cielos, tenga de él misericordia, sálvalo, Cristo de la gloria. Oración por María Antonia, liberación de cárcel, Señor, tenga misericordia de María Antonia, Señor, liberación de cárcel. Oración por Ana de García, sanidad en medios asiáticos, Señor, tenga misericordia de Ana García.

rodillas, Señor. Toca en esa rodilla de mi hermana María. Choto, Señor, tenga de ella misericordia, Dios mío. Sánala, Señor, de ese dolor de rodillas. Oración por José Torres, por sanidad total, Dios mío. Obra, Señor amado, nuestro hermano José Torres, sanidad total, mi Dios de los cielos. Oración por María Lisa Chávez, sanidad y fortaleza, Dios mío. Sana, Señor, en el cuerpo de mi hermana María Lucía

isso aí, essa voar, essa sanidade é neuropatia em todo o corpo, Senhor amado. Obra milagro, Señor amado, en el cuerpo de Isaías Juárez, Señor amado. Mira esa neuropatía, Señor, en todo su cuerpo, Dios. Obra, tócalo con su gran poder, libértalo de su enfermedad. Oración por milagro, concepción de verme. Nada por fortaleza y protección, Dios mío, fortaleza, Señor amado, por un milagro, Señor amado, concepción de mal, Señor amado, tenga misericordia, Señor, de este varón, Dios amado, sánalo, Dios mío, fortalezcalo, Dios, provisión, Señor amado, a la vida de este varón. Varón, oración por Gerson Chávez, por recuperación de operación, fortaleza, Dios mío. Venga Dios sobrando, recuperando, Señor amado, a Gerson Chávez, Señor amado, de esta operación, fortaleciendo. Ale Maus, por una audiencia que le realizarán. Señor, obra en esa audiencia de Ale Maus, Señor amado, tenga misericordia, Padre, que todo salga bien a esa audiencia. Oración, el hermano José Martina. Sanidad divina, fortaleza, Señor, venga fortaleza.

0: en nuestra hermana Dolores Hernández, Señor amado. Arranca ese dolor en su columna, en su pie, Dios mío. Sea libre, mi hermana, por su mano bendita, que obra sanidad en ese cuerpo, poder de Dios. Oración por ojo. Por Johnny Gómez, una alergia en su cuerpo que se le ha complicado, Dios mío, venga obrando, Señor, toque ese cuerpo, Señor amado, y sánalo con su gran poder, arranque esa alergia, Dios mío, liberta a este varón, Dios mío, de esa enfermedad. Oración por Cindy Cruz, por problemas hormonales, Señor amado, usted lo ve todo y lo conoce todo, obra, Señor, en ese cuerpo, Señor, de Cindy Cruz, Señor amado, ese problema hormonal, Señor, sea su mano poderosa, obrando y sanándola con su gran poder. Oración por Norma, por Padillas, por su familia y el amigo Rey, liberación, Señor amado, obra, Señor, la amiga Norma Padilla, Señor, por su familia, por el amigo Rey, liberación, oh Dios, obra en esta familia. Anabel Portillo pide oración por su familia, por protección, Dios mío, obra en la familia de Anabel Portillo, protección divina, mi Dios de los cielos, Concepción Cheverías, pide oración por su hijo, Señor amado, mira la necesidad de este varón, Padre, por su hijo. Clamamos, Señor amado, a favor del hijo de Cheverías, Señor amado. Protección a la vida de este varón, Padre. Oración por la hermana Carmen Corea, por fortaleza y por pronta recuperación de operación, Dios mío. Obra, mi Dios, sanidad divina, poderoso Rey de los cielos, en la vida de su sierva. Oración por la hermana Alejandra Moraga, por sanidad. Oh Rey de Gloria y Dios soberano, grande es su poder, mi Dios.
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2: Jesús está hoy para ti, para sanarte, para purificarte, para darte vida, para levantarte, para salvarte. Quiere bendecirte y también vivificarte. La mano extendida de Jesús está hoy para ti.

Bien, hermanos y hermanas y amigos, que el Señor les bendiga. Damos gracias a Dios porque el Señor permite por estar este lunes en la radio Alfa y Omega para poder alabar y bendecir su nombre y para poder clamar a Dios por cada petición que usted, hermano o hermana o amigo, ha mandado a la radio. Crea en Dios, que Dios es bueno, Dios es misericordioso con cada uno de nosotros. Dios bendiga a mi hermana que está patrocinando esta hermosa hora de oración, que sea Dios bendiciéndola de una manera especial. Sabemos que hay gratitud a nuestro Dios, y mi hermana, en agradecimiento a nuestro Dios, está pagando esta hermosa hora de oración, que sea Dios bendiciéndola de una manera muy especial. Vamos a leer un hermoso salmo en esta hermosa hora, el Salmo 125, y dice así: los que confían en Jehová son como el monte de Sión, que no se mueve, sino que permanece para siempre. Como Jerusalén tiene montes alrededor de ella, así Jehová está alrededor de su pueblo, desde ahora y para siempre. ¿Por qué no reposará la vara de la impiedad sobre la heredad de los justos? No sea que extienden los justos sus manos a la iniquidad. Haz bien, oh Jehová, a los buenos y a los que son rectos de su corazón, mas a los que se apartan tras sus perversidades, Jehová lo llevará con los que hace iniquidad. Paz sea sobre Israel. Damos gracias a Dios por este hermoso salmo que hemos leído. Vamos a venir en palabras de oración en esta hermosa hora. Confía en Dios, que Dios es bueno con cada uno de nosotros. Los milagros no han pasado, los milagros son los mismos de que hizo el Señor en aquel tiempo. Dios siempre hace esa obra especial en nuestra vida. Solo hay que confiar en Dios y tener esa fe en Dios, que Dios es bueno con cada uno de nosotros. Vamos a venir en palabras de oración en esta hermosa hora. Amado Dios que estás en los cielos, doy gracias, Señor, porque usted, Dios mío, me permite, Padre, poder estar, Dios mío, en este hermoso lugar, en la radio Alfa y Omega, Dios mío, para poder, Dios mío, adorar y bendecir su nombre, Señor, para poder también, Dios mío, clamar por cada petición que mi hermano, Dios mío, mi hermana o amigo ha mandado a la radio, Dios mío, que sea usted bendiciéndolo de una manera especial, Padre. Que sea usted, Dios mío, tomando control, Espíritu Santo. Glorifíquese con poder y gloria, Señor. Ayuda a mi vida, Dios mío, que sea usted, Dios mío, poniendo, Dios mío. Que sea usted, Dios mío, limpiando mi garganta para poder, Dios mío, por bendecir su nombre, Espíritu Santo, y poder, Dios mío, clamar por cada petición, Dios mío. Glorifíquese, Dios mío, con poder y gloria, Señor. Sabemos, Dios mío, que no estamos solos, Señor. Usted está con nosotros, Espíritu Santo. Glorifíquese con poder y gloria, Señor. Glorifíquese, Espíritu Santo, de una manera muy especial. Le pido oración, Dios mío, por los Salvador, Dios mío, de las almas, Padre. Que sea usted, Dios mío, glorificándose por esas almas, Dios mío. Que sea usted, Dios mío, glorificando, Padre. Llegue, Dios mío, ahí, Dios mío, donde está la necesidad, Dios mío. Donde está ese amigo que necesita de usted, Padre. Que sea usted rompiendo cadenas, libertando las almas de todo el mundo, Dios mío. Glorifíquese con poder y gloria, Señor. Que sea usted rompiendo cadenas, Dios mío. Rompa, Padre. Para usted no hay nada imposible, Padre Santo. Tenemos fe en usted, mi Dios de Nazaret. Oración por los enfermos que están en ese hospital, Dios mío. Llegue ese hospital, Dios mío, obrando de una manera especial, mi Dios de Nazaret. Llega ahí, Dios mío, obrando, Espíritu Santo. Llega ahí, Dios mío. Para usted todo es posible, Padre Santo. Llegue a esa cárcel, Señor. Llega ahí, Dios mío, a esa cárcel donde están esos presos, Dios mío. Hay ahí jóvenes, Dios mío, que necesitan de ti, Padre.
Ay, ay, Dios mío, ancianos que necesitan de ti, Dios mío, llegue a esas cárceles, Señor. Llegue con poder y gloria, Dios mío, obrando, Dios mío. Que sea usted dando, Dios mío, esa conversión. Que sea usted, Dios mío, ayudando, Dios mío, por favor, Señor. Y que sea usted dando esa sanidad que ellos necesitan, Padre. Glorifíquese con poder y gloria, Señor. Le pido oración también, Dios mío, por los evangelistas, Padre, misioneros. Que sea usted ayudando, Dios mío, mis hermanos evangelistas, Padre. A los misioneros, Dios mío, a los pastores, Dios mío. Que sea usted cubriendo a los pastores, Dios mío, cúbralos de una manera especial, mi Dios de Nazaret. Que sea usted dando ese respaldo suyo, Padre, de ese respaldo suyo que ellos necesitan, Dios mío. Oración por los niños también, Dios mío, y por los jóvenes, protección divina. Glorifíquese en cada niño, Dios mío. Que sea usted, Dios mío, ayudándole, Padre, guardándolo, cubriéndolo de una manera especial. Mira a los jóvenes también, Dios mío, cúbralo, Padre, esa protección divina que ellos necesitan, Padre. Glorifíquese con poder y gloria, Señor. Oración por la radio Alfa y Omega. Por las locutoras, por los programadores, ofrendantes, intercedores de los días lunes, por cobertura y bendición espiritual. Glorifíquese, Dios mío, en la radio Alfa y Omega. Que sea usted bendiciéndola de una manera especial, Señor. Que sea usted, Dios mío, proviendo lo necesario. Derrama esa bendición, Dios mío, espiritual y material, Dios mío. Glorifíquese en la vida de mis hermanas, dele fuerza, Señor, fortalécelas cada día. Que sea usted, Dios mío, cubriéndolas con su Espíritu Santo. Me pido oración por

mayor. Glorifíquese, Dios mío, en ese día, Padre, en ese hermoso culto, Dios. Que sea usted bendiciéndolo de una manera especial, Señor. Que su Espíritu Santo se deje sentir en ese hermoso culto, Padre Santo. Glorifíquese con poder y gloria, Señor de Nazaret. Le pido oración por la familia Martínez, fortaleza y sanidad divina. Glorifíquese en la familia, Dios mío, Martínez, Dios mío. Que sea usted dando esa fortaleza que yo necesito, Dios, y esa sanidad divina también, Espíritu Santo. Glorifíquese con poder y gloria, Dios mío, en esa familia, Espíritu Santo. Oración por Magalí, por sanidad y liberación. Glorifíquese en la vida de Magalí, Dios mío. Que sea usted dando esa sanidad y esa liberación que ella necesita, Padre. Glorifíquese con poder y gloria, Señor de Nazaret. Le pido oración también, Dios mío, por mi hermana Selma, pronta recuperación de operación y fortaleza. Glorifíquese en la vida de mi hermana Selma, Padre. Que sea usted dando, Dios mío, esa pronta recuperación, Dios mío, de operación. Que sea usted cicatrizando, Dios mío, por favor, Señor. Que sea usted ayudando a mi hermana, Dios mío, fortaleciendo el Espíritu Santo. Glorifíquese con poder y gloria, Señor. Le pido, Dios mío, por la hermana Ana Berrío. Pide oración por el 26 de octubre. Va para la corte con el juez y en noviembre 26 le programaron otra cita en el proceso migratorio. Glorifíquese en la vida de mi hermana Ana Berrío, Dios mío. Que sea usted tomando control, Espíritu Santo. Que sea usted, Dios mío, ayudándole, Padre, de una manera especial. Que sea usted, Dios mío, todo saliéndole bien, Padre. Que sea usted tomando control de esos papeleos, Espíritu Santo. Le pido, Dios mío, por la amiga Tere y sus hijos, conversión y protección. Glorifíquese, Dios mío, en la vida de Tere, Dios mío. Que sea usted, Dios mío, rompiendo cadenas, Señor. Que sea usted libertándola para su honra y su gloria. Mira a sus hijos, Padre. Que sea usted rompiendo cadenas, Dios mío, en esta familia, Espíritu Santo. Le pido también, Dios mío, oración por mi hermana Isabel Quintanilla, por respuesta de Dios y protección divina en su familia. Glorifíquese en la vida de mi hermana Isabel Quintanilla, Señor. Que sea usted dando esa respuesta, Dios mío. Que sea usted dando esa respuesta y esa protección divina en su familia. Guarda esta familia, Espíritu Santo. Le pido oración también, Dios mío, por Cristóbal Asensio. Que Dios toque su corazón y se convierta. Que sea usted glorificando, se rompa cadena, libértalo para su honra y su gloria, Señor. Oración por Olimpia Morejón, conversión. Glorifíquese en la vida de Olimpia Morejón, Señor, que sea usted rompiendo cadena, libertándola para su honra y su gloria, Señor de Nazaret. Oración por la amiga Esmeralda Cruz, conversión, fortaleza y
protección por su hijo José Giovanni Martínez, liberación de cárcel y protección. Glorifíquese en la vida esta amiga, Dios mío. Que sea usted, Dios mío, ayudándole, Padre. Que sea usted dando esa conversión y esa fortaleza, Espíritu Santo. Mira a su hijo, Dios mío, que está en esa cárcel. Lleve ahí, Dios mío, libertándolo, Padre. Glorifíquese con poder y gloria, Señor de Nazaret. Estamos creyendo en usted, mi Dios. Estamos creyendo en usted, Espíritu Santo. Le pido, Dios mío, que sea usted tomando control, Señor. Para usted todo es posible, Padre Santo. Oh, Dios mío, estamos confiando en ti, Padre. Estamos confiando en usted, mi Dios de Nazaret. Para usted todo es posible, mi Dios. Oración por mi pastor Juan Ramón Campos, fortaleza, restauración en su salud. Dios mío, glorifíquese en la vida de mi pastor Juan Ramón, Dios mío. Que sea usted, Dios mío, ayudando a su siervo, Dios. Que sea usted dando, Dios mío, esa sanidad total, Espíritu Santo. Que sea usted dando, Dios mío, esa fortaleza, esa restauración de su salud. Fortaleza por su esposa, hija, Dios mío, ayúdale, Dios mío. Ayuda a la vida de hermana Gwendolyn, Dios mío, ayuda a sus hijas, guárdalo, cúbrala de una manera especial. Sabemos, Dios mío, que usted está con ellos, Espíritu Santo. Oración por Cristóbal Morejo, por bendición y protección. Glorifíquese en la vida de Cristóbal Morejón, Dios mío. Que sea usted dando esa bendición y esa protección que él necesita, Padre. Oración por mi hermana Ercilia, por sanidad y conversión en sus hijos. Glorifíquese en la vida de mi hermana Ercilia, Dios mío. Ayúdale a él desencuentra, Padre. Mira a sus hijos, Dios mío, rompa cadena, libértalos para su honra y su gloria, Señor. Oración por mi hermano Ezequiel Cheve, sanidad divina y fortaleza. Glorifíquese en la vida de mi hermano Ezequiel, Dios mío. Que sea usted, Dios mío, ayudándole de una manera especial, mi Dios de Nazaret. Ayúdale, Padre Santo, fortalécelo de una manera especial, mi Dios. Que sea usted, Dios mío, tomando control en la vida de mi hermano Ezequiel, Dios mío.

sanidad y fortaleza. Glorifíquese en la vida de mi hermana, Dios mío, Ana Berrío, Dios, que sea usted dando esa sanidad y esa fortaleza que ella necesita, Padre. Glorifíquese con poder y gloria, Señor. Oración por mi hermana Aide Ruiz, sanidad y confusión y fortaleza. Glorifíquese en la vida de mi hermana Aide Ruiz, Dios mío. Que sea usted, Dios mío, poniendo su mano sanadora, Dios mío. Que sea usted obrando de una manera especial, mi Dios. Mira a su compañero de vida, Dios mío. Sus hijos, Dios. Que sea usted ayudando a toda esa familia, Espíritu Santo, Dios de Nazaret. Le pido también, Dios mío, oración por mi hermana Reina Alvarado, por fortaleza y sanidad. Ayuda a la vida de mi hermana Reina Alvarado, Dios mío. Que sea usted dando esa sanidad, Dios mío, en su vida, Padre Santo. Ayúdale, Dios mío, por favor, Señor. Que sea usted dando esa fortaleza, esa sanidad que ella necesita, Padre. Le pido también oración por mi hermano Mauricio Ramírez, sanidad y fortaleza divina. Glorifíquese en la vida de mi hermano Mauricio Ramírez, Padre. Que sea usted, Dios mío, obrando, Dios mío, por favor, Señor. Que sea usted, Dios mío, tomando control, Espíritu Santo. Para usted no hay nada imposible, Dios. Para usted todo es posible. Estamos creyendo, Dios mío, en usted, Dios de Nazaret. Estamos creyendo en usted, mi Dios. Para usted todo es posible, Dios mío. Oh, Espíritu Santo, le pido también oración por mi hermano Mauricio Ramírez, Dios mío, que sea usted ayudándole de una manera especial. Oración por el hogar de Iris Altagracia, sea Dios contestando su petición. Glorifíquese, Padre, en la vida, Dios mío, de Iris, Dios mío. Que sea usted, Dios mío, obrando de una manera especial. Para usted todo es posible, Dios de Nazaret. Le pido también oración por la amiga Miriam, sanidad divina. Glorifíquese, Dios mío, que sea usted obrando en esta amiga, Dios mío, Miriam, Padre. Que sea usted dando esa sanidad divina que ella necesita, Padre Santo. Le pido también oración, Dios mío, por la amiga Manuela, por conversión y sanidad. Glorifíquese en la vida de esta amiga Manuela, Dios mío. Que sea usted, Dios mío, obrando de una manera especial, Señor. Que sea usted, Dios mío, tomando control, mi Dios de Nazaret. Glorifíquese con poder y gloria, Señor. Oración por Mauricio Morejón, está en espera papeles migratorio, sea Dios obrando. Ayuda, Dios mío, la vida de Mauricio, Dios mío, Morejo, que está, Dios mío, esperando, Dios mío, esos papeleos, Padre. Que sea usted tomando control, mi Dios de Nazaret. Le pido, Dios mío, por la hermana Paulita, sanidad total en su y fortaleza, Dios mío. Glorifíquese en la vida de mi hermana Paulita, Dios mío. Que sea usted, Dios mío, dando esa sanidad total en su cuerpo, mi Dios de Nazaret. Glorifíquese con poder.

Señor. Le pido, Dios mío, por la familia González Sánchez, por cobertura de Dios. Glorifíquese, Dios mío, en esta familia, Dios mío, González Sánchez, mi Dios. Que sea usted, Dios mío, glorificándose en esta familia, mi Dios de Nazaret. Le pido, Dios mío, por la hermana Abigail, sanidad divina. Glorifíquese, Dios mío, en la vida de Abigail, Padre. Que sea usted dando esa sanidad divina que ella necesita, Padre. Glorifíquese con poder y gloria, Señor de Nazaret. Oración por Rafael, por protección, que Dios toque su corazón. Glorifíquese, Dios mío, por favor, Señor, en la vida, Dios mío, de Rafael, Padre. Que sea usted dando esa protección, Dios mío. Oh Espíritu Santo, que sea usted, Dios mío, tocando ese corazón. Libértalo para su honra y su gloria, Señor. Le pido oración por Will Pais, liberación de cárcel. Que sea usted, Dios mío, obrando, Dios mío. Mire la vida de este amigo, Dios mío, Will Pais, liberación de cárcel, Dios mío. Llega a esa cárcel, Dios mío, donde él se encuentra, Dios mío, fortaleciéndolo cada día, Señor. Que sea usted, Dios mío, tomando control, mi Dios de Nazaret. Le pido oración también, Dios mío, por hermano Tomás Gómez, por fortaleza en sus la diálisis, Dios mío, y bendición y protección. Ayuda a la vida de mi hermano, Dios mío, dele fuerza, Espíritu Santo, fortalécelo, Dios. Que sea usted fortaleciendo, Dios mío, en su diálisis, Padre. Que todo salga bien para su honra y su gloria, Señor. Le pido por hermana consuelo, sanidad de pie derecho y fortaleza. Glorifíquese en la vida de mi hermana, Dios mío, que sea usted obrando de una manera especial. Mira, Dios mío, ese pie derecho, Dios mío, que sea usted obrando de una manera especial. Ayúdale, Padre Santo, ponga su mano ahí, Dios mío. En ese pie, Dios de Nazaret, glorifíquese de una manera especial. Ponga su mano sanadora, Espíritu Santo, glorifíquese de una manera especial, Señor. Que sea usted obrando de una manera especial, Jesús de Nazaret. Le pido oración por mi hermana Marta Durán, sanidad divina. Glorifíquese en la vida de mi hermana Marta, Dios mío. Que sea usted dando esa sanidad divina que ella necesita, Padre Santo. Le pido oración por Adilma Torres, liberación de cárcel y protección divina. Glorifíquese en la vida de Adilma Torres, Dios mío. Mira, este joven necesita de usted, Dios mío. Que sea usted dando esa liberación, Dios mío, de cárcel, Padre. Glorifíquese con poder y gloria, Señor. Mira su familia, su madre, Dios. Ayúdale de una manera especial. Que sea usted, Dios mío, ayudándole, Padre. Le pido, Dios mío, por mi hermana Gloria Cali, sanidad divina, y por su hijo, liberación de cárcel también, Dios mío. Glorifíquese en la vida de mi hermana Gloria Cali, Dios mío. Que sea usted, Dios mío, ayudando a su sierva, Espíritu Santo. Que sea usted glorificándose en ella, Dios de Nazaret, ayúdale, Dios mío.
Que sea usted fortaleciéndola de una manera especial. Le pido, Dios mío, por la hermana Ovidia Lizama, sanidad divina y fortaleza. Glorifíquese en la vida de mi hermana, Dios mío. Le pido oración por el hermano Valmoris Durán, sanidad divina y fortaleza. Ayuda a la vida de mi hermano Valmoris, Dios mío. Que sea usted, Dios mío, dando esa sanidad divina y esa fortaleza que él necesita, Padre. La vida de mi hermana Claribel, Dios mío, ayuda a su sierva, Espíritu Santo. Que sea usted, Dios mío, ayudándole de una manera especial, mi Dios de Nazaret. Glorifíquese con poder y gloria, Señor. Le pido oración por la niña Joana Valentina Soriano por displasia de cadera. Glorifíquese, Señor, en la vida de esta niña, Dios mío. Que sea usted obrando de una manera especial, mi Dios de Nazaret. Que sea usted, Dios mío, ayudándole, Padre Santo. Glorifíquese con poder y gloria, Señor. Ayuda, Dios mío, a esta niña, Padre Santo, obra de una manera especial. Te pido también, Dios mío, por la hermana Marta Perdomo, sanidad en su espalda y fortaleza. Glorifíquese con poder y gloria, Señor de Nazaret. Oración por mi hermana Marina Argueta, sanidad total y fortaleza en un proceso que está atravesando. Glorifíquese en la vida de mi hermana Marina Argueta, Dios mío. Que sea usted dando esa sanidad total y esa fortaleza que necesita, mi Dios. Sabemos, Dios mío, que ella está pasando por un proceso que está atravesando. Llegue ahí ayudando a su sierva, Señor, fortaleciéndola cada día. Oración por Elmer Exaú, por liberación, protección y liberación de cárcel. Glorifíquese, Dios mío, por favor, Señor. Oración por la familia Sánchez Ortiz, por bendición y fortaleza y protección. Glorifíquese, Señor. Le pido oración también, Dios mío, por Elizabeth, protección en su embarazo. Glorifíquese en la vida de Elizabeth, Dios mío. Y sea usted, Dios mío, protegiendo ese embarazo, Dios mío. Que todo marche bien, Dios mío. Oración por la hermana Gloria Soriano, sanidad en su vista y fortaleza divina. Glorifíquese en la vida de mi hermana Gloria Soriano, Dios mío. Y sea usted dando esa sanidad, esa vista, Padre, esa fortaleza divina que ella necesita, Padre. Glorifíquese con poder y gloria, Señor. Oración por Noemí, sanidad de nervio asiático. Que sea usted obrando en la vida de Noemí, Dios mío. Que sea usted obrando de una manera especial, mi Dios de Nazaret. Oración por mi hermana Blanquita Cerón, por sanidad divina. Glorifíquese en la vida de mi hermana, Dios mío. Oración por la amiga Marina Larín, por pronta recuperación de operación. Glorifíquese en esta amiga, Dios mío.
que sea usted dando, Dios mío, esa pronta, Dios mío, recuperación, Dios. Que todo marche bien para su honra y su gloria, Señor. Glorifíquese con poder y gloria, Señor de Nazaret. Le pido también, Dios mío, oración por mi hermana Ovidia, sanidad divina y fortaleza. Glorifíquese, Dios mío, en la vida de mi hermana Ovidia, Padre. Que sea usted dando esa sanidad, Dios mío. Y esa fortaleza que ella necesita, Padre. Glorifíquese con poder y gloria, Señor. Le pido también de oración por Brian y José Rodríguez, sanidad, liberación de vicio. Glorifíquese en estos jóvenes, Dios mío. Que sea usted, Dios mío, desapareciendo todo vicio, Padre Santo. Libértalos para su honra y su gloria, Señor. Oración por María Antonia, liberación de cárcel. Glorifíquese en la vida de María Antonia, Dios mío. Que sea usted, Dios mío, llegando a esa cárcel donde ella se encuentra, mi Dios de Nazaret. Oración por mi hermana María Choto de Torre, dolor de rodilla. Glorifíquese en la vida de mi hermana, Dios mío. Que sea usted obrando de una manera especial, Señor. Que sea usted desapareciendo todo dolor de esas rodillas, Padre. Glorifíquese con poder y gloria, Señor. Que sea usted, Dios mío, obrando. Obre de una manera especial, mi Dios de Nazaret. Le pido oración por mi hermano José Torre, por sanidad total. Glorifíquese en la vida de mi hermano, Dios mío. Que sea usted ayudándole de una manera especial, mi Dios de Nazaret. Oración por mi hermana María Luisa Cheve, sanidad y fortaleza. Glorifíquese mi hermana, Dios mío, de una manera especial. Oración por mi hermano Javier Cheve, sanidad divina. Glorifíquese en la vida de mi hermano, Dios mío. Que sea usted, Dios mío, obrando de una manera especial, Señor. Que sea usted glorificándose con poder y gloria, Espíritu Santo. Le pido oración por el amigo José Fabricio, por bendición y protección. Glorifíquese, Dios mío, en la vida de este amigo José Fabricio, Dios. Que sea usted, Dios mío, dando, Dios mío, esa bendición, esa protección que él necesita, Padre. Glorifíquese con poder y gloria, Señor. Le pido oración por Isaías Juárez, sanidad en neuropatía en todo el cuerpo. Glorifíquese, Dios mío, en la vida de Isaías, Dios mío, Juárez. Que sea usted dando esa sanidad que él necesita, Padre Santo. Glorifíquese con poder y gloria, Señor. Oración por Milagro Concepción Bernal, por fortaleza y protección. Glorifíquese con poder y gloria en la vida, Dios mío, de Milagro, Dios. Que sea usted, Dios mío, dando esa fortaleza, esa protección que ella necesita, Padre. Le pido oración, Dios mío, por Gerson Chávez, por recuperación de operación y fortaleza. Glorifíquese en la vida de Gerson, Dios mío. Mira este joven, Padre. Que sea usted obrando, Dios mío, de una manera especial, Padre Santo.
Que sea usted dando esa recuperación de esa operación, mi Dios de Nazaret. Yo sé, Dios mío, que no es fácil el proceso que está pasando él y su familia. Yo sé, Dios mío, que eso no es fácil. Pero usted le va a ayudar a la vida de Gerson, Dios mío. Usted le va a ayudar, usted lo va a fortalecer. Usted va a fortalecer su familia, su madre, su padre, Señor. Sabemos, Dios mío, que no es nada fácil pasar por procesos duros, pero usted, Dios mío, está con él, Dios mío, está con su familia, Señor. Oh Espíritu Santo, glorifíquese con poder y gloria, Señor. Que sea usted ayudándole de una manera especial, Señor. Oración por Alema o por una audiencia que le realizará. Glorifíquese, Dios mío, en la vida de Alema, oh Dios mío. Que todo le salga bien para su honra y su gloria, Señor. Le pido, Dios mío, oración por mi hermana Dolores Hernández, oración por sanidad en dolor en la columna y pie. Glorifíquese, Dios mío, mi hermana Dolores, Dios mío, Hernández. Ella está pidiendo oración, Dios mío, y que sea usted obrando de una manera especial. Que sea usted, Dios mío, desapareciendo ese dolor en esa columna, Padre, y en esos pies. Glorifíquese con poder y gloria, Señor. Le pido oración también por mi hermana Jesús Martínez. Sanidad divina y fortaleza. Glorifíquese de una manera especial en la vida de mi hermana Jesús Martínez. Glorifíquese con poder y gloria, Señor. Le pido oración por Giovanni Gómez, una alegría en su cuerpo que sea le ha complicado. Glorifíquese la vida de este joven, Dios mío. Que sea usted obrando de una manera especial, Señor, en esa alergia, en su cuerpo. Límpialo para su honra y su gloria, Señor. Así, Dios mío, como usted hizo ese milagro en mi hijo, usted lo va a hacer en este joven, Dios mío. Porque hemos creído en un Dios todopoderoso. En un Dios que todo lo puede. Que sea usted obrando en la vida de este joven, Dios mío. Sana su cuerpo, Dios mío. Límpialo para su honra y su gloria, Señor. Estamos confiando en usted, mi Dios de Nazaret. Oración por Cindy Cruz, por problemas hormonales. Glorifíquese, Dios mío, en la vida de Cindy, Dios mío. Que sea usted ayudándole, Padre. Que sea usted ayudando al Espíritu Santo, para usted no hay nada imposible, Dios. Oración por Norma Padilla, por su familia y por el amigo Rey Liberación. Glorifíquese, Dios mío, en la vida de Norma, Padre. Que sea usted tomando control, Espíritu Santo, su familia, Dios.
glorifíquese con poder y gloria. Le pido también, Dios mío, por Anabel, por ti, pide oración por su familia y por protección. Glorifíquese en la vida, Dios mío, Anabel, por ti, Dios mío. Que sea usted, Dios mío, dando, Dios mío, esa protección, Dios mío, en toda su familia, Señor. Glorifíquese con poder y gloria, Señor de Nazaret. Le pido también, Dios mío, oración por Concepción Echevarría. Pide oración por su hijo. Glorifíquese, Dios mío, en la vida, Dios mío, de Concepción, Dios mío. Que sea usted ayudando, mira a su hijo, Padre. Guarda a sus hijos, Dios mío. Que sea usted

y pronta recuperación de operación. Glorifíquese, Dios mío, la vida de mi hermana Carmen Corea, Dios mío. Que sea usted ayudándole de una manera especial, mi Dios. Que sea usted dando esa recuperación, Dios mío. Oración por mi hermana Alejandrina Moraga por sanidad y fortaleza. Glorifíquese en la vida de mi hermana Alejandrina, Dios mío. Que sea usted ayudándole de una manera especial, mi Dios. Que sea usted dando esa sanidad, esa fortaleza que ella necesita, Padre. Oración por mi hermana Teresita, sanidad divina y fortaleza de Dios. Glorifíquese en la vida de mi hermana Teresita, Padre. Llega allá donde ella se encuentra, Dios mío, dando esa sanidad divina que ella necesita, Padre. Y esa fortaleza, Dios mío, suya, Dios. Que sea usted ayudando a su sierva, Espíritu Santo. Oración por Julio López, liberación de vicio, de alcoholismo. Glorifíquese, Dios mío. Que sea usted, Dios mío, ayudando, Dios mío, desapareciendo todo vicio, Padre. Oración por Eduardo Rodríguez y Oliver Rodríguez por liberación de cárcel. Glorifíquese, por favor, Señor. Que sea usted ayudando, Dios mío, la vida de Eduard Rodríguez, Dios mío. Y Olvin Rodríguez, Dios mío, que sea usted llegando a esas cárceles, Espíritu Santo, por favor, Señor. Que sea usted, Dios mío, ayudándole de una manera especial, guardándolos, Padre. Oración por Raúl Gómez, por sanidad divina. Glorifíquese en la vida de Raúl Gómez, Dios mío. Que sea usted obrando en la vida de él, Dios mío. Que sea usted tomando control de su vida, dando esa sanidad divina, Dios mío, por favor, Señor. Glorifíquese con poder y gloria, Señor. Glorifíquese, Dios mío, en mi hermana que está patrocinando esta hora de clamor. Dios mío. Que sea usted, Dios mío, dando, Dios mío. Ella está dando esa gratitud a usted, mi Dios de Nazaret. Bendice a mi hermana, Dios mío, que está patrocinando esta hora. Bendícela de una manera especial, mi Dios. Bendice a su familia, Dios mío. Bendice a su familia de una manera especial, Señor de Nazaret. Le pido también, Dios mío, por Ana Victoria Gutiérrez, sanidad de nervio en su rostro. Glorifíquese, Dios mío, en esta vida, Dios mío. Que sea usted, Dios mío, dando esa sanidad, Dios mío. Esos nervios, Dios mío, que sea usted obrando de una manera especial, Dios. Glorifíquese con poder y gloria, Señor de Nazaret. Para usted no hay nada imposible, Padre. Para usted todo es posible, mi Dios de Nazaret. Le pido, Dios mío, por la vida de mi madre, Señor, ayúdale, Dios. Fortalece esos pies, mi Dios. Que sea usted obrando de una manera especial, mi Dios de Nazaret. Limpia su cuerpo, mi Dios, que sea usted obrando, Dios mío, de una manera especial. Que sea usted, Dios mío, tomando control de su vida, mi Dios, la vida de mi Padre, Señor. Ayúdale, Espíritu Santo, guárdalos, cúbralos de una manera especial. Que sea usted ayudándole, Espíritu Santo. La vida de mi esposo, Señor, ayúdale, fortalécelo, Señor. Que sea usted obrando en su cuerpo, Dios mío.
Que sea usted, Dios mío, limpiando ese cuerpo, Espíritu Santo. Limpia esa vena, Dios mío. Que sea usted, Dios mío, limpiando ese cuerpo para su honra y su gloria, Señor. Yo estoy esperando en ti, Dios mío. Mira ese dolor, ese pecho, Dios mío. Que sea usted obrando de una manera especial, Señor. La vida de mi suegro, Señor, ayúdale, Padre. Que sea usted obrando también, Dios mío. Que sea usted fortaleciéndolo cada día espiritualmente y materialmente, Señor. Sabemos, Dios mío, que sin usted no somos nada, Señor. Ayúdanos, Espíritu Santo. Mira a mis hijos, Dios mío, guárdalos, cúbralos, Dios mío, cúbralos de una manera especial. Sea usted ayudándole, Dios. Ayuda a mi vida, Dios mío, deme fuerza, Espíritu Santo. Gracias, Señor, porque usted es bueno con cada uno de nosotros, mi Dios. Le pido también, Dios mío, por la vida, Dios mío, de mi hermana Graciela, mi anciana, necesita de usted, mi Dios, de Nazaret. Ayúdale, Dios mío, que sea usted obrando en su vida, Dios mío, derramando bendiciones también. Glorifíquese de una manera especial, mi Dios. Ayuda a la vida de mi tía Bertila Hernández, Dios mío, ayuda a esta anciana. Que sea usted obrando en su vida, mi Dios, toda esa familia, Espíritu Santo. La vida, Dios mío, de mi hermano Julio Polillo, Dios mío, ayuda a este anciano. Que sea usted obrando en su vida, Dios mío. Que sea usted, Dios mío, obrando, Espíritu Santo, Dios de Nazaret, glorifíquese con poder y gloria, Señor.

Le pido también, Dios mío, por la vida de mi hermana Gladys Larín. Dios mío, ayúdale, Dios. Glorifíquese con poder y gloria, Señor, en ella. La vida, mi hermana, soy la torre, Dios mío, ayúdale, Dios mío. Y necesita de usted, mi Dios de Nazaret, glorifíquese con poder y gloria, Señor. Le pido, Dios mío, por todos mis hermanos de la iglesia de Dios, Dios mío, que sea usted ayudándole, fortaleciéndolos, Padre Santo. Si hay hermano enfermo, llegue ahí obrando de una manera especial, mi Dios de Nazaret, glorifíquese con poder y gloria. Le pido también, Dios mío, por mis hermanos de la Santa Acción de Oromontique, mi Dios. Glorifíquese de una manera especial en cada hermano, en cada amigo, Dios de Oromontique, Padre. Oh Espíritu Santo, ayúdanos, Dios de Nazaret, ayúdanos, Espíritu Santo. Mira ese hermano, esa hermana que se siente, Dios mío, triste, afligida, llega ahí, Dios mío, consolando. Ese hermano que se siente desanimado, que ya no quiere asistir a la iglesia. Ponga ese anhelo, Dios mío, de ir a la iglesia, de buscar más de su presencia, Señor.

Espíritu Santo, póngase ánimo, Dios de Nazaret. Ayuda a cada pastor, Dios mío, ayúdale, fortalécelo. Fortalécelo de una manera especial, mi Dios de Nazaret. Ayuda a mis hermanas, Dios mío, mi hermana Jocelyn, Padre. Ayuda a mi hermana Marisa, Padre, ayúdale de una manera especial. Mi hermana Marisela, Dios mío, ayuda a esta joven, Espíritu Santo. La vida de mi hermano Emerson, Padre, ayúdale de una manera especial. Su esposa, su niño, Dios. Ayúdale, guárdalo, cúbralo de una manera especial, mi Dios de Nazaret. Gracias, Señor, por mis hermanos que están justo en la mañana, mi Dios. Bendícelos de una manera especial. Que sea usted ayudándole, Dios mío. Gracias, Señor, porque usted también me permitió poder estar, Dios mío, esta hora de clamor en la radio Alfa y Omega. Y mis hermanos que van a continuar, Dios mío, este curso esta tarde, ayúdalos. Bendícelos de una manera especial, Señor. Que sea usted ayudándole, Espíritu Santo. Sabemos que no estamos solos, usted está con cada uno de nosotros. Gracias, Señor, mi alma le alaba, Jesús de Nazaret. Oh, Espíritu Santo, te adoramos, bendecimos su nombre. Sabemos, Dios mío, que la radio Alfa y Omega ha sido de mucha bendición y va a seguir siendo de mucha bendición para nuestra vida. Glorifíquese con poder y gloria, Señor de Nazaret. Oh, Espíritu Santo, gracias, Señor. Le adoramos, Jesús. Le pido oración, Dios mío, por Joel Antonio, liberación de cárcel. Glorifíquese, Dios mío, en la vida de Joel Antonio, Dios mío. Están pidiendo por liberación de cárcel. Tenga misericordia, Señor de Nazaret. Llegue a esa cárcel, mi Dios, por favor, ahí donde está, Dios mío. Esos jóvenes, Dios mío, esos ancianos, Padre. Fortalécelos ahí donde ellos se encuentran, Dios de Nazaret. Espíritu Santo, gracias, Señor. Gracias, Espíritu Santo, por esta hora de clamor, mi Dios de Nazaret. Gracias, Señor. Muchas gracias, Espíritu Santo. Gracias, Jesús. Amén y amén. Damos gracias a Dios, hermanos y amigos, que hemos hecho esta hora de clamor con la voluntad.

voluntad de Dios. Confíe en Dios que Dios va a hacer esa obra especial en su vida. Solo hay que esperar con fe, porque no es cuando nosotros queremos, hermanos y amigos, es cuando a Dios les plaza. Sabemos que Dios no se queda con nada. Dios hace milagro a su debido tiempo. Hay que confiar en Dios, que Dios es bueno con cada uno de nosotros. Hasta aquí mi tiempo, y que el Señor les bendiga a todos.

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1: No temas, porque yo estoy contigo. No tengas miedo, porque yo soy tu Dios. Te fortaleceré y también te ayudaré. Te sustentaré con la diestra de mi justicia. Con la diestra de mi justicia. Isaías 41:10. Pueblo de Dios, sigamos adelante. El poderoso está con nosotros.
2: El poderoso.
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Bendiciones para todos en esta hora. Damos gracias a nuestro Dios que nos concede la oportunidad maravillosa de poder estar este día lunes de oración compartiendo con nuestros oyentes. Dios me les bendiga grande y poderosamente. Vamos a orar, amados hermanos que se encuentran en sintonía de nuestra programación. Que Dios me les bendiga. Bendiciones para todos nuestros oyentes. Alabamos y exaltamos y glorificamos el nombre del Señor. A Él sea la gloria y la honra hoy y siempre. Él es bueno, Él es digno de adoración. Amados hermanos, confiemos en Dios, creamos en Él y en su palabra, que Él es fiel para con todos nosotros. Y el Señor se glorificará a favor de nuestras vidas. El Señor obrará de una manera muy especial. Dios conoce su necesidad. Dios sabe cuál es su petición. Y si desea compartirla con nosotros, también con mucho gusto estaremos orando a nuestro Dios en esta hora de la tarde, iniciando nuestro turno y también unidos en oración para poder clamar al Señor por cada una de las peticiones. Dios bendiga en esta hora de la tarde a todos nuestros oyentes que nos sintonizan, que la bendición del Señor les acompañe. Y saludamos de una manera muy especial la vida de nuestra patrocinadora. Dios le bendiga, bendiciones, el Señor derrame ricas y abundantes bendiciones sobre su vida, la bendición del Señor le acompañe en agradecimiento a Dios por los favores recibidos y venideros, nos dice, amén, así será, que Dios le bendiga, que Dios le guarde, que el Señor pueda obrar de una manera muy especial y pueda contestar las peticiones que usted eleva al trono de la gracia. Dios es quien puede glorificarse de una manera muy especial, para Él no hay nada imposible, y que Dios sea bendiciendo su vida, así a todos aquellos que también han patrocinado otras horas de oración, que Dios les bendiga, que Dios les guarde, que Dios les fortalezca, y muchas gracias, ¿verdad?, por tener ese amor hacia la obra de Dios y de esa manera poder bendecir el nombre del Señor y ser de bendición para este ministerio. Vamos a orar a nuestro Dios en esta hora. Esperamos que Dios sea glorificándose. Compartimos una porción bíblica de las Sagradas Escrituras y luego nos unimos todos juntos en oración. Marcos capítulo 2 dice la Biblia, honrando al Padre, al Hijo y a su Santo Espíritu. Entró Jesús otra vez en Capernaum después de algunos días y se oyó que estaba en casa. Inmediatamente se juntaron muchos de manera que ya no cabían ni aún a la puerta y les predicaba la palabra. Entonces vinieron a él unos trayendo un paralítico que era cargado por cuatro, y como no podían acercarse a él a causa de la multitud, descubrieron el techo de donde estaban y haciendo una abertura bajaron el lecho en que yacía el paralítico. Al ver Jesús la fe de ellos, dijo al paralítico, «Hijo, tus pecados te son perdonados». Estaban ahí sentados algunos de los escribas, los cuales cabilgaban en sus corazones, porque hablaba este así, blasfemias, dice, «¿Quién puede perdonar pecados sino solo Dios?». Y conociendo luego Jesús en su espíritu que cabilgaban de esta manera dentro de sí mismo, les dijo, ¿por qué cabilgáis así en vuestros corazones? ¿Qué es más fácil decir al paralítico, tus pecados te son perdonados, o decirle, levanta, toma tu lecho y anda? Pues, para que sepáis que el Hijo del Hombre tiene potestad en la tierra para perdonar pecados, dijo al paralítico, a ti te digo, levántate, toma tu lecho, vete a tu casa. Entonces
Él se levantó enseguida y tomando su lecho salió delante de todos, de manera que todos se asombraron y glorificaron a Dios, nunca, diciendo, nunca hemos visto tal cosa. Mire qué linda la palabra del Señor. Uno de los diversos milagros que Jesús hizo en su ministerio en la tierra, y podemos compartir en esta hora de la tarde acerca de Jesús, sana a un paralítico. Podemos ver también en este pasaje bíblico, aprendemos mucho desde el primer versículo. Dice la palabra del Señor que Jesús entró otra vez a Capernaum y estaba en casa predicando la palabra del Señor, anunciando este poderoso evangelio, escuchando la palabra de Dios. Estaban muchas personas, pero que cuando estaba de esta manera, había tanta multitud que había necesidad de este paralítico y no podían entrar porque aún en la puerta estaban muchas personas. La multitud era demasiada que no podían llegar hasta donde estaba Jesús. Pero este hombre paralítico tenía buenos amigos. Mire qué tan importante es rodearnos de personas que sean de bendición para nuestras vidas, que nos acerquen a la presencia del Señor, que nos impulsen a buscar del Señor, que nos lleven hacia el milagro. Él era paralítico, no podía hacer alguna actividad para llegar donde estaba Jesús, pero tenía a esas personas que eran cuatro, que lo cargaban y también no se rindieron, sino que vieron la multitud de la cual había, pero trataron la manera de cómo llegar hasta donde estaba Jesús. Y dice la palabra del Señor que no, como no podían entrar, descubrieron el techo de donde estaban y haciendo una abertura bajaron el lecho en que ya hacía el paralítico. De esta manera ellos usaron para poder llegar hasta donde estaba Jesús. Y podemos ver la acción importante de estos hombres que lo llevó a recibir el milagro del Señor, a recibir el milagro del Señor. Y Dios se glorificó de una manera muy especial. Ahí estaban las demás personas, ¿verdad?, pensando y diciendo que por qué Jesús había dicho eso, tus pecados te son perdonados. Y como Dios conoce todos los pensamientos, Dios conoce todo de lo que los escribas pensaban y de lo que ellos habían dicho en sus corazones, sus pensamientos y lo que estaba en ellos, pero Dios es quien conoce todo. Jesús conoce todo de nuestra vida y para Él no hay nada imposible y Él se glorifica como Él desea hacerlo. Él puede hacer milagros gloriosos y Él sigue obrando milagros gloriosos. Él sigue glorificándose, pero también nosotros debemos de esforzarnos porque también podemos ver la manera en la cual llegaron hasta donde estaba Jesús. Se esforzaron. No te detengas. Sigue orando, sigue creyendo, sigue clamando, sigue esperando el favor de Dios, que en un instante, en un momento, Dios puede obrar. En un momento, tu milagro llegará a tu vida, aquello que usted le ha pedido. Pero yo quiero decirle que tiene que pedir con fe. La fe es muy importante en la vida del creyente. La fe es importante en nuestra vida, porque sin fe es imposible recibir. Si usted quiere recibir del favor de Dios, si usted quiere recibir un milagro, si usted quiere ver la mano del Señor obrando, debe de creer con todo su ser que Jesús lo puede hacer. ¿Cómo? No sabemos, sí, pero sí creemos
que Él puede glorificarse. Y dice la palabra del Señor que nadie nunca había visto tal cosa. Así también usted puede testificar y todos pueden quedarse maravillados, asombrados por la obra gloriosa que Jesús puede hacer en ti y en mí. Y glorificaremos y adoraremos y exaltaremos su nombre. Siga esperando en el favor de Dios. Siga rindiéndose a sus pies. Siga buscando de su presencia, que el Señor obrará de una manera poderosa. Vamos a orar en esta hora de la tarde. Padre nuestro que estás en los cielos, santificado sea tu nombre. Venga a nosotros tu reino, hágase Señor su voluntad en la tierra. El pan nuestro de cada día, dánoslo hoy y perdona nuestras deudas, como también nosotros perdonamos a quienes nos ofenden. No nos metas en tentación, líbranos del mal, porque suyo es el reino, el poder y la gloria por todos los siglos de los siglos. Amén, Señor amado, en esta hora estamos delante de su presencia una vez más para poder adorar, glorificar, exaltar y bendecir su nombre. Señor, gracias, Padre, por este día. Gracias, Señor, por la fortaleza. Gracias, Padre, por la paz que usted nos da. Gracias, Señor, por el gozo, Padre, de nuestra salvación. Gracias, Señor, por bendecirnos y fortalecernos en todo tiempo, en todo momento. Y aquí seguimos esta tarde en estas otras 8 horas de programación radial, donde este día lunes lo dedicamos, Padre, a orar, Señor, a clamar, Señor Dios mío. Y yo sé, Padre Celestial, que usted se glorifica, que usted obra, que usted bendice, que usted fortalece, que usted restaura, que salva, que liberta, que sana, que levanta a las personas, no importando la condición que se puedan encontrar. Tú eres bueno, tú eres poderoso, tú eres experto en lo imposible, que aquello que parece para el hombre imposible, para ti todo es posible. Oh, mi Dios amado, aquí estamos en esta hora delante de su presencia, clamando, Padre, a usted, suplicando misericordia.

por todas las vidas las cuales, Señor, necesitan de nuestras oraciones. Oh Dios Todopoderoso, aquí estamos delante de su presencia una vez más. Venimos, Señor, en oración presentándonos, Dios Todopoderoso. Pedimos, Dios, por salvación de las almas. Tenga misericordia, Señor amado. Obra de una manera muy especial. Rompe las cadenas, Señor Jesús. Dios, glorifíquese, Padre. Padre, para ti no hay nada imposible, Padre. Lo que para el hombre es imposible, para ti todo es posible, Señor. Y usted puede, Señor amado, romper esas cadenas, dar salvación, Señor, a todo aquel que aún no le ha conocido, Padre. Dios mío, yo sé que usted ha venido a dar vida y vida en abundancia, Padre. Ábrele el entendimiento a las personas, Señor, para que puedan creer en tu palabra y para que puedan arrepentirse de todos sus pecados, Señor. En el nombre de Jesucristo de Nazaret, oramos, Dios, por salvación, Padre. Señor, los enfermos en los hospitales y los presos en las cárceles, por conversión y sanidad. Pedimos en esta hora, Padre de la tarde, por todos los que están en un hospital, Señor, pasando por enfermedades, Dios, diferentes enfermedades, o por un proceso de operación, Señor, o las, Señor amado, madres que este día darán a luz, ayúdales, Dios eterno, glorifíquese, Padre celestial. Padre amado, te pedimos por todos, Dios, los niños, Dios amado, los adultos, los ancianos, todos los que están en un hospital, tenga misericordia, Padre. Oramos, Dios, por los que están presos, Señor, quizás están presos de esa libertad, Señor amado, Dios mío, Padre, Dios eterno, pero que sus almas sean libres, Dios, que sus vidas sean libres, Padre. Pedimos por conversión, por sanidad, Padre. Ahí hay necesidad grande y solamente usted puede ayudarles y puede llegar, Señor, hasta esos lugares, Señor, que necesitan mucho de ti. Oramos por los evangelistas, los misioneros, Padre. Los pastores, por respaldo suyo, Señor, clamamos a ti, Señor, y pedimos misericordia, Señor, para que usted sea obrando, sea glorificando, Padre, glorificándose y extendiendo su mano poderosa. En el nombre de Jesucristo de Nazaret, Padre celestial, clamamos, oh Dios, clamamos, oh Rey de la gloria, y pedimos, Dios, que su presencia nos acompañe y que usted siempre pueda glorificarse, Padre, en cada vida, Señor, cada evangelista, cada misionero, cada pastor, Señor, fortalezca su vida, guárdales, Dios eterno, bendiga sus ministerios, Dios, respáldales grande y poderoso. Tú eres bueno y usted es el único, Padre, quien puede glorificarse, Padre, quien puede obrar en sus vidas y ayudarles, Dios, porque también ellos necesitan de ti. Bendiga sus vidas, sus familias, Padre eterno. Ayúdales, Padre amado, en todo tiempo, cada niño, cada joven, Señor, por esa protección para su vida, Dios, cuídales, ayúdales, Padre, salve a la juventud, tenga misericordia, cuida a los niños, mi Dios amado. Oramos por este ministerio radial, Señor, cada programador, ofrendante, intercedor, por esa bendición de lo alto, Señor, bendiga este lugar. Muchas gracias, Padre, por su victoria, muchas gracias por sus bendiciones, muchas gracias por su fortaleza. Gracias por ayudarnos, Dios, día con día, Padre. Gracias por fortalecer nuestras vidas. Gracias por derramar de su presencia. Oh, Dios, tú eres bueno, Señor, y seguirás obrando y glorificándose. Oramos por el culto de acción de gracia, Padre eterno, que se realizará el 20 de septiembre en Nueva York, Señor. Oramos, Dios, para que usted lo bendiga, Dios. Yo sé que será de bendición para todas las
nuestras vidas será, Padre amado, para honra y gloria de su nombre y exaltación de su nombre. Bendice, Padre, a mis hermanos, ayuda a mis hermanos, Dios, todos los que se harán presente. Clamamos y oramos, Dios Todopoderoso, y pedimos, Dios, que su presencia les acompañe, oh Dios Todopoderoso, Padre eterno. Pedimos ese respaldo glorioso de parte suya, sí, Padre.

Padre, le agradecemos, Padre, por esa bendición, Padre, que estuvimos orando, Padre, del día viernes, Señor amado. Así también su presencia, Padre, nos visitará y será muy bendecido el culto allá en Nueva York, Señor, y nos gozaremos y nos alegraremos, nos regocijaremos todos juntos en su presencia, Padre. Oramos, Dios, por la familia Martínez, por fortaleza y sanidad, Padre. Clamamos en esta hora, Dios Todopoderoso, por la familia Martínez, por fortaleza y sanidad. Bendiga sus vidas, ayúdales, Dios, guárdales, protégeles, Dios, administrales con su presencia. Clamamos por Magalí, por sanidad y liberación, Señor. Padre, tenga misericordia de Magalí, Señor, y obra en su vida. Obra en su familia, Señor, salve, Padre amado, la familia de Magalí, Señor. Pedimos, Dios, que usted les bendiga, pedimos, Dios, que usted les ayude, Padre, y clamamos, Dios, en esta hora por Magalí. Siga obrando, Señor, siga glorificándose en su vida, que la salvación pueda llegar a su casa, Padre. Señor eterno, te oramos y clamamos en esta hora por ella. Oramos, Dios mío, también, Padre celestial, por la hermana Selma, Padre, gracias por la vida de ella. Usted se ha glorificado, le ha ayudado a mi hermana, le ha fortalecido y usted seguirá obrando a favor de su vida. Oramos por a la hermana Ana Berrío, que el 26 y el 26 de octubre y 26 de noviembre, por su proceso migratorio, Señor, Padre, presentamos a mi hermana adelante de su presencia y clamamos por ella para que usted pueda obrar, Señor, un milagro, para que ella pueda, Señor amado, recibir de su favor y pueda ella, Señor amado, testificar de la obra preciosa que usted puede hacer, Señor, en el nombre de Jesús de Nazaret. Clamamos, Dios eterno, por la amiga Tere y sus hijos. Bendiga a la amiga Tere, Señor. Guárdala, cuídale, fortalécele. Clamo, Señor amado, por la vida de ella, Padre. Bendiga, Señor, su vida, sus hijos. Guárdalo, Señor. Convierte a sus hijos, Padre. Señor, que la salvación pueda llegar a esta familia, Señor amado. Que la salvación pueda llegar a este hogar, Señor amado. En el nombre de Jesús de Nazaret, Padre bendito, aquí estamos delante de su presencia. Venimos orando por la amiga Tere. Yo sé que usted le bendecirá, le ayudará y le fortalecerá, Señor. Oramos, Dios, por la hermana Isabel Quintanilla, Señor, por respuesta de Dios y protección divina para su familia. Bendiga a mi hermana Isabel, Señor. Ayúdale, Padre, fortalezca su vida en todo tiempo, en todo momento, sea usted guardándole, Padre, bendiciendo su vida, Señor amado, protegiendo, Señor, sus hijos, toda su familia. Clamamos, Dios amado, también por Cristóbal Asensio. Toca su corazón, Señor. Yo sé que usted obrará, yo sé que usted obrará y se glorificará, Señor. Lo creemos y estamos confiando y creyendo, Padre, que usted le salvará. Oh, Dios mío, pedimos también, Padre, por la vida de Olimpia Morejón, Señor. Padre, solamente usted puede obrar en su vida, en su mente, en su ser, Señor. Tenga misericordia, por favor, de Olimpia Morejón, Señor. Bendice la vida de la amiga Esmeralda Cruz. Oramos por conversión de su vida y toda su familia, por su hijo José Giovanni Martínez, Señor, por liberación de cárcel. Extienda su mano poderosa, Señor amado, Dios todopoderoso, en el nombre de Jesús. Oramos por la vida, Señor, Dios mío, Padre, Dios eterno, del pastor Juan Ramón Campos. Bendiga al pastor Juan Ramón, fortalezca su vida, guárdale, protégele, bendice al pastor Juan Ramón, bendiga a su esposa, sus hijos, sus hijas, Padre celestial, guárdales, protégeles en todo tiempo, en todo momento. Sea usted bendiciendo sus vidas, sea usted guardando y protegiéndoles, Señor. Bendiga a la familia pastoral, Señor, bendiga
bendiga mis hermanas, mis hermanos, Dios eterno. Clamamos, oh Dios, por la vida del hermano Cristóbal Morejón, por bendición y protección. Guarda su vida, protégele, ayúdale siempre a seguir adelante. Dele fuerza, Señor, dele fortaleza. Adminístrale con su presencia, Señor, que donde él esté, tú seas guardándole y protegiéndole. Que donde él esté, tú le bendigas y le fortalezcas, Padre amado. Que usted sea ministrando su vida, su familia, sus hijas, Padre. La hermana Ercilia, bendiga a mi hermana Ercilia, cuídale, guárdale, Señor amado. Haz una obra en ella, Señor amado, en sus hijos, Padre. Se los presentamos delante de su presencia en el nombre de Jesús, en el nombre de Jesús. Alabado sea su nombre, Padre. Clamamos, Dios mío, también por la vida del hermano Ezequiel, por sanidad, Señor. Ayuda a mi hermano Ezequiel, fortalézcale, Padre. Usted sabe y conoce, Padre amado, Dios mío, su vida, todas sus necesidades, las peticiones de su corazón, Señor. Te pido, Padre, misericordia. Te pido, Dios, que usted le bendiga, que usted le guarde, que usted obre en él, Señor, en el nombre de Jesucristo de Nazaret, Padre. Oramos, Dios, por mi hermana Úrsula, Señor, por sanidad y fortaleza. Obra, Padre, de una manera muy especial en la hermana Úrsula, Señor. Sea usted bendiciendo su vida, Señor, grandemente, Señor. Mi hermana Esmeralda, Padre amado, pon tu mano poderosa sobre todo su cuerpo, Señor. Extiende tu mano a favor de mi hermana Esmeralda, adminístrala con su presencia. Tú sabes y conoces su vida, Padre amado. Bendígale, Padre, las peticiones de su corazón, Señor amado. Dios mío, pedimos y clamamos en esta hora para que usted le fortalezca, para que usted le ayude, para que renueve su fuerza, para que le administre con su presencia gloriosa en el nombre de Jesucristo. Padre, te lo pedimos y clamamos por ella, Señor. Oramos, Dios, por toda su familia, Señor. Sea usted salvando, Padre, sea usted obrando, teniendo misericordia. Para ti no hay nada imposible, Señor. Todo es posible si podemos creer, Dios eterno, Señor. Oramos, Dios mío, también, Señor amado, por Juan Ramón Berríos, por liberación de cárcel, Señor. Oro por Juan Ramón Berríos, por liberación de cárcel. Tenga misericordia, obra en su vida, obra, Señor amado, en su ser, Dios. Adminístrale ahí donde está, Padre. Haz una obra en su vida, haz una obra en su ser, Señor. Glorifíquese, Padre celestial. Tú eres bueno, Señor, y usted le puede ayudar, y usted le puede fortalecer, y usted le puede sacar adelante, Señor. Dios mío, Padre eterno, tú eres grande. Clamamos, Señor, por Ana Berrío, Señor, hermana Ana Berrío, por sanidad, Padre amado, y fortaleza. Dios, haz una obra en su vida, en su mente, en su corazón, en todo su ser, Señor. Tú eres grande y usted se puede glorificar de una manera poderosa, Señor. Oh Dios mío, aquí estamos delante de su presencia. Aquí estamos, Dios, para poder adorarle, glorificarle y alabarle, Señor amado. Estamos delante de ti porque somos necesitados, Dios. Le necesitamos cada día, Señor. Honor y gloria sean dadas a ti, Padre. Exaltación, adoración a usted que vive y que reina por los siglos de los siglos. Oh Dios mío, tú eres bueno, Señor, grande eres, Padre, poderoso Dios, oh Padre eterno. Clamamos, Dios amado, por la vida de la hermana Aide, sanidad de convulsiones y fortaleza. Ayuda a mi hermana Aide, Señor, sanidad y esa sanidad, esas convulsiones y fortaleza. Sea usted glorificándose, sea usted obrando en mi hermana, ayudándole, Padre celestial. Oramos por mi hermana Reina Alvarado, Señor. Dele fuerza, Señor, a mi hermana Reina. Sánale, cuídale, protégele, Señor.
Señor, cúbrele con tu sangre preciosa. El hermano Mauricio Ramírez, por sanidad y fortaleza, ayuda a mi hermano Mauricio, Señor, Padre, Señor amado, sus riñones, obra en él, Señor, obra en todo su ser, bendiga a sus hijos, guárdale, Señor, el hogar de Iris Altagracia, lo presentamos delante de ti, sea usted contestando las peticiones, los anhelos de su corazón, Señor, ayúdanos, Dios amado, ayuda a mi hermana Iris, Señor amado, bendiga su hogar, bendígale, guárdale, protégele, Señor amado, oramos por la amiga Miriam, por sanidad, por conversión, Señor, para su vida, presentamos a la amiga Miriam delante de ti, Señor, a la amiga Manuela, Señor amado, por conversión y sanidad, rompe las cadenas, Señor amado, libértalas, Padre, para que puedan, Señor amado, reconocer que solo en ti hay salvación y perdón de pecados, Señor amado, Dios mío, cómo usted puede obrar, Señor, cómo usted puede tratar con estas vidas, usted sabe, Señor amado, Señor, la palabra suya han escuchado, Señor amado, Dios, que esta palabra pueda hacer efecto en sus corazones, Dios. La hermana Paulita, por sanidad y fortaleza, oramos por la hermana Paulita, bendiga a mi hermana Paulita, dele fortaleza, cuídale, Padre, bendiga a toda su familia, Señor, el hermano Mauricio, Señor amado Morejón, Señor, por que pueda, Señor amado, recibir esos papeles migratorios, Señor, oramos por la familia González Sánchez, por conversión, por convertura, Señor, por cobertura suya, Padre, oramos por la familia González Sánchez, Padre, para que usted les guarde, les cubra, les proteja, Señor, les bendiga, les ayude en todo momento para que perseveren cada día valientemente, forzándose más y más en tu camino, Señor, la vida de Rafael, Señor amado, por protección, toca su corazón, haz un milagro, haz una obra en él, Señor, libértalo, Padre amado, Señor, que pueda buscar de tu presencia, que sienta esa sed de ti, esa necesidad en lo más profundo de su alma, Padre amado, para que pueda venir rendido ante tu presencia, Padre amado, mientras el hombre tiene vida, tiene esperanza, Padre, oramos por Willer Pais, Señor, por liberación de cárcel, presentamos a Willer Pais delante de ti, solamente usted puede obrar, Señor, ayúdale, por favor, glorifíquese, mi Dios amado, oramos por la vida, Padre Celestial, Dios Todopoderoso, del hermano Tomás Gómez, Señor, ayuda a mi hermano Tomás, fortalezca su vida, Padre, ese proceso de las diálisis que se realiza, Padre, todas las semanas, Dios, dele fuerzas para que siga predicando tu palabra, bendiga a mi hermano, Señor, oro por la hermana Consuelo, sana su pie derecho, Señor, dele fortaleza a mi hermana Consuelo, bendiga a su familia, Señor, la hermana Marta Durán, sanidad divina, Señor, cuida a mi hermana Marta, bendígale, Señor, rica y abundantemente. Fortalezca, Padre, su ser, Señor, la vida de Adilman Torres por liberación de cárcel y protección divina, Señor amado. Oramos, Padre, por Adilman, Señor, glorifíquese en su vida, glorifíquese en su ser, Señor, en el nombre de Jesús, la hermana Gloria Calix, Señor, sanidad y por su hijo, por liberación de cárcel, ayuda a mi hermana Gloria, bendice el hogar de mi hermana Gloria, su hijo, Señor amado, que se encuentra en ese lugar, Señor, tú eres bueno y usted puede glorificarse, Padre, grandemente y obrar, Señor, en la vida de mi hermana Gloria, dele fuerza, Señor, en todo su cuerpo, Señor, la hermana Ovidia Lizama, Señor amado, te pido por ella para que usted obre, sana su cuerpo,
cuerpo, obra en su vida. El hermano Balmore Durán, Señor, obra en mi hermano Balmore y en mi hermana Claribel, Señor, bendiga a mis hermanos, ayúdale, sana, le fortalezca, le dele la fuerza para que ellos puedan seguir predicando tu palabra, sigan anunciando su evangelio. Padre amado, usted es bueno y usted les ayudará y le fortalecerá como siempre usted lo ha hecho. Oramos por la niña Joana Valentina Soriano, por la displasia de cadera. Señor, bendiga esta bebé, Señor amado, a sus pocos días, meses de vida, Señor, y está pasando este proceso de enfermedad muy difícil, Señor, pero usted es bueno. Padre, glorifíquese en todo su ser, en todo su cuerpecito, sus pies, su cadera. Padre, pon tu mano gloriosa, Señor, en esta bebé, que sea de testimonio para la gloria de su nombre, Señor. La hermana Marta, perdónmo, Señor, sanidad de su espalda, Padre, y fortaleza. Usted sabe y conoce esa enfermedad, dolor, qué es lo que está pasando, Padre, en su cuerpo. Bendígale, dele fortaleza, obra en su vida. Oramos, Dios mío, también por la vida de la hermana Marina Argueta, Señor amado. La hermana Marina Argueta, sanidad total y fortaleza, un proceso que está atravesando de enfermedad. Dios mío, ayúdale, Padre, dele fuerzas, extienda su mano poderosa sobre su vida, Señor. Dios mío, ahí en Nueva Guadalupe, donde ella se encuentra, pueda usted obrar en la vida de Andrés por liberación de cárcel. Elmer Esaú, también lo presentamos delante de ti. Oramos por la familia Sánchez Ortez, para que usted le bendiga, le fortalezca, les proteja, ayuda a esta familia, fortalezca, les guarda, les cuídales, Padre. Cada miembro de esta familia sean bendecidos y fortalecidos, Padre. Por Elizabeth, por protección en su embarazo, protege a Elizabeth en todo el proceso de su embarazo. Dios, a lo mejor, Señor amado, es riesgoso, pero cuida de ella y cuida de su bebé, Señor. Padre, por la hermana Gloria Soriano, sanidad en su vista y fortaleza. Ayuda a mi hermana Gloria, dele fortaleza, bendiga su vida, administrala con tu presencia. La hermana Noemí, Señor, por sanidad de nervio asiático, obra en ella, Padre, glorifíquese. En la hermana Blanquita Cerón, Señor, por sanidad divina, ayuda a mi hermana Blanquita, dele fortaleza, Padre amado, en el nombre de Jesús. En el nombre de Jesús, poderoso Dios, la amiga Marina Larín, Señor, por pronta recuperación de operaciones, clamamos, oh Dios, para que usted obre en la amiga, Señor, Marina Larín, Señor, todos los procesos, todas las dificultades que ella ha pasado, Padre. Señor, que ella reconozca, Padre, que tú eres el único quien puede ayudarle, le puede salvar, que le estés esperando para que ella proceda a un arrepentimiento. Haz una obra en su vida, mi amado Señor. Haz una obra en su vida, en su familia. En el nombre de Cristo, clamamos, Padre, oramos en esta hora, porque usted es el único, Padre, quien puede glorificarse grandemente, Señor. Te pido, Padre amado, por todas estas peticiones, presentamos la vida de Brian José Rodríguez por sanidad y liberación de cárcel. Brian José Rodríguez, Señor, tenga misericordia. Glorifíquese en su vida, Padre. Usted es el único quien puede hacer un milagro, Señor. Libertarle, Padre, de todo vicio, Padre. Libertarle de toda, Padre, enfermedad, Dios, en el nombre de Cristo. Por la vida de María Antonia, por también liberación de cárcel, oramos por ella, Padre. Presenta
presentamos a María Antonia delante de ti, Señor. Glorifíquese en su vida. Sálvela, Padre amado. Oro por Ana de García, por sanidad en nervio asiático. Oramos por Ana de García, sanidad en nervio asiático. Tenga misericordia de mi hermana María Choto de Torres, dolor en su rodilla, Señor. Presentamos en la vida de mi hermana María Choto, Señor, de Torres. Dios, el hermano José Torres, por sanidad total, bendiga a mis hermanos hasta el Paisnal, glorifíquese en sus vidas y ayúdeles, Padre amado. En el nombre de Jesucristo de Nazaret, Padre, bendito y alabado sea su nombre. Padre, oro por la vida de María, la hermana María Luisa, por sanidad y fortaleza. Bendiga a mi hermana María Luisa, Dios, restaura su salud, Dios amado. Restaura su salud, pon tu mano poderosa en todo su cuerpo, Padre, para que ella pueda seguir sirviendo en tu obra, para que pueda seguir adorando tu nombre. Ayúdale, Señor amado. Usted sabe el proceso que ella está atravesando de enfermedad. Visítale con su Santo Espíritu, Padre, fortaleciendo su vida, Padre, ayudándole, Señor amado, Dios, porque usted es el único Dios amado. Este cuerpo, Padre, se enferma, Padre amado. Dios está expuesto a cualquier enfermedad, Dios, pero nuestra alma se regocija en tu presencia. Y oramos por mi hermana María Luisa, Padre. Clamo, Señor, por la vida del hermano José Javier Chévez, Señor. Ayuda a mi hermano, sana su cuerpo, dele fortaleza, glorifíquese en su vida, extienda su mano poderosa, Dios Todopoderoso, en su vida. Clamo, Señor amado, por la vida de Dios Todopoderoso de Naomi, Señor, por sanidad. Clamo por Naomi, Señor, sanidad divina, Señor. Padre eterno, tú eres bueno, tú eres grande, tú eres poderoso. Y usted puede glorificarse grande y poderosamente a favor de Naomi, Señor. Amado Dios, pido por ella, Señor, la presento en oración delante de su presencia, para que pueda usted glorificarse en su vida, para que pueda hacer un milagro, Señor, en su cuerpo, Señor, y pueda recibir de su favor, Señor. Clamamos en esta hora por el amigo José Fabricio, por bendición, por protección, por conversión, Señor. Su alma necesita de ti. Dios, donde él esté, Padre, ayúdale, Padre, guárdale, Señor, salva de su vida, salva su familia, Señor, tenga misericordia. Te pedimos a favor de Fabricio, Señor amado, para que usted pueda glorificarse, Padre, en el nombre de Cristo. La vida de Isaías Juárez, sanidad de neuropatía en todo su cuerpo, Señor amado. Oramos, Dios amado, por la vida de Isaías Juárez, sánale, Padre, fortalezca su vida. Tú eres bueno, Padre, y usted se puede glorificar grandemente a favor de Isaías Juárez, por milagro, concepción vernal, por fortaleza y provisión. Provee, Dios amado, bendición de lo alto para su vida. Que ella pueda contemplar esa bendición en su vida y en su familia. Dele fortalezas cada día para que siga adelante. La vida de Gerson Chávez, Señor, por recuperación de operación y fortaleza. Oro por Gerson Chávez, Señor amado, por recuperación de operación y fortaleza. Gracias por guardarlo. Gracias por cuidar, Señor amado, de Gerson Chávez. Obra en su vida, Señor amado. Dios, ayúdale, Padre, para la pronta recuperación de su salud. Oro por
alemaos, Señor, o por una audiencia que le realizarán, Señor. Te presento a este varón delante de su presencia para que usted pueda tomar el control de su vida y de la audiencia que le estarán realizando. Oro por la hermana Jesús Martina, sanidad divina y fortaleza. Dios, bendiga a mi hermana Jesús Martina. Glorifíquese en su vida, sana su cuerpo, Señor. Padre amado, dele fuerzas espirituales y fuerza física. Restaura su salud, administrala con su presencia en el nombre de Cristo. La hermana Dolores Hernández, Señor, por sanidad en la columna y sus pies, Señor amado. Oro por la hermana Dolores Hernández, Padre, por su columna y por su pie, Señor. Usted conoce, Padre, el dolor que ella siente, Padre, pero usted puede obrar en su vida, usted puede dar sanidad, Dios amado, en todo su cuerpo, Señor, y que ella pueda testificar de la obra especial que usted hace en su ser, Señor. Clamamos por la vida de Johnny Gómez, por una alergia en su cuerpo que se le ha complicado, Señor. Dios, desaparece esa alergia en su cuerpo. En un instante usted puede hacer un milagro glorioso. Yo sé que tú eres un Dios poderoso, un Dios real, un Dios que escucha nuestras oraciones, que está atento a la voz de nuestro ruego. Sigue obrando en Jonis Gómez, síguete glorificando, Padre, en Jonis, y que esa alergia desaparezca de su cuerpo, que esa alergia se vaya, Padre amado. Dios amado, en el nombre de Jesús, Padre, así como aquellos 10 leprosos que fueron limpiados, Señor amado, Dios mío, Padre, recibieron su milagro, pero uno volvió agradecido. Que Johnny Gómez haga memoria del milagro que usted hará en su vida, Padre. Por Cindy Cruz, por problemas hormonales, Dios mío, ayuda a Cindy Cruz. Tú sabes, Dios, su salud, cómo puede encontrarse. La presentamos delante de su presencia. Por Norma Padilla y por su familia y por el amigo Rey, por liberación, convierte, Padre amado, al amigo Rey, Señor amado. Oro por Norma Padilla, Señor, tenga misericordia. Oro por Anabel, Señor, por ti y por toda su familia, por protección. Glorifíquese, Padre amado, glorifíquese en esta familia. Concepción Echeverría pide oración por sus hijos, Padre. Presentamos a Concepción Echeverría, Señor, y toda su familia, sus hijos, para que usted les bendiga y les guarde. Mi hermana Carmen Corea, Señor, por y la pronta recuperación de operación. Gracias por el milagro de mi hermana Carmen, Señor. Gracias por obrar en su vida. Gracias por fortalecerle. Gracias, Padre, por administrar su vida. Gracias, Señor, porque usted le ha sacado con bien y ella tendrá esa pronta recuperación, Señor. La hermana Alejandrina Moraga, Señor, por sanidad y fortaleza. Presentamos a la hermana Alejandrina Moraga, Señor, para que usted le fortalezca, le ayude en todo tiempo, en todo momento, Padre, extiende su mano. Oro por mi hermana Teresita, por sanidad y fortaleza, Padre, fortalece a mi hermana Teresita, restaura su salud, levántale, Señor, ayúdale, susténtala con tu mano poderosa. Oro por Julio López, Señor, por liberación de vicios de alcoholismo. Liberta a Julio López, Señor. Tú tienes el poder para obrar. Usted se puede glorificar en Julio López. Usted puede obrar un milagro poderoso, un milagro especial, Señor amado, que él comprenda, entienda que usted le ama y le está esperando, unos brazos abiertos, que usted transforme y cambie la vida del hombre y del ser humano. Eduardo Rodríguez y Oliver Rodríguez, por liberación de cárcel, presento a Eduardo y a Oliver, Señor amado, para que usted sea obrando y glorificándose en su vida. Oramos, Dios amado, por Ana Victoria
Gutiérrez, por sanidad de nervios en su rostro. Padre, ¿cuál es la dificultad que ella está pasando? Controla sus nervios, Señor. Haz una obra, Señor amado, en su vida, Señor amado. Presentamos, Señor amado, esta vida delante de su presencia para que usted se glorifique. Pedimos, Dios Todopoderoso, Rey de la Gloria, Señor, por la vida, Señor Dios mío, grande eres, Padre, Dios. Eres bueno, eres fiel, eres santo, alabado y exaltado sea el nombre de Jesucristo. En esta hora, Padre amado, estamos adorando su nombre, estamos gozándonos, alegrándonos, deleitándonos en su presencia. Padre amado, clamando por todas estas vidas, Señor, por Joel Antonio, por liberación de cárcel. Mira la vida de Joel Antonio, Señor, ¿dónde está? ¿Dónde se encuentra? Lo presentamos delante de su presencia y en la cárcel. Glorifíquese, Padre, y obre milagros gloriosos. Tú tienes el poder, Señor, tú tienes el poder para glorificarse, Padre, grandemente, Padre amado, a favor, Señor Jesús, de estas vidas, en el nombre de Jesucristo de Nazaret, en el nombre de Jesús, alabado sea el nombre de Cristo. Eres bueno, Señor, aquí estamos delante de su presencia. Sana aquel que está enfermo, glorifíquese, Padre, para ti no hay nada imposible, Señor. Todo usted lo hace perfecto, Señor, y la obra que usted inicia, la termina, Señor amado. Administra con su poder, con su Santo Espíritu, en el nombre de Jesucristo de Nazaret. Obra grande y poderosamente, Señor. Habrá algo imposible para ti, Señor. No lo hay, Señor. Para ti no hay nada imposible, Señor. Todo usted lo hace perfecto, Señor. Y para ti todo es posible, Señor. Si crees, veremos su gloria. Verás la gloria de Dios. Oh, bendito sea su nombre para siempre. Así nos dice su palabra. No te he dicho que si creyeres verás la gloria de Dios, y aquí estamos creyendo, y aquí estamos confiando, y aquí estamos esperando, Padre, su milagro, esperando mi milagro estoy, Señor amado, y creyendo y confiando, Padre, en su palabra que es poderosa, en su palabra que es fiel y verdadera, en su palabra que es santa. Oh Dios amado, Señor Jesús, si usted resucitó a Lázaro, Padre amado, ya no había más esperanza, Padre. María estaba llorando, Señor. Había tristeza, había dolor, Señor amado. Era su hermano, Padre celestial, Padre amado, y estaban llorando la muerte de Lázaro, Padre amado. Pero usted se glorificó y movió su mano de poder, de misericordia, Padre Santo, y obró un milagro que lo recordamos y hacemos memoria de él, Señor amado, Padre Celestial. Y usted levantó a Lázaro, Padre, Dios mío, de donde se encontraba. Así no importa la situación, las circunstancias, Padre, en la cual el ser humano puede estar pasando, yo sé que mi Redentor vive, yo sé que tú eres poderoso, Padre amado, yo sé que usted obra milagros, Señor. Llegue obrando, Señor, a cada vida que ahí está, Señor, a lo mejor en sus hogares, Dios, necesitando una palabra de aliento, una palabra de fortaleza, una palabra de esperanza, una palabra de consuelo, Padre, y solamente usted puede glorificarse en sus vidas, y solamente usted puede dar, Señor amado, esa fuerza, Señor, en el nombre de Cristo. Dios, tú eres bueno, Padre. Aquí está.

0: amado, Padre, alabando y glorificando su nombre, Padre, porque usted es el único Dios en quien nosotros confiamos, Padre celestial. Usted es el único en quien nosotros esperamos, Dios, en quien nosotros acudimos y nos refugiamos delante de su presencia, Padre. Usted, Señor, es el que nos da la fortaleza para seguir hacia adelante, para seguir creyendo en sus milagros, Señor. Ayúdanos cada día a seguir hacia adelante. Danos la fuerza, Padre. Da fuerzas a aquel que está triste, aquel que está angustiado, aquel que está pasando por el luto, por el dolor, por la tristeza, por la angustia. Extienda su mano poderosa y glorifíquese, Padre, a favor de las vidas, Señor. Usted, Señor, lo puede hacer. Llegue obrando, Señor, llegue glorificándose, Padre, conforme la necesidad, Dios, que hay en cada corazón. En el nombre de Jesús, hoy oramos, hoy clamamos, Dios, para que pueda usted derramar de su presencia. Oh Dios, bendiga tu iglesia, viva tu obra en estos tiempos tan difíciles, Dios, y hazla conocer. Aviva tu iglesia, aviva tu obra, Señor, en el nombre de Jesús. Solamente usted es el único Padre amado quien puede obrar, quien puede glorificarse grande y poderosamente, quien puede hacer un milagro poderoso en el nombre de Cristo. Para ti no hay nada imposible, Dios, Padre amado. Tú eres grande, Padre, tú eres bueno, Señor. Aquí estamos y hemos orado, Padre. Hemos clamado a ti, Señor amado. Y hemos pedido misericordia. Muchas gracias, Señor. Gracias, Padre bueno, Dios de bondad. Señor, gracias por estar atento a nuestras oraciones. Gracias, Señor. Padre, tu palabra nos enseña y nos dice: clama a mí, yo te responderé y te enseñaré cosas grandes y ocultas que tú no conoces, Señor. Padre, queremos contemplar su gloria, queremos ver, Señor amado, su mano poderosa glorificándose, Padre amado. Queremos ver, Señor amado, milagros gloriosos, Padre, a favor de cada uno de nosotros. Queremos testificar, Señor amado. Bendice, Padre amado, las otras horas que hacen falta. Bendiga a mis hermanos intercedores. Ayúdales, Dios, deles fortaleza. Cuida de ellos, guárdales, protégeles. Bendice todos aquellos que bendicen este ministerio radial. En el nombre del Padre, del Hijo y de su Santo Espíritu. Amén.
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0: Amén. Hemos orado, amados oyentes. Crea en Dios, Él es poderoso y Él es quien se glorificará a favor de cada uno de nosotros. Él es bueno y para siempre es su misericordia. Nosotros seguimos orando.
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Dios le bendiga en esta maravillosa hora. Queremos glorificar el nombre del Señor en este bendecido espacio de oración, ya que los lunes en Radio Alfa y Omega son lunes de oración y nosotros nos sentimos muy agradecidos con Dios por todas sus bondades, sus grandes favores y beneficios que ha tenido y sigue teniendo para con todos nosotros. Queremos saludar de una manera muy especial a nuestra hermana Anónima. Ella nos patrocina esta hora de clamor en agradecimiento a Dios por todos los favores y beneficios que ha recibido y aquellos que recibirá. Que Dios le bendiga poderosamente de una manera muy grande. Le saludamos y le bendecimos y deseamos que Dios continúe obrando de una manera grande. Queremos orar a nuestro Dios por todas las peticiones que nos han hecho llegar a cabinas de radio. Tenemos una lista de peticiones de hermanos, de amigos que creen que Dios puede hacer la obra en su vida. Le decimos, Padre nuestro que estás en el cielo, santificado sea su nombre. Venga tu reino y hágase tu voluntad en el cielo como en la tierra. El pan nuestro de cada día, dánoslo hoy. Perdona nuestras ofensas como nosotros perdonamos a los que nos ofenden. No nos metas en tentación y líbranos del mal, porque tuyo es el reino, el poder y la gloria por todos los siglos de los siglos. Señor Jesús, hoy venimos ante ti, dándole las gracias por esta maravillosa oportunidad, la cual hemos recibido a través de Señor, de tu gran misericordia, recibe la honra, la gloria y la exaltación, porque tú eres bueno, eres maravilloso, eres el Dios que nos colma de grandes beneficios y favores. Exáltate con gran poder sobre nosotros. Ayúdanos, Dios, a poder llevar este tiempo de oración. Ayúdanos, Señor, a poder clamar con entendimiento. Ayúdanos a fortalecer nuestra fe en tu palabra. Creyendo en ti es como perseveramos, creyendo en ti es como nos hemos mantenido todo este tiempo, porque en ti está la fuerza que necesita nuestra alma, en ti está el vigor que necesita nuestro ser. Glorifícate de una manera poderosa, bendito y para siempre es el Rey de Gloria, alabado sea su nombre, Dios grande, Dios fiel, Dios poderoso. Oh Dios mío, mi alma te alaba y te exalta, porque eres Dios eterno, el que habita en la hermosura de la santidad, tu palabra que es fiel y es verdadera, la cual nos da esperanza y nos dice que claman los justos y Jehová oye y los libra de todos sus temores. Este pobre clamó y le oyó Jehová, decía David tu siervo, y hoy a través, Señor, de esa palabra, nos acercamos a ti confiadamente para poder, Señor eterno, presentar a ti esta oración por la salvación de las almas en todo el mundo. Hay personas, Señor, que están esperando, Dios mío, un toque de tu espíritu. Venga usted rompiendo cadenas. Venga usted, Señor eterno, obrando de una manera poderosa. Liberta al cautivo, liberta al oprimido, liberta al que se encuentra en prisiones de oscuridad a causa de la maldad que opera en este mundo, Señor. Tenga misericordia de las almas perdidas. Tenga misericordia de ese hombre, de esa mujer. Tenga misericordia, Señor eterno, de ese anciano. Dios mío, Dios mío. Tú eres la esperanza viva en la cual nosotros hemos creído y es por eso que oramos, Señor, para que llegue usted libertando las almas, libertando las vidas. Oramos por los enfermos en los hospitales. Oramos, Dios mío, por cada uno de ellos que se encuentra en angustia, que se encuentra en tribulación, que se encuentran atravesando ese momento de adversidad. Señor, por favor, tenga misericordia, te lo ruego.
de esa alma, Dios mío, que en su angustia de su enfermedad pide a ti misericordia. Oramos por los presos en las cárceles. Oramos y pedimos misericordia. Dios, exáltate con gran poder y venga usted obrando, Señor amado, sobre los presos en las cárceles. Allá hay necesidad. Allá hay personas, Dios mío, que están esperando una palabra que les aliente, que les fortalezca. Oramos también, Señor, por esa conversión, por esa sanidad. Pedimos a ti, Señor, y elevamos nuestro clamor. Dios mío, como trompeta, elevamos nuestro clamor con esa voz alzada, pidiendo misericordia por los evangelistas, por los misioneros. Oramos por los pastores, por ese respaldo divino. Venga glorificándose de una manera poderosa, Señor, sobre la vida, Dios mío, de los que ministran tu obra, tu evangelio, los que predican y aman la sana doctrina. Dios mío, úsales con poder, que en el momento de presentar el mensaje de tu palabra, venga esa revelación divina, esa palabra inspirada por el Espíritu Santo. Esa palabra que se predique con poder, con denuedo, con autoridad, glorifícate de una manera muy especial, Señor. Aleluya, venga respaldando la vida de tu siervo, Dios, guárdale de todo peligro, de todo mal, provéele todo lo que necesitan, Señor, a los misioneros que han dejado su familia en sus países y se han ido con ese, Dios mío, anhelo de seguir ganando almas para el reino de los cielos. Oramos por los niños, por los jóvenes, oramos, Dios mío, y los depositamos en tus manos, pidiendo a ti misericordia. Estamos en esta tarde, Señor, por los niños, por los jóvenes, por esa protección divina. Usted sabe, Señor, que le

De tu palabra. Oramos por el culto de acción de gracias que se realizará, Señor, el 20 de septiembre en Nueva York. Dios mío, mis hermanos directores también se unen al gozo para poder, Dios mío, exaltar y glorificar tu nombre, para poder bendecir, Dios del cielo, ese nombre que es sobre todo nombre, y reconocer que estos 6 años son gracias a ti. Que es usted, Señor, el que se ha glorificado con gran poder, haciendo, Dios mío, las cosas posibles. Toda la gloria sea para ti, toda la honra, toda, Dios mío, la exaltación sea para ti, Señor, porque eres bueno, porque eres fiel y porque para siempre es tu misericordia. Te adoramos y te bendecimos, Señor. Te glorificamos, Dios del cielo, santo, santo, santo eres tú. Hay poder en su nombre, Señor eterno. Te glorificamos, Padre Santo eres. Dios mío, vive el Rey para siempre. Oramos también en esta hora, Señor, y pedimos a ti misericordia por la familia Martínez, por esa fortaleza y esa sanidad. Suplicamos misericordia, Señor, por la familia Martínez. Venga obrando de una manera muy poderosa. Venga usted haciendo obras, haciendo prodigios sobre esta familia, Señor. Oramos también, Señor eterno, para que sea usted obrando sobre la vida de la amiga Magalí, esa sanidad y liberación que ella necesita, Señor. Glorifícate de una manera poderosa. Oramos por la hermana Selma, por esa pronta recuperación de operación, esa fortaleza divina. Venga obrando, Dios del cielo, glorifícate de una manera muy especial. Oramos por la hermana Ana Berríos, que pide oración por la fecha 26 de octubre y 26 de noviembre, esas citas que le han programado en ese proceso migratorio. Dios mío, venga obrando de una manera muy especial. Glorifícate, Padre, porque tú eres bueno y para siempre es tu misericordia. Alabado, alabado, alabado sea el nombre del Señor. Alabado sea el nombre del Señor. Alabado sea su nombre, Dios mío. Tú eres bueno, eres grande, Dios mío. Bendito y para siempre eres tú, Señor. Oh, Dios mío, mi alma te alaba, Señor. Oramos también, Dios del cielo, para que venga sobrando sobre la vida de la amiga Tere y sus hijos por esa conversión y esa protección. Pedimos a ti misericordia, Señor amado. Mi alma te alaba, mi alma te bendice, Señor amado. Tú eres fiel, eres grande y eres verdadero. La honra y la gloria sea para ti, Señor. Venga libertando, Señor eterno, la vida, Dios mío, de sus hijos. Venga usted haciendo grandes obras, haciendo grandes maravillas, Señor, sobre esta familia que necesita de tu ayuda, sobre esta familia, Señor, que necesita, Señor eterno, esa mano poderosa que se mueva con poder, que se mueva con poder, que se mueva con poder. Adoramos su nombre, adoramos su nombre, adoramos su nombre, adoramos su nombre, adoramos su nombre. Alabado sea el nombre del Señor. También oramos, Dios mío, por la hermana Isabel Quintanilla, por esa respuesta divina, por esa protección, Señor, que mi hermana necesita. Dios mío, tú eres grande, eres fiel y eres poderoso para obrar a misericordia sobre la vida, Señor, de mi hermana que necesita, Padre, esa bendición espiritual, esa bendición gloriosa, Señor. Oramos también por la vida de Cristóbal Asensio. Toque el corazón de Cristóbal, vengo obrando. Glorifícate de una manera muy especial, Señor, que se rompan las cadenas que atan la vida y el corazón de Cristóbal. Oramos por Olimpia Morejón, por esa conversión, Señor. Obra de una manera muy especial, Dios mío, sobre Olimpia. Venga libertando y obrando en su vida. También pedimos por la amiga Esmeralda Cruz, por esa conversión, Señor. Oramos, Dios mío, para que tu gloria se siga manifestando más y más. Obra con poder, Dios mío, tú eres bueno para bendecir la vida de nuestra amiga Esmeralda, la vida de su hijo, Señor eterno, que necesita, Dios mío, esa liberación de cárcel. Venga obrando, Dios mío, venga.

0: Obrando, Cordero Santo, aleluya, porque tú eres poderoso, porque tú eres maravilloso, Dios mío, Dios mío, Dios mío, Dios mío, exáltate con poder, Señor, exáltate con poder, Dios mío, exáltate con gran poder, Dios del cielo, porque tú eres Rey de Reyes y Señor de Señores. Mira la angustia de esa madre que clama por su hijo. Oramos también por el pastor Juan Ramón Campos, Dios. Oramos, poderoso Dios, para que tu gloria y tu gran amor se siga manifestando, Dios del cielo.
1: Tú eres
0: En la vida
1: bueno,
0: de mi
1: Dios
0: hermano
1: Todopoderoso. También pedimos a ti misericordia, Dios, para que obres en la vida, Dios mío, de Cristóbal Morejón, que él pide esa bendición y esa protección divina, Dios. Glorifícate de una manera muy especial. Venga haciendo grandes obras, Señor, en la vida de Cristóbal Morejón. Oramos por la hermana Isilia, por sanidad y conversión en sus hijos. Venga glorificándose, Señor, en la vida de mi hermana Isilia. Esa sanidad y esa conversión en sus hijos, Dios. Oramos por el hermano Ezequiel Chévez, por sanidad divina. Pedimos a ti misericordia por la vida de mi hermano, Señor. También por la vida de mi hermana Úrsula Gómez, por esa fortaleza divina, Dios. Venga obrando en la vida de mi hermana, que es un testimonio vivo y palpable, que tú eres el Dios que todo lo sabe, que todo lo puede. El Dios de misericordia, Señor Jesús, tú eres santo. Tú eres fiel y eres maravilloso. Oramos por la familia Ruiz Gómez, por esa fortaleza, esa bendición, esa protección que esta familia necesita. Vengo obrando de una manera muy especial sobre la familia, Señor Ruiz Gómez. Oramos por Juan Ramón Berríos, por liberación de cárcel y protección. Oramos para que tu gloria se manifieste, Dios, en la vida de mi hermano. Llegue obrando, Señor, ahí donde se encuentra. Ponga paz y calma en su alma, Dios. Esa serenidad, Dios mío, en la vida de Juan Ramón. Oramos por Ana Berríos, por esa sanidad y esa fortaleza. Oramos, Dios, para que tu gloria se siga moviendo con poder. Obra, Dios mío, de una manera muy especial. Oramos también por la hermana Aider Ruiz, Señor, por esa sanidad. Vengo obrando en mi hermana, Señor, ese problema de salud que ella tiene. Oramos por su mano, Dios mío, que se ha dañado. Venga manifestándose en la vida de tu sierva. Haz multitudes de misericordia en ella. Oramos por la hermana Reina Alvarado, por fortaleza, por sanidad divina. Glorifícate, Dios, de una manera muy especial en la vida, Señor, de mi hermana Reina Alvarado. Oramos por el hermano Mauricio Ramírez. Oramos por sanidad, por fortaleza de lo alto, Dios, en la vida de mi hermano que necesita, Dios mío, la intervención divina de tu poder. Vengo obrando a misericordia, Dios, ahí donde se encuentra, en ese proceso de hemodiálisis que tiene que hacerse. Tú eres el que le fortalece y hasta este momento le ha sustentado. Oramos por el hogar de Iris Altagracia. Sea usted contestando las peticiones de ella. Bendiga su vida, su familia, su hija. Obra con poder ahí donde se encuentra, Señor. Tú eres el mismo Dios, el cual no cambia, el que permanece. No hay frontera ni horizontes en los cuales usted no pueda llegar, Señor. Eres el Dios omnipotente, el Dios vivo, el Dios nuestro. Oramos por la amiga Miriam, por sanidad divina. Bendiga, Dios mío, a la amiga Miriam. Glorifícate de una manera muy, muy grande. Oramos por la amiga Manuela, por conversión y sanidad. Oramos para que tu gloria se manifieste, Dios. Alabado sea el Rey de Gloria. Tú eres poderoso para romper cadenas de opresión. Tú eres grande, Dios mío, para libertar, para obrar, para romper todo yugo de esclavitud, para que ese corazón que se ha endurecido sea, Dios mío, quebrantado por el poder de tu palabra. Tú eres bueno, eres grande. Señor Jesús, mi alma te está adorando. Mi alma te glorifica, Jesús, porque tú eres fiel, porque tú eres bueno, porque tú eres un Dios especial, el cual habita en la hermosura de la santidad. Alabado sea su nombre. Estamos adorando, adorando, adorando al Rey de Gloria. Estamos glorificando el nombre poderoso del Dios vivo. Oramos por Mauricio Morejón, por esos papeles migratorios. Dios mío, venga obrando, Señor. Oramos también por mi hermana Paulita, por sanidad total y fortaleza. Mi hermana, que es un testimonio de tu gran poder y de tu gran amor. Tú eres el que da vida. Tú eres el que levanta, Dios. Aleluya. Bendiga a mi hermana Paulita, a su familia. Oramos también en esta tarde, Dios. Aleluya. Él es bueno, Él es grande, Él es poderoso. Por la familia González Sánchez, por esa cobertura divina, por esa cobertura de lo alto. Guarda, Dios mío, protege la familia, Señor González Sánchez. Te sirven, creen en ti y están dedicando su vida a tu servicio, Señor. Tú eres el que puede llevar esa bendición y esa protección. Mira la vida de la hermana Abigail. Oramos por sanidad divina. Venga glorificándose, Señor, de una manera muy especial. Oramos por Rafael, por conversión, por protección. Toque el corazón de Rafael, venga obrando en su vida. Oramos, Dios mío, para que este joven sea libre y que vuelva a tu camino, que vuelva a tu rebaño, que vuelva a tu casa, que vuelva a servirte, que vuelva a sentir tu presencia, que tú eres un Dios real, un Dios verdadero. Oramos por Wheeler Pikes, por liberación de cárcel. Oramos, Dios, para que tu gloria se manifieste más y más. Obra con poder de lo alto. Espíritu Santo, Espíritu de Dios, aleluya. Oramos también por mi hermano Tomás Gómez, por fortaleza divina, mi hermano que tiene que realizarse todas las semanas a diálisis. Tú eres el que tiene el poder para llevar, Dios mío, esa bendición, para llegar en el momento exacto donde mi hermano necesita de esa fuerza que tanto, tanto espera. Tú eres el que puede sanar también esos riñones que están dañados. Señor, te ruego que tengas misericordia. Te suplico que tengas misericordia. Oh, Dios mío, tú eres bueno. Oramos por la hermana Consuelo, por sanidad en su pie derecho. Oramos por fortaleza divina, Señor. Oramos también, Padre, para que tu gloria se mueva, para que tu presencia se manifieste ahí. Ahí, obrando con poder. Santo es el Señor. Oramos por la hermana Marta Durán, por esa sanidad divina, Padre. Oramos y pedimos a ti misericordia, la vida de Adilman Torres, por esa liberación de cárcel y esa protección, Dios mío, que necesita este varón. Oramos, Padre, para que tu gloria llegue ministrando y fluyendo esta tarde, hermana Gloria Cálix, esa sanidad divina y esa fortaleza. Por la vida de su hijo, por liberación de cárcel, pedimos a ti, tenga misericordia de la vida, Señor, de este hombre que necesita de ti. Mira la vida de Ovidia Lizama. Oramos por sanidad y fortaleza. Oramos, Dios mío, para que tu gloria se mueva ahí, sanando, obrando, fortaleciendo. ¿Quién como Jehová nuestro Dios? Que es maravilloso, Él es hacedor de maravillas, bendito y para siempre es el Rey de Reyes y Señor de Señores. Mientras nosotros clamamos, la mano de Dios se mueve a favor de aquel que le cree. Mientras nosotros pedimos misericordia, la mano del Señor se mueve. Señor, seguimos clamando porque tú eres bueno. Estamos aquí, Señor, en esta hora. Dios mío, intercediendo por todas estas peticiones, tenga misericordia, Dios mío. Tenga usted piedad, Señor. Tenga misericordia, Dios mío. Oramos, Dios del cielo, por la vida de Israel Antonio, por esa liberación, Señor. Venga obrando con poder, Dios mío. Liberta la vida de este hombre que necesita de ti, Dios mío. Oramos, poderoso Dios, por la vida de mi hermano Balmore Durán, esa sanidad divina y esa fortaleza de lo alto. Pedimos misericordia por la vida de la niña Joana Valentina Soriano, ese problema que tiene, Señor, en su cadera. Oramos también por la hermana Marta Perdomo, por sanidad en su espalda y fortaleza. Pedimos misericordia por la vida de mi hermana. La vida, Señor, de mi hermana Marina Argueta, esa sanidad total y esa fortaleza en ese proceso que ella está atravesando, Señor, tenga misericordia de la vida de nuestra hermana Marina Argueta. Mira la vida de Andrés, oramos por liberación de cárcel y esa protección. Oramos por Elmer Esaú, por protección y liberación. Dios mío, venga obrando, Dios del cielo, por la familia Sánchez Ortez, por esa bendición y esa fortaleza, esa protección, Dios mío. Oramos también por Elizabeth, por protección en su embarazo. Pedimos misericordia, Dios mío, por mi hermana Gloria Soriano, por sanidad en su vista y esa fortaleza de lo alto. También pedimos, Señor, por la hermana Blanquita Cerón, por sanidad divina. Venga obrando a misericordia en todas estas peticiones, Dios mío. Mira la vida de la amiga Marina Larín, esa recuperación, Señor, de operación. Dios mío, tome el control de su salud, porque tú eres bueno y eres misericordioso. También pedimos, Dios, que tengas misericordia de su alma. Oramos por mi hermana Ovidia, por sanidad divina y fortaleza de lo alto. Oramos por Brian José Rodríguez, por sanidad y esa liberación de vicios. Venga obrando, Señor, en la vida de estas dos personas que necesitan de tu ayuda. Oramos también, Señor, que tengas misericordia, Dios mío. También, Dios mío, seguimos orando en esta hora por la petición, Dios mío, de nuestra hermana Ana de García por sanidad en ese nervio ciático. Oramos por la hermana María Choto de Torres por dolor en sus rodillas. Oramos por el hermano José René Torres por sanidad total. Vengo obrando en la vida de mi hermana María Luisa Chévez por esa sanidad y fortaleza que necesita mi hermana. También oramos por el hermano Javier Chévez por sanidad, esa fortaleza que necesita, Dios mío, por el amigo José Fabricio, por esa bendición y esa protección en su vida. Pedimos misericordia por Isaías Juárez, por sanidad divina. Mira la vida de milagros, Señor, obra, Dios mío, en esa fortaleza y provisión. Oramos por Gerson Chávez, por recuperación de operación y fortaleza divina. Es usted el que ha guardado la vida de esta persona, Señor. Oramos por Alemao, por esa audiencia que les realizarán. Mire la vida de mi hermana Dolores Hernández. Oramos por esa sanidad en ese dolor en la columna, en ese pie. Oramos por la hermana Jesús Martina, por sanidad y fortaleza. La vida de Johnny Gómez, esa alergia que se le ha complicado en su cuerpo. Venga sanando y poniendo su mano de poder, Señor. Oramos también por Cindy Cruz. Oramos por Norma Padilla, por toda su familia, Señor, por el amigo Rey, por liberación. Oramos por Anabel Portillo, que pide oración por su familia, por esa protección divina. Oramos por Concepción Echeverría, pide oración por sus hijos. Oramos también por la hermana Carmen Coreas, por esa fortaleza, esa pronta recuperación de operación. Oramos por la hermana Alejandrina Moraga, venga poniendo su mano de poder, sanando, obrando, fortaleciendo en la vida, Señor, de mi hermana Teresita, por esa sanidad divina y esa fortaleza, Señor. La vida de Julio López, por esa liberación de vicios, de alcoholismo, rompe esas cadenas, Dios, y ahí obrando ahí a misericordia. La vida de Edward Rodríguez y Oliver Rodríguez, Señor, esa liberación de cárcel. Oramos por Raúl Gómez, por sanidad divina. Todas estas peticiones están puestas en sus manos, Señor. Tú eres el que puede llevar esa respuesta a cada vida. Tú eres el que obra misericordia. Eres el mismo Dios de ayer, de hoy y de siempre. Señor, tu nombre glorificamos, tu nombre exaltamos, porque eres maravilloso, Dios del cielo, Dios soberano. En el nombre de Jesús, gracias, Señor Dios Todopoderoso. Amén. Damos gracias al Señor por este hermoso tiempo, el cual nos ha permitido poder llevar esta breve oración, esperando que sea la mano divina del Señor obrando conforme a su voluntad. Sigamos hacia adelante, no desmayemos. Dios pueda bendecir a nuestra hermana patrocinadora que lo hace de forma anónima, en agradecimiento a Dios por los favores recibidos y venideros. Ella tiene fe que Dios continuará obrando en su vida, en su familia, y también nosotros creemos que así será. Gracias.

luz mis pensamientos. Has escudriñado mi andar y mi reposo, y todos mis caminos te son conocidos. Pues aún no está la palabra en mi lengua, y he aquí, oh Jehová, tú la sabes toda. Detrás y delante me rodeaste, y sobre mí pusiste tu mano. Tal conocimiento es demasiado maravilloso para mí. Alto es, no lo puedo comprender.

Sigue adorando a tu Dios, iglesia. Sigue bendiciendo la gloria de Dios. Si Él ha sido fiel, dale gracias a tu Dios. Si Él ha sido fiel contigo, dale gloria, dale honra esta noche. Si Él ha estado contigo en esos procesos, dale gloria, dale honra a tu Cristo esta noche. Gracias, Señor. Esta noche provocamos un milagro en nosotros. Provocamos, aleluya, la unción de Dios sobre nuestras vidas.

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0: Consumado es. El sacrificio por el pecado fue consumado. Sus indecibles sufrimientos terminaron. El príncipe de este mundo fue derrotado. Las obras del Padre estaban consumadas. El juicio de Dios había pasado. Las profecías se habían cumplido. Su obra de salvación estaba consumada. Y el camino al cielo está abierto.
1: Y esta prédica se titula Lo que nadie te dice de la guerra espiritual. Y quiero que abras tu Biblia en Proverbios 25 y verso 28. Lo que nadie te dice o te enseña de la guerra espiritual. Hay una parte de la guerra espiritual que casi nadie predica. No hace ruido. No parece espectacular, no tiene que ver con gritar, ni con repetir frases espirituales, ni con imponer manos. Y sin embargo está destruyendo más creyentes que cualquier ataque frontal del enemigo. Quiero comenzar esta introducción y quiero que vayamos a Proverbios 25:28. Ciudad derribada y sin muro. Es el hombre cuyo espíritu no tiene rienda. Vamos a orar. Amado Padre Celestial, hoy queremos escuchar tu palabra y poder discernir tu voz a través de ella, que nos dé la capacidad de estar atentos, de poder entenderla, de poder recibirla, que tu Espíritu haga esa obra en nosotros y que podamos estar atentos hasta el final para aprender y poder compartir así con otros este mensaje de gloria. Te lo pedimos, amado Dios, en el nombre de Jesús. Amén y amén. Ciudad derribada y sin muro es el hombre cuyo espíritu no tiene rienda. Aquí nadie te dice esto. La guerra espiritual no comienza con un demonio afuera, sino con una brecha adentro. El enemigo no necesita tumbar murallas cuando una persona vive sin dominio propio, sin disciplina, sin vigilancia. Antes de guerrear allá afuera, tengo que guerrear. Y tengo que cerrar grietas aquí adentro. Y sabes, he estado en algunos seminarios de guerra espiritual, pero siempre se trató, en la mayoría de casos, hermanos que quizás con muy buena intención, pero quizás con poco conocimiento bíblico, hablaban de supersticiones, de cosas místicas. Y yo decía, ¿y dónde está la teología de este mensaje? Y quiero aclarar que yo nunca estudié en ningún seminario bíblico, pero a lo largo de los años tuve mentores que tampoco estudiaron en seminarios bíblicos, pero eran tremendos siervos de Dios que lo único que hacían de día y de noche era orar, leer la bendita palabra de Dios, buscar la presencia del Señor y recibir de Dios esa revelación verdadera. Porque debo admitir que aunque yo nunca estudié en un seminario bíblico, no significa que en realidad no sepa de hermenéutica o de homilética o no sepa de exégesis. Y la gloria sea del Señor, porque todo lo que yo haga es para la gloria del Señor. Mis mentores fueron personas sencillas que al igual que yo tampoco tenían ni siquiera el bachillerato. No creo que ni siquiera hayan estudiado después de la escuela primaria. Pero lo importante es esto, entender que la guerra espiritual no se trata solamente de gritar, de repetir el nombre de Jesús o de nombrar a Jesús en nuestras oraciones o de invocar el poder de la sangre de Cristo. Y yo creo en el poder que es que tiene el nombre de Jesús. Yo creo en el nombre que es sobre todo nombre, en el nombre de Jesús. Yo lo creo. Pero también he visto a predicadores en vergüenza, porque al igual que los hijos de Tseba, ellos pueden reprender y echar fuera demonios en el nombre de Jesús, y los demonios no se van a ir, sino que van a decir como le dijeron a los hijos del tal Tseba. Sabemos quién es Jesús, hemos oído de Pablo, pero a ustedes no los conozco. Y esos demonios se burlan y no salen, y mucha gente hace lo mismo. Dicen en el nombre de Jesús o por el poder de la sangre de Cristo, porque quizás escucharon un mensaje acerca del poder del nombre de Jesús o escucharon un mensaje acerca del poder de la sangre de Cristo. Pero resulta que si tú no vives en santidad para el Señor, si tu espíritu no tiene rienda, porque aquí dice que un hombre cuyo espíritu no tiene rienda es como una ciudad que no tiene murallas, y hay gente que le ha dado lugar al diablo y el diablo los está destruyendo desde adentro. No tiene que enviar ni siquiera demonios, con tan solamente poner semillas de odio, de ruina, de lascivia, de inmundicia, los destruye. Y dice Oseas capítulo 7, verso 8. Efraín se ha mezclado con los pueblos. Efraín fue torta no volteada. Y este versículo casi nunca se usa en la guerra espiritual, pero revela una verdad impresionante. La mezcla debilita más que el ataque. Un creyente tibio, un creyente dividido, un creyente incongruente se convierte en una torta sin forma. Ora fuerte, pero vive débil. Quiere autoridad espiritual, pero mantiene alianzas internas con lo que Dios le dijo que soltara. Y esa guerra se pierde sin que el enemigo dispare un solo dardo, una sola flecha, ni envíe un solo demonio. Jeremías 12:5. Si corriste con los de a pie y te cansaron, ¿cómo contenderás con los caballos? Y si en la tierra de paz no estabas seguro, ¿cómo harás en la espesura del Jordán? Esto es guerra espiritual. Dios está diciendo, si caes en batallas pequeñas, escucha esto. Si caes en batallas pequeñas, ¿cómo vas a resistir en las grandes? Si tropiezas con ataques menores, ¿cómo enfrentarás al enemigo cuando venga con estrategia real? Si no permaneces firme en los tiempos de calma, ¿cómo vas a sostenerte cuando venga la tormenta? ¿Y sabes una cosa? La palabra del Señor dice que la senda de los justos es como la luz de la aurora. Cuando tú llegas al Señor, Él comienza a obrar en tu vida, comienzas a tener experiencias y tratos de Dios. Pero comienzas como cuando estás aprendiendo a caminar, cuando eres un bebé, paso a paso, poco a poco. Y si tú comienzas a perder las batallas en ese momento, si tú no eres fiel en ese momento que empiezas con el Señor, ¿cómo quieres enfrentarte a principados, a potestades, a huestes de maldad, a gobernadores de las tinieblas? Y he visto tantos fracasos en personas que no entienden la guerra espiritual y comienzan a orar y a reprender demonios, y los demonios vienen y comienzan a destruirlos porque tienen brechas, porque como dice la palabra del Señor, no hay murallas, no tienen murallas que los protejan. Si no resisten en lo poco, no podrán estar en lo mucho. Y sabes, yo amo el orar, el buscar la presencia del Señor y el hacer guerra espiritual. Pero yo he entendido que antes de hacer guerra espiritual, debo cerrar esas brechas. Debo observar que esas murallas espirituales estén alrededor de mí. Y como dice el primer verso, que luego lo vamos a aplicar en el primer punto. Un hombre en cuyo espíritu no hay temor, no hay dominio propio, es como una ciudad que no tiene murallas. Y esto es algo tremendo, amados hermanos, porque aquí debemos entender que la guerra espiritual no es algo místico, no es algo emocional. La guerra espiritual se trata, se vive y se gana viviendo la palabra, escudriñando la palabra de Dios, viviéndola, poniéndola por obra, poniéndola en práctica. Y esta prédica no será típica a lo que la gente está acostumbrada a recibir en una enseñanza sobre guerra espiritual. ¿Voy a decirte solo que ores fuerte? No voy a decirte eso, aunque es necesario. No voy a decirte solo que reprendas, aunque es importante. Hoy quiero decirte lo que nadie te dice. La guerra espiritual no se gana solamente peleando. La guerra espiritual se gana y se gana estando preparado para eso. ¿Sabes? Ningún ejército en la historia humana ganó grandes batallas sin preparación. E incluso bíblicamente, cuando Dios entregó a su pueblo victorias de manera sobrenatural, por ejemplo, en el caso de Josué, cuando rodeó las murallas de Jericó durante 7 días, alguien dirá, bueno, esa victoria la ganaron porque Dios obró sobrenaturalmente. Sí. Pero el pueblo tuvo que prepararse, el pueblo tuvo que santificarse, el pueblo tuvo que prepararse 7 días ayunando, orando, buscando la presencia del Señor. Incluso externamente lavaron sus ropas, se santificaron para el Señor. Ningún ejército será victorioso sin preparación. Y entonces muchas personas llegan a Cristo o viven vidas desordenadas y quieren invocar el nombre de Jesús, el poder de la sangre, quieren orar y quieren gritar, pero no hay poder alguno en sus vidas ni en sus oraciones. Y no porque Dios no tenga poder, el nombre de Jesús es todopoderoso, es porque el poder de Dios en las bocas de los impíos es abominación. Y debo decirte algo, impío quiere decir aquel que no ha guardado su vida, que no conoce al Señor. Por eso muchos dirán en aquel día, Señor, Señor, en tu nombre echamos fuera demonios. Y él dirá, nunca los conocí apartados de mí, hacedores de maldad. Así que la guerra espiritual se gana discerniendo. Se gana cerrando puertas, se gana renunciando a la mezcla, se gana madurando, se gana obedeciendo, se gana siendo una ciudad con muros, no una ciudad rota, se gana siendo una torta firme, no un creyente a medias, se gana corriendo con los caballos, no desmayando con los de a pie. La mayoría de los creyentes pierde la guerra espiritual no porque el diablo sea fuerte, sino porque la vida espiritual es débil. Hoy esta palabra es un llamado de alerta, un llamado a despertar, un llamado a prepararte para la verdadera guerra. Para que cuando lleguen los caballos, cuando se levante la espesura del Jordán, cuando la mezcla quiera enfriar tu espíritu, puedas decir, estoy firme, estoy preparado, estoy en guerra. Y esta vez sé cómo vencer. Y quiero que entiendas esto. Tú y yo estamos llamados a hacer guerra, o mejor, o a entender la guerra espiritual. Porque la Biblia dice en Efesios 6:12, y este es el verso más utilizado en los mensajes de guerra espiritual. No tenemos lucha contra sangre y carne, sino contra principados, potestades, huestes de maldad y gobernadores de las tinieblas. Y en Juan capítulo 10, verso 10, dijo Jesús, el ladrón ha venido a matar, a robar y a destruir. Y ese ladrón simboliza, tipifica y está hablando de Satanás el diablo. Así que Satanás quiere matar, robar y destruir todo lo hermoso que haya en tu vida. Si tu familia es lo que más amas y es lo más hermoso, él quiere destruir tu familia. Ahora, él quiere destruir tu ministerio, él quiere destruir tu propósito, tu salud, todo. Por eso estás llamado a hacer guerra espiritual, pero por eso debes entender para ganar. No sencillamente decir y repetir lo que escuchaste de otro porque te dijo, di en el nombre de Jesús o di el poder de la sangre de Cristo. Porque si tú utilizas el nombre de Jesús, si tú lo utilizas, pero no has preparado tu vida, entonces simplemente estás dando gritos al aire y no estará sucediendo nada. Por el contrario, incluso eso pasa como, no sé si a ustedes en algún momento tuvieron una experiencia como las que les voy a contar. Bueno, de hecho, en el lugar donde yo vivo siempre hay muchas abejas y hay panales de abejas. Y cuando uno sin conocimiento se enfrenta a un panal de abejas para quitarlo de una casa o para quizás llevar ese panal a otro lugar donde no sea peligroso, y uno sin conocimiento intenta hacer lo que profesionales deben hacer, generalmente los bomberos, la mayoría de veces sale perjudicado y puede incluso hasta perder su vida. Yo recuerdo en una ocasión que había un panal de abejas en el lugar donde vivíamos. Estábamos recién casados con mi esposa, ya teníamos nuestro primer hijo, como un año después, llevábamos muy poco. Y entonces yo intenté quitar el panal de abejas porque sentía el temor de que de pronto pudieran hacerle en algún momento daño a mi bebé que había nacido. ¿Qué sucedió? Que me gané unos buenos picotazos, de tal modo que ese día no pudimos dormir en nuestra casa. Tuvimos que ir a la casa de nuestros padres y yo estaba totalmente inflamado. Tal era así, y no les estoy mintiendo, que pensé incluso que si llegara a perder mi vida debía ponerme a cuentas con Dios en ese momento. No les estoy diciendo mentiras de lo que pensé en ese momento, porque me habían picado tantas abejas en todo mi cuerpo que pensé que podría pasar lo peor. Ahora, una persona alérgica es picada por una sola abeja y puede correr peligro su vida. Gracias al Señor, yo no tenía ninguna alergia y sencillamente no pasó nada. Simplemente se calmó el dolor y ya. Pero lo mismo sucede en la guerra espiritual. Te enfrentas a Satanás sin preparación, simplemente conociendo que el nombre de Jesús es poderoso, que la sangre de Cristo tiene poder. Gloria al Señor, así es, que la palabra de Dios es bien eficaz. Amén. Y eso es como cuando yo intenté sacar esas abejas con humo, pero no estaba preparado, no tenía careta, no tenía la ropa adecuada, no estaba preparado para eso. Salí avergonzado y salí asustado. Y muchos están siendo avergonzados y asustados porque las retaliaciones de Satanás son reales. Por eso muchos cristianos, y esto es tremendo, amados, porque es que lo vivo a diario, lo veo a diario en la iglesia, en los hermanos en Cristo. Veo cómo son personas que aman al Señor, que van a la iglesia, que oran, que diezman, que ofrendan. Son personas que sirven al Señor, pero sus hijos en la drogadicción, sus hijos en rebeldía, sus hijos quizás abrazando las ideologías de género. Y esto es algo absolutamente terrible, terrible, amados hermanos. ¿Por qué? Porque intentaron pelear esta guerra sin conocimiento. Pero hoy vas a entender. Y sabes, tú y yo estamos llamados a ser más que vencedores, ni siquiera vencedores, más que vencedores. Así que puede que hayas perdido una batalla, pero no la guerra. La guerra es nuestra. Nosotros somos vencedores en esta guerra. Así que hoy vas a recibir el conocimiento de la palabra de Dios para enfrentar esta guerra y vas a vencer. Vas a vencer con tu familia, vas a vencer con tu economía, vas a vencer en tu propósito, vas a vencer sobre los vicios y ataduras en el nombre de Jesús. Satanás tendrá que huir, porque la Biblia dice: resistid al diablo, someteos a Dios y el diablo huirá de vosotros. Y yo lo creo. Así que vamos al primer punto. En primer lugar, cerrar las puertas internas antes de pelear afuera. Y cuando hablo de puertas internas, quiero que me entiendan, porque muchas personas pueden vestir decorosamente. Esas son las puertas externas. Muchas personas pueden hablar piadosamente, dejaron las groserías, las malas palabras. Esas son puertas externas. Pero hay puertas internas también que debes cerrar. Y sigamos con la primer cita bíblica que leímos hoy al principio de la prédica, Proverbios 25:28. Ciudad derribada y sin muro es el hombre cuyo espíritu no tiene rienda. El sabio no está hablando de demonios externos, está hablando de desorden interno. Está diciendo que una persona sin dominio propio es como una ciudad sin murallas. No hace falta un enemigo fuerte para destruirla. El enemigo solo entra porque no hay resistencia. Muchos creyentes pierden la guerra, no porque el diablo sea demasiado fuerte, sino porque ellos mismos están demasiado abiertos. Las murallas representan límites, convicciones, disciplina, vigilancia espiritual. Yo quiero preguntarte hoy, ¿tú has establecido límites para ti y para tu familia, para tu casa? ¿Lo has hecho?

pongo en servidumbre. No sea que habiendo sido heraldo para otro, yo mismo venga a ser eliminado. Tengo que aprender a gobernarme. Antes de aprender a gobernarme espiritualmente, debo gobernarme físicamente. No puedo ser esclavo de mi cuerpo en lo que quiere comer, en lo que quiere beber, en lo que quiere ver, en lo que quiere satisfacerse diariamente. Por eso Pablo dijo, golpeo mi cuerpo. Ahora, una de las señales de los últimos tiempos es que habrían hombres amadores de sí mismos y sobre todo, dice la palabra del Señor, esclavos de sus vientres. Y tú puedes ver que en los países occidentales, Estados Unidos, Canadá, México, en los países occidentales y en los países más desarrollados del mundo, la obesidad ya es un problema de salud pública. Y sabes, esto es algo paradójico y terrible. E incluso que si tú hablaras con un sociólogo en el siglo XIX, con alguien que comenzara a estudiar antropología en esos momentos, a pesar de lo rudimentario o el poco conocimiento que pudieran tener en ese momento, ellos dirían que sería imposible que en algún momento el comer demasiado fuera un problema de salud pública, porque la gente hace 100 años eran delgados o tenían cuerpos, digámoslo así, que podían tener una buena salud. ¿Es cierto? Pero ahora, en este último tiempo, vemos cómo la obesidad ha crecido en todo el mundo. ¿Por qué? Porque la gente se ha vuelto esclava de sus vientres. Y hay una frase popular entre los cristianos latinoamericanos, y voy a censurar esa frase hoy. Muchos cristianos los he escuchado decir, pastores, siervos, líderes, y dice, los cristianos no beben alcohol, no fuman, pero sí comen. Y ellos lo aluden a que los cristianos son de buen comer. Y claro, tú ves al pastor de la iglesia grande, de la iglesia tremenda, que es la iglesia ungida, como sea que lo quieras llamar. Y es un hombre supremamente subido de peso. Iba a decir bendecido, porque sarcásticamente utilizamos esa palabra bendecido para hablar de una persona grande. Pero no podría yo decir eso si esta persona está sufriendo quizás en su cuerpo algunas enfermedades por su sobrepeso. Y quiero que acepten esta exhortación con amor, porque Dios puede darte el poder de disciplinarte incluso de tu comida para que empieces a tener una mejor salud. Yo no estoy hablando que tu cuerpo debe ser así o debe ser de este modo, que debes pesar tanto. No. Yo lo que creo es que tú no puedes ser esclavo de tu vientre y no puedes satisfacer tu vientre, porque esto trae enfermedad y esto muestra que en ti no hay carácter, que no hay dominio propio. El dominio propio sobre todas las cosas se ve en lo que comes. Si no eres capaz de alimentarte correctamente, entonces quizás no hay dominio propio en ti y no eres un cristiano con murallas espirituales. ¿Ves que la guerra espiritual no se trata solamente de gritar? ¿Por qué crees que los tremendos hombres de Dios que marcaron la diferencia en la Biblia y en la historia cristiana eran hombres de ayuno? Porque si tú eres capaz de refrenar a tu vientre, si tú eres capaz de controlar el apetito, entonces serás capaz de controlar el apetito sexual. Serás capaz de controlar todos tus sentidos. ¿Entiendes lo que te estoy diciendo? Y hoy llamo a tu corazón para que puedas recibir esta palabra y decir, yo quiero. Yo quiero en el nombre de Jesús. Muchas personas cuando empiezan el año dicen, este año sí voy a bajar de peso. Este año sí me voy a disciplinar en lo que voy a comer. Y esa dieta empieza muy bien, pero 30 días después ya es solo un vago recuerdo de lo que ellos pensaban que iba a ser ese año. Pues no, tú tienes dominio propio. Tú tienes el poder de disciplinarte. Tú tienes el poder de decirle no a lo que el cuerpo quiere pedirte en todo momento. Cantares 2:15 dice, cazadnos las zorras pequeñas que echan a perder las viñas. No son los grandes pecados los que destruye, son las pequeñas negligencias, las pequeñas permisividades, los pequeños acuerdos internos que dejamos vivos. Si no vigilo las zorras pequeñas, la guerra espiritual me encontrará debilitado.
la victoria.

Victoria exterior depende del muro interior. Nehemías 4:6 dice: edificamos pues el muro, porque el pueblo tuvo ánimo para trabajar. Antes de restaurar la adoración, antes de restaurar la ciudad, Israel tuvo que restaurar el muro. Antes de pelear con enemigos externos, tengo que reconstruir mis muros internos, convicciones, pureza, firmeza, oración constante, vigilancia y obediencia. Y dice en la segunda carta a Timoteo capítulo 1 verso 7. Y esto, además de ser un verso confrontativo, es una promesa. Dice allí: porque no nos ha dado Dios. Escucha, si tú eres un verdadero cristiano, a ti Dios no te ha dado espíritu de temor, sino de poder, de amor y de dominio propio. Así que dices hoy en el nombre de Jesús: yo tengo el poder, el amor y la capacidad de decirle no a lo que mi carne quiere, no a lo que mi cuerpo quiere todo el tiempo. ¡No! Yo tengo la capacidad de decir no cuando debo decir no y de decir sí cuando debo decir sí. En segundo lugar, discernir la mezcla que debilita el espíritu. Oseas 7:8, el segundo texto bíblico que leímos en la introducción. Efraín se ha mezclado con los pueblos. Efraín fue torta no volteada. Y Dios está diciendo: Efraín no perdió la guerra espiritual por falta de poder, la perdió por falta de definición. Escucha esto. La mezcla produce tibieza, inconsistencia, doble ánimo. Una torta no volteada está cruda por un lado y quemada por otro. No sirve. No tiene estructura. No tiene firmeza. Y en la guerra espiritual la mezcla es más peligrosa que un ataque frontal. La mezcla es vivir dividido, con una parte para Dios y otra para el mundo. Orar con una boca, pero vivir de una manera contraria. Y esta mezcla deja al espíritu sin forma, sin fuerza, sin autoridad. Y creo que este es el reflejo de la iglesia cristiana de hoy. La iglesia de la Odisea, tibieza. Personas que adoran en el templo, cantan música cristiana o música creada por cristianos, mensajes bíblicos, cantan allí, adoran y bendicen y aman al Señor allí en el templo, alzan sus manos, adoran, lloran, se quebrantan. Gloria a Dios por eso. Pero cuando salen de allí, usan malas palabras, escuchan música con mensajes del mundo, música con mensajes sexuales, lujuriosos, permisivos y podridos, literalmente. Música que exalta a Satanás y al mundo. Torta no volteada. No hay firmeza, no hay definición. Y eso es uno de los mayores componentes para que una persona no pueda ser victoriosa en la guerra espiritual. Debes definirte. Como dijo Josué: si han de servir a Dios, pues dígamelo hoy. Mi casa y yo serviremos a Jehová. Pero si ustedes no quieren servir, entonces adelante. Jesús le dijo lo mismo a sus discípulos: si quieren irse, váyanse. Pero si van a estar conmigo, entonces acepten este mensaje. Quiero que lean allí en el libro de Reyes, segundo libro de Reyes, capítulo 13, verso 21. Y quiero poner este pasaje tremendo aquí, porque quiero hablar de esto tan maravilloso. Segundo libro de Reyes 13:21. Y aconteció que al sepultar unos a un hombre, vieron una banda armada y arrojaron el cadáver en el sepulcro de Eliseo. Y cuando llegó el muerto a los huesos de Eliseo, revivió y se levantó sobre sus pies. Israel estaba en tiempos donde los reyes salían a la guerra. Pero Israel estaba débil, oprimido y con brechas. Tanto así que una banda armada podía aparecer cuando quisieran. Ahora, ¿qué fue lo que sucedió? Porque aquí sucede algo impresionante. Un muerto toca los huesos del profeta Eliseo, que había muerto ya hace mucho tiempo, y revive. Pero ¿por qué esto es un ejemplo de mezcla? ¿Por qué ese milagro ocurrió en una nación que había perdido su fuego, que había perdido su unción, que había perdido su celo?
Una nación que vivía mezclada, tibia, desobediente, pero que todavía tenía reliquias de lo que alguna vez fue la gloria espiritual. Y eso pasa con muchos cristianos. Muchos cristianos vienen a la iglesia y sienten la presencia de Dios. Incluso vienen con dolores, alguna enfermedad, Dios los toca, algo pasa, reciben la palabra, salen animados. ¡Oh, gloria a Dios! Está sucediendo lo mismo que en el tiempo en que Israel tenía que enfrentar la guerra. Botaron el cuerpo de este hombre muerto en la tumba de los huesos de Eliseo y revivió. Y sabes, vienes aquí o escuchas un mensaje, recibe la unción y parece que todo está bien, pero no es así. Este pueblo de Israel estaba sin murallas. Este pueblo de Israel estaba sin puertas. Este pueblo de Israel estaba frágil. Era una nación que fácilmente podía ser tomada por el enemigo. Así que una sola situación no define tu poder en la guerra espiritual. Que hayas reprendido un demonio y se haya ido no define que seas un guerrero poderoso en la oración. Que antes hayas obtenido victorias tremendas no quiere decir que seas el guerrero que Dios quiere que seas. Y no me malinterpretes, estás llamado a ser victorioso, estás llamado a ser un guerrero poderoso en el Señor. Pero debes disciplinarte, debes definirte. No puedes pensar que porque en algún momento fuiste utilizado, la unción siempre va a estar sobre tu vida. ¡Oh, no! El Espíritu Santo te ha sellado si eres un verdadero cristiano, pero la unción se aparta. La unción se apaga, el fuego se apaga. La Biblia dice, no apaguéis el Espíritu con el cual fuisteis sellados. El Espíritu Santo se contrista, dice, y no contristéis al Espíritu Santo. Así que no puedes vivir de reliquias, no puedes vivir de recuerdos, no puedes vivir de experiencias. Es tiempo de definirte. Ese muerto revive porque toca los huesos de un profeta que vivió sin mezcla. Eliseo no vivió dividido, no vivió tibio, no vivió a medias. Y el mensaje es este, puedes ver milagros, puedes tener experiencias, puedes recibir el toque espiritual, pero seguir muerto por dentro si no rompe la mezcla en tu vida. No puedes pelear si estás dividido internamente. Santiago capítulo 1, verso 8 dice, el hombre de doble ánimo es inconstante en todos sus caminos. La doble vida, la doble intención, la doble motivación debilita la autoridad espiritual. Un creyente mezclado pierde enfoque, intensidad y discernimiento. La mezcla apaga el fuego de Dios. La primera carta a los Tesalonicenses 5:19 dice, no apagues el espíritu. El espíritu se apaga no cuando el demonio entra, porque no puede entrar Satanás si eres un verdadero cristiano, sino cuando la mezcla entra. La tibieza, la carnalidad, las alianzas internas con el pecado, eso apaga el fuego mucho más rápido que cualquier ataque del enemigo. Y luego Dios levanta a los definidos, no a los tibios. ¿Quieres que Dios haga tremendas cosas contigo? Defínete, por favor. ¿O vas a escuchar música que definitivamente denigre de la mujer, de Dios, del hombre? ¿O música que te edifique y que alabe a Dios? ¿O vas a vestirte para honrar al Señor? ¿O vas a vestirte para atraer la sensualidad? ¿O vas a hacer las cosas para el Señor? ¿O vas a agradar a la carne? Apocalipsis 3:16, pero por cuanto eres tibio y no frío ni caliente, te vomitaré de mi boca. Dios no puede respaldar a alguien tibio, porque un corazón tibio siempre va a retroceder cuando la guerra se intensifique. La definición espiritual es lo que activa el respaldo de Dios y la autoridad en los momentos de batalla. ¿Quieres que Dios te respalde? Defínete, deja la tibieza, rompe con ese espíritu de mediocridad. En tercer lugar, prepararme en los tiempos de paz para resistir en los tiempos de guerra. Jeremías 12:5, y ese fue el tercer texto que leímos en la introducción. Si corriste con los de a pie y te cansaron, ¿cómo contenderás con los caballos?
Y si en la tierra de paz no estabas seguro, ¿cómo harás en la espesura del Jordán? Dios le habla a Jeremías con una pregunta que sacude cualquier comodidad espiritual. Le dice, si no logras mantenerte firme en los escenarios pequeños, ¿cómo vas a sobrevivir cuando lleguen los escenarios reales de batalla? Así que ahondemos un poco en esto, porque este texto revela un principio que pocos entienden. Porque la guerra espiritual no comienza cuando el ataque llega, sino mucho antes. Comienza en los días de paz, en los días tranquilos, en los días donde aparentemente no está pasando nada. ¿Sabes? Billy Graham solía decir en uno de sus sermones, que él hablaba de la guerra espiritual, que muchas veces los problemas que vienen con el tiempo de paz son más difíciles de enfrentar que los problemas que vienen con el tiempo de guerra, hablándolo en el área natural de cualquier nación. En ocasiones, cuando las naciones enfrentan guerra y tienen un enemigo común, los habitantes de esa nación, todos se unen y pelean en común acuerdo. Pero cuando enfrentan el tiempo de paz, la gente comienza a ser perniciosa. La gente comienza a darse permisos en su carne, en su mente y en su corazón que comienzan a destruirlos. Viene entonces la ociosidad. Viene entonces la lujuria, el desenfreno. Y esos problemas del tiempo de paz te destruyen cuando comiences a enfrentar la verdadera guerra. ¿Qué quiero decirte con esto? Hablo a aquellos que quizás hoy no están enfrentando problemas serios en su familia. ¿Y por qué lo digo? Porque sé que en este momento hay personas, hay familias que se enfrentan a hijos en rebeldía, en vicios. Sé que en este momento hay personas que se enfrentan a una enfermedad terminal o a una economía totalmente quebrada. Y es el tiempo de orar, gemir y clamar y ver el poder de Dios actuar en sus vidas. Amén. Pero hablo a personas que quizás están enfrentando situaciones muy pequeñas, quizás situaciones

121. Jehová es tu guardador. Alzaré mis ojos a los montes. ¿De dónde vendrá mi socorro? Mi socorro viene de Jehová, que hizo los cielos y la tierra. No dará tu pie al resbaladero, ni se dormirá el que te guarda. He aquí, no se adormecerá, ni dormirá el que guarda a Israel. Jehová es tu guardador, Jehová es tu sombra a tu mano derecha. El sol no te fatigará de día, ni la luna de noche. Jehová te guardará de todo mal, Él guardará tu alma. Jehová guardará tu salida y tu entrada, desde ahora y para siempre.

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0: 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De los especialistas en cualquier nación, como
1: gloria a Jesucristo. Damos gracias a Dios en esta tarde. Aleluya por la vida que nos da. Gloria a Dios y la oportunidad que nos brinda de poder, aleluya, en esta hermosa tarde, pues, estar enlazado, gloria a Dios, con la radio Alfa y Omega, gloria a Cristo, allí en Jucuapa, gloria a Dios, aleluya. Y así en esta hermosa tarde, gloria a Dios, vamos a entrar, aleluya, a lo que es un hermoso tiempo de oración, gloria a Jesucristo. Así es que, aleluya, gloria a Dios, usted que ha puesto ahí, pues, su petición, gloria a Dios, aleluya. Pongamos toda nuestra fe y nuestra confianza en Dios en esta hermosa tarde, gloria a Cristo, creyendo y confiando, aleluya, de que el tiempo de los milagros no ha pasado, gloria a Jesús. En esta tarde puede ser la tarde de tu milagro y de tu sanidad, gloria a Jesucristo. Así es que vamos a entrar en este tiempo de oración, gloria a Dios. Amantísimo Dios y Padre de nuestro Señor y Salvador Jesucristo, presento este hermoso tiempo de oración, Padre, en tus manos, Señor amado. Venimos creyendo en el nombre poderoso de Jesucristo, que usted mueva su mano de gloria, de poder, Señor, de misericordia, Padre amado. Glorifica tu nombre, oh Señor, en el nombre de Jesucristo, en esta tarde, Padre amado, aleluya, Dios de gloria. Vengo poniendo en tus manos, Señor amado, Padre, a nuestra hermana, Señor eterno, la cual usted ha tocado su corazón, Dios mío amado, aleluya, para que sea ella, Señor, quien aporte esa bendición, Señor amado, patrocine, aleluya, esta hora de oración, Padre amado, aleluya, Cristo amado, Dios de gloria, Padre eterno, Dios mío amado, aleluya, sea usted, aleluya, engrandeciendo, Padre amado, favores. La hermana dice, Cristo amado, que patrocina, papá, esta hora, aleluya, en agradecimiento por los favores que ha recibido, maestro amado, aleluya. Los que ha recibido, aleluya, y los que seguirá usted obrando, Padre bendito y Dios de gloria. Aleluya, Señor, recompensa esa fe, papá. Mira la gratitud que hay en su corazón por lo que ella ha hecho en su vida, maestro amado. Ahí donde está, Padre, síguela bendiciendo, síguela ayudándola, Padre. Dale victoria, Padre amado, aleluya, en todo lo que emprenda, maestro amado, ya que usted es el Todopoderoso, Padre, y en tu nombre hay victoria, maestro amado, aleluya, Señora. También así venimos clamando, Cristo amado, aleluya, Señor eterno, por Kenia Guevara, Señor, por pronta recuperación, aleluya, de la cirugía que le hicieron, Señor amado. Ponga su mano de gloria sobre Kenia en esta hermosa tarde, Dios mío, cicatriza, cicatriza, cicatriza, Padre, a través del poder de la palabra, Dios mío. Esa operación que hizo el hombre, Señora, venga usted rebasama, Kaiso Kenda, venga usted restaurando, venga usted libertando, Dios mío, venga usted cicatrizando esa herida que hizo el hombre, papá. Glorifícate, Padre, traiga pronta recuperación en el nombre de Jesucristo en esta hora. Espíritu Santo, visita la obra con poder y gloria, Padre mío, aleluya, obra con poder y gloria en esta hermosa tarde, oh Jehová, en el nombre de Jesús, obra por la palabra, Padre amado. Venimos clamando por la amiga, Señor eterno, Marina Larín, Señor, por pronta recuperación también. de una operación, Maestro amado. Toque ese cuerpo, toque esa vida a través de tu gracia, a través de tu misericordia, Señor amado, aleluya, a través de tu gran poder, Maestro amado. Tú eres el Todopoderoso, Padre, y en tu nombre hay victoria, en tu nombre hay restauración, Dios amado, aleluya. Que el que no crea por la palabra pueda creer por los milagros, Dios mío. Toque ese cuerpo, Padre, toque esa vida en el nombre poderoso de Jesús. Obra por la palabra, obra por la palabra en esta hermosa tarde, oh Jehová, amado Dios, en el nombre de Jesucristo. Venimos orando por la hermana, Dios mío, Jesús Martínez, por sanidad, Señor amado, y fortaleza, Padre bendito, aleluya, Dios de gloria, aleluya. Obra sanidad en ese cuerpo, obra sanidad en esa vida, papá, en esta hermosa tarde, en el nombre de Jesucristo. Obra sanidad, Padre, en ese cuerpo, en esa vida, oh Jehová, y da fortaleza también, Señor eterno, aleluya. A través de la palabra, Señor amado, tú eres el Todopoderoso, Padre bendito, aleluya, Dios de gloria. Venimos clamando también, Señor bendito, Padre amado, en esta hermosa y bendecida tarde, Cristo amado, aleluya, Dios de gloria, Padre bendito y Dios celestial. Venimos clamando en esta hermosa y bendecida tarde, Dios mío, eterno Dios de los cielos, aleluya, Padre amado. Venimos clamando, Señor eterno, Padre mío, aleluya, Señor bendito y Dios de la gloria, Padre bendito y Dios celestial, en el nombre de Jesús, por Anabel Portillo, Señor, ella pide, aleluya, Señor, oración por su familia, Anabel Portillo, y protección por su familia, y donde están, Señor amado, te pido que los guarde, te pido que los cubra, que los cuida, que los proteja, Padre amado, aleluya, en el nombre poderoso de Jesucristo. Obra por la palabra, Señor amado, obra por la palabra, obra por la palabra, en el nombre poderoso de Jesucristo, Padre amado, aleluya. Da protección a esa familia, estén donde estén, señores, que tu mano de gloria, de poder y de misericordia los cubra, los guarde, Padre. Aparte todo percance, todo accidente, toda amenaza que haya levantado el diablo, señores, reprende la Padre, en el nombre de Jesucristo, Dios de gloria, Padre bendito. Clamo misericordia en esta hermosa tarde. Vengo clamando por Concepción, Dios mío, aleluya, Padre. Chaverrías, Señor amado, pide oración por sus hijos. Dios mío, que usted toque su vida, su mente y sus corazones. Te pido que los guardes, que los cubres, que los proteja en el hueco de tu mano, Señora. Clamo por Johnny Gómez, Dios mío, aleluya, Señor eterno, Padre. Aleluya, Señor amado. Él necesita, Padre eterno, aleluya. Energía en su cuerpo, Padre amado, aleluya.
0: La iglesia tiene un doctor.
1: Se le ha complicado, Señor eterno, en su cuerpo, Padre. Tiene ese problema este varón, Cristo amado, Johnny Gómez, Dios mío. Tiene ese problema, Señor, en su cuerpo, Dios amado, aleluya. Tiene una alergia, Dios mío, en su cuerpo, Dios mío, aleluya, en esta hermosa tarde, Señora, ahí donde está, Dios mío, Johnny Gómez, Cristo amado, y mire ese problema de alergia que hay, ese espíritu inmundo de alergia, Padre amado, repréndelo, Padre, en el nombre poderoso de Jesucristo. Obra por la palabra desde la calle Soquirra, Manso, Lema, Laia, Ema, Canda, Arriba, Sama, Lema, desde la coronilla de la cabeza hasta la planta de los pies, Dios mío, toque ese cuerpo ahora, de Basanda, Ramaki, Himalaya, que lo que yo estoy sintiendo aquí, papá, se mete en esa casa, y Fabasama, aquí, Ramaya, y fluya a través de la radio, a través del Facebook, Dios mío, aleluya, dejándonos un recuerdo en esta tarde, dándonos un regalo en esta tarde, Dios mío, hayan milagros, hayan liberaciones, papá, yo lo estoy creyendo en esta hora, en el

los pies, Señor eterno, aleluya. Obra por la palabra, obra liberación. El que no crea por la palabra pueda creer por los milagros. Obra ahora por la palabra, Samaki Ramaya, en el nombre poderoso de Jesucristo. Vengo clamando, Dios mío amado, aleluya, por la hermana Alejandrina, señores. Ella necesita sanidad y fortaleza, Dios mío. Mira, ahí donde está Alejandrina, Dios mío amado, aleluya, Padre eterno, Rey de gloria. Toque se cabacica tala yama, endo riba samakenda kima. Toque ese cuerpo, Padre. Toque esa vida en esta hora, en el nombre poderoso de Jesucristo. Tu palabra dice, papá, que por tu llaga fuimos sanos, bendito Rey. Aleluya. Estamos creyendo que usted lo hace. Estamos creyendo que usted lo hace. Espíritu Santo, toca ahí a través de los medios, a través de las ondas radiales, a través de la, aleluya, del internet, Dios mío, a través del Facebook, Dios amado, aleluya. Llega ahí donde está ese problema de enfermedad, ese problema que está angustiando, está agobiando a mi hermana, en el nombre de Jesús es sana, para gloria tuya. Vengo clamando, Dios mío, por salvación de todas las almas en todo el mundo, papá. Obra con poder y gloria, alcanza las almas, alcanza la vida, que tu palabra entra a cada corazón. Glorifícate por la palabra, rompe los yugos del diablo, rompe las cadenas, eterno Rey de gloria, Padre. Obra sanidades, liberaciones, papá, en los presos, Padre mío, a los que están presos, dele salvación de Dios eterno, dele salvación, dele restauración, al que está enfermo, sánalo, papá, y al que está perdido también, sálvalo, en el nombre poderoso de Jesucristo, Padre amado. En esos penales, en esos hospitales, tu gloria llega ahí, tu presencia llega ahí, Padre amado, aleluya. Obra salvación, obra salvación, aleluya. Aleluya, obra salvación a nivel mundial, Señor eterno, aleluya. No importa dónde el hombre haya hundido, se haya hundido en el pecado, en la maldad. Hay un Dios que liberta, gloria a Dios. Hay un Dios que rompe cadenas. Espíritu Santo, visita ahí. Y obra Samaki Ramaya, obra liberación, obra liberación, Padre bendito, aleluya. Obra liberación en el nombre de Jesús. Obra liberación en el nombre de Jesús. Tú eres grande para hacerlo, Padre mío, en esta hermosa tarde. Dios mío, te clamo por todos los evangelistas, clamo por los misioneros, clamo por los pastores, Señor eterno, aleluya, que van ahí, Señor amado, Padre mío, llevando tu palabra, llevando el mensaje, Dios de la gloria, papá. Te clamo, Dios mío, aleluya, por esos predicadores que andan en las calles, en los parques, en los buses, llevando el mensaje de la palabra, que tu palabra cale en la vida, en la mente y en los corazones, papá. Salva la vida, mi Rey, salva la calma, avergüenza al diablo, avergüenza a los demonios, Padre mío, aleluya. Clamo por la niñez, Señor amado, por los jóvenes, por protección divina, Padre bendito, aleluya. Oh eterno Dios de gloria, Padre celestial, obra por la palabra, Padre mío, guarda a nuestros hijos, guarda a los jóvenes, Padre mío, aleluya, guárdalos de toda influencia del diablo, oh Señor amado, Padre bendito y Dios de la gloria. Maestro eterno, te pido que los guardes, que los cubres, que los cuides en el hueco de tu mano, Señor amado, aleluya, Padre mío, porque la juventud, aleluya, Padre, son los futuros predicadores, los futuros pastores, los futuros músicos, los futuros evangelistas, Padre amado. Guarda su vida, guarda su mente, guarda sus corazones de toda opresión del diablo, Padre, que demonio quiera poner sobre ellos para oprimirlo, Dios amado, aleluya. Te pido que lo guarde del mal, guárdalo de toda peste, Señora, guárdalo de todo aquello que levante el diablo para hacerle daño a los niños, a las niñas, a la juventud. Ponemos ese remanente, ese pueblo en tus manos para que usted levante una juventud poderosa, una juventud de guerra, Padre mío, una juventud poderosa con la unción y el poder del Espíritu Santo en todo el mundo, Padre bendito, aleluya. Obra por la palabra, Padre amado. Clamo en esta hermosa tarde, papá, por la radio Alfa y Omega, ahí en Jucuapa, Dios mío. Clamo por los locutores, por los programadores, por los ofrendantes, Dios de gloria, Padre mío, por los que interceden en cada tiempo, Dios.

0: habitación. Clamo aleluya, Padre mío, por todos los que oramos los lunes por cobertura y por bendición espiritual y también material. Dios mío amado, usted le dijo aleluya, aquella mujer le dijo a su papá Caleb, dame de la basamacaya manso quima, dame de la fuente de arriba y de la basamacanda remalaya y de la fuente de abajo también. Oh, glorifícate poderosamente, provee lo necesario para cada radio, Dios mío, que está predicando la sana doctrina aquí en la tierra. Esas radios las cuales usted ha levantado, Samakai Sokenda Kima, esa radio que usted ha levantado, Padre, para que la palabra llegue, Dios mío. Esas radios que están llevando la palabra por amor a las almas, respáldala, respáldala, respáldala, aleluya. Respaba Samakenda Kima, respalda a ese pueblo, respáldalo, aleluya. A ese hombre que está ahí, a esa mujer que está ahí, maestro amado, aleluya. Obra por la palabra, Señor amado, aleluya, Padre mío. Clamamos, Señor amado, aleluya, Padre bendito, Dios de gloria. Vengo clamando en esta hora, Señor, por el culto de acción de gracias. Aleluya, Padre, que la radio Alfa y Omega, Señor, que se estará realizando el 20 de septiembre allí en Nueva York, Dios mío amado, aleluya. Oh, glorifícate ahí, Señor eterno, donde han abierto esta puerta de bendición para poder, Dios mío amado, aleluya, que tu palabra corra y fluya. Bendice esa radio, Dios de gloria, Padre, esas radios que están siendo de bendición para la calma, Padre, bendícela de una manera muy especial, de una manera muy gloriosa, Padre, y poderosa, que el 20 de septiembre y en Nueva York se salve en la calma, Dios de gloria, Padre mío, se sane lo que enfermo, que tu palabra se glorifique, Padre, de una manera muy gloriosa y poderosa, maestro amado, aleluya. Vengo clamando por la familia, Dios mío, Martínez, aleluya, por fortaleza y aleluya. Y sanidad divina, Padre amado, glorifícate sobre ellos en esta hermosa tarde, papá. Sánalos, Cristo amado, y fortalécelos también, maestro amado, aleluya. Vengo clamando, Padre, por Magali, aleluya, Señor, por sanidad, Dios de gloria, Padre, y liberación, Dios mío eterno, aleluya. Padre mío, obra sanidad y liberación sobre ella, obra por la palabra, Padre bendito, aleluya. Vengo clamando por la hermana Selma, por pronta recuperación de la operación, Dios mío eterno, obra por la palabra sobre ella, en el nombre de Jesús, en esta hermosa tarde, Dios mío, trae recuperación a ese cuerpo, a esa vida, bajo el poder de la palabra, Dios mío, obra con poder y gloria, obra con poder y gloria, papá, porque si Jehová no edifica la casa, dice la palabra, en vano trabajan los edificadores, obra por la palabra, tú eres el que lo haces todo, bendito Dios de gloria y Padre celestial, vengo clamando por la hermana Ana Berrillo, Señor, aleluya. Ella pide oración, papá, porque el 26 de octubre tiene, aleluya, Señor amado, una corte, Padre, con el juez. El 26 de noviembre tiene programada una cita, papá, aleluya, un proceso migratorio. Obra con poder y gloria, tú eres el Dios todo poder. Padre bendito, y mira, mi hermana está creyendo, mi hermana está confiando, papá, aleluya, que en esos papeles migratorios, en las citas que tiene, usted me verá su mano de gloria. Usted moverá su mano de gloria, de poder y de misericordia, Padre bendito, aleluya. Obra por la palabra, Dios amado, y llega ahí dando esa respuesta, dando ese milagro. Mi hermana está creyendo que usted lo hace conforme a su gracia y a su misericordia, Padre bendito, aleluya. Vengo clamando por la amiga, Señor eterno, Tere y sus hijos, por conversión y protección, papá. Ahí donde está Tere y sus hijos, guárdala, cúbrela, cuídala, protégela en el hueco de tu mano, Señor amado, aleluya. Te pido que la guardes también y que la cuides, Padre amado, y que se convierta a ti, papá. Da conversión a esa familia, alcánzala a ella, alcanza a sus hijos e hijas y familia en general. Rompe las cadenas que le atan, déjala libre para gloria tuya. Avergüenza a los demonios que tienen atada a esa familia, Padre. Libértala para gloria tuya. Libértala para gloria tuya. Obra por la palabra. Obra por la palabra. En el nombre de Jesús. En el nombre de Jesús. En el nombre de Jesús. Obra por la palabra, Padre bendito. Vengo clamando por Cristóbal, Señor Asensio. Aleluya. Para que usted toque el corazón de Cristóbal Asensio. Aleluya. Y se convierta usted, Dios mío. Glorifícate, Padre. Aleluya. Que tu palabra llegue a su vida a través de revelaciones. Habla con él. Revélatele, Padre amado. Aleluya. Que su corazón sea tocado. Obra por la palabra, Dios de gloria.
1: Por su llaga fuimos sanados, iglesia.
0: Obra por la palabra, Señor eterno.
1: Por esa herida en su cuerpo.
0: Obra por la palabra, Señor amado.
1: Fuimos sanados.
0: Obra por la palabra, Dios mío. Te clamo por la esposa, Dios mío amado, de mi hermano Julio, Señor Miranda Fuentes. Su esposa está mal de salud, Dios mío eterno, aleluya, Dios de gloria. Padre amado, pon tu mano de gloria sobre ella en esta tarde, Dios mío. Para ti no hay distancia, papá. Para ti no hay frontera, Dios mío. Aleluya, Padre. Tu palabra dice que donde dos o tres se pongan de acuerdo y pidan algo al Padre creyendo, en el nombre de Jesús será hecho, Dios mío amado. Vengo clamando por Blanca Isabel Fuente de Miranda, Padre, por un milagro, por una sanidad. Yo creo que mi hermano cree. Si usted la ama aquí, Ramaya, en esta tarde, Padre mío, mi hermano está creyendo, mi hermana Blanca está creyendo, y yo lo creo también, en el nombre de Jesús, por la llaga de Cristo, gloria a Dios, eres sana, eres sama, jiva, sama, candarema, eres sana, en el nombre de Jesús, en el nombre de Jesús, en el nombre de Jesús, yo lo creo, sama, kirra, manso, lema. Oh Samaya Kandari Manso Kimalay, en el nombre de Jesús, en el nombre de Jesús, para gloria tuya se ha hecho. Somakaya Manso Lemalay, oh Ramanso Kitalamandare Malamanso Kiramay. Hay poder de Dios en esta hora. Hay poder de Dios en esta hora. Habrán milagros en esta tarde. Hay milagros en esta tarde. Hay gloria de Dios en esta tarde. El poder de Dios se metió. Se metió Basabaki Ramamansore Malaya. Se metió el poder de Dios. Obrando milagros. Obrando sanidades. Aleluya. Es que el Dios que sanó ayer, el Samaki Ramaya, él sigue sanando hoy. Oh, gloria, gloria, gloria, gloria. ¡Gloria!
1: Bendito Señor.
0: Oh, Rama Manso, quita la macaya, Manso, le malay. Hay victoria en el nombre de Jesús. Hay sanidad en el nombre de Jesús. Yo lo creo, lo creo, lo creo, lo creo en esta tarde. Lo creo en esta tarde, gloria a Dios. Vengo clamando por la hermana Isabel Quintanilla, Dios mío. Ella necesita una respuesta de parte tuya, Señor. Ella necesita una respuesta de Dios y protección divina, Señor amado, aleluya. La respuesta, mi hermana, que está, aleluya, esperando esa respuesta. Obra con poder y gloria. Lo que para el hombre es imposible, para ti todo es posible. Papá, glorifica tu nombre en esta tarde, Dios de la gloria, Padre. En el nombre poderoso de Jesucristo. Obra por la palabra, Señor. Vengo clamando, Dios mío, por la amiga Esmeralda Cruz, por conversión y fortaleza y provisión, Dios amado, aleluya. Por provisión, Señor, aleluya, y por su hijo José Giovanni Martínez, liberación de cárcel y protección, Padre amado, aleluya. Obra por la palabra, Padre, en el nombre poderoso de Jesucristo. Obra poderosamente en esta hermosa tarde, Dios mío amado, aleluya. La conversión da liberación, papá. Obra esa obra poderosa en esa familia, Dios amado, aleluya. Vengo clamando por el pastor Juan Ramón, aleluya, Campos, por fortaleza y restauración de su salud, Dios mío. Obre ese milagro, Padre. Obre ese milagro de sanidad en el cuerpo de mi hermano, Señor eterno. En el nombre poderoso de Jesucristo, Padre, mira el problema de salud que tiene mi hermano. Aleluya, Juan, el pastor Juan, Señora, tócalo con tu gloria en esta tarde, Dios mío. Aleluya, si tú quieres, puedes hacerlo, Señor eterno. Yo creo que el que sana es usted, el poderoso es usted. Así es que ahí donde está, visítalo. Obra con poder y gloria ahora, ahora, ahora, ahora, ahora, en el nombre de Jesús. Yo lo creo por la palabra, lo creo por la palabra, en el nombre de Jesús. Y fortaleza para su esposa e hijas. Fortaleza a sus hijas y a su esposa también. Ayúdales con tu mano poderosa, Dios mío. Tú eres grande para hacerlo, Señor amado. Eres poderoso para hacerlo, bendito Rey. Eres glorioso para hacerlo, Dios mío. Obra con poder y gloria, Señor amado, en esta tarde, mi Dios. Obra con poder y gloria. Aleluya, Señor amado, obra. Vengo clamando por la hermana israelí por sanidad. La hermana israelí por sanidad, Dios mío, y conversión de sus hijos. Obra por la palabra grande y poderosamente, Señor eterno, en esta tarde, en el nombre poderoso de Jesús. Obra por la palabra, obra por la palabra, por la palabra, por la palabra. Vengo clamando, Dios mío amado, aleluya, por el hermano Ezequiel Chávez. Aleluya, por sanidad divina y fortaleza. Obra por la palabra, Señora. Grande y poderosamente, Padre bendito, aleluya. Vengo clamando por la hermana Úrsula Gómez, por fortaleza, fortalezca la donde está. Sácala adelante, Padre bendito, aleluya. Sácala en victoria, Padre bendito, Dios celestial, en el nombre bendito de Jesucristo, Padre amado, aleluya, Rey de gloria. Vengo clamando por la familia Ruiz, Dios mío, eterno y Padre celestial, aleluya, Padre Gómez, Señor, por bendición y conversión y protección. Obra poderosamente sobre ellos. Tú eres el Todopoderoso, Padre mío, en el nombre poderoso de Jesucristo. Obra con poder y gloria en esta hermosa tarde, Dios mío, en el nombre poderoso de Jesús, en el nombre poderoso de Jesús. Obra con poder y gloria, Señor amado, aleluya. Vengo clamando, Señor, por Ramón Berríos, por liberación de cárcel y protección, Señora. Ahí donde está, te pido que lo guardes en el hueco de tu mano. Protégelo con tu diestra poderosa, Padre bendito, aleluya. En el nombre poderoso de Jesucristo, obra, tú eres grande, mi Dios amado, para hacerlo, poderoso Dios eterno. Obra por tu palabra, guárdale en ese penal, amantísimo Dios de gloria. Clamo, Padre amado, aleluya, Señor bendito. Clamo por ahí de ruido, Dios mío, por sanidad de convulsiones, Señor eterno, aleluya. Reprende, Padre, ese espíritu del diablo de convulsiones. Todo espíritu inmundo de convulsiones se ha reprendido, Padre, en el nombre de Jesucristo, por el poder de la palabra, Dios amado. En esta tarde, obra, en esta tarde, glorifícate con poder y gloria, Señora. Tú eres el Todopoderoso. Avergüenza al diablo, avergüenza las tinieblas, en el nombre de Jesús, en el nombre de Jesús. Obra por la palabra, obra por la palabra, obra por la palabra, ahora, ahora, ahora, ahora, ahora, ahora, en el nombre de Jesús.
2: Somos sanos. Amén. Gloria a Dios.
0: Vengo clamando, Señor eterno. Aleluya, Señor amado. Vengo clamando por la hermana Reina Alvarado.
2: Aleluya.
0: Por fortaleza y Dios mío, sanidad divina, Señor. Aleluya, Padre, llega ahí donde está Reina, Señor amado. Llega ahí donde está Reina, Padre, obrando poderosamente. Llega ahí donde está Reina, obrando poderosamente en esta tarde. En el nombre de Jesucristo, tú eres el Dios de lo imposible. Obra sanidad. Obra liberación, Señor eterno, Padre, en el nombre de Jesús. Vengo clamando por el hermano Mauricio Ramírez, Señor, por sanidad y fortaleza divina. Obra ese milagro, obra esa sanidad en esta tarde, Padre, en el nombre poderoso de Jesucristo. Ahí donde está, ponga su mano de gloria, de poder y de misericordia, Padre bendito, aleluya, en el nombre poderoso de Jesucristo. Obra por la palabra, obra por la palabra en esta hora, Señor, en el nombre de Jesús. Venga orando, papá, venga orando por el hogar, aleluya, de Iris, Señor eterno. Alta gracia, papá, que sea usted, aleluya, contestando sus peticiones, Dios amado. Mira todo problema, toda dificultad que haya levantado el diablo en contra de Aided, Padre mío, repréndelo en el nombre de Jesús, de Iris, perdón, Señora, avergüenza las tinieblas en esta tarde, en el nombre de Jesucristo. Vengo clamando por la amiga Miriam, por sanidad, Dios mío, divina. El que no crea por la palabra, crea por los milagros. Aleluya, obra ese milagro, Padre, conforme a tu gracia y a tu misericordia. Y a través de ese milagro, a través de esa sanidad, bendito Dios de gloria, Padre, ella pueda ser convertida y pueda ser tocada con tu gracia y tu gran poder. Obra a través de tu misericordia, Padre bendito, aleluya. En el nombre de Jesús, vengo clamando por la amiga Manuela, por conversión y sanidad, Maestro amado, aleluya. Conviértela para gloria tuya, conviértela para gloria tuya, libértale en esta tarde, en el nombre poderoso de Jesucristo. Toda cadena del diablo sea disuelta, sea rota, Padre, en el nombre de Jesús. Obra por la palabra, clamo por la hermana Paulina, por sanidad total y fortaleza en esta hora, en el nombre de Jesús, en el nombre de Jesús. Fuego de Dios en esta hora, desde la coronilla de la cabeza hasta la planta de los pies. Obra por la palabra, obra por la palabra, por la palabra, por la palabra, en el nombre de Jesús. Danos un recuerdo en esta tarde, obra milagros en esta tarde, Padre. Tú eres el Dios de lo imposible, y para el que cree todo es posible, para el que cree todo es posible, para el que cree todo es posible, Maestro amado, aleluya. Vengo clamando, Señor amado, por Mauricio Morejón. Clamo por Mauricio Morejón, Señor eterno. Él está esperando unos papeles migratorios. Glorifícate. Dale esa victoria, mi hermano, Señor. Dale esa victoria, Baba Sama, Kirraman, Solemalaya. Aquel que espera con la fe puesta en ti. Hay un Dios que se glorifica, Padre amado, aleluya. Glorifícate en esa vida, bendito Dios eterno y Padre celestial. Clamo por la hermana Abigail, por sanidad divina, Señor amado, aleluya. Obre ese milagro, obre esa sanidad en esta tarde, en el nombre poderoso de Jesucristo. Mi hermana Abigail está creyendo que usted la sana. Respalda la fe de tu sierva en esta tarde, Padre amado, aleluya, Señor amado. Vengo clamando, Señor, aleluya, por la familia González Sánchez, por cobertura suya, Dios amado, aleluya. Obra con poder y gloria en esta tarde, mi Dios. Obra con poder y gloria, da, aleluya, Padre bendito, Dios de gloria. Da, aleluya, Padre, da cobertura suya. Te pido que lo guardes en el hueco de tu mano, así como guardaste a los judíos en el tiempo, aleluya, papá, de aquel varón llamado Amán. Te pido que lo guardes también a ellos. Reprende todo ataque del diablo en el nombre poderoso de Jesucristo. Vengo clamando por Rafael, por, aleluya, por protección de Dios, y que usted toque su corazón. Vengo clamando por Wheeler Pais, por liberación de cárcel. Liberte ese varón, Señor amado. Liberte ese varón, Señor, en esta tarde, en el nombre de Jesús. Obra por la palabra, Señor amado, en esta tarde. Obra por la palabra en esta tarde. Vengo clamando por el hermano Tomás Gómez, por fortaleza en su diálisis y bendición y protección de Dios. Dios mío.
2: Aleluya.
0: Si tú quieres, en esta tarde puedes poner riñones nuevos en el cuerpo de mi hermano Tomás Gómez, en el nombre de Jesús. Si tú quieres, puedes hacerlo, Dios de la gloria, Padre, conforme a tu gracia y a tu misericordia. Glorifica tu nombre en esta tarde. Somakai, Italamanso, Kirramanso, Lemalaya. Clamo, Dios mío, por la hermana Consuelo. Necesita sanidad en su pie derecho. Y fortaleza también. Toque ese pie, Señor amado. Toque ese pie, Señor eterno. Yo no sé lo que tiene mi hermano en ese pie, pero usted lo conoce. Ahí donde está, tócale en esta tarde. Obre ese milagro para gloria tuya. Vengo proclamando por la hermana Marta Durán, por sanidad divina. Obra también sanidad en ese cuerpo, Dios mío, en el nombre poderoso de Jesucristo. Vengo clamando, Dios mío, por Alvin Torres, por liberación de cárcel y protección divina. Obra poderosamente sobre él. Guárdale donde está, Señor amado. Vengo clamando, Dios mío eterno, por Gloria Calix, por sanidad divina, Padre, por su hijo y liberación de cárcel. Ella necesita sanidad divina, Señor amado, y su hijo necesita liberación de cárcel. Obra también sobre él, aleluya, esa familia en esta hermosa tarde, Padre bendito. Vengo clamando por la hermana Ovidia Lizama, por sanidad divina y fortaleza, Padre. Obra milagro en el nombre de Jesús. Obra milagro en el nombre de Jesús. Glorifica tu nombre, Padre bendito, aleluya. Vengo clamando por el hermano Valmore Durán, por sanidad divina y fortaleza. Obra ese milagro, Padre. Toca ese cuerpo, toca esa vida en el nombre de Jesucristo. Oh, tú eres grande para hacerlo. Eres grande para hacerlo. Eres grande para hacerlo. Glorifica tu nombre, Señor amado. Vengo clamando, Señor, también. Vengo clamando por la hermana, por la niña Joana Valentina Soriano. Esa niña tiene un problema de enfermedad.
1: La iglesia tiene un doctor.
0: Tiene displasia. Tiene el problema de displasia en la cadera, Señor eterno. Tú eres el Dios de lo imposible, Dios mío. Obre ese milagro donde esté esa criatura, esa bebé y esa niña. Señor, tócale en esta tarde, Señor. Si levantaste a la hija de Jairo, que ya estaba muerta, en ti está el poder y la autoridad también para levantar esa niña y sanar esa cadera, Padre bendito, aleluya, Dios de gloria. Vengo clamando, Señor, por la hermana Marta Perdomo, por sanidad de su espalda y fortaleza. Obra esa sanidad en ese cuerpo, en esa vida, Dios amado. En el nombre de Jesucristo, Padre bendito, aleluya. Obra por la palabra, Dios mío, aleluya. En esa columna, Dios de gloria, Padre, tócala en esta tarde. Obra y fortalécela también, Padre, en el nombre poderoso de Jesucristo. Vengo clamando, Padre, por Mariana Argueta, por sanidad total y fortaleza, Padre, en el proceso, en el problema que está pasando. Venga sanándola, Padre, en el nombre poderoso de Jesucristo, y fortalece para poder soportar, para poder aguantar toda investida o todo problema que se levante, mi rey, en el nombre poderoso de Jesucristo. Obra por la palabra, Padre. Clamamos, aleluya, por Andrés, por liberación de cárcel y protección. Te pido que lo guardes por él, mi Dios mío, Esaú, por protección de cárcel y liberación. Obra con poder y gloria, Padre bendito, aleluya. Vengo clamando por Elizabeth, por protección, Dios mío, aleluya. en su embarazo. Te pido que guardes ese embarazo, Padre, en Elizabeth, Dios amado, Padre mío. Aleluya, Señor. Padre bendito y Dios de gloria, guarde ese embarazo, Dios mío, aleluya. Y todo problema que haya que amenace ese embarazo en esta tarde, Jehová lo reprenda en el nombre de Jesús, Padre bendito, aleluya. Obra por la palabra, Padre amado, en el nombre poderoso de Jesucristo. Vengo clamando por la hermana, aleluya, Señor eterno, gloria, Soriana, por sanidad divina, Dios mío, sanidad en su vista, Padre bendito. Toque esos ojos, Padre, obra por la palabra, limpie esa vista, Dios amado, en el nombre poderoso de Jesucristo. Que los milagros que ocurrieron en el ayer sigan ocurriendo en este tiempo, Padre. Yo lo creo en el nombre de Jesús. Vengo clamando por Noemí, por sanidad de nervios, del nervio asiático, Dios mío. Obra con poder y gloria ese dolor que le pega, aleluya, Padre, a esa mujer. Te pido que sea arrancado de raíz, Dios de gloria, en el nombre de Jesucristo, Dios amado. Obra por tu gracia y tu misericordia. Vengo clamando por la hermana Blanquita Cerón, aleluya, por sanidad divina, Señor amado. Obra esa sanidad sobre ella en esta tarde, en el nombre de Jesucristo, Padre bendito, aleluya. Vengo clamando por la amiga Marina Larín, Señor, por pronta recuperación en la operación. Toque ese cuerpo para gloria tuya. Vengo clamando, aleluya, por Ovidia, por sanidad y humillo divino y fortaleza, por el hermano Ovidia, Señor, fortaleza la y sana, aleluya, también obra con poder y gloria, Padre. Reclamo por Brian, Señor, y José Rodríguez, por sanidad y liberación de vicio. Libértalos para gloria tuya. Rompe el yugo del diablo que les ata y déjalos libres, papá. Aleluya, Señor amado. El diablo, ahí ve unos borrachos, papá, aleluya, pero usted de ahí puede sacar pastores, evangelistas, predicadores, gente que les sirva. Avergüenza ese espíritu del diablo que los ata y déjalos libres en esta tarde, en el nombre de Jesús. Para gloria tuya se ha hecho, Dios amado. Vengo clamando, Señor, por María Antonia, por liberación de cárcel. Obra liberación de cárcel en el nombre de Jesús. Vengo clamando por Ana García, Señor eterno, aleluya. Por el problema que tiene, Señor amado. Aleluya, Padre bendito, en el nervio asiático, glorifica tu nombre. Vengo clamando por la hermana María Choto Torres, por el dolor que siente en las rodillas. Padre, toque esas rodillas en esta tarde, en el nombre de Jesús. Vengo clamando por el hermano José Torres, por sanidad total, Dios mío, en el nombre de Jesucristo. Vengo clamando por la hermana María Luis Chávez, Señor, por sanidad, aleluya, y fortaleza. Obra por la palabra en esta tarde, en el nombre de Jesús, Señor amado. Vengo clamando por el hermano Javier Chávez, por sanidad divina, en el nombre de Jesús. Sane ese cuerpo, en el nombre de Jesucristo. Vengo clamando por Javier Chávez, por sanidad divina, Señor, por el hermano, obra por la palabra. Vengo clamando por el amigo José Fabricio, por bendición y aleluya y protección, Señor eterno. Sálvalo, Padre mío, aleluya. También alcáncelo y bendícelo en el nombre de Jesucristo, Dios amado, aleluya. Clamo por Isaías Juárez, por sanidad, Maestro amado. Aleluya, Padre, en la neuroterapia, Señor, en su cuerpo. Aleluya, restaura sus nervios, restaura su cuerpo desde la coronilla a la cabeza hasta la planta de los pies, Señor. Aleluya, clamo, Dios mío. Te clamo por milagro, concepción vernal, por fortaleza y provisión. Glorifícate, Padre, sobre ella, en el nombre de Jesucristo. Te clamo por Alemaneo, Padre mío, por una audiencia que le van a realizar, Señor amado. Glorifícate conforme a tu misericordia sobre él y dale victoria, Señor amado. Clamo por la hermana Jesús Martina, Señor amado, aleluya. por sanidad, Cristo amado, en el nombre de Jesucristo, divina y fortaleza, Señora. Clamo por Dolores Hernández, pide oración, aleluya, por sanidad y el dolor que siente en la columna y en el pie, Señor amado. Obre ese milagro, Padre, obre esa sanidad, mi Dios eterno, en el nombre de Jesucristo. Clamo por Johnny Gómez, aleluya, alegría, aleluya, Padre eterno, porque su cuerpo, Padre amado, tiene un problema de alergia, Señor eterno. Glorifícate grande y poderosamente, Señor amado, aleluya, poderoso Dios eterno, obra pronta recuperación, reprende, Padre, ese problema que se le ha complicado, obra con poder y gloria. Clamo por Cindy Cruz, problemas también tiene en su cuerpo, hormonales, Señor amado, obra con poder y gloria. Clamo por Norma Padilla, Señor eterno, porque su familia, por su familia y el amigo Rey, por liberación, Señor amado, aleluya, obra con poder y gloria, Padre. Te clamo, Señor eterno, por la Anabel Portillo, Señor, pide oración por su familia, por protección, obra con poder y gloria, Señor amado. Oh, tú eres grande para hacerlo, Padre bendito, aleluya, Maestro Santo y Dios de la gloria. Clamo por Julio López, por liberación de vicio, Dios mío, de alcoholismo. Rompe toda cadena del diablo que le ata y déjalo libre para gloria tuya. Libértalo para gloria tuya. Conviértelo, Padre, para que sea un siervo tuyo, Señor. Clamo por Julio López, Señor, por aleluya, por liberación de vicios, obra por la palabra. Te clamo también por Edward Rodríguez, Oliver Rodríguez también, por liberación de cárcel, papá. Te pido que los libertes de esa cárcel, Dios mío amado. Alcánzalos en tu misericordia y sácalos libres de esa cárcel, de ese penal, Maestro amado, en el nombre poderoso de Jesucristo. Te clamo por Ana Victoria Rodríguez, por sanidad de nervios, Dios mío, en su rostro, papá. Mire ese problema que hay en los nervios. Tome el control en esta tarde, en el nombre poderoso de Jesucristo. Te clamo por Joel Antonio, por liberación de cárcel, en el nombre poderoso de Jesús. Obra por la palabra, Padre amado, aleluya. Obra por la palabra, en el nombre de Jesucristo. Glorifícate con gran poder y gloria, Padre bendito, aleluya, Señor amado. Y también mi hermana, Señor, que usted ha puesto el buen deseo, la buena voluntad en su corazón de aportar esa bendición, aleluya, Padre, de patrocinar esta hora el programa. Bendícela, papá, fortalécela, sácala adelante, Dios mío, sácale victoria, Señor eterno, en todo lo que emprenda, Padre. Glorifícate sobre ella y mira también a ese hombre, a esa mujer, Padre mío, que está viendo a través de Facebook, aleluya, o estoy yendo, Padre, a través de la radio, aleluya, Padre. Y muchas veces hay personas que por pena, Padre, no escriben o no ponen el texto ahí, aleluya, diciendo cuál es el problema de enfermedad que tienen, Señor eterno. Pero ahí donde esté ese hombre, ahí donde está esa mujer, papá, que no ha escrito, beba sama aquí ramaya, no ha escrito por pena, Dios mío, diciendo cuál es la enfermedad que tiene, o está creyendo, aleluya, a usted por un milagro, una respuesta. Yo me uno a esa fe, yo me uno a esa fe. Ahí donde está ese hombre, a través de la radio, a través de la radio, Dios mío, en ese cantón, aleluya, Padre bendito, ahí en la ciudad de Jucuapa, hasta donde llega la señal. En esta hora toca con poder y gloria. Obra milagros ahora, en el nombre de Jesús. Métete en esa casa, en ese cuarto, en ese hospital, Dios mío amado, aleluya, en esa clínica privada, ahí donde esté ese hombre, papá, que la ciencia médica ya la ha desahuciado. Llega ahí donde está la necesidad, en el nombre de Cristo. Obra con poder y gloria, obra con poder y gloria.
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mano extendida de Jesús está hoy para ti, para sanarte, para purificarte, para darte vida, para levantarte, para salvarte. Quiere bendecirte y también vivificarte. La mano extendida de Jesús.

Gloria al Señor, que el Señor les bendiga, mis amados hermanos, en esta hermosa y bendecida hora de la tarde. Damos gracias a nuestro Dios por concedernos otra vez más el privilegio, el poder estar pues nuevamente aquí en Caminos de Radio Alfa y Omega, para poder, hermanos, continuar con lo que son las 16 horas de clamor. Dios bendiga a todos los hermanos y hermanas que, bueno, desde el momento que se abrió apertura a la programación, se han acercado a este lugar a clamar, a interceder, como de igual manera, a los hermanos y hermanas que se han enlazado desde sus hogares. Dios les bendiga en esta hermosa y bendecida tarde. Todo hermano, lo que hacemos en pro de la obra del Señor no será en vano. Cada esfuerzo, cada propósito, cada tiempo que usted y yo apartamos para el servicio de la obra del Señor, hermanos, no quedará sin recompensa, dice la palabra del Señor. Así que solamente basta luchar, perseverar hasta el final, para que un día, hermanos, pues seamos coronados de parte de nuestro Dios. Esta tarde, pues, les saludo a su hermano Sofredi Chévez, y para mí me es un grato privilegio, otra vez más, el estar acá, hermanos. Pues doy gracias a Dios porque Él me ha dado la vida, me ha dado la fuerza, me ha dado la salud, para poderme, hermanos, movilizar y estar nuevamente en este lugar, y continuar, hermanos, intercediendo, clamando por las diversas peticiones, las cuales mis hermanos han enviado a cabina de radio. Nosotros lo hacemos con mucho gusto, con todo nuestro corazón, creyendo, mi amado hermano, que un día vamos a recibir ese milagro, y un día también vamos a escuchar ese testimonio de las grandezas que Dios ha hecho en su vida. Así que Dios bendiga a aquellos hermanos y hermanas de que, a pesar que es un día de oración, de clamor, están ahí siempre pendientes y en sintonía de la radio. Que el Señor le bendiga grande y poderosamente. Así que vamos, hermanos, a hacer una breve oración para dar inicio y darle gracias al Señor por habernos traído con bien hasta este lugar. Amantísimo Padre Celestial que estás en los cielos, en esta hermosa y bendecida tarde, Señor, te damos gracias por darnos siempre la oportunidad, el momento, Señor, de estar otra vez más en este lugar. Gracias, Señor, por habernos guardado, habernos cuidado, Señor, durante el resto, la mañana, el día, y esta tarde, Señor, la cual tú nos permites podernos acercar a cabina de radio y poder continuar clamando e intercediendo, Señor, por las diversas necesidades. Gracias por cuidar mi vida, gracias por la fuerza, por ese aire y por la salud, Señor, que tú me has dado, Señor, hasta este momento. Gracias, Señor, por todo en esta hermosa y bendecida tarde. Yo pongo en tus manos, Señor, esta hora de intercesión, esta hora de clamor, para que seas tú obrando, administrando cada vida, cada corazón, cada necesidad que hay en la vida de mis hermanos. Señor, yo me deposito en tus manos para que seas tú glorificándote aún también en mi vida, Señor, y sea un canal de bendición para aquellos que lo necesitan. Te lo pido en el nombre de Jesús de Nazaret. Muchas gracias, Jesús. Amén y amén. Queremos en esta hermosa y bendecida tarde también agradecer el gentil patrocinio a nuestra hermana anónima, la cual nos está patrocinando, ¿verdad?, por los favores recibidos de parte del Señor. Bueno, Dios es bueno, hermanos, y qué bueno que hay hermanos y algunos amigos también muchas veces que reconocen lo que Dios hace en sus vidas. Y yo sé que todo lo que se hace, hermanos, en pro del Señor, no se hace como un pago, sino como un gesto de agradecimiento al Señor, y Dios no se queda con nada. Así que bendiciones para mi hermana anónima, quien está pues patrocinando lo que es este espacio, en agradecimiento por los favores recibidos y venideros. Gloria al Señor. Así que damos gracias, Señor, le bendecimos en el nombre del Señor y le agradecemos en una manera muy especial. Y de igual manera, si hay problemas de salud, pues estaremos ahí clamando, intercediendo también por su vida. Queremos, hermanos, esta tarde pues leer una lectura de la palabra del Señor, para seguidamente pues continuar, hermanos, ya con lo que es la oración. Tenemos, hermanos, pues ahí da bastante amenazas de lluvia, pero qué bueno es, hermanos, que Dios envía la lluvia. Vea las calores, hermanos, que muchas veces están haciendo, pues muchas veces es fatigante, y cuando llueve pues nos sentimos bastante diferente. Así que Dios es bueno, gloria al Señor. Así que qué bueno es el Señor. Así que esperamos en Dios de que Dios pues nos ayude, gloria a Dios. Vamos a leer, hermanos, el Salmo 4, del 1 al versículo 8. Gloria al Señor. Salmo 4, del 1 al 8, dice la palabra del Señor de la manera siguiente.
Respóndeme cuando clamo, oh Dios de mi justicia. Cuando estaba en angustia, tú me hiciste ensanchar. Ten misericordia de mí y oye mi oración, hijo de los hombres. ¿Hasta cuándo volveré mi honra y mi infamia? ¿Amaréis la vanidad y buscaréis la mentira? Sabed pues que Jehová ha escogido al piadoso para sí. Jehová oirá cuando yo a él clamare. Temblad y no pequéis. Meditad en vuestros corazones, estando en vuestra cama y callad. Ofreced sacrificio de justicia y confiad en Jehová. Muchos son los que dicen, ¿quién nos mostrará el bien? Alza sobre nosotros, oh Jehová, la luz de tu rostro. Tú diste alegría a mi corazón, mayor que la de ellos cuando abundaba su grano y su mosto. En paz me acostaré y así mismo dormiré, porque solo tú, Jehová, me hace vivir confiado. Gloria al Señor. Bien, mi amado hermano, damos gracias a nuestro Dios porque, vea, son palabras, hermanos, expresadas del salmista David ante Dios. Cuando le dice, respóndeme cuando clamo, oh Dios de mi justicia. Y él dice, cuando estaba en angustia, dice, tú me hiciste ensanchar, ten misericordia de mí y oye mi oración. Gloria al Señor. Todo depende, hermanos, de ustedes, de mi persona. Vea, el clamar a Dios con fe, con seguridad y con toda nuestra voluntad. Y así pues vamos a recibir de parte del Señor las bendiciones y el favor de Dios. Pero hay que tener esa confianza, hay que tener esa fe, esa seguridad, mi amado hermano, de que vamos a recibir de parte del Señor las bendiciones. Así que yo quiero, hermanos, esta tarde pues orar y pidámosle a Dios, hermanos, con toda nuestra seguridad, sabiendo que de Él viene la respuesta. Amantísimo Padre Celestial que estás en los cielos, en esta hermosa y bendecida hora de la tarde, Señor, te damos gracias por darnos, Señor, la oportunidad, el momento, Señor amado, de estar en este lugar y por darnos siempre la fuerza, Señor, la vida. Reconocemos, Señor, que sin tu ayuda nada podemos hacer. Tú eres, Señor, nuestro ayudador, tú eres, Señor, nuestro refugio, nuestra torre fuerte, Señor. Tú eres quien nos sostienes cada día. Gracias te doy, Señor amado, esta tarde, Padre, por la vida, Señor, de mis hermanos, de mis hermanas, Señor, que desde el momento, Señor, que se abrió apertura la programación, han estado en este lugar clamando, intercediendo, pidiendo, Padre, misericordia sobre todos aquellos, Señor, que necesitan ese milagro. Bendice a mis hermanos, Señor, por apartar ese tiempo, esa hora, Señor, para poder clamar. Quizás para muchos, Señor amado, puede ser locura. Quizás para muchos, Señor, podrían decir, Señor amado, que quizás es que no tenemos que hacer. Pero sabemos, Señor amado, que a ti no podemos pagarte con nada. Solamente, Señor, con servirte. Solamente, Señor, con hacer tu voluntad. Porque solamente tú eres el que te mereces toda honra y toda gloria, Padre. Bendice la vida, Señor, de mis hermanos esta hermosa tarde. Vengo clamando también, Señor, por la vida de mi hermana patrocinadora anónima, Señor. Yo no la conozco, no sé quién es, Padre, no sé cómo se llama. Pero tú sabes, Señor, tú eres quien conoces la vida de ella, Señor amado. Tú eres quien la ve, Señor amado. Yo no sé si hay problemas de salud en su vida, si hay problemas financieros. Señor, yo desconozco de todo ello, pero esta tarde, Padre, te pido, Señor, que tu mano de poder, que tu mano de misericordia llegue a la vida de ella, Señor. Adminístrale, Padre, desde la coronilla de su cabeza hasta la planta de sus pies. Seas tú obrando, seas tú administrando esta vida, Padre. Te lo pido en el nombre de Jesús de Nazaret. Padre, por el poder de tu palabra, glorifícate esta tarde, Señor, sobre ella. Pruébele lo necesario, Señor. Pruébele, Padre, lo espiritualmente, las bendiciones como físicamente, Señor amado, y que tu mano de poder nunca sea parte de su vida, de su familia y de todos los que le rodean, Padre. Te lo pido en el nombre de Jesús de Nazaret. Yo te pido también, Señor, por la vida de Joel Antonio, liberación de cárcel, Padre. Mira la vida, Señor, de Joel Antonio, Señor, en esta hermosa y bendecida hora. Clamamos por esta vida.
para que tú tengas misericordia, Señor, sobre él, Padre, le des una oportunidad, que un día, Señor, él pueda, Señor, salir de ese lugar donde se encuentra y pueda reconocer, Padre, que solamente en ti hay salvación, que solamente en ti, Señor, hay palabra, Señor, de vida eterna, Padre amado. Dale, Señor, esa oportunidad, Señor. Clamo también por la vida de Ana Victoria, Señor Gutiérrez. Sanidad de nervios, Señor, en su rostro. Mira la vida, Señor, de Ana Victoria Gutiérrez, Señor, esta tarde. Venimos clamando, Señor, por la vida de ella, Señor, para que sea tu mano de misericordia, tu mano de poder ahí obrando esta tarde, Padre. Glorifícate, obra, Señor, sobre su vida esta tarde, Señor. Derrama de tu gloria sobre ella, controla, Padre, ese sistema nervioso, Señor, que está dañando su cuerpo, que está, Señor, afectando su cuerpo en esta tarde. Señor, te pedimos, Padre, en el nombre de Jesús de Nazaret, por el poder de tu palabra, Señor, lo clamamos, Señor, esta tarde. Oro también, Señor, por la vida de Eduardo Rodríguez, Señor, Oliver Rodríguez, liberación también de cárcel, Señor. Mira, Señor, estas personas también necesitan, Padre, una respuesta. Necesitan, Señor amado, una respuesta de parte de ti, Señor. Glorifícate, Señor, en el nombre de Jesús de Nazaret esta tarde. Llega obrando, llega administrándole, Señor. Llega poniendo tu mano, Señor, allí donde ellos se encuentran también, Señor. Si hay problema de salud, ten misericordia de ellos. Te pido también, Señor, por la vida de Julio López, Señor, liberación de vicios, de alcoholismo. Mira la vida, Señor, de este varón, Padre. Venimos orando para que sea tu mano de poder, tu mano de misericordia. Ahí, Señor, administrándole y, Padre, obrando, Señor amado, esta tarde. Señor, te lo pedimos en el nombre de Jesús de Nazaret. Señor, cambia, transforma la vida de este hombre, Señor. Solamente tú puedes liberar, transformar, Señor, la vida del ser humano, Señor, esta tarde. Lo ponemos en tus manos esta tarde, Señor, para que seas tú administrando su vida. Te pido también, Señor, por la vida de mi hermana Teresita, Señor, sanidad divina y fortaleza de Dios. Mira la vida, Señor amado, nuestra hermana Teresita, Padre. Vengo clamando por la vida de ella, Señor, para que tú le administres, para que tú obres sobre la vida de ella, Señor, esta tarde. Glorifícate, obra cada día, obra cada momento, obra cada instante, Señor. Te pido, Señor, que tú obres cuál es el problema de salud que ella esté pasando, que ella esté cruzando, Señor. Sea tu mano de poder, tu mano de misericordia, Señor, ahí obrando. En el nombre de Jesús, lleva también fortaleza, Padre, lleva fuerzas. Yo vengo clamando también, Señor, por la vida de mi hermana, Señor. Alejandrina, Señor, Moraga. Mira la vida, Señor, de nuestra hermana Alejandrina Moraga, Señor. Venimos clamando también por la vida de ella, Padre, para que seas tú obrando, para que seas tú administrando, Señor, para que seas tú sanándole, Padre, de todo problema de salud, Señor, esta tarde. Te lo pedimos en el nombre de Jesús de Nazaret, por el poder de tu palabra, Jesús amado. Obra, Señor, en una manera especial. Te pido por la vida de mi hermana Carmen Corea, Señor, fortaleza, pronta recuperación de operación, Padre. Mira la vida, Señor amado, de nuestra hermana Carmen Corea, Señor. Mi hermana también te necesita. Llega, Señor, administrándole, llega obrando sobre ella, Señor, llega tocando esa vida. Recupera, Señor amado, a mi hermana, Padre, cicatrices, operación. Que no haya nada que le afecte, Señor, toda infección, toda inflamación, Padre, que se quiera posesionar sobre ella en esta hora, Padre, quede limpia para la gloria de tu nombre. Te lo pedimos en el nombre de Jesús de Nazaret. Te pido también, Señor, por la vida de Concepción Echeverría, Señor amado.
Pide oración por sus hijos. Mira la vida, Señor amado, de Concepción Echeverrías, Padre. Venimos clamando, Señor amado, por sus hijos, Señor. Pedimos, Señor, que tu mano de poder allí se mueva sobre estas vidas, Padre. Yo desconozco, Padre, cuál es el problema de esta familia, Señor, de sus hijos, Padre. Pero llega obrando, llega administrando, Señor, estas vidas, Señor. ¿Y cuál es el problema? Se está administrándoles. Tomando el control, Señor, de todo problema, de toda dificultad, Señor amado. Clamo también, Señor, por Anabel, Señor, por ti. Pido oración, Señor, por su familia y protección. Mira la vida, Señor, de Anabel Portillo, Padre. Venimos clamando, Señor, esta tarde. Que sea, Señor, tu mano de misericordia. Que sea tu mano de poder y obrando, administrando esta vida. Glorifícate, Señor, en una manera especial. Que tu presencia, Señor, que tu poder se mueva, Señor amado, sobre esta familia. Lleva, Señor, esa protección divina de lo alto. Administrales, Padre, con poder y gloria, Señor, esta tarde. Derrama de tu gloria, tu poder, tu Espíritu Santo, Señor, y obra cada día, obra cada momento, obra cada instante. Señor, te lo pedimos en el nombre de Jesús de Nazaret. Que tu nombre, Padre, sea glorificado, Señor, y manifestado. También clamo, Señor, esta tarde, Padre, por la vida, Señor, de Norma Padilla, Señor, y por su familia y por su el amigo Rey, por liberación. Mira, Señor, la vida, Padre, de Norma Padilla, Señor, en esta hermosa tarde, venimos clamando, Señor, por la vida, Señor, esta mujer, Padre, y por su familia, Señor, para que seas tú administrándoles, para que seas tú obrando, Señor, si hay problemas de salud, llega, toca, sana, Señor, para la gloria de tu nombre, Señor, si hay problemas financieros, Señor, sea tu mano de poder, tu mano de misericordia y obrando, Señor, esta tarde. Te lo pedimos, Señor, en el nombre de Jesús de Nazaret. Tú tienes, Padre, el control, Señor, de todas las cosas. Tú eres, Señor, el dador de la vida, Padre, glorificado.

toma control de su vida, Padre. Administrale, Señor, en una manera sobrenatural y ten misericordia de ella. Te lo pedimos en el nombre de Jesús de Nazaret. Te pedimos también, Señor, por la vida de Giovanni, Señor Gómez. Una alegría, Señor, en su cuerpo. Alergia, Señor, una alergia en su cuerpo que se le ha complicado, Padre. Mire la vida, Señor, de Giovanni Gómez. Señor, venimos clamando por la vida, Señor, este varón, para que sea tu mano de misericordia, tu mano de poder ahí administrándole, Padre. Mire esa alergia, Padre, que le está afectando su cuerpo, Señor, que está lastimando su cuerpo, Señor. Llega administrándole, llega obrando, llega sanándole, Señor, de toda alergia de su cuerpo, Padre. Limpia, Señor, amado, ese cuerpo, Padre, en el nombre de Jesús de Nazaret. Te lo pedimos por el poder de tu palabra. Obra, Señor, tócalo, Padre, en el nombre de Jesús de Nazaret. Por el poder de tu palabra clamamos, Señor, esta tarde, que tu nombre sea glorificado. Te pido también, Señor, esta tarde, Padre, por la vida de mi hermana, Señor, Dolores Hernández, por sanidad en dolores de columna y pie. Mira la vida, Señor, mi hermana Dolores Hernández, Padre, mi hermana también te necesita. Llega administrándole, Señor, llega obrando sobre ella esta tarde, Padre. Glorifícate, Señor, en el nombre de Jesús sobre ella. Mira ese problema, ese dolor que está ahí, Señor, afectando su columna, Padre. Tú puedes hacer un milagro, Señor, sobrenatural sobre ella. Tú puedes obrar, Señor, sobre su cuerpo, Padre. Mira esa columna, Padre, y donde está ese problema. ¿Cuál es el problema, Señor, que hay ahí en esa columna? Señor, pone todo en su lugar. Toda inflamación, toda infección, Señor amado, que esté ahí dañando esa columna en esta hermosa tarde, Padre, ahora queda sana para la gloria de tu nombre. Pedimos también por ese pie, Señor amado, ya sea dolor, ya sea inflamación, ya sea fractura, Señor, lo que sea, Padre, que esté padeciendo, llega obrando, sanando, Señor, ese cuerpo. Te lo pedimos, Señor, en el nombre de Jesús de Nazaret. Por el poder de tu palabra lo clamamos, Señor, esta tarde. Te pido también por nuestra hermana Jesús Martina, Señor, sanidad divina y fortaleza. Mira la vida, Señor, nuestra hermana Jesús Martina, Señor, esta tarde. Pedimos, Señor, por su vida. Pedimos, Padre, para que sea tu mano de poder, tu mano de misericordia. Ahí, Señor, administrándole, Padre, y obrando sobre ella, Padre, te lo pedimos en el nombre de Jesús. Glorifícate, Señor, esta tarde, Padre, llega y toma control de su vida. Yo te pido también por la vida de Alemano, Señor, por una audiencia, Señor, que le realizarán. Mira la vida, Señor, de Alemano, Padre. Pedimos, Señor, por esa audiencia, Señor, de Alemao, Señor, para que sea tu mano de misericordia y obrando, Señor, que cuando él vaya a hacerse presente a esa audiencia, Señor amado, todo pueda salir, Señor amado, bien, que él pueda ver ahí tu mano moviéndose, Señor, sobre su vida, Padre. Te lo pedimos en el nombre de Jesús de Nazaret, por el poder de tu palabra, Señor, en esta hermosa tarde. Clamo también por la vida de Gerson Chávez, Señor. Mira la vida, Señor, de Gerson Chávez, Padre, recuperación, de operación y fortaleza. Siga administrando, Señor, la vida de Gerson Chávez, Padre. Cicatriza, Padre, su operación, Señor, haz un milagro sobrenatural allí, Padre. Que toda infección, Señor, que todo problema que hay allí, Señor, amado, en esta hora desaparezca. Y da, Señor, esa pronta recuperación en su vida. Te lo pedimos en el nombre de Jesús. Yo clamo también, Señor, por la vida de Milagro, Señor, Concepción Bernal. Fortalece.

0: provisión. Mira la vida, Señor, de Milagro, Padre Concepción, Bernal, Padre. Venimos clamando por esta vida, Señor. Venimos orando para que tú abras, Señor, la ventana de los cielos, Señor amado, esta tarde, Padre. Y lleve, Señor, esa bendición que él está necesitando, Señor amado. Lleve esa bendición de lo alto, glorifícate, obra, Señor, en el nombre de Jesús de Nazaret, te lo pedimos, Señor, por el poder de tu palabra, Señor, esta tarde. En el nombre de Jesús de Nazaret, glorifícate en esta hermosa hora. Yo te pido también por la vida de Isaías Juárez, Señor, sanidad de neurocopia, Señor amado, y todo el cuerpo. Mire la vida, Señor, de Isaías Juárez, Padre. Mire esa enfermedad que le está dañando, Señor, en esta hermosa tarde. Llega administrando, le llega obrando, Señor, en esta hora. Toca su vida, Señor, y él ministrale, Padre, en una manera especial. Te lo pedimos, Señor, en el nombre de Jesús de Nazaret, por el poder de tu palabra. Gracias, Señor, te damos, oh Dios, por el poder de tu palabra. Lo clamamos, Señor, esta tarde, Padre, sea tu mano de poder y obrando. Glorifícate. Obra cada día, Señor, en esta hermosa hora, Padre, te lo pedimos en el nombre de Jesús. Sea tu mano de poder obrando, Padre. Glorifícate, Señor, en esta hermosa tarde. Obra cada día, Señor, en esta hora. Toca, Señor, esa vida, Padre. En el nombre de Jesús te lo pedimos, Señor. Porque para ti no hay nada imposible, Señor. Derrama tu gloria, Señor. Derrama tu poder, oh Dios, en esta hermosa tarde. Sea tu mano de misericordia, Señor, ahí obrando. Sea tu mano de poder ahí administrando cada vida, cada corazón, Señor, en esta hermosa tarde, Padre, te lo pedimos. En el nombre de Jesús de Nazaret, que tu nombre sea glorificado, Señor, y manifestado en esta hermosa tarde, Padre. Yo clamo también, Señor, por la vida de mi hermana Dolores Hernández, Señor. Mira la vida, Señor, nuestra hermana Dolores Hernández, Padre, glorifícate. Derrama, Señor, tu poder y tu gracia, Señor, esta tarde, Padre. Mira esa columna también, Señor, que está ahí dañando ese cuerpo, Señor amado, glorifícate. La vida, Señor amado, te pido también, Señor, por la vida, Padre, de el amigo, Señor José Fabricio, Padre, por bendición y protección. Mira, Señor, la vida del amigo José, Padre Fabricio, Señor, este varón te necesita, Señor, lleve esa bendición de lo alto. Lleva, Señor, administrándole, Padre, toca su vida, Señor, esta tarde. Señor, te lo pedimos en el nombre de Jesús de Nazaret. Que tu nombre, Padre, sea glorificado, Señor, y manifestado esta tarde, Padre. Sé propicio este amigo, Señor. Dale esa bendición que le está esperando, Señor. Pruébele, Señor, un medio de trabajo, Señor, para que él pueda recibir, Señor, esa bendición de lo alto. Yo clamo también, Señor, esta tarde, Padre, por la vida de mi hermano Javier Chévez, Señor. Sanidad divina, Padre, mira la vida, Señor, hermano Javier Chévez, Padre. Glorifícate, Señor, esta tarde, obra, Señor, en una manera especial. Te lo pedimos, Señor, en el nombre de Jesús de Nazaret. Que tu nombre, Padre, sea glorificado, Señor, y manifestado, Señor, esta hora. Tú eres bueno, Señor, tú eres grande, Padre, en poder y en misericordia. En el nombre de Jesús te lo pedimos, Señor, que tu nombre, Padre, sea glorificado, Señor, esta tarde, Señor amado. Derrama tu gloria. Glorifícate, Señor, en el nombre de Jesús de Nazaret. Obra cada día, Señor, esta tarde. Glorifícate, Señor, porque tú eres poderoso, Padre, porque tú eres bueno. Toque esa vida, Señor. Obra, Señor, en una manera especial. Y derrama, Señor, tu Espíritu Santo, Padre, en esta hermosa tarde. En el nombre de Jesús de Nazaret te lo pido, Señor, que tu nombre, Padre, sea manifestado. Padre, por el poder de tu palabra, glorifícate esta tarde. Tú tienes, Señor, el control, Señor, de todas las cosas, Señor amado. Mi hermano Javier Chévez te necesita, Señor. Yo desconozco cuál es el problema que le está pasando, que le está cruzando. Pero tócalo, Señor, administralo, Padre, con poder y gloria. En el nombre de Jesús de Nazaret, gracias, Jesús, porque tú eres bueno. Te pido también, Señor, por la vida de mi hermana María Lucía Chévez, Señor, sanidad y fortaleza. Mira, Señor, la vida, Padre, mi hermana María Lucía Chévez, Señor, también ella te necesita. Llega, administrale, Señor, desde la coronilla de su cabeza hasta la planta de sus pies, estás tú obrando, estás tú administrándole, Señor, con poder y gloria en esta hermosa tarde, Padre. En el nombre de Jesús de Nazaret te lo pedimos, Señor. Tócale, Padre, en el nombre de Jesús esta tarde. Mira la vida de mi hermano José René Torres, Señor. Mi hermano también te necesita, Señor, esta tarde, Señor amado, administralo. Obra cada día, obra cada momento, obra cada instante, Señor, y derrama tu gloria sobre él. Haz una sanidad total en la vida, Señor, este varón, Señor amado, él te necesita. Mira la vida, Señor, de mi hermana María Choto, Señor de Torres, Padre. Clamamos, Señor amado, para que tú sanes, Señor amado, ese dolor de rodillas que le está afectando, Señor, que está dañando su cuerpo, Señor amado, en esta hora. Llega, Señor, inyecta, Padre, ese medicamento, Señor, en sus rodillas, en esta hermosa tarde. Y glorifícate, Señor, en el nombre de Jesús de Nazaret. Por el poder de tu palabra te lo pedimos esta tarde, Señor amado. Porque tú eres bueno, Señor, porque grandes son tus misericordias cada mañana. Te pido por la vida de mi hermana, Señor amado, Ana de García, Señor, sanidad de nervio asiático. Mira la vida, Señor, hermana de García, Señor, en esta hermosa tarde venimos clamando por la vida de ella, Señor, para que seas tú obrando, Señor, sanando, Padre. Mira, controla, Señor, ese nervio asiático, Padre, que está lastimando su cuerpo en esta hora. Tócala, Padre, y sánala, Señor, para la gloria de tu nombre. Te lo pedimos en el nombre de Jesús de Nazaret. Por el poder de tu palabra, Señor, lo clamamos esta tarde. Obra, Señor, en una manera especial. Yo vengo clamando también por la vida de María Antonia, Señor, por liberación de cárcel. Mira la vida, Señor, de María Antonia, Padre. Venimos clamando por ella, Señor, para que tú tengas misericordia de ella, para que tú, Señor amado, le des un día una oportunidad y ella pueda salir de ese lugar en el cual se encuentra, Señor. Y pueda reconocer, Padre, que solamente en ti hay salvación, que solamente tú tienes el control, Señor, de todas las cosas, Señor amado. Te lo pedimos en el nombre de Jesús de Nazaret, por el poder de tu palabra. Te pido también, Señor, por la vida de Brian, Señor, y por José Rodríguez, sanidad y liberación de vicios. Mira la vida, Señor, de Brian, Padre, de José Rodríguez, Señor. Pedimos esta tarde, Padre, que tu mano de poder, que tu mano de misericordia se mueva, Señor, sobre él en esta hora. Llega, tócale, Padre, en el nombre de Jesús de Nazaret. Glorifícate, Padre, que tu nombre sea glorificado, Señor, sobre estas vidas. Te pido por la vida de mi hermana, Señor, Oh, mi idea, Señor, sanidad divina y fortaleza. La vida de mi hermana, oh, mi idea, Señor, ella te necesita, administrale, Padre, desde la coronilla de su cabeza hasta la planta de sus pies, estás tú obrando, estás tú poniendo tu mano de poder, tu mano de misericordia, Señor, esta tarde. Tú lo puedes hacer, Señor, si a ti te place, tú puedes hacer un milagro. Yo vengo clamando también por la amiga, Señor, Marina Larín, Señor, pronta recuperación de operación. Mira la vida, Señor, de la amiga Marina, Señor Larín, Padre, esta tarde. Llega administrando su vida, Señor, y llega sanándole, Padre, quemando todo espíritu de enfermedad. En el nombre de Jesús de Nazaret, glorifícate sobre ella, tócala, Padre, y haz un milagro, Señor, sobrenatural sobre ella esta tarde, Señor amado. Derrama, Señor, tu gloria y tu poder, Señor. Derrama, Padre, tu Espíritu Santo. Y obra, Señor, en una manera especial, Señor, esta tarde. En el nombre de Jesús de Nazaret te lo pedimos, Señor, por el poder de tu palabra. Te pido también por la vida de mi hermana, Señor, Blanquita Cerón, Señor. Sanidad divina, Padre, mira la vida, Señor, y mi hermana Blanquita Cerón, Señor. Mi hermana también te necesita, Señor, llega, tócala, administrala, Padre. En el nombre de Jesús de Nazaret te lo pedimos, Señor, por el poder de tu palabra esta tarde. Derrama, Señor, tu gloria, Señor, y tu poder. Yo te pido también por la vida de Noemí, Señor, sanidad de nervio asiático. Mira la vida, Señor, de Noemí, Padre, venimos clamando por la vida de esta mujer, Señor. Ese problema, Señor, de nervio asiático, Padre, que el estado es mío dañando su cuerpo. Lleva controlando, Señor, esta tarde, Padre, llega en esta hora y controla todo problema de nervio. Señor, te lo pedimos en el nombre de Jesús de Nazaret. Yo clamo también por la vida de mi hermana Gloria, Señor Soriano, sanidad en su vista y fortaleza divina. Mira la vida, Señor, y mi hermana Gloria Soriano, Padre, mi hermana también te necesita, llega, tócala. Administrale, Padre, por el poder de tu palabra, glorifícate sobre ella y sánale, Señor, esta tarde. En el nombre de Jesús de Nazaret te lo pedimos, oh Dios, porque tú eres bueno, Padre, porque para siempre son tus misericordias. Toca esa vida, limpia, Señor, esa vista, Padre, de cualquier problema, toda catarata, Señor, todo lo que esté dañando ahí, Señor, esa niña de los ojos de ella, Padre, en esta hora, Señor, llega limpiando, sanándole, Padre, para la gloria de tu nombre, te lo pedimos en el nombre de Jesús. Te pido también, Señor, por la vida de Elizabeth, Señor, protección en su embarazo. Mire la vida, Señor, de Elizabeth, Padre, venimos clamando, Señor, por esta mujer, Señor, para que sea tu mano de poder, tu mano de misericordia, administrándole, guardándole, Señor, protegiéndole, Padre. Pedimos, Señor, para que tú tomes el control de su vida, Padre, que cuando ella, Señor, vaya a concebir, todo salga perfectamente bien, Señor, te lo pedimos en el nombre de Jesús de Nazaret, esta hermosa tarde. Clamo también por la familia Sánchez Ortez, Señor, por bendición y fortaleza y protección. Mira, Señor, la familia Sánchez, Padre Ortez, te necesita. Administra, Señor, estas vidas, Padre. Lleva bendición, Señor, a esta familia, Señor amado. Lleva bendiciones, Señor, espirituales, como también físicas, materiales. Señor, que nada haga falta, Señor, en esta familia, en ese hogar. Lleva también fortaleza, Señor amado, lleva protección divina, Señor amado, a esta familia. Te lo pedimos en el nombre de Jesús de Nazaret. Te pido también por la vida de Elmer Esaú, Señor, protección y liberación de cárcel. por la vida, Señor, de Andrés, liberación de cárcel y protección. Padre, mire esta vida, Señor, que necesitan, Señor, un milagro de parte de ti, Señor amado. Tu palabra dice, Señor, que tú obras por senderos misteriosos, Señor. Da una oportunidad a estos varones, Señor, da una salida, Señor, a estos varones de ese lugar donde se encuentran, Señor amado, te lo pedimos en el nombre de Jesús, guárdalos, protégelos, cuida de ellos, Padre, que un día, Señor, ellos puedan salir de ese lugar y puedan reconocer, Padre, que solamente en ti, Señor, está la respuesta. Yo te pido, Señor, por la vida de mi hermana Marina Argueta, Señor, sanidad total y fortalece un proceso que está atravesando. Mira, Señor, la vida, Padre, mi hermana Marina Argueta, Padre, mi hermana te necesita. Sigue obrando, Señor, sobre ella, sigue administrándole, Señor. Que todo problema, Padre, que haya en su vida, Señor, esta tarde, Padre, desaparezca. Mira ese proceso, Padre, que está atravesando, Señor amado. Da una salida, Señor, a todo problema, a toda dificultad, Señor. Tú lo puedes hacer, Señor amado, tú puedes glorificarte. La ponemos, Señor, en tus manos, Señor, esta tarde. Yo clamo también por la vida de mi hermana, Señora Marta Perdomo. Sanidad divina en su espalda y fortaleza. Mira la vida, Señor, y mi hermana Marta Perdomo, Señor, y mi hermana también te necesita. Llega administrando la vida de mi hermana, Señor, esta tarde, Padre. Mira ese problema, ese dolor en esa espalda, Señor. Llega administrando, llega sanando, inyectando, Señor, todo medicamento ahí, Señor, donde está el problema, donde está el dolor, donde está la enfermedad, Señor, en esta hora. Te lo pedimos en el nombre de Jesús de Nazaret. Glorifícate, Señor, esta tarde, Padre. Pido también por la niñita, Señor, Joana, Padre Valentina, Soriano, por discoplasia, Señor amado, de cadera. Mira la vida, Señor, esta niñita, Padre, Joana, Señor Valentina. Pedimos misericordia, Señor, por esta niña, Padre. Pedimos, Señor, misericordia, Padre, para que tú llegues sobrando, sanándole, Señor, de toda enfermedad que le está acechando su cuerpo, Padre, en esta hermosa tarde. Mira esa cadera, Señor, ayúdate a ese problema, esa enfermedad. Administrale, Señor, con poder y gloria, Señor, te lo pedimos en el nombre de Jesús de Nazaret. Padre, por el poder de tu palabra lo clamamos, Señor, esta tarde, glorifícate. Yo pido también, Señor, en esta hora, por la vida de mi hermano Balmor y Durán, Señor, sanidad divina y fortaleza. Mire la vida, Señor, y mi hermano Balmor y Durán, Señor, mi hermano también te necesita. Yo desconozco, Señor, cuál es el problema, la enfermedad que le está atravesando, Padre. Pero tú eres un Dios omnisciente, un Dios omnipresente, omnipotente, Padre. Tú estás en todo lugar, Señor amado, y para ti, Señor, no hay nada oculto, Padre amado. Llega la vida, Señor, y hermano, Señor, Balmor y Durán, Señor, y toca ese cuerpo, Padre. Sánale, Señor, toda enfermedad. Te lo pedimos en el nombre de Jesús de Nazaret, por el poder de tu palabra, Señor, esta tarde. Lleve esa fortaleza de lo alto también que él necesita, Señor, para que él no descadezca, Señor, para que él no desmaye, Señor, sino que a pesar de las dificultades, de los problemas, continúe siempre hacia adelante. Te lo pedimos en el nombre de Jesús de Nazaret. Te pido también, Señor, esta tarde, Padre, por la vida, Señor, de Olidia, Señor Lizama, sanidad divina, Señor amado. Mira la vida, Señor, de Ovidia Lizama, Padre, esta mujer también te necesita, Señor, llega administrándole. Llega sanando, Señor, ese cuerpo, Señor, de toda enfermedad. Llega tocándole, Señor, administrándole, Padre, poniendo tu mano sanadora ahí donde está el problema. Ahí, Señor, donde está la dificultad, Señor, tócale, Padre, esta hora. Llega, Señor, donde quiera que se encuentre, donde quiera que esté, Señor, en este momento, Padre, seas tú administrándole, sanándole, Padre, de toda enfermedad. Te lo pedimos en el nombre de Jesús de Nazaret. Por el poder de tu palabra, Señor, lo clamamos, Señor, esta tarde. Clamo también por la vida de mi hermana Gloria Calix, Señor, sanidad divina, y por su hijo, liberación de cárcel, Padre. Mira la vida, Señor, de mi hermana Gloria Calix, Señor, mi hermana también te necesita, llega, tócala, levanta, restaura ese cuerpo, Señor, de toda enfermedad en esta hora, Señor. Quema, Señor, todo espíritu de enfermedad, Señor amado, que esté dañando ese cuerpo. En el nombre de Jesús de Nazaret declaramos sana la vida de mi hermana, Señor. Clamamos también por su hijo, Padre, para que un día él pueda salir de ese lugar en el cual se encuentra, Señor. Tú eres quien conoces el corazón, la mente del ser humano, Padre. Pero en esta hermosa tarde lo ponemos en tus manos, Señor, para que tú tomes el control, Señor amado, en esta hora. En el nombre de Jesús de Nazaret te lo pedimos esta tarde. Te pido por la vida, Señor, en esta hora, Padre, por la vida, Señor amado, de Adilman Torres, Señor, liberación de cárcel, Padre, y protección divina. Mira la vida, Señor, de Adilman Torres, Padre, te lo pedimos en el nombre de Jesús de Nazaret. Porque tú eres bueno, Señor. Y porque para siempre, Padre, es tu misericordia en esta hermosa tarde. Glorifícate, Señor, en el nombre de Jesús de Nazaret. Obra, Señor, en una manera especial, Señor, en esta hermosa hora, Padre, sobre la vida, Padre, de Dilman Torres, Señor. Seas tú administrándole, Señor, poderosamente, Padre, en esta hermosa tarde. Porque tú eres bueno, Señor, y para siempre es tu misericordia. Glorifícate, Señor, en una manera especial sobre este varón, Señor. Yo te pido también por la vida, Señor amado, de nuestra hermana Marta Durán, Señor, sanidad divina. Mire la vida, Señor, mi hermana Marta Durán, Padre, glorifícate esta tarde, obra, Señor, en una manera especial, Padre, te lo pedimos en el nombre de Jesús. Llega tocando ese cuerpo, llega administrándole, Padre, sanándole, Señor, de toda enfermedad. En el nombre de Jesús de Nazaret te lo pedimos, Señor, por el poder de tu palabra, Señor, en esta hermosa hora. Te pido por la vida de mi hermana Consuelo, Señor, sanidad en su pie derecho y fortaleza. Mira la vida, Señor, de tu hermana Consuelo, Padre, mi hermana también te necesita. Llega tocando esa vida, llega administrando esa vida, Señor, y tócale. Sánale, Padre, para la gloria de tu nombre. Mira ese pie, Señor, que está allí, Señor amado. Te pedimos, Señor, que toda inflamación, esa fractura, lo que sea que esté dañando, Señor, ese pie en esta hermosa tarde, tócale, Padre, y sánale, Padre, para la gloria de tu nombre. Te lo pedimos en el nombre de Jesús. Yo te pido, Señor, también, Padre, en esta hora, por la vida de mi hermano, Señor Tomás Gómez, Señor, fortalece en sus diálisis, Padre, bendición y protección. Mire la vida, Señor, y mi hermano Tomás Gómez, Padre, mi hermano también te necesita. Llega administrando, Señor, esta vida, llega obrando sobre él, Padre, mire esos procesos. Los cuales, Señor, lleva a cabo, Señor amado, en esta hermosa tarde, Señor, limpia, limpia, Señor, esa sangre, Padre, tú puedes hacer un milagro, tú puedes sanarle, Señor, de ese problema que tiene este varón, Padre, ten misericordia de él, te lo pedimos en el nombre de Jesús, fortalece su cuerpo, su vida, Padre, y sé propicio, Señor, en su vida, Señor, esta tarde. Yo clamo también por la vida de Wilber Pais, Señor, liberación de cárcel. Mira la vida, Señor, de Wilber Pais, Señor, en esta hermosa hora. Llega, tócala, administrale. Dale una oportunidad, Señor, para que un día él pueda salir de ese lugar en el cual se encuentra. Clamo también por la vida de Rafael, Señor, por protección. Que Dios dice, toque su corazón. Mira la vida, Señor, de Rafael esta tarde. Padre, llega, visítale. Cambia, transforma la mente, Padre, de este varón, Señor, donde quiera que se encuentre. Dale una oportunidad de salvación, Señor. Quebrante ese corazón, Señor. Libértalo, Padre, de todo pensamiento negativo, de todo pensamiento, Señor amado, que lo desanima para buscar tus caminos, Señor. Dale esa oportunidad de salvación y tócalo, Padre. Revienta esas cadenas, Señor amado. En el nombre de Jesús de Nazaret te lo pedimos, Señor, por el poder de tu palabra. Te pido también por la familia, Señor González Sánchez, Padre, por cobertura de Dios. Mira, Señor, la familia Sánchez te necesita, Padre, ten misericordia de esta familia. Da esa cobertura que necesitan, Padre, te lo pedimos en el nombre de Jesús de Nazaret. Por el poder de tu palabra lo clamamos, Señor. Clamo por nuestra hermana, Señor amado Abigail, Señor, sanidad divina. Mira la vida de mi hermana Abigail, Señor, mi hermana también te necesita, tócale, Señor. Sánale, Padre, de toda enfermedad, Señor amado, te lo pedimos en el nombre de Jesús. Que tu nombre, Señor, sea glorificado, Señor, y manifestado esta tarde. Yo vengo clamando también por la vida de Mauricio Morejón, Señor. Está, dice, a la espera de unos papeles migratorios, Dios sacándole, obrando. Mira la vida, Señor, de Mauricio Morejón, Padre, pedimos por la vida de este varón, Señor, y por esos papeles los cuales está esperando, Señor, para que tú le des una salida, Señor, favorable, y él pueda ver ahí tu mano moviéndose, Señor, sobre su vida. Esta tarde, Padre, vengo clamando, Señor, por cada petición, por las que he orado, Señor, y por las que no he alcanzado a orar, Padre. Pero esta tarde, Señor, yo declaro una palabra, Señor, de sanidad sobre todo aquel que lo necesita. Donde quiera, Señor, que mi hermana, mi hermana, el amigo se encuentre, ese niño, ese joven, ese anciano, Padre. Yo declaro una palabra de poder, una palabra, Señor, de sanidad, una palabra de bendición. Sobre aquel que lo necesita, Señor, llega, toca, levanta, restaura, sana, Padre, en el nombre de Jesús de Nazaret. Te pido por la vida, Señor, de mi hermano director de la radio, nuestro hermano Emerson González, Señor, por la vida de mi hermana Patricia, Señor Sánchez de González, su niñito, Padre, bendice ese hogar, cubre ese hogar con tu poder, el ministerio radial, Padre, que tú has puesto a cargo de mi hermano, Señor, también, Señor, clamo para que tú cada día le bendigas en gran manera, que prueba lo necesario, Señor amado, que necesitas la radio, Padre. Te pido, Señor, esta tarde, Padre, para que esta radio cada día siga ensanchando territorio. Te pido, Señor, por mis hermanas, Señor, que están al frente de esta radio, Señor, en locución en este lugar. La vida de mi hermana Marixa Sánchez, la vida de mi hermana Jocelyn, Señor. Pido por mis hermanas, Señor, para que tú les guardes, para que tú les cuides, para que tú les protejas, Señor, para que siempre, Señor, las mantengas cubriendo con tu mano de poder, con tu mano de misericordia. Que nada de este mundo, Señor, que nada, Señor, tu acechanza del enemigo, Padre, que quiere ir contra ella, Señor, en esta hora se ha atado y reprendido en el nombre de Jesús Nazaret, y síguelas usando para la gloria de tu nombre, Señor, para que siempre, Señor, estén al frente, llevando esa palabra de ánimo, esa palabra, Señor, de ánimo a la vida, Señor, de los oyentes, Padre, que escuchan la radio, Padre. Te pido por estos micrófonos, Señor, por la consola, la computadora, Señor, el transmisor, la antena, Padre, la frecuencia, Señor, la ponemos en tus manos esta tarde. Ten cuidado, Señor, de Radio El Fío Omega, Padre. Que todo lo que se haga en este lugar sea para la gloria siempre de tu nombre. Yo clamo también, Señor, esta tarde, Padre, por la vida, Señor, de nuestro hermano José Portillo, la vida de mi hermano, Señor amado, Alejandro Ávalo, mi hermana Julia, Señor, es por ti. Yo sigo obrando sobre mi hermana. La vida, Señor, nuestra hermana Esther, Señor de Gutiérrez, Padre. Mi hermano Manuel Gutiérrez también te necesita, el ministro de esta vida, Señor. Nuestra hermana Argelia te necesita, Padre. La familia pastoral te necesita, Señor amado. Administrale, Señor, con poder y gloria. En el nombre de Jesús de Nazaret te lo pedimos esta tarde, Padre. Yo clamo, Señor, por la vida, Señor, de mi madrecita, mi hermano, Señor, que van de camino, Padre, para que tú les lleves con bien hasta ese lugar en donde van, Padre, guárdales, protégeles por el camino, Señor, esta tarde. De igual manera te pido, Señor, esta tarde, Padre, que de la misma manera como tú me trates con bien, me lleves de regreso con bien, Señor, hasta mi hogar, Padre. Te lo pido en el nombre de Jesús de Nazaret. Bendice la vida, Señor, tu hermana María López, Padre, hasta allá, Dios mío, a la distancia. Mira la vida de mi hermana, Señor, está pidiendo oración por el hermano, Señor, pide oración por... Gloria, Señor, pedimos, Señor, por la vida de mi hermana María López, Padre, obra sobre la vida de ella, te lo pedimos en el nombre de Jesús, Señor, cual sea el problema, dificultad que esté pasando mi hermana, Señor, sánale de todo problema, Señor, de salud, si hay problemas, Señor, en su vida, en su hogar, en su familia, Padre, administrale, Señor, con poder y gloria, Señor, toma control de su vida, Señor, y declaramos sanidad sobre tu sierva, Padre, te lo pedimos en el nombre de Jesús de Nazaret. Muchas gracias, Señor, te damos esta tarde, Padre, gracias, Jesús, por habernos concedido la oportunidad de haber clamado, Señor, en este lugar. Te lo pedimos en el nombre de Jesús. Amén y amén. Bien, mis amados hermanos, damos gracias a nuestro Dios esta tarde por este momento el cual hemos clamado. Sé que Dios es bueno, sé que Dios, hermano, en su tiempo ha de hacer algo en su vida. Solamente tenga esa fe y esa confianza que Dios se va a glorificar en su vida esta tarde. Ha sido un privilegio. Estoy con usted, su hermano José Freddy Cheve, y será hasta la próxima si el Señor nos permite. Bendiciones.
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2: Salmos 121. Jehová es tu guardador. Alzaré mis ojos a los montes. ¿De dónde vendrá mi socorro? Mi socorro viene de Jehová, que hizo los cielos y la tierra. No dará tu pie al resbaladero, ni se dormirá el que te guarda. He aquí, no se adormecerá, ni dormirá el que guarda a Israel. Jehová es tu guardador, Jehová es tu sombra a tu mano derecha. El sol no te fatigará de día, ni la luna de noche. Jehová te guardará de todo mal, Él guardará tu alma. Jehová guardará tu salida y tu entrada, desde ahora y para siempre.

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1: Jesús, como la luz, ilumina a cada persona. Él es la luz del Evangelio, la luz de la palabra, la luz de la iglesia, la luz de los pueblos, la luz de la Jerusalén celestial, la luz del creyente.

todo es diferente y tan lejos de sus seres queridos. Cuando uno llega a compartirles el evangelio, están tan sensibles que le escuchan y aceptan a Jesucristo. Hemos tenido hermosa cosecha de recibir la bendición del Señor, de cosechar almas, y me trae una satisfacción.